0: Llamen a la gente que van a sacar, ¿por qué no la pusieron afuera de la gente que viene a visita, de la gente que viene a la encomienda?
1: Mi familiar estaba en Quillote, lo trasladaron para acá y también fue allá el mismo procedimiento, sin previo aviso. Entonces, en el fondo, siento como que se vulnera un poco el derecho, por último, a la información.
2: Gendarmería informó que el proceso de poblamiento de la nueva cárcel de Talca comenzó el pasado 13 de agosto. Con el traslado de estos 198 internos, el recinto alcanza un 74,4% de su capacidad, correspondiente a 2.320 plazas de diseño. 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
5: El presidente José Antonio Kast se trasladó hasta la zona norte del país para evaluar los efectos provocados por el sistema frontal.
6: La ENAP informó que a partir de mañana el precio de las gasolinas aumentará cerca de 35 pesos por litro, mientras que el diésel registrará una alza de 97 pesos por litro.
5: El gobierno se aleja de su objetivo de alcanzar los quórums necesarios para aprobar la reforma constitucional en materia de seguridad.
6: El ex chico reality Camilo Huerta quedó bajo arresto domiciliario total tras la primera jornada de formalización en el marco del caso Operación Imperio Ámsterdam.
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5: Exactamente 20 horas con 3 minutos.
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12: Un incendio afectó a una vivienda de dos pisos en la comuna de Los Lagos. Según bomberos, el siniestro no dejó personas heridas. La emergencia ocurrió en la calle Brasil, en la población Coyilelfu, iniciándose en el segundo nivel del inmueble, provocando aproximadamente un 80% de destrucción. El comandante del Cuerpo de Bomberos de Los Lagos, Miguel Segovia, explicó que a la llegada de los primeros voluntarios se hizo un rápido ataque de las llamas, evitando su propagación a una casa pareada y otras cercanas. En el combate del incendio trabajaron bomberos de Los Lagos con apoyo de voluntarios de Antilwe y, según Segovia, la moradora de la vivienda se encuentra sin lesiones y la casa tuvo daños por el fuego, el agua y también la remoción de escombros, que busca evitar algún rebrote.
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12: Cuatro personas detenidas dejó un operativo por tráfico de drogas en Valdivia, en el que se incautaron más de un kilo de marihuana avaluada en cerca de 15 millones de pesos. La información con Nicolás Silva.
13: El procedimiento fue realizado por personal del OS-7 de Carabineros en coordinación con la Fiscalía, logrando la desarticulación de una banda criminal dedicada a vender sustancias ilícitas en diferentes sectores de la ciudad. El personal policial, con el apoyo del GOPE y la sección Centauro, allanó tres domicilios en Valdivia, inmuebles inmuebles que fueron intervenidos por mantener droga en el interior, la cual buscaba ser comercializada a través de redes sociales. Así lo confirmó el prefecto de Carabineros en Valdivia, coronel Juan González, detallando que el procedimiento terminó con 4 detenidos y la incautación de más de 1 kilo de marihuana, cuyo avalúo alcanza los 15 millones de pesos.

0: o S7 de Carano, una sección que pertenece a esta prefectura, realizó unas diligencias por, obviamente, dirección del Ministerio Público, con la detención de 4 personas. A raíz de estas diligencias, y se logró incautar 1,166 kilos de marihuana y 412 de clorhidrato de cocaína, que se traduce en 15 millones de pesos que fueron sacados de circulación o que no, obviamente, no son entregados a nuestros adolescentes o adultos que viven dentro de esta ciudad.
1: González precisó que los detenidos son todos adultos con edades que van desde los 20 a 63 años, de los cuales 2 son chilenos y 2 de nacionalidad colombiana. El oficial de Carabineros agregó que en los inmuebles intervenidos también se encontró una pistola a fogueo con 23 cartuchos, 4 teléfonos celulares y 305 mil pesos en efectivo, junto a otros elementos que estarían vinculados al delito. Los detenidos fueron formalizados por tráfico de drogas. Los 2 sujetos de nacionalidad colombiana quedaron en prisión preventiva, una chilena quedó con arresto domiciliario total, mientras que una persona quedó apercibida, es decir, a la espera de ser citada por la fiscalía.
2: Un hombre fue detenido por sustraer madera desde el Santuario de la Naturaleza Llancahue de Valdivia. Su captura se concretó en el sector Lomas del Sol, específicamente en el predio El Guape, en la comuna de Valdivia, luego que detectives de la Brigada Investigadora de Delitos contra el Medio Ambiente y Patrimonio Cultural, Videma, sorprendieran al imputado cargando madera nativa en un camión. De acuerdo con los antecedentes de la investigación, la madera había sido talada desde el Santuario de la Naturaleza Llancahue. Durante el operativo, la PDI incautó un camión marca Jack, una motosierra y 4 metros de madera nativa de la especie coihue, además de constatar la tala de 2 árboles de ulmo de aproximadamente 15 metros de longitud cada uno. El avalúo total asociado a la usurpación, los daños, la madera talada y el vehículo incautado asciende a 28.300.000 pesos. Desde la Policía Civil agregaron que la investigación además permitió establecer que el hombre usurpó un terreno en el mismo sector Llancahue, perteneciente a la empresa forestal Hancock, y sin contar con ninguna autorización, hizo un cierre perimetral del predio y construyó una vivienda. Por instrucción del Ministerio Público, el detenido, chileno y mayor de edad, será puesto a disposición del Juzgado de Garantía de Valdivia para su respectivo control de la detención.
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2: Valdivia registra más del doble de los delitos de mayor connotación social en la región de Los Ríos. La comisión de ilícitos está concentrada en 7 sectores identificados. Los detalles con Carlos López.
4: En la última sesión del sistema táctico de operación policial liderada por Carabineros, se estableció a nivel regional una disminución de un 10,8% de este tipo de delitos, con 501 menos en relación al año pasado, totalizando a la fecha 4.137 casos policiales. Según los registros, la primera comisaría de Carabineros de Valdivia mantiene el 56,8% de los casos a nivel regional. En las unidades policiales de Los Lagos, La Unión, Río Bueno y Panguipulli preocupan el delito de robo en lugar no habitado, sobre todo en zonas rurales, también el de hurto y el de lesiones. En el caso de la capital regional, la policía uniformada informó que los sectores con mayor concentración de delitos son el Parque Kramer, Avenida Simpson con Avenida Lynch, Calle Argentina, las inmediaciones de Home Center Sodimac, además de la población Norte Grande 2, Calle Llancahue e Isla Teja. El jefe de zona Los Ríos, el general Carlos Contreras, indicó que para todos ellos, como en las comunas, dispusieron orientar los recursos policiales hacia los lugares en días y horas de mayor ocurrencia de los delitos.
5: Efectivamente, en nuestros sectores nosotros tenemos ahí un análisis permanente, hay varios factores que tenemos, como policía tenemos que ir verificando, y donde también vamos a ir colocando un despliegue no solamente de personal territorial, de personal de la comisaría, sino también con apoyo de la prefectura y con apoyo del personal especializado, C7, C9, C, que sabemos que también dentro de las conversaciones que hemos tenido con las juntas de vecinos, hemos ido recogiendo información que es relevante para los efectos también de generar un despliegue policial inteligente.
4: El Seremi de Seguridad Pública, Juan Agustín Meléndez, afirmó que si bien hay una disminución de delitos de mayor connotación en relación al año pasado, ya se focalizan en contrarrestar distintos ilícitos en las comunas, afirmando que históricamente y por su condición

0: urbana, Valdivia concentra el mayor número de casos.
1: Y Valdivia la que registra históricamente, no es de ahora, históricamente siempre ha registrado la mayor cantidad de ingresos de casos de delito. Esto es histórico y generalmente siempre ha fluctuado entre el 55 y el 60% en los últimos años. No obstante que existe esta disminución de los delitos de mayor connotación social, nosotros estamos ya focalizándonos específicamente en aquellos delitos que, si bien no existen aumentos potente en la materia, pero sí requieren un control y una preocupación, como por ejemplo el robo en un lugar habitado, como por ejemplo el delito a vigiato en las comunas.
0: Carabineros comprometió estrategias de servicios extraordinarios y diferenciados de fiscalización y patrullaje, sumado a campañas preventivas y de sensibilización desde residentes, comerciantes hasta comunidades educativas.
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3: La administración del Teatro Regional Cervantes confirmó la muerte de la mujer que cayó al interior del recinto poco antes del concierto de Miriam Hernández. El hecho ocurrió cerca de las 18:30 horas de este martes en el subsuelo del recinto ubicado en pleno centro de Valdivia y movilizó tanto a voluntarios de la séptima compañía de bomberos como a personal del SAMU. Según testigos, la mujer de aproximadamente 80 años fue trasladada en una ambulancia hasta el hospital base de Valdivia con una herida en su cabeza. Sin embargo, hasta el momento no se ha precisado el motivo de su caída. Posteriormente, desde la Asociación Patrimonial Cultural de Los Ríos, mediante un comunicado, confirmaron que la persona fallecida fue identificada como Nora Guillermina Rodríguez Martínez. Esta situación sucedió poco antes del concierto de la artista nacional Miriam Hernández, cuya presentación se realizó con normalidad. Este miércoles, tras conocerse su deceso, la administración del teatro decidió suspender la función de la Escuela de Música Toki Rapa Nui, que estaba programada para las 19:30 horas, reprogramándola para las 21:30 horas de esta misma jornada en el Aula Magna de la Universidad Austral de Chile. Debido a lo sucedido, desde el equipo del teatro aseguran que se activaron los protocolos de asistencia establecidos, brindando el apoyo necesario y efectuando las coordinaciones correspondientes para su oportuno traslado hasta el Hospital Base Valdivia. Con el paso de las horas, tras conocer de su fallecimiento, desde la institución expresaron sus condolencias a la familia y cercanos ante el difícil momento que están atravesando.
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3: Cerró la investigación por la muerte de Nicole Aranzabe en Valdivia, quien se quitó la vida a fines del 2024 tras sufrir violencia física de su pareja por una década. Este miércoles se realizó una audiencia solicitada por Cernameg, querellante la causa por el fallecimiento de la mujer de 34 años, cuyo cuerpo fue encontrado en su domicilio en Niebla, tras quitarse la vida por las constantes agresiones de su pareja, quien fue detenido y se convirtió en el primer formalizado del país por el delito de suicidio femicida. En la instancia, el organismo pidió el cierre de la investigación por la muerte de Nicole Aranzabe, al considerar que se venció el plazo legal para las diligencias y con ello se puede avanzar con el proceso judicial. El Ministerio Público y la Defensa se adhirieron a la solicitud, la cual finalmente fue acogida por el Juzgado de Garantía de Valdivia, que decretó el fin de la etapa investigativa. Familiares de Nicole Aranzabe asistieron a la audiencia. Entre ellas estaba su prima, Marisol Cañoles, quien pidió

0: justicia por la víctima y sus hijos.
1: Estamos pidiendo la pena máxima para el imputado, que se haga justicia por mi prima, porque ya no se hizo cuando ya está en vida, cuando de repente se hacían las denuncias y no, al final quedaba todo en nada. Igual que la justicia se haga con ella, por sus hijos que dejó y por el bebé que tenía igual.
0: La directora regional del CERNAMEG, Loreto Cerda, detalló que ahora el Ministerio Público tiene 10 días para presentar la acusación en contra del imputado.
2: En calidad de creyente seguiremos haciendo todas las acciones que correspondan para contribuir a la claridad de los hechos y la determinación de las responsabilidades penales que se establezcan en los tribunales. Se cierra la investigación, no hay fecha de audiencia, porque lo que viene en términos generales es la presentación de la acusación por parte del Ministerio Público, con los cuales se tienen 10 días para ello, y ahí se hizo una audiencia de preparación de juicio oral.
0: El proceso continuará con el juicio oral, oportunidad en la que la familia se está preparando para exponer la versión de cada uno de los cercanos a Nicole Aranzabe, quienes presenciaron directamente los constantes episodios de violencia que sufrió la víctima durante una década. La defensa de Mario Schmeisser presentó un recurso para revertir la suspensión del cargo público mientras se ejecuta la pena sustitutiva de firma mensual. El consejero regional Mario Schmeisser fue recientemente condenado a 41 días de cárcel por causar daños en un accidente de tránsito que protagonizó en estado de ebriedad a fines del 2025. Pero en la audiencia de procedimiento abreviado se sustituyó la pena por firma mensual ante Gendarmería. Además de ser condenado al pago de 2 UTM, la suspensión de su licencia por 2 años y la suspensión de su cargo público mientras dure la pena. El defensor público de Mario Schmeisser, Luis Soto, dijo que presentaron un recurso con la finalidad de revertir la suspensión del cargo público.
3: Presentar un recurso respecto de esta suspensión del cargo público que está en el artículo 30 del Código Penal. Como consecuencia trae que la persona que tiene un cargo público no se le aplique la suspensión durante el tiempo que cumple esta condena por la vía alternativa.
0: El defensor agregó que el juzgado de garantía debe remitir la acción a la Corte de Apelaciones, que deberá resolver la compatibilidad de la pena sustitutiva a la que accedió Schmeisser con el ejercicio del cargo público como consejero regional mientras se ejecute la firma mensual. La radio consultó con el gobierno regional sobre la aplicación de la suspensión del cargo público, desde donde indicaron que esperarán la resolución que entregue el tribunal.
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0: El fallo de la Corte de Apelaciones de Valdivia por la tenencia de un gato no marcaría un precedente para la ganadería, según expertos, luego que el tribunal reconociera al animal como un ser sintiente. El informe con Carlos López.
5: Instalada está la discusión por los alcances de la Ley de Protección Animal y la Ley sobre Tenencia Responsable de Mascotas y Animales de Compañía, por la interpretación jurídica ante lo que indica el Código Civil, que establece a los animales como objeto o bien mueble, versus su condición inserta en la sociedad de ser parte de las denominadas familias multiespecie, en donde hay animales que son uno más de un grupo familiar. El fallo de la Corte de Apelaciones de Valdivia sobre la tenencia de un gato que se disputaba a una expareja tras el término de su relación dejó de lado las reglas de copropiedad en derecho civil utilizadas en primera instancia y puso el foco en el bienestar del animal, considerándolo un ser sintiente que requiere una protección jurídica especial. Ahora, si este criterio aplica para todos los animales o solo para los de compañía, o si este fallo judicial deja o no un precedente para casos futuros, está en veremos. El profesor de Derecho Civil y académico de la Universidad Austral de Chile, el abogado Sebastián Ríos, consideró que la sentencia es importante y se inserta en una discusión que ya lleva un tiempo sobre las dos leyes ya indicadas, que van más allá de la lógica de la legislación civil ante la condición que tienen los animales, con tratamientos jurídicos distintos para su protección.
6: No todos los animales son iguales entre sí y son objeto de tratamientos jurídicos distintos, ¿no? Hay una ley especial para las mascotas y los animales de compañía. Particularmente la ley se refiere a los perros y los gatos, pero respecto del ganado, nosotros aplicamos la ley 20.380 y la ley 20.380 no

0: no prohíbe la actividad ganadera, no prohíbe ni el beneficio ni el sacrificio de los animales, y establece un conjunto de reglas para los efectos de llevarlos a cabo. Evidentemente que se tiene que realizar esto, como dice la ley, con métodos racionales para evitar sufrimientos innecesarios. Así que me parece que son dos ámbitos distintos aquí que estamos viendo.
1: La encargada de incidentes de la Fundación Abogados por los Animales, Camila Ahumada, valoró el fallo de la Corte, que considera al animal como un ser sintiente y sensible y lo saca de la categoría de objeto. Destacó que en tribunales se esté avanzando en la presentación de pruebas sobre la tenencia, siendo prioritaria la inscripción en el Registro Nacional de Mascotas. En todo caso, dijo que existen leyes que protegen a los animales independiente de si son mascotas o para la ganadería.
2: Pero quien tenga un animalcito de compañía, que no sea un perro, que no sea un gato, también que sepa que sus animales están sujetos a otro tipo de protección y por supuesto que ya existe de deberes de cuidado, no solamente en su bienestar, sino que en todo sentido, veterinario, etcétera. Entonces, sí, en la normativa chilena todos los animales tienen algún nivel de protección, unos más que otros, pero aquí, claro, para que se haga efectivo tiene que haber obviamente mayor fiscalización, pero también tiene que suceder esto de que en tribunales se vean este tipo de causa, no solamente con animales de compañía, sino que también con otro tipo de animales.
1: Mientras que Ahumada destacó que ahora los tribunales están fallando con una consideración más amplia de lo que catalogó como derecho animal o por la preocupación que distintas personas le están dando al tema, Ríos aseguró que los animales siguen teniendo por regla general el estatuto de cosas y no son sujetos de derecho, como si los humanos, que tenemos deberes y responsabilidades respecto de ellos, como los de compañía, los de ganado o incluso los que están en un zoológico.
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8: Un hombre que fue trasladado desde el Hospital de la Unión hasta el Hospital Base de Valdivia lleva 2 días desaparecido y su familia exige explicaciones. La información con Cristian Serna.
9: Se trata de Robert Marcelo Enríquez Burgos, un hombre de 47 años que durante varios días estuvo presentando problemas de salud, básicamente dolor estomacal. Es por eso que su hermana lo acompañó hasta el Hospital de la Unión en reiteradas ocasiones, el día viernes, sábado y domingo, y como no pudieron entregar un diagnóstico certero, los profesionales de la salud del Hospital de la Unión decidieron trasladarlo hasta el Hospital de Valdivia para recibir una atención más especializada. El día domingo llegaron hasta el hospital por última vez de la Unión, donde estuvieron hasta aproximadamente las 9 de la mañana, y en ese horario este hombre abordó una ambulancia para trasladarse hasta la región metropolitana, hasta la capital regional, quiero decir. De acuerdo a lo que se indica por parte de la hermana, no le permitieron que algún familiar lo acompañara. Solo él podía trasladarse en esta ambulancia. Le indicaron que lo iban a atender y la misma ambulancia lo iba a trasladar de regreso hasta la comuna de La Unión. Se indicó que efectivamente llegó hasta el hospital de Valdivia. Acá había una familiar que coincidentemente estaba también recibiendo atención médica por otra razón, lo vio, Tienen certeza, conversaron con él hasta aproximadamente

0: La una del mismo lunes. Esta mujer finalmente fue atendida, se retiró del hospital, teniendo certeza de que el hombre que ahora está desaparecido permanecía internado en la urgencia del Hospital Base de Valdivia. Con el paso de las horas, a las 3, a las 4, a las 5 de la tarde, la familia que estaba en La Unión empezó a preguntar qué pasa cuando regresa hasta la capital de la provincia del Ranco y le decían que todavía estaba en el hospital de Valdivia. Al final del día, cerca de las 19 horas, le indicaron que la ambulancia no tenía cupo para llevarlo de regreso, por lo que se iba a quedar hospitalizado durante toda la noche del lunes y eventualmente el martes lo iba a llevar la ambulancia de regreso al hospital de La Unión. Nada se supo. Finalmente, el martes a las 3 de la tarde, le indicaron que la última vez que vieron al paciente fue el lunes, el día anterior, cerca de las 14 horas. Y de ahí en adelante no se sabía nada. La familia ahora pide explicaciones. ¿Por qué le decían que estaba en Valdivia, que estaba esperando ambulancia, cuando en realidad este hombre ya se encontraba extraviado desde el mismo lunes, aproximadamente a las 14 horas, cuando fue la última vez que lo vieron? Se trasladaron a Valdivia a conversar con representantes del hospital, pero no le quieren entregar ninguna información. Desde el recinto asistencial aseguran que todos los antecedentes, incluidas las cámaras de vigilancia o testimonios de los profesionales, solo se los entregarán a la policía que esté a cargo de la investigación. En concreto, desde el lunes a las 14 horas, nada se sabe de su paradero. Esa hora es porque en ese momento se puede observar a esta persona que sale del Hospital Base Valdivia, aparentemente, pero no hay posibilidad de que la familia vea las cámaras. Se trata, insisto, de Robert Marcelo Enríquez Burgos, de 47 años. Su familia dice que tiene pelo corto, canoso, una leve barba, que también presenta algunas canas. Está flaco, es una estatura promedio, levemente más alta que el promedio. Y nada se sabe hasta el momento. Necesitan difundir esta información para intentar dar con su paradero. Es una situación bastante preocupante para esta familia de la comuna de La Unión que confiaban en el personal de salud, por eso lo trasladaron al recinto y hasta este momento nada se sabe de él.
1: Cristian, ¿presentaron la denuncia por presunta desgracia la familia?
0: Sí, en la comisaría de la comuna de La Unión presentaron la denuncia por presunta desgracia. Se ha hecho un recorrido por Valdivia para intentar ubicarlo. Se hizo también alguna gestión con los mismos carabineros de la comuna de La Unión, donde tienen residencia, pero hasta este momento, pese a que han recorrido distintas zonas, calles, parques, bosques, no se sabe nada de su paradero.
1: Y al momento de la desaparición o al momento del traslado, de llegar acá al hospital de Valdivia, ¿la familia indicó de cómo andaba vestido? Sí. ¿Andaba con ropa o le...? Porque habitualmente también en los traslados puede usar algún traje clínico, ¿cierto? Para los pacientes, en este caso, ¿cómo andaba vestido?
0: De hecho, coincidentemente, la hermana que habló con nosotros es la que proporcionó la ropa a este hombre para poder ir al hospital. Por lo tanto, tiene certeza de cómo estaba vestido. Un buzo de color gris, unos zapatos de seguridad oscuros con una franja de color azul y una polera también de color azul. No tenía más ropa porque al momento de subir a la ambulancia no le permitieron utilizar alguna chaqueta o alguna ropa más abrigada porque iba a venir en esta ambulancia directo al Hospital Base de Valdivia. Las imágenes ellos no las han observado, el hospital no les ha permitido tener acceso a las cámaras de vigilancia, por lo tanto no saben si con esa misma ropa salió a la calle o eventualmente con alguna bata clínica, como bien dices.
1: Perfecto. Gracias, Cristian.
0: Buenas tardes.
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1: Contaminados están los pozos analizados por la Seremi de Salud en Mafil tras realizar muestreos luego de la rotura de un tubo con aguas servidas que afectó a distintas propiedades. el informe denominado vertimiento de aguas servidas en el sector Santa Laura de dicha comuna fue dado a conocer a los vecinos, que hace una semana y media sufrieron de un episodio de contaminación por la rotura de un ducto de la empresa Suralis, que según señalaban los afectados, llegaron a sus pozos y que incluso tras su consumo tuvieron malestares estomacales. El seremi de Salud, Felipe Bastidas, indicó que han levantado información con la sección de epidemiología y gestionado la vacunación fijada para una treintena de personas, además de coordinar exámenes de sangre en pacientes con sintomatología. Sobre la toma de muestras, la autoridad señaló que mientras algunas ya están en curso, las que arrojaron resultados indican que los pozos están contaminados.
3: Nosotros tomamos 5 muestras que pasaron al laboratorio. Hoy día tenemos 8 muestras más que estamos a la espera de que terminen sus análisis, pero ahí las muestras que hemos tomado efectivamente hay falta de cloro, hay presencia también de Escherichia coli, aguas servidas en el fondo, mezcla de aguas servidas. Así que hoy día son pozos que no cumplen con la normativa para que sean para consumo humano.
1: El documento al que tuvo acceso la radio indica que como las muestras fueron obtenidas desde distintos puntos de consumo de las viviendas y posterior al vertimiento, los resultados no permiten establecer por sí solos una relación causal directa entre las alteraciones detectadas y el evento de vertimiento ocurrido en el sector. Entre otras cosas, el informe expresa que las viviendas involucradas no cuentan con sistemas particulares de agua potable y de disposición de aguas servidas regularizados, por lo que no se puede descartar la existencia de fuentes de contaminación propias de los respectivos predios. Por otro lado, la Autoridad de Salud informó que hubo una reunión entre la empresa Suralis, el municipio y los vecinos, en donde se acordaron compromisos. Según estos últimos, se propuso instalar dispositivos para clorar el agua en los pozos, instalar una conexión de agua potable posteriormente y a futuro generar otra para aguas servidas. Por otro lado, vecinos informaron que un par de personas se les diagnosticó hepatitis A. Al respecto, desde la Seremi de Salud se indicó que saben de 2 casos, los que deberán tener seguimiento del CESFAM de Máfil. La dirigente dijo esperar que este recinto de salud haga su trabajo con los debidos protocolos, como a su juicio debió haber ocurrido desde un principio.
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1: El Servicio de Evaluación Ambiental recomendó aprobar el proyecto habitacional de una empresa ligada a la familia Piñera Morel que busca construir en Bahía Coique, en la comuna de Futrono. Los detalles con Nicolás Silva.
5: La inmobiliaria Arenas Blancas, empresa vinculada a los hijos del exmandatario, está impulsando la construcción de 208 viviendas a orillas del lago Ranco con una inversión que alcanza los 35.000 millones de pesos. En medio de su tramitación, el proyecto recibió observaciones por el tratamiento de aguas servidas, obligando a la compañía a presentar una adenda complementando la información y acciones para prevenir impactos ambientales en Bahía Coique. Para ello, la inmobiliaria indicó que cuentan con una moderna planta de tratamiento. Su objetivo consistirá en la reutilización del efluente en el riego de áreas verdes pertenecientes a la compañía, como la cancha de golf ubicada en el sector. Para evitar impactos ambientales, el sistema contempla un proceso de eliminación de patógenos en una cámara de cloro para luego realizar la correspondiente decloración que permitirá eliminar elementos tóxicos que puedan afectar a los cursos de agua. En ese sentido, se indicó que solo se producirán descargas al río Coique en emergencias, pero se prevé por la empresa que se desarrolle una rápida dilución de los contaminantes. Con estos antecedentes, el Servicio de Evaluación Ambiental recomendó aprobar la declaración de impacto ambiental del proyecto habitacional en Bahía Coique, considerando que cumple con la normativa, no produce efectos ambientales y las observaciones fueron subsanadas. El proyecto será revisado en la Comisión de Evaluación Ambiental de los Ríos, que se programó para el 25 de agosto a las 15 horas. En dicha oportunidad, sus integrantes entregarán su postura en torno a las viviendas que construirá la inmobiliaria ligada a la familia Piñera Morel.
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1: Revisamos el pronóstico del tiempo para mañana 20 de agosto en la región de Los Ríos. vuelven las precipitaciones a las 12 comunas de la región. En tanto, respecto a las temperaturas, para Valdivia se espera una mínima de 6 y una máxima de 15 grados. En Corral, comuna Puerto, se espera una mínima de 6 y una máxima de 13. En tanto, en La Unión y Río Bueno, la temperatura variará entre los 6 y 14 grados. Lo mismo en Paillaco y también en Los Lagos. Mientras que en Futrono y Lago Ranco se espera una mínima de 5 y una máxima de 13 grados. Hacia la zona norte.

0: de la región en Mariquina, Lanco y Máfil. Se espera una mínima de 5 y una máxima de 14 grados. En Panguipulli, una mínima de 5 y una máxima de 12 grados. Y hacia la zona interior, en el Tume y Choshuenco, el termómetro variará entre 2 y 7 grados. Dejamos hasta acá la revisión de noticias cuando son exactamente las 20 horas con 36 minutos. Gracias por tu sintonía y preferencia. Te invitamos a seguir junto a la radio. Ya viene el resumen deportivo.
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0: Se despidió con la frente en alto. Coquimbo Unido quedó eliminado de la Copa Libertadores este miércoles tras caer con Platense en penales en el Estadio Francisco Sánchez Rumoroso. Tras el 1-1 en el duelo de ida, el elenco pirata y el trasandino disputaron una vuelta igual de equilibrada. De hecho, los elencos prácticamente no se sacaron diferencias y todo debió definirse en los penales. En la instancia de los 12 pasos, el cuadro argentino fue un poco mejor. No falló ningún remate y anotaron en fila Lagos, Mendía, López, Jiménez, Zapiola, Cosini y Barrios. Ahora Platense deberá avanzar a cuartos para verse las caras con Fluminense. El pirata, en tanto, se despide dejando una positiva imagen. Seguimos revisando el deporte. Diego Osorio nos va a contar todos los detalles del superclásico de este domingo entre la Universidad de Chile y Colo-Colo.
4: Próximo domingo, Estadio Nacional, usted lo sabe, se va a jugar la Universidad de Chile Colo-Colo. Se esperaba hinchas de Colo-Colo. Es decir, esa tribuna con hinchas de Cacique que no se va a dar. No se va a dar, ya definitivamente hubo comunicado hoy de la delegación presidencial. Un tema que abordó el nuevo ministro de los Deportes, Francisco Rivero. Lo escuchamos, declaraciones a CNN.
5: Es un gran anhelo el que vuelvan las hinchadas visitantes. Lamentablemente para este partido la situación es muy difícil o ya definitivamente no se va a dar. Pero una de las cosas, y lo hablé con el delegado presidencial Germán Codina también, es que no solo puedan volver los hinchas de los equipos contrarios al local a los estadios, sino que también algo muy importante, que pueda volver la familia al fútbol profesional.
4: Evidentemente una cuenta pendiente todavía.
6: Vamos a decir lo mismo.
4: Sí. Son declaraciones que se van reiterando en días, en semanas, en meses. Y en años. Yo diría, porque ya esto totalmente, ya era años. Entonces, sí. Y esperemos que en algún momento se cumpla con todas las medidas de seguridad, para que pueda entrar en este caso en un superclásico, partido de clase A, como se denomina. Bueno, al cierre les comento algo que tiene que ver con incluso una nota que ha sacado nuestro compañero de Biobío Chile respecto al apoyo de Pablo Milad a Gianni Infantino. Hoy el húngaro Sándor Sanyi es uno de los 8 vicepresidentes que tiene la FIFA. Ese hombre que ven ustedes a través de Biobío TV, uno de los 8 vicepresidentes húngaros.

0: presidente de la Federación Húngara y además titular de uno de los bancos más importantes del país. Le retiró el apoyo, le retira el apoyo al presidente, en este caso el titular, a Gianni Infantino, que va por su reelección, hablan de, o sea, uno de los puntos que determinó justamente la falta de apoyo es el despido de Kevin Lamour, director de operaciones. Además, bueno, se ha criticado Infantino, usted lo sabe, por su abortado proyecto de apertura de inversiones privados, algo que tuvo toda la contra de la UEFA, en este caso, y el apoyo de Conmebol. Porque Conmebol sí apoyaba, entre ellos, el presidente del fútbol chileno, Pablo Milad. A todo esto quiero decir algo, ¿eh? Buscamos repercusiones de parte de distintos presidentes y vicepresidentes del fútbol chileno. Ninguno quiere hacer referencia a este tema. ¿Qué es lo que se están guardando? ¿Qué es lo que hay detrás de todo ello? ¿O hay discrepancia en cuanto al criterio de Pablo Milad, que además está a decir que le quedan muy pocos meses en el cargo como titular de la NFP? Pero vamos a seguir buscando, buscando algún tipo de reacción respecto a este apoyo que ha brindado a través de BioBio Chile Pablo Milad al presidente de la FIFA.
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¿Cómo están, auditores, auditoras? Gracias por continuar en sintonía de la radio. Nosotros te saludamos nuevamente cuando ya son las 8 de la noche con 48 minutos para seguir acompañándote en esta noche de día miércoles. Está un poco fría la noche, ¿no? Mira, a esta hora tenemos 9 grados en Valdivia, pero estos días han estado, o se ha sentido quizás más frío que las semanas anteriores. Bueno, igual esta semana, claro, paró un poco la lluvia y eso hace también de que las temperaturas desciendan un poco más. A esta hora tenemos 9 grados en Valdivia. Sí, para algunos está bastante helado, pero en otros lugares más bajas las temperaturas, por ejemplo, en Paillaco, 7 grados a esta hora. Lo mismo en Los Lagos, 7 grados también. 5 grados, por ejemplo, en la localidad de Malalhue. Mira, sí, por ahí, entre los 5, 7, 9 grados está la temperatura actualmente en diferentes puntos, por supuesto, de la región de Los Ríos. Así que nosotros te vamos a seguir acompañando en esta fría noche de día miércoles, como te contaba. Hay harto tema de conversación, así que por supuesto te invito a seguir en sintonía de la radio.

probablemente muy pocas personas puedan alardear de que una tarántula lleva su nombre. Esto es muy poco probable que pase, ¿cierto? Pero un niño de Valparaíso sí lo puede decir, porque resulta de que descubrieron una nueva especie. Él descubrió esta nueva especie y justamente le colocaron su nombre. Resulta de que esto ocurrió en la región de Valparaíso, donde un equipo de investigadores chilenos describió formalmente una nueva especie de tarántula mediana ahí en la región de Valparaíso. Este hallazgo científico se publicó recientemente en la revista Ibérica de Aracnología y se trata del primer registro de este género en dicha zona costera. Eso sí, ¿cuál es lo novedoso? Lo que te comentaba. Resulta de que esta nueva araña fue bautizada como Homoeoma Vicente Rojasí, en homenaje al hijo de Eric Rojas, quien fue uno de los recolectores de esta especie. Los ejemplares adultos fueron hallados bajo rocas aisladas, donde construyen pequeñas cámaras de refugio superficiales. El estudio fue liderado por los expertos Rubén Montenegro, Eric Rojas, padre del niño que dio con esta especie, y Milenko Aguilera, pertenecientes todos al programa de Ciencia Ciudadana Tarántulas de Chile y otras fundaciones científicas locales. La recolección de las muestras comenzó formalmente en otoño y resulta de que esta especie fue registrada en dos puntos separados por unos 20 kilómetros aproximadamente, que corresponden a los acantilados rocosos del matorral costero en Cartagena y una quebrada rural de bosque en el sector San Juan, en la comuna de San Antonio. Pero lo que llama mucho la atención, ¿cierto? Bueno, probablemente el científico andaba con su hijo cuando esto ocurrió, porque dicen que andaban ahí justamente de excursión. Pero quien encontró esta especie, esta tarántula, fue el pequeño, el hijo, ¿cierto?, de Rojas, que también es parte de la investigación. Pero resulta de que el grupo de científicos decidió colocarle ese nombre, Vicente Rojas, justamente en honor a quien encontró la especie, porque estaban ahí en una expedición buscando, investigando este tema. Cuando el niño es quien descubre esta especie, resulta que claro, luego de analizarla, revisar seguramente los antecedentes, hacer algún cruce de muestras probablemente, descubrieron de que era una nueva especie, de que no habían registros anteriores por obviamente una serie de características, ¿cierto?, que advirtieron en esta especie que no habían sido caracterizadas antes.

Es ahí entonces cuando deciden colocarle este nombre. Imagínate, ¿quién podría decir de que una araña, una tarántula, lleva mi nombre? Este niño de Valparaíso. Bien, seguimos avanzando en la radio cuando faltan 4 minutos para las 9 de la noche.

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4: Una vivienda resultó destruida por un incendio en Nacimiento. La información con Mario Tapia de Radio Bio Bio en Los Ángeles.
5: Una casa habitación de un piso material ligero resultó totalmente destruida por un incendio ocurrido esta noche en la comuna de Nacimiento. El hecho, según información de carabineros y también bomberos, ocurrió en el sector del kilómetro 3, camino a Mirador, esto es por el camino alternativo, sector La Suerte, donde por circunstancias que aún se investigan, una casa ardió violentamente por toda su estructura. Al llegar bomberos al lugar, ya la casa estaba y las llamas en fase de libre combustión y además en fase de caimiento, porque ya habían destruido prácticamente toda la vivienda. No se reportaron lesionados en esta acción de bomberos, donde igual trabajaron voluntarios de Nacimiento en la propagación hacia otras dependencias con

0: contiguas a la casa habitación, reiteramos, en el sector rural prácticamente de nacimiento. Esto es, reiteramos, en el kilómetro 3 del sector La Suerte, donde una casa resultó totalmente destruida y las causas del incendio son investigadas por bomberos de nacimiento. Bio Bio, la radio.
1: La justicia declaró admisible una nueva querella contra el abogado Luis Hermosilla. Los detalles con Carlos Martínez de Radio Bio Bio en Temuco.
2: Sí, mucha atención con esto porque el séptimo juzgado de garantía de Santiago declaró admisible una querella criminal ingresada en contra del abogado Luis Hermosilla por la intervención que habría efectuado en la decisión judicial del caso Luxinger Macay, derivado del asesinato de este matrimonio ocurrido en la comuna de Vilcún en enero del año 2013 y por lo cual, luego de 3 juicios, hay 4 personas condenadas. Precisamente una de ellas, José Tralcal Coche, representado por la abogada Karina Riquelme, ingresó esta querella criminal invocando los delitos de tráfico de influencias, cohecho y obstrucción a la justicia, aseverando que el abogado Hermosilla, desde el Palacio de la Moneda, habría efectuado gestiones ante la segunda sala de la Corte Suprema para, por ejemplo, que se rechazara la nulidad que se pedía del tercer juicio. Esto finalmente así ocurrió y hay 4 personas cumpliendo condena tras los hechos investigados por el Ministerio Público. La decisión del Juzgado de Garantía de Santiago de admisibilidad de la querella da pie a que siga avanzando en tribunales esta acción legal en contra del abogado Hermosilla. En Noticias en Desarrollo, que estaremos ampliando en la Araucanía. Bio Bio, la radio.
1: El ministro de Seguridad, Martín Arrau, valoró la detención de Robinson Parra Sáez, prófugo por el homicidio de Manuel Buenupil. Los detalles con Bárbara Paillal.
3: Sí, el ministro de Seguridad Pública, Martín Arrau, celebró la detención este miércoles de Robinson Parra Sáez en un operativo de la PDI con el apoyo del Ejército y funcionarios de la Armada. Parra Sáez mantenía órdenes de detención vigentes por su presunta participación en el homicidio del comunero Manuel Buenupil ocurrido en octubre de 2022 en Carahue, región de la Araucanía, y además mantenía infracción a la ley de armas. Por medio de un tuit, el ministro Arrau agradeció entonces la labor de la Policía de Investigaciones, la Fiscalía con apoyo de las Fuerzas Armadas para este operativo. Finaliza señalando en este mensaje: lo hemos dicho y lo estamos cumpliendo. Los vamos a buscar, los vamos a encontrar y los vamos a poner frente a los tribunales. En Chile se acabaron los escondites para quienes pretenden vivir huyendo de la ley y la justicia. 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
1: El chico reality Camilo Huerta salió finalmente desde Santiago 1 para cumplir la medida cautelar de arresto domiciliario total. Los detalles con Jaime Sepúlveda.
4: Sonriendo, salió prácticamente desde el interior del recinto penitenciario de Santiago 1, el ex chico reality, luego de esta investigación Imperio Ámsterdam, en donde fue formalizada una gran cantidad de personas durante esta jornada, 19 de 44, en donde se investiga esta presunta investigación criminal en una organización por el tráfico de marihuana bajo una fachada medicinal. Es por eso que en el exterior Huerta entregó algún tipo de declaración indicando que lamentablemente, o que lamenta más bien, a las personas que requieren a este tipo de cannabis y que aparentemente, según lo que él indica, han debido integrar o buscar en el mercado informal para tratar distintas dolencias de salud. Es por eso que indicó que él no debería estar cumpliendo esta medida cautelar de arresto domiciliario total, sino más bien ninguna de estas, ya que indicaba que no era culpable prácticamente en esta investigación que está liderando la Fiscalía de Aysén. Luego de eso, rápidamente se subió a un automóvil que lo estaba esperando acá en el exterior, familiares, y luego se traslada hasta su domicilio, en donde ya, como lo mencionábamos, debe cumplir esta medida de arresto domiciliario total. Bio Bio, la radio.
1: Nueve de la noche con 5 minutos, dejamos hasta acá el informador.
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0: 9 de la noche con 10 minutos, te seguimos acompañando en vivo y en directo a través de la radio. Y a esta hora, momento de entrevista, estamos acompañados por el Ballet Folclórico de Los Ríos, porque se viene una actividad bastante interesante, una velada folclórica. Y para conocer todos los detalles, estamos junto a Felipe González, quien es presidente de esta organización, y René Barrientos, quien es el tesorero del Ballet Folclórico de Los Ríos. Bienvenidos, muchas gracias por estar acá.
1: Muchas gracias. Igual. Buenas noches.
0: Buenas noches. Chiquillos, ¿qué significa para ustedes poder realizar esta velada y en qué contexto se enmarca, en qué contexto se

0: va a llevar a cabo también esta celebración?
1: Esta velada folclórica está pensada para celebrar el Día Internacional del Folclor. Está declarado por la UNESCO desde 1960 y en verdad es como el motor que nosotros tenemos, el llevar la cultura y las tradiciones. No había un precedente de un tipo de celebración en el que agrupaciones se junten y compartamos y lo abramos hacia la comunidad. Siempre eran espacios cerrados, entradas, o esta imagen de que los ballets folclóricos hacen un trabajo más elitizado. Uh-huh. Entonces queríamos en verdad llevar eso a la gente, hacia la comunidad, por la misma comunidad también.
0: Y en esta velada que ustedes están organizando, ¿qué vamos a poder encontrar? ¿Van a participar, por ejemplo, grupos invitados? ¿Habrá música? ¿Qué se podrá encontrar la gente que quiera asistir?
2: Sí, en esta ocasión tenemos a 4 agrupaciones invitadas. Una de ellas es el Ballet Folclórico de la Universidad Austral. El otro es el Ballet Folclórico de Valdivia. También tenemos a los Caporales, los Sangre Andina. Y también están invitados la agrupación Entre Cisnes de la Clínica Alemana. Entre los 5 grupos que vamos a estar esa noche, vamos a bailar diferentes cuadros, diferentes zonas, vamos a pasar por distintos tipos de danza. Y también viene la sorpresita que llevamos nosotros, que es el estreno de nuestro cuadro de Patagonia.
0: A eso quería llegar. Muchas gracias. ¿De qué se trata este estreno del cuadro Patagonia? Primero que todo, ustedes, ¿qué bailan habitualmente? ¿Cuáles son los cuadros que presentan? ¿Y por qué decidieron crear este nuevo cuadro y en qué se inspiraron también?
1: El ballet de nosotros, el Ballet Folclórico de los Ríos, nace una vez que Bafuach tiene un cambio de dirección. Entonces, hace este cambio de dirección en el espacio, el ex director, que era Julio María Ángel en ese tiempo, nos apoya en esta idea de mantener la tradición de estas coreografías que han representado en verdad por años al país. Entonces son montajes que ya existen. Nosotros hemos ido haciendo cambios y algunas ediciones, pero en su mayoría ya son cuadros que son existentes y que están asociados a zonas culturales. Zona Norte, Zona Centro Huasa, Huaso más campesino también. Tenemos Chiloé, Rapa Nui, y en este momento ahora estamos haciendo Patagonia, que es uno de los últimos que ya nos quedaba como por rescatar de esta tradición.
0: Perfecto. Y esto es todo dentro de lo que ustedes rescataron del profesor María Ángel,
1: exacto,
0: ¿cierto? Y este cuadro Patagonia también pertenece a ese rescate.
1: Es de ese rescate, sí, exacto.
0: Perfecto. Y, por ejemplo, ¿qué tipo de bailes desarrollan? No sé si me puedes dar, por ejemplo, el nombre de alguno de ellos. Muchas veces, no sé, hay clásicos, por ejemplo, el sombrero o la pericona. Son diferentes bailes que se han mantenido por años. No sé si ustedes también,
1: exacto,
0: los llevan a cabo.
1: Sí. O sea, como te digo, estamos separados por zona. Es el sábado lo que queremos hacer igual es que sea un viaje por lo que es el país.
0: Yeah.
1: Entonces tenemos igual zona norte, zona centro, zona sur, Rapa Nui, Caporales, toda la diversidad que tiene también la cultura chilena. Entonces, claro, por parte nuestra tenemos danzas del norte del país y vamos a tener Patagonia y unos chamamés, pasodobles, polka, como va a estar bien entretenido.
0: Perfecto. Oye, y esta es una actividad en la que puede participar cualquier persona o está quizás fijada para un público específico.
2: No, para nada. Netamente familiar. Pueden ir niños, adultos, todo quien quiera ir es cordialmente invitado. El ingreso es con aporte voluntario.
0: Ya.
2: Así que dentro de todo eso que puedan ir, que vayan, la verdad no hay un impedimento, que si tampoco tienen un aporte también pueden ser bienvenidos dentro del...
0: Perfecto. ¿Y dónde se va a realizar? ¿Dónde lo van a llevar a cabo?
2: Es en el gimnasio San Pedro, queda ubicado en calle Santa Inés, sin número.
0: Sí. Perfecto.
1: A las 19 horas.
2: 19 horas, sí.
0: O sea, hay que llegar.
1: Solo hay que llegar, exacto. A las 18 horas aproximadamente se van a abrir las puertas.
0: Y la gente, por ejemplo, que quizás quiera ya comenzar a prepararse para las fiestas patrias. Esto es como la antesala.
2: En la preparación.
0: En definitiva, en la preparación.
1: Sí, aquí ya damos el vamos. Nosotros, por lo menos, que igual trabajamos para el 18 de septiembre prácticamente, que es nuestra celebración nacional, Claro, pues para nosotros igual un puntapié inicial a las celebraciones del 18 ya.
0: Y justamente la gente que quiera ir, por ejemplo, a esta velada, ¿va quizás poder disfrutar de algún pie de cueca? ¿Habrán cuecas a público? ¿Algún chamamé quizás? Hoy en día está súper popular el chamamé también.
1: Sí, eso igual es bueno, que la gente igual salga un poco de lo que es la cueca y también ese miedo de, oh no, yo no bailo cueca porque me da vergüenza o porque no sé. Cuando de repente escucháis una cumbia y bailáis nomás, ¿qué diferencia tiene? Como también obviamente queremos tratar de ver eso, una vez organizando igual ya bien el cronograma, saber los tiempos oficiales, ojalá poder tener unas cuecas con el público, pero no principalmente, bien, claro, principalmente es que vayan a ver el trabajo igual. Si igual somos 5 agrupaciones, estamos desde marzo ensayando todas las semanas, por lo menos yo creo que una 4, 5, 6 horas las agrupaciones, entonces igual es un gran momento, ¿no? Como te comentaba, no hay un precedente de una junta, un junte tan esperado, yo creo, igual para nosotros.
2: Como... Sí, y fuera de todo eso también, como tenemos cuadros que son conocidos, la misma gente participa mientras nosotros bailamos, por ejemplo, de los cuadros, como que... No sé, en el caso de Patagonia pasa mucho de que la misma gente en el público se grita un zapucay y anima y se motiva también junto a nosotros. Entonces, igual tienen su participación fuera de todo, más allá de la danza, que igual
0: no solo ir a ver en definitiva, claro, sino que también pueden participar de alguna u otra forma.
2: Sí.
0: Oye, y tú en algún momento mencionaste de que siempre se ha creído que quizás el ballet folclórico es un poco elitizado, lo que uno siempre conoce, ¿cierto? Son los conjuntos folclóricos, claro, que hay muchísimos en Valdivia, muy buenos por lo demás, pero con los años también hemos ido identificando y se han ido caracterizando los ballet folclóricos. Tú mencionabas, por ejemplo, el de la Universidad Austral, ustedes también que ya llevan varios años y que también han tomado protagonismo en este sentido. ¿Qué creen que falta quizás en la región para poder dinamizar y que más gente llegue también a conocer lo que hace un ballet folclórico?
1: Yo creo que actividades como esta, en las que nos unimos todos, en las que dejan de haber competencias, no, es todo por en pro de la cultura, yo creo que son los momentos en los que al final nos unimos todos para poder mantener y entregar esa imagen de que no es algo como lejano o distante a una persona natural. Como...
2: Sí, y en ese sentido, igual, por eso es importante tener la como comunicación directa con la comunidad o interacción directa con la comunidad, y abrir estos espacios son las instancias, las mejores instancias para que esto se pueda realizar. Entonces... Mientras más se muestre nuestro trabajo hacia las comunidades o trabajemos en conjunto con las comunidades, se pueda hacer mucho más abierto a la gente.
0: ¿Y cuál es la diferencia, por ejemplo, entre un ballet folclórico y quizás lo que uno conoce como un conjunto folclórico u otras variaciones también, por ejemplo, de la cueca chora, la cueca brava, la cueca de competencia? ¿De qué forma ustedes lo llevan a cabo o dónde radica en definitiva la diferencia de ser un ballet folclórico?
2: Va mucho en la línea del tipo de cómo se desarrolla la danza en cada cuadro. Por ejemplo, nosotros como ballet tratamos de tomar ciertas técnicas de otros tipos de danza, de repente el contemporáneo o mismo danza de ballet. Entonces, en ciertos movimientos o ciertas expresiones en el baile se hace mucho más exagerado o se hace más una interpretación que algo como más arraigado a la zona como tal, que es lo que hacen los conjuntos. Los conjuntos, por ejemplo, hay muchos que están vinculados con clubes de cueca, con rodeo, o la gente de Chiloé, la misma que ellos mismos componen sus canciones y tienen su estilo de baile y conservan ese estilo de baile. Pues nosotros tratamos de cierta forma exagerarlo o modificarlo como para hacerlo más en sentido del espectáculo.
0: Como de, claro, quizás poder caracterizar lo que encaje justamente, sí, con este formato, sí, de espectáculo.
2: Sí, bueno, es igual, hay muchas veces que se forma esa controversia de que eso no se hace así, pero es porque nosotros modificamos para poder dar un mejor espectáculo o tratar de hacerlo de una forma abarcando otros estilos de danzas también, como para poder estilizarlo de cierta forma.
0: Y en definitiva son diferentes estilos, no es que haya uno correcto.
2: Sí, no es que uno sea mejor que el otro,
0: que,
2: sí.
0: pueden converger todos en un mismo baile, claro. Digamos. Oye, si nos pueden comentar, ya para ir finalizando, chiquillos, si nos pueden comentar, bueno, no, nos decían, ¿cierto?, los grupos que van a estar participando, los distintos ballets que van a formar parte de esta velada, pero en específico, ¿qué va a desarrollar cada uno

0: porque la idea es justamente, ¿cierto?, hacer este recorrido por los diferentes territorios del país, pero me imagino que también ahí hay una organización para que no se repitan los mismos cuadros entre un grupo y otro. ¿Cómo se están organizando en ese sentido y qué podrá ver la gente finalmente? Claro,
1: sí, no, efectivamente, por ejemplo, va a iniciar con todo lo que es zona norte, norte del país, norte andino. Como es tan variado, en verdad, y van a encontrar hartas danzas, algunas que aún se existen, que se siguen haciendo, tarqueadas, taquirari, cacharpayas, todo lo que es como más de norte andino. Le vamos a bajar a lo que es la zona centro Huasa con Bafuache, el ballet folclórico de Valdivia. Ellos nos van a entregar dos imágenes, por así decirlo, uno más como valle central, un poco más campesino, y otro más, lo más acostumbrado que estamos, es que es como este huaso de salón, que le dicen. De ahí pasamos a lo que se va hacia como los lados de Chile, que sería Rapa Nui y los Caporales. Y de ahí bajamos hacia el sur con Patagonia, otra vez con nosotros, y la agrupación Entre Cisnes de la Clínica Alemana.
0: Perfecto. Y ahí es el broche de oro, me imagino, esta presentación del cuadro Patagonia.
1: Claro, nosotros igual estamos desde el 2019 trabajando los cuadros, preparar a la gente y hacer el dinero para poder hacer un cuadro. Igual es tiempo.
0: Es inversión por lo demás, los trajes.
1: Claro,
0: entonces tienen que ser muy específicos.
2: Considerando también que somos un grupo autogestionado, entonces todo corre por nuestra cuenta. Tenemos que movernos nosotros para poder obtener los fondos, para poder hacer todo lo que queremos hacer finalmente.
0: ¿Y cuántos bailarines integran el ballet folclórico?
2: Actualmente hay alrededor de 20 integrantes.
0: Wow. Entonces, claro, todos deben ahí colocar su granito de arena, claro, para poder sacar el proyecto adelante, en definitiva.
1: Así es, sí, ¿no? Y tenemos igual harta unión en ese sentido, por lo menos con el grupo. A la hora de hacer algún evento, siempre son los primeros en apoyar, en moverse, en comprar las entradas, en hacer, llevar a la familia. Entonces, igual es lindo. Es lindo también estar haciendo, aparte de cultura, folclore, tradición, estar haciendo igual un grupo humano de gente. No solamente es ir, bailar, sino que también somos una pequeña familia.
0: Perfecto. Chiquillos, ¿y qué le dirían a alguien que quizás se quiere preparar, aprovechando de que vienen las fiestas patrias, cierto, aprender a bailar? ¿Qué motivación le darían ustedes para quizás poder integrar a futuro algún ballet folclórico o acercarse a los distintos bailes que hay en nuestro país?
2: Atreverse, es lo primero, atreverse, sacar la vergüenza, el miedo y darle, porque uno nunca nace sabiendo, por así decirlo. Pero con la pura perseverancia y la constancia, si estáis motivados, en un año ya puedes quedar listo bailando lo que tú quieras.
0: ¿En un año?
2: Sí.
0: O sea que para este 18, por ejemplo, no podría estar listo. O sí, ahora, o hay quizá fecha, hay algún intensivo.
2: O sea, es que también hay que ser exigente con uno mismo. También la idea del 18 es aprender a bailar. Si alguien quiere bailar, también tiene que disfrutarlo. Y en ese sentido, le salga bien o no le salga bien, no importa. Lo importante es que tenga la motivación de aprender y seguir aprendiendo. ¿Sí? Entonces, el año siguiente va a bailar mejor. Y claro, luego mejor y mejor, y así.
1: Y entender también que el folclore, la tradición, no es una sola forma de hacerlo, como tú decías. Como tu forma de bailar cueca es súper diferente a mi forma de bailar cueca. Nosotros, que ya llevamos años, obviamente, quizás somos más profesionales, por así decirlo, pero no es la verdadera forma. La verdadera forma de bailar cueca es la que a ti te nace. Entonces, igual, para este 18, si la gente tiene esos miedos como de la costumbre a compararse quizás con bailarines de cueca o campeones, que es la típica imagen que uno tiene, suéltenla nomás. Como, aparte, nadie va a estar viendo cómo bailan las otras parejas. Todos están disfrutando a su pareja, pasando un momento increíble, son dos minutitos en la cueca y te dejan muerto, pero se pasa muy bien. Entonces,
0: excelente.
1: Sí, no, es
0: un
1: solo
0: muy buen ejercicio, además.
1: Por lo demás.
0: Por lo demás. Bien, chiquillos, si podemos, por favor, repetir a qué hora se va a realizar esta velada por el Día del Folclor, dónde, desde qué hora puede llegar la gente, recordar esto del aporte voluntario también. Este momento es para entregar toda esa información.
2: Bueno, los esperamos este sábado 22 en el Gimnasio San Pedro, calle Santa Inés, sin número, a las 17 horas. Abrimos desde las 16 en adelante, así que lleguen con aporte voluntario.
1: Corrección, es a las 19 horas y a las 18 horas se abren las puertas.
2: Estaba pensando a las 7 de la tarde.
0: Estaba ansiosa. Sí.

0: de las puertas sabiendo antes. Pero está bien, chiquillo, sí. Y le deseamos, por supuesto, todo el éxito para esta velada que se va a desarrollar entonces este sábado. Esperar que llegue mucha gente y que se pueda también poner en valor, por supuesto, el folclore nacional. Muchas gracias por estos minutos.
1: Muchas gracias, bien, a ti.
2: Muchas gracias a ti, igual. Gracias.
0: Nosotros avanzamos en la radio.
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noche con 35 minutos, te seguimos acompañando en la radio. Y te quiero contar sobre una película que ha causado bastante controversia, principalmente tras su estreno en Francia, donde hubo toda una polémica, si se debía emitir, no se debía emitir. El contenido propio también de la película generó toda esta polémica, ¿cierto? Hubo acusaciones de censura. ¿Y por qué te quiero hablar de esta película? Porque ahora se informó de que se va a estrenar acá en nuestro país, en Chile. Mira, esta es una producción francesa dirigida por Sabrina y Steven Jungel, que aborda las apariciones de Jesús a Santa Margarita María de Alacoque. Su promoción fue rechazada en diferentes espacios del transporte público francés, por ejemplo. También hubo polémica por una función en Marsella que fue suspendida a última hora.

Y tras toda esta controversia, la cinta consiguió una inesperada respuesta del público. Y resulta de que próximamente, mañana, 20 de agosto, va a llegar a los cines chilenos. Mira, se trata de la película Sagrado Corazón, Su Reino No Tendrá Fin. Ese es el título de esta película que está inspirada justamente en la fe católica y que terminó convertida en el centro de una discusión sobre la laicidad, la libertad artística y la censura. Todo esto en Francia. Ese ha sido parte, cierto, del recorrido de Sagrado Corazón, Su Reino No Tendrá Fin, que es un docuficción dirigida, como te comentaba, por Sabrina y Steven Junel, y que este jueves 20 de agosto se va a estrenar acá en nuestro país, en las diferentes salas de cine de nuestro país. La producción reconstruye las apariciones que, según la tradición católica, Jesús habría realizado ante Santa Margarita María de Alacoque, una religiosa francesa que vivió en el siglo XVII y a quien se atribuye un papel central en la difusión de la devoción al Sagrado Corazón de Jesús. Esta película se estrenó el año pasado, el 1 de octubre del 2025, y rápidamente, como te comentaba, quedó envuelta en una controversia que excedió su contenido cinematográfico. Hubo también bastante polémica, como te comentaba, por el contenido mismo de la película, y en muchos lugares fue rechazada. Sin embargo, algo causó en la audiencia, en el público, que pedían, cierto, de que se siguiera emitiendo esta película, que se siguiera difundiendo también este documental, de cierta manera, o docuficción también, como se le ha llamado, que justamente muestra estas apariciones que recibió Santa Margarita María de Alacoque. Te voy a seguir contando esto, parte también de las censuras que se vivió en Francia y cómo esta polémica abordó la película y también el estreno, cierto, que se va a producir en nuestro país. Así que te sigo contando en breve. Seguimos con música en la radio.

0: contando sobre esta película que causó bastante polémica en Francia. Sagrado Corazón, su reino no tendrá fin. Esta es una película católica que desató polémica porque se acusa de que fue censurada. En varias situaciones, en el transporte público, en Francia, esta polémica también llegó hasta Marsella. Y fue cuando el 22 de octubre del año pasado, una exhibición de esta película que estaba programada justamente en un recinto cultural municipal que se dedica al cine, fue suspendida, pero apenas unas horas antes de comenzar. Estaba todo listo, todo dispuesto, hasta que a último momento fue suspendida finalmente. La decisión fue atribuida al municipio de esa zona, que argumentó razones vinculadas con el principio de laicidad. Resulta de que el caso incluso terminó en los tribunales después de que un senador y un concejal también recurrieran contra la suspensión, cuestionando que una película con un contenido religioso pudiera ser excluida de una sala municipal por ese motivo. Bueno, esto, como te comentaba, llegó a tribunales. Fue el Tribunal Administrativo de Marsella que falló pocos días después y ordenó que la película sea exhibida, de que sí se pueda realizar esta exhibición, que se pueda dar a conocer esta película nuevamente. La justicia consideró que la decisión municipal suponía una afectación grave e ilegal de las libertades de expresión y la creación artística. ¿Qué te parece? Bueno, resulta de que este episodio, eso sí, convirtió a Sagrado Corazón en algo más que una película dirigida principalmente al público católico, sino que incluso pasó a ser parte de un debate político, cultural también, sobre el lugar de la religión en el espacio público francés. Y bueno, de todos modos, se habló tanto de la película en ese país, en Francia, a quienes estaban a favor de que se exhibiera, otras personas que estaban en contra, ¿cierto? Porque por este principio de laicidad, en definitiva, pero que finalmente terminó la justicia dictaminando de que sí se debía exhibir, porque el no hacerlo también iba, era una falta grave, decían, a la libertad de expresión y la creación artística que tuvieron también al crear esta película. Y finalmente esta polémica terminó beneficiando a esta producción. El efecto más llamativo justamente fue el que ocurrió de esta controversia en las salas como tal. Antes de su estreno, la película era considerada una producción dirigida principalmente a un público religioso, a un público católico. Sin embargo, toda esta tensión que se generó por los episodios en París, en Marsella, contribuyó a generar el efecto contrario, a ampliar finalmente su visibilidad. Mira, te voy a seguir contando y finalmente a qué salas va a llegar acá a nuestro país, qué cines las van a estar exhibiendo. Todo eso te lo comento en minutos. Seguimos con música en la radio.
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la polémica que finalmente terminó beneficiando a esta película, Sagrado Corazón. Bueno, te contaba que hubo todo un revuelo en Francia sobre, incluso un debate público, sobre si era prudente o no emitir esta película, exhibirla. Hay quienes decían, mira, realmente esta película fue hecha para un público cristiano, un público católico, religioso, pero resulta que fue tanto el lío que se armó en ese país que generó el efecto contrario. Y resulta de que, según Le Parisien, durante su primera semana, Sagrado Corazón reunió 47.000 espectadores, mientras que sus responsables comenzaron a ampliar las expectativas que tenían de taquilla ante la respuesta del público. El medio francés consignó que la película, que había generado polémica por sus restricciones promocionales y la suspensión de una función en Marsella, estaba llenando salas y podía alcanzar incluso los 400.000 espectadores. Imagínate, 10 veces más de lo que se tenía pensado. Bueno, resulta de que la producción había sido concebida con un presupuesto relativamente reducido, pero la respuesta permitió que fuera incorporándose a más salas, ampliando progresivamente también el público.

Así, una película que inicialmente apuntaba a un nicho específico terminó convirtiéndose en un fenómeno de taquilla asociado a una discusión mucho mayor. ¿Hasta dónde puede llegar la neutralidad de las instituciones públicas cuando se trata de una obra artística de contenido religioso? Y bueno, así el tema resulta de que ahora va a llegar a nuestro país. Sagrado Corazón, Su Reino No Tendrá Fin, se estrena mañana jueves 20 de agosto en Cinépolis, sumándose a un recorrido internacional también que tenía esta producción desde su estreno en Francia. Acá no tenemos esa sala de cine, pero mira, solo haciendo este análisis, ¿cierto?, en cuanto a lo que hemos estado contando, probablemente pronto quizás también va a estar en alguna plataforma o quién sabe, incluso podría llegar al cineclub, ¿cierto? Tendríamos que ahí esperar, obviamente, cómo sigue el recorrido de esta película que mañana ya se estrena en nuestro país, pero también en otros países. Así que está haciendo todo un recorrido internacional. Esta película que causó bastante polémica, que estaba pensada para un nicho, pero que finalmente atrajo a más público. Sagrado Corazón, Su Reino No Tendrá Fin es el nombre de esta película. 7 minutos nos separan de las 10 de la noche. Te seguimos acompañando en la radio.

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1: 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En Bio Bio, una nueva hora. 10 de la noche.
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2: Horas en punto, comenzamos las noticias en El Informador, en Bio Bio, la radio. Vamos a irnos hasta la provincia de Bio Bio, donde un operativo de la Policía de Investigaciones concluyó esta noche, que permitió esto en Los Ángeles detener a dos extranjeros e incautar drogas. Los detalles junto a Mario Tapia.
3: Un operativo de la PDI se centró en la revisión de un inmueble donde los oficiales incautaron droga dosificada y a granel, correspondiente a cocaína base y clorhidrato de cocaína, además de dinero en efectivo que, conforme a los antecedentes de la investigación, serían producto de la venta de las sustancias ilícitas. Este allanamiento ocurrió en el sector norponiente de Los Ángeles y obedeció una labor coordinada entre la PDI y el Ministerio Público. La diligencia se enmarca precisamente en este trabajo investigativo desarrollado por el equipo MT0 de la PDI, asimismo orientado a intervenir puntos de venta de drogas en pequeñas cantidades y disminuir la presencia de más y de este tipo de delitos en los barrios de la ciudad de Los Ángeles. Se indicó que ambos ciudadanos son extranjeros no detenidos y pasarán a control de la detención en las próximas horas en el juzgado de garantía de Los Ángeles. Bio Bio, la radio.

0: tenemos en materia policial. Un hombre fue asesinado en plena autopista en la comuna de Renca, en la región metropolitana. Jaime Sepúlveda nos cuenta.
1: La policía civil se encuentra en estos instantes indagando un delito de homicidio en la comuna de Renca. Esta situación queda al descubierto en plena autopista costanera norte, en dirección hacia el oriente, a la altura de Petersen. En este lugar, de acuerdo a la primera información que va a ser confirmada luego por las distintas diligencias, se indica que esta persona fallecida aparentemente habría ingresado a un predio agrícola con la finalidad de sustraer distintas hortalizas. Aparentemente, el hijo del dueño se habría percatado de esta situación y habría efectuado al menos dos disparos en contra de esta persona con una escopeta, la cual intenta huir, pero cae herida y lamentablemente fallece en ese lugar. Las diligencias están a cargo de la Policía de Investigaciones para determinar mayores antecedentes con respecto a este hecho. De igual manera, Carabineros, hace pocos minutos, acá en dependencia de la séptima comisaría de Renca, ya informó que la persona que efectuó los disparos y además esta arma de fuego fueron tanto detenidas y recuperadas, por lo cual se va a informar directamente todo al Ministerio Público, quienes van a determinar mayores antecedentes con respecto a su participación en estos hechos. Es una situación que actualmente se mantiene en desarrollo y que la Policía Civil, por medio de distintas diligencias, va a clarificar la participación de esta persona que lamentablemente falleció. Bio Bio, la radio.
0: Hasta el viernes se amplió la búsqueda del pescador desaparecido en la costa de Isla Santa María. José Manuel Lagos nos cuenta desde Radio El Carbón de Lota.
2: 48 horas más, vale decir, hasta el próximo viernes se extendió la búsqueda de Gerardo Lincolao, de 40 años, pescador de la lancha artesanal Valentina de Coronel, que cayó al mar el pasado 9 de agosto frente a Isla Santa María. La autoridad marítima, a solicitud de la madre del trabajador extraviado, dio luz verde a la prórroga, siendo la segunda tras la extensión otorgada el pasado domingo. La búsqueda comprende zonas como el Golfo de Arauco, el borde costero de la Isla Santa María y las costas de la provincia de Concepción, dijo el capitán de corbeta litoral Osvaldo Cuadra, de la Capitanía de Puerto de Coronel. Sin embargo, las labores de bomberos concluyeron, así lo confirmó el comandante de la institución voluntaria en la comuna, Jaime Seguel. En los trabajos se ha contado con la participación de civiles, principalmente pescadores de Los Rojas y de la propia Isla Santa María. En Lota, Radio El Carbón.
0: El presidente José Antonio Kast indicó que se trabajará con el gobierno regional y las municipalidades de Iquique y Alto Hospicio para apoyar a afectados por las lluvias. Cristian Núñez nos informa desde Radio Bio Bio de Iquique.
3: Hace pocos minutos, en conversación con la prensa, el presidente José Antonio Kast entregó la evaluación de lo que fue el COGIR regional, el Comité Operativo de Riesgo y Desastre en Senapred, tras las lluvias ocurridas durante la jornada de ayer, y donde se evaluó la condición y situación regional tras este fenómeno climático que afectó a la provincia de Iquique todo el país. El presidente destacó el cruce político de los actores y, frente a esto, el actuar de manera unida para finalmente sacar adelante la región tras estos hechos. Indicó además que hay un importante apoyo de parte del gobierno regional de Tarapacá para ir en apoyo a los más afectados, con parte del 2% del Fondo Nacional de Desarrollo Regional, y consultado por la radio respecto a la posible ayuda a personas afectadas por las lluvias, indicó que se están haciendo las fichas FIDES por parte de los municipios, tanto de Iquique como Alto Hospicio, para finalmente entregar este dato al Ministerio de Desarrollo Social y canalizar las ayudas para las personas más afectadas que se han visto afectadas en la región tras este fenómeno. En Iquique, Bio Bio, la radio.
0: Gracias por informarse con las noticias de la radio. Siga en nuestra compañía, son las 22 horas 6 minutos.
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Escuchábamos a Julieta Venegas y decía, por eso brindemos hoy, al final de la canción que escuchábamos anteriormente. Y hoy día, por supuesto, para los fanáticos y fanáticas de Sandro, es un día para brindar, precisamente, porque fíjese que este 19 de agosto, las nenas

las nenas fanáticas de Sandro la tienen marcada ahí en el calendario. ¿Por qué? Porque es el día en el que nació, ¿sí? Un 19 de agosto de 1945. Ese año precisamente nació este intérprete de canciones melancólicas, de rock and roll, de balada romántica, de pop, que hasta el día de hoy lo recordamos. Construyó una extensa trayectoria, con lo que lo convirtió en un referente de la música romántica latinoamericana. Sus canciones se acompañaron historias de amor, desamor, nostalgia, mientras su particular estilo sobre el escenario conquistaba a generaciones de seguidores. A más de, claro, una década de su fallecimiento, sus clásicos continúan sonando, y cada 19 de agosto, sí, cada 19 de agosto, sus fanáticas vuelven a celebrar su legado, un legado bien significativo, ¿eh? Uno de los pioneros del rock español en América Latina. Recordemos que su verdadero nombre era Roberto Sánchez Ocampo, conocido por supuesto como Sandro. También concibió este otro título, ¿eh? Como el Elvis Latino, ¿ya? Esto tenía que ver cómo se plantaba en el escenario precisamente Sandro. Rosa Rosa, que es una de sus canciones, uno de sus éxitos, vendió cerca de 2 millones de discos, hágase una idea. Fue el primer artista latinoamericano en cantar en el Madison Square Garden. Ganó el Festival de Viña del Mar y desde ahí conquistó América. Eso fue en 1968, ¿eh? Un evento decisivo en aquella época, por supuesto, para la carrera internacional y también, por supuesto, su apertura a Latinoamérica de parte de Sandro. No solo cantaba bonito, no solo se plantaba bien sobre el escenario, no solo bailaba, sino también actuaba. Así es, protagonizó 16 películas. Podría seguir durante la próxima hora hablando de los distintos hitos que tuvo Sandro. Pero, claro, lo queremos recordar con su música, con esto que hizo virar a muchas y muchos. Nos quedamos, lo recordamos. Es Sandro en Bío Bío la Radio.

Ustedes también. Por eso recordamos a este gran intérprete. Son las 22 con 17 minutos en Bio Bio, la radio. En esta noche, noche de miércoles, miércoles 19 de agosto, les vamos a contar sobre Paltomiel. 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Debutó Alexis Sánchez. Debutó. Debut y triunfo. Así es, en su nuevo equipo. Alexis Sánchez registró hoy día miércoles sus primeros minutos defendiendo su nuevo club, el CF Montreal. El niño maravilla ingresó a los 78 desde la banca para lograr una importante victoria de este equipo. Ya, y bueno, ahí estuvo Alexis. Sí, su debut, que recordemos viene desde Europa, cruzó el charco. Y bueno, llega hasta este nuevo equipo y recordemos que en Montreal estaba jugando ahí en Columbus, Ohio, y celebró un 2-1, ya, un 2-1. Así que muy bien. Contó con un par de minutos ya, y recordamos que tiene un par de entrenamientos, ¿no? Alexis Sánchez, pese a aquello, se lució activo, se dedicó a aconsejar a sus compañeros y les pidió rotar el balón constantemente para evitar peligro rival. Así que sí, en Montreal logró abrochar una importante victoria que le permite acercarse a los puestos de postemporada. El cuadro del Tocopillano llegó a 20 puntos y queda 4 del noveno y último clasificado. Así que vamos a estar muy pendientes al avance, por supuesto, y a las marcaciones también eventuales que pueda hacer en este equipo el chileno Alexis Sánchez, que esto lo contábamos un par de semanas atrás, por supuesto, que fue una noticia. El que precisamente se incorporara a este nuevo equipo. Así que bien Alexis Sánchez en la información deportiva también que se ha ido actualizando durante esta noche. Al Columbus, a Montreal, que venció ahí al Columbus Crew. Así que muy bien Alexis. Debut. Bueno, tenemos ahí la nota en biobiochile.cl. Está ahí. Hay video también ahí en la nota. Está el registro precisamente, si lo quiere ver. ¿Ya? Cuando entra a la cancha. Muy bien, qué grande Alexis. 22, 20 minutos.

22:23, 10:23 en Bío-Bío la radio. Hemos estado contando lo que está pasando en el norte, hemos estado muy pendientes, una situación delicada debido a las precipitaciones, se han ido conociendo cifras, hay una persona fallecida, 3 lesionados, 22 personas aisladas, más de 1000 albergados. Ese es el saldo, ¿eh?, de esta emergencia climática que ha estado afectando a las regiones del norte, que en este caso son Arica, Tarapacá, Antofagasta, Atacama y Coquimbo. Hemos ido conociendo fotografías, videos, por supuesto, de lo que estaba pasando. Esta información la ha ido entregando el Servicio Nacional de Prevención y Respuesta ante Desastres, el SENAPRED, en la creciente actualización. Y digo creciente porque en realidad han ido aumentando, por supuesto, los números también, ya, y la actualización que se da a conocer de los estragos generados por las recientes precipitaciones. Por ejemplo, según se detalla, la región de Antofagasta es la que presenta mayor número de albergados. 1.082 personas en Arica y Tarapacá, hay 40 en cada una, y en Coquimbo hay 4, mientras que en Coquimbo hay 22 aislados. Respecto a los daños de viviendas, hay 182 con mayor afectación, 892 con menor daño, 68 están en evaluación. En ese ítem, Tarapacá presenta más casos. Así que bueno, hay un desglose también de información que ha ido entregando el SENAPRED, que lo tenemos ahí en biobiochile.cl, en relación a las cifras por comunas, por ejemplo, a las comunas de Arica, Camarones, que se han visto afectados, también Iquique, Alto Hospicio, Pozo Almonte, Camiña, Colchane. Hay unas imágenes, por supuesto, bien importantes que se han dado a conocer también de lo que ha estado pasando ahí en Colchane, Antofagasta, Mejillones, Tocopilla, Ollagüe, Taltal, por ejemplo, Caldera, que también se vio afectado en la región de Coquimbo, ahí la Higuera, Vicuña. Así que hay afectación en rutas, en las distintas zonas de Arica, de Alto Hospicio. Así que bueno, estamos muy pendientes, por supuesto, de lo que se vaya conociendo. Hubo visita presidencial, anoche se lo contábamos a esta hora, estaba por supuesto aquella información, y hubo visita presidencial a la zona, así que vamos a estar muy pendientes, por supuesto, a todo lo que se vaya conociendo también, ¿ya? Pero esos son los números, las cifras, y también ahí están, en Bío-Bío Chile puede revisar las imágenes por lo demás, que dan muestra de este panorama complejo, desolador, por supuesto. Imagínese que se le inunde su casa, verse afectado, que sus cosas, con donde usted vive o donde usted duerme, con mucha agua, no solamente agua, sino barro, bueno, y sus vehículos, de muchas personas también que se han visto afectados. Así que bueno, enviar desde esta parte del sur, que también hemos visto, hemos dado cuenta de situaciones de este invierno, ahora están ellos por allá con esta situación lamentable. Así que esperamos que se vaya mejorando. Son las 22:27.

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Linkin Park en la música de Bío Bío, 22:36. Estos temas siempre son interesantes, que tienen que ver con investigaciones. Investigaciones que nos ayudan, por supuesto, a tener datos y que son respaldadas por el ámbito científico. ¿Ya? ¿Qué es lo que dice esta? Bueno, se está reforzando, y esto en base a evidencia, sobre los beneficios del ejercicio para proteger la salud la salud cerebral a medida que vamos envejeciendo. A ver, ¿de qué se trata?

Esto, bueno, es un estudio que fue liderado por científicos de la Universidad de Victoria en Australia y concentró en el llamado sistema linfático. Linfático, una vía del cerebro encargada de eliminar desechos y que se activa principalmente durante el sueño. Los investigadores realizaron estudios previos realizados tanto en animales como en seres humanos para analizar de qué manera la actividad física puede influir en el funcionamiento de este sistema. El análisis encontró que el ejercicio puede favorecer distintos procesos relacionados con la salud cerebral, entre ellos reducir la presión arterial y la rigidez de los vasos sanguíneos, mejorar la activación de las neuronas y disminuir la inflamación cerebral. Además, la actividad física podría reducir los niveles de norepinefrina en reposo y contribuir a mejorar la calidad del sueño profundo, una etapa especialmente importante para la actividad del sistema linfático y la eliminación de desechos del cerebro. Los investigadores advierten que todavía se necesitan más estudios para determinar exactamente qué tipo y cantidad de ejercicio ofrece mayores beneficios y cómo estos efectos pueden variar en personas que ya presentan deterioro cognitivo o enfermedades cerebrales. El investigador James Broch, quien lideró el trabajo, destacó que comprender estos mecanismos es especialmente relevante debido al aumento de problemas asociados al envejecimiento, ya que para la mayoría de las formas de demencia, como la enfermedad del Alzheimer, todavía no existe una cura. El estudio, que fue publicado en una revista científica, en Trends, por ejemplo, plantea que mantener una actividad física regular podría contribuir a un envejecimiento cerebral más saludable. Los científicos continúan investigando la relación entre el ejercicio, el sueño y el funcionamiento cerebral, pero los resultados disponibles refuerzan una recomendación conocida: mantenerse físicamente activo, especialmente mediante actividades que elevan el ritmo cardíaco, puede ser beneficioso para la salud general y cerebral a lo largo de la vida. Así que muy, pero muy interesante esta información, por supuesto, que se respalda, por supuesto, en base a otras ya investigaciones que se han ido conociendo en el pasado. 22:39.

22 con 43 minutos. La Berizo, en la música de la radio. Banda argentina. Que estaba revisando. Hace rato que no vienen a Chile. Estuvieron en algún momento, sí, han tenido concierto en nuestro país. Pero hace rato que no tienen algo programado. La Berizo. Bueno, sí, vamos a estar muy pendientes, por supuesto, a las presentaciones que pueda tener esta banda, porque sabemos que tiene bastante fanaticada. Principalmente ha tenido conciertos en Santiago, ¿ya? Ha tenido conciertos en Santiago. Pero, por lo general, por lo menos, desde que hablamos de la Berizo, que tiene su tiempo, por supuesto, esta banda argentina, no ha recorrido otras ciudades del país. Ya principalmente ha hecho algunos conciertos en la capital del país. Esta banda que fue formada ahí en Avellaneda. Oye, estábamos conversando sobre un estudio científico, por supuesto, que siempre estamos compartiendo información que es muy importante, relevante, que tiene respaldo. Pero, ¿sabe qué? Le da una vuelta, porque sabe que hace un par de días atrás, usted a lo mejor lo vio a través de las pantallas de televisión, este ejercicio que hizo Daniel Matamala, ¿ya? Que nos sorprendió con una versión creada por inteligencia artificial, porque de repente se viraliza información a través de las redes sociales y uno no sabe si es verdad o no, ¿ya? Y esto tiene que ver un poco con eso, ¿eh? De repente, porque Daniel Matamala advirtió ahí, ¿ya? Quiso hacer un ejercicio sobre los peligros de la IA. El periodista ahí interactuó con una versión suya, generada con inteligencia artificial, diciendo un texto y todo. Era una imagen creada con inteligencia artificial y apareció de repronto, ¿ah? Ya, bueno, y precisamente esta imagen de inteligencia artificial recreaba su imagen y su voz. Y decía, yo no soy real, ¿ah? Confesó ser una copia y, bueno, de pronto aparece él en pantalla, ¿ah? Y bueno, y esto tiene que ver porque no es nuevo, y esto no, por supuesto, también parte de distintos, ya hemos visto otros reportajes en televisión o en distintos medios también, se lo hemos estado contando, porque hay que estar en alerta, ya, porque esto no solamente pone en alerta a periodistas, porque de repente usted, no sé si se ha topado en redes sociales, que de repente ve cierto rostro de televisión contando una historia y como que le parece raro, ¿por qué está hablando esto? Intentando vender algo. Bueno, a veces es inteligencia artificial, pero ha pasado con médicos, artistas, periodistas. Entonces, a estar muy pendiente respecto a la información, a los videos que se registran, porque muchos de ellos, lamentablemente, son con inteligencia artificial, y es algo que está pasando. Esto que la inteligencia artificial, que en muchas instancias hemos hablado de lo positivo, lo interesante, cómo está cambiando, por supuesto, el mundo, pero bueno, tiene este otro lado también. Así que hay un ejercicio bien interesante que, por supuesto, se viralizó, que hizo ahí el periodista Daniel Matamala en su noticiero. Ahí fue en Chilevisión Noticias, precisamente. 22 con 46 minutos.

22 con 51, miércoles 19 de agosto. Hoy, las bencinas, ¿se acuerda? Chuta, sí, lo habíamos estado comentando un poco más temprano, que lo íbamos a actualizar. Si bien se lo contamos durante el día en la radio, hay una alza significativa del precio de los combustibles. Y es muy importante actualizar esta información porque mañana suben a partir de este jueves y en las próximas horas. Así que una hora con 8 minutos. Una hora con 8 minutos tiene para ir a cargar. No se debería actualizar, pero se debería hacer el cambio desde las 0 horas, ¿ya? Sí, porque rige el nuevo precio desde este jueves 20 de agosto. Bueno, ¿qué es lo que va a suceder? La gasolina es de 93 octanos, tiene un aumento de 34,8. Al igual que las gasolinas de 97. El querosén, la

Fina no tiene variación, cero variación. El diésel, el petróleo, tiene una variación de 97,4 pesos por litro. Ya, gas licuado de petróleo, GLP de uso vehicular, esto baja. Ya tiene una disminución de 16,8 pesos por litro. Esta es la dinámica, esta es la situación. Entonces esta información es muy importante para usted, quizás que está conduciendo hasta ahora, si ve un servicentro y se mantienen los precios, puede aprovechar, ahí se puede ahorrar esto, este aumento que va a empezar a regir a partir de una hora con 7 minutos. Se lo vamos actualizando, sí, porque así va pasando los minutos, los segundos, por supuesto, durante esta noche de miércoles. Así que esta variación, recordemos que la variación de los precios de los combustibles se está actualizando cada 3 semanas y vamos a estar pendientes, por supuesto, de lo que ocurra. Ya ha sido uno de los temas, el precio de los combustibles, que tuvo una alza significativa, después tendió a bajar un poquito y bueno, ahora tiene esta alza nuevamente, tanto las gasolinas de 93, 97, también el diésel, que sube casi 100 pesos, ¿eh? Son 97,4 pesos por litro. Así que bueno, esa es la situación. Se había anunciado, en todo caso, se había dado a conocer en los últimos días, ya se había anticipado esta información. Nosotros siempre le compartimos estos datos, que tiene que ver con revisar en bencinas en línea, una plataforma ahí que usted puede buscar según donde no se escuche, bencinas en línea, su ciudad, cuáles son los servicios que tiene la bencina más económica. Ya aprovechar los descuentos, las tarjetas y todo aquello, espectacular. Es la música de la radio, son las 22:54. Quédese con nosotros, ya llega la actualización de las noticias en El Informador.

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11: Buenas noches, bienvenidos y bienvenidas al Informador de las 23 horas. El Ejecutivo adelantó que, de vuelta de la semana distrital, buscará ingresar la reforma al Instituto Nacional de los Derechos Humanos al Congreso. Bárbara Bayal nos cuenta más.
12: Sí, la Comisión de Derechos Humanos de la Cámara Baja sesionó nuevamente este miércoles para discutir la propuesta de reforma al INDH. En la instancia, el Ejecutivo, representado por el subsecretario de Derechos Humanos, Pablo Mira, adelantó que ingresará próximamente su propia iniciativa, estableciendo como plazo tentativo el regreso de la semana distrital, es decir, durante los primeros días de septiembre. Recordemos que la propuesta del Ejecutivo surge de un anteproyecto trabajado con expertos que recoge buena parte de las 42 recomendaciones consensuadas por la Comisión de Fortalecimiento al INDH conformada durante el gobierno del expresidente Gabriel Boric. El subsecretario Mira dijo que uno de sus principales objetivos será garantizar una representación pluralista en el Consejo del INDH y devolverle un rol principalmente consultivo. 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
11: El senador del Frente Amplio, Diego Ibáñez, abrió la puerta a una prohibición total de los sitios de apuestas en línea en caso de no llegar a un acuerdo en su legislación. Sebastián Catalán nos informa.
13: El senador del Frente Amplio, Diego Ibáñez, cuestionó la falta de acuerdos en torno al proyecto que busca regular las casas de apuestas en línea y aseguró que el Ejecutivo tampoco ha fijado una posición clara sobre aspectos centrales de la iniciativa. El parlamentario apuntó principalmente al número de licencias que podrían entregarse, la carga tributaria que tendrán las plataformas y el destino de los recursos recaudados.

0: Ibáñez planteó que, en caso de avanzar hacia una regulación, debería existir un mercado acotado, con pocas licencias e impuestos elevados. Además, propuso que parte de la recaudación sea destinada al tratamiento de la ludopatía, el deporte comunitario y los ingresos municipales. Sin embargo, el senador abrió también la posibilidad de tomar un camino distinto. Aseguró que si no existen condiciones para establecer una regulación adecuada, está disponible para legislar una prohibición explícita de las casas de apuestas online, argumentando que actualmente se trata de una actividad ilegal y cuestionando éticamente un negocio asociado al juego. 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
1: El municipio de Zapallar aumentará fiscalizaciones y modificará el tránsito en la ruta E462 para las fiestas patrias por el socavón que provocó la implementación de un puente mecano en la ruta. Fabián Corrotea, de Radio Bio Bio, la región de Valparaíso, nos cuenta más.
2: En el marco de la feria costumbrista para las fiestas patrias en la comuna de Zapallar, el municipio anunció cambios y restricciones en cuanto al tránsito en la ruta E462 luego del socavón que se generó justamente a la altura del sector Las Tupas y que provocó la construcción de un puente mecano. Es justamente el alcalde Gustavo Alessandri de la Municipalidad de Zapallar quien anunció y también dará estos detalles el próximo viernes. Todo esto a semanas de la celebración de fiestas patrias en una de las ferias más importantes de la provincia de Petorca, justamente la feria costumbrista de Catapilco. Habrá límite en cuanto a los vehículos que puedan transitar por dicha ruta con un tránsito alternado a quienes se dirijan hacia el sector de Catapilco. Por otra parte, y también en la provincia de Petorca, la municipalidad de La Ligua anunció que se suspenderá cualquier tipo de celebración por parte del municipio en el marco de fiestas patrias para redes destina recursos a personas vecinos que se vieron afectados por los sistemas frontales entre julio y agosto de este año. 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
1: 23 horas con 4 minutos, hasta acá la revisión de las noticias. Gracias por informarse con nosotros y sigan en compañía de la radio. En una hora más hay una nueva edición de Radiograma Nocturno. Que estén bien, buenas noches.
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1: 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Qué lindo, Yellow Submarine. Vamos a hablar de música porque nos acompaña DJ Retro in the house, más conocido por su familia como Ismael Pereira. ¿Cómo estás?
2: Sí, en la casa me conocen así como Ismael Pereira. Ismael DJ Retro para el resto del país.
1: ¿Cómo estáis?
2: Muy bien, ¿y tú, Claudia? Gusto verte. Lindos aros, te quedan muy bien.
1: Ay, ¿te gustan? Sí. Y ahora que ya no uso fonos porque me dieron este nuevo auricular.
2: Pero qué modernidad.
1: Ah, se aprecian mis aros, ¿viste tú?
2: Yo como ya tengo este jopo marcado, pero por los fonos.
1: ¿Verdad?
2: De verdad.
1: Mentira, sí. Porque estáis media hora ahí con la cera para atrás y el brazo.
2: No. Y cuando estoy en las fiestas también, los fonos hacen el final del peinado.
1: ¿En serio? Te queda súper cool. ¿No, en serio?
2: Sí, me aplastan.
1: Sí, te queda cool.
2: Y en el día también grabo y hago cosas, entonces siempre estoy con fono.
1: Oye, ¿hoy día qué nos vas a traer?
2: Hoy día vamos a hablar, estuve buscando temas obviamente interesantes para que también participe la gente que nos está viendo por BioBio TV. Obvio. Un abrazo enorme y también están escuchando la radio. Fíjate que hay bandas en el mundo, que nos centramos solamente en bandas, donde claramente uno conoce al vocalista de cierta agrupación, sí, y se acostumbra a su voz, pero en algunos casos no principalmente cantaron o cantó el vocalista, sino que otro integrante de la banda, y fíjate que la gran mayoría de esas canciones se convirtieron en éxito.
1: Y el que se llevó todo el crédito fue el otro,
2: po. La banda, digamos.
1: Bueno, o sea, la banda,
2: sí,
1: ya,
2: la
1: sí,
2: banda completa. Pero brilló ahí el guitarrista, brilló un baterista, brilló el bajista. Hay varios casos, entonces vamos a buscar a reunir. Obviamente siempre va a quedar uno ahí en el tintero y la gente puede ahí aportar y también decir, oh, se te olvidó este. Pero elaboré un ranking con 10 canciones que no precisamente de bandas conocidas, precisamente fueron cantadas por sus vocalistas principales o vocalista principal, sino que por el guitarrista, baterista, bajista. Y por eso hemos partido con los cuatro de Liverpool. Ahí estamos escuchando a The Beatles, que le gustó mucho a Fran, a nuestra productora. Le encantó.
1: Porque la Fran sabe lo que es bueno.
2: Ve esta canción donde canta Ringo Starr, Yellow Submarine, porque tú ya sabes que estaba John Lennon, Paul McCartney, cerebros ahí de esta tremenda. Y Ringo siempre como que quedaba atrás, ¿cierto? ¿Te acuerdas?
1: Sí,
2: siempre
1: nos quedaban atrás, Ringo, siempre, como,
2: no, que Ringo el menos talentoso.
1: Me da pena Ringo igual.
2: Sí, y fíjate que llegaron a un acuerdo que en cada álbum que sacado de Beatles le dieron una canción a Ringo para que no se sintiera menoscabado. Y participó en varias, y las más destacadas, esta, Yellow Submarine, que además también fue la canción de una película importante. Este video que hace algunos años fue realizado en esta animación bastante detallada de lo que fue la época dorada de los Beatles. Y acá está Yellow Submarine. Escuchamos a Ringo Starr acá en estas canciones que no necesariamente fueron cantadas por los líderes de la banda, sino que acá Ringo Starr, ahí está. De hecho, esta canción, bueno, es del año 66, pertenece ahí al aclamado álbum Revolver, que fue una de las de los álbumes insignes de la banda, dentro de muchos otros. Y ¿sabes dónde también aparece? Hay varias canciones, se destaca Yellow Submarine, pero también está With a Little Help from My Friends, con la ayuda de mis amigos, que es donde también Ringo. Yo tuve la oportunidad de verlo acá en Chile cuando vino con el vocalista de la banda Mr. Richard Page, que estuvieron en el Movistar, y ahí cantó esta canción, obviamente, tocando la batería y obviamente haciendo participar a todo el público. Este es el número 10 de este ranking.
1: ¿Te gusta The Beatles a ti? The Beatles es mi grupo favorito.
2: ¿En serio?
1: Sí, así que me encanta el que has traído Yellow Submarine.
2: Estaba viendo imágenes porque esta semana liberaron, ahí se filtraron imágenes de la película biográfica de Beatles que están grabando, donde estaban ahí los actores, que no he sabido nada más.
1: ¿Y se parecen?
2: Sí, bueno, están bien personificados, años 60, haciendo la clásica escena cruzando el paso de cebra.
1: Cruzando Abbey Road.
2: Abbey Road.
1: Entonces, ¿tú sabías que en Abbey Road, porque aparece un auto atrás, po?
2: Sí, po. Creo que hay un Volkswagen atrás.
1: Sí, pero no fue a propósito. Trataron de encontrar al dueño del auto y no lo encontraron nunca, nunca, para que lo corriera, pues, porque querían la imagen limpia del cruce nomás. Y al final el auto es icónico, es parte de... Como que yo ya no concebiría la foto de Abbey Road sin el auto atrás.
2: ¿Te imaginas? Bueno, debe estar muy cambiado también el sector, pues, pero generar la imagen, claro, tienen que haber buscado un auto. Por eso, son imágenes que se están filtrando, pero todavía no hay como un adelanto o algo oficial, un tráiler para ver de qué se trata. Pero muchos están esperando esa biopic.
1: Sí, yo entre ellos. Ya. A pesar de que me va a defraudar probablemente, pero bueno.
2: ¿En serio?
1: Sí, pues porque...
2: No, o sea, no la, la estás esperando con expectativa.
1: Es que cuando, cuando te gusta mucho algo, como que te da nervio que lo recreen, ¿cachai?
2: ¿Sabes qué a mí me pasó con Michael?
1: Ah, ya.
2: Porque pues, ¿eh? A pesar de que es el sobrino,
1: sí.
2: No se parece.
1: No, pues no se
2: entonces
1: parece.
2: Como que te, viste tanto a Michael Jackson que es como que te... Lo mismo me pasó también con la película de Bohemian Rhapsody.
1: Ah, sí. A mí me pasa con Elvis también, que también es fan de Elvis.
2: Buena la película, pero claro, sí.
1: Y ni hable, no hablemos del live action de La Sirenita, porque ahí sí que es francamente. Bueno, sigamos. Número 9.
2: Ya, vamos con el número 9. ¿Te acuerdas de la banda de estos cuatro chicos pintados que irrumpieron en los años 70, donde estaba el un chico del espacio? Y bueno, principalmente se pintaban la cara. Toda una mercadotecnia hasta el día de hoy gana plata, Kiss. Banda, bandaza de los años 70. Y fíjate que acá, esto sale obviamente de la regla del grupo y obviamente con la venia porque estaba Gene Simmons, Paul Stanley, que eran las voces principales de esta banda. Y de repente aparece el baterista, aquí está el gato, The Catman, y acá aparece cantando esta canción llamada Death.
1: ¿Y es la única que cantó?
2: Hay varias más, pero esta es como la más destacada.
1: ¡Qué tierno!
2: Escuchemos un poco, ahí está Peter Criss. Del año 76 del álbum Destroyer. Y fíjate que en el video acá, bueno, le cantan a una mujer que en realidad hablaba ahí con alguien en el estudio y preguntaba cuándo iba a llegar su esposo. De ahí sacó como la idea para esta canción, que de hecho no se llamaba inicialmente Beth, se llamaba Beck. Y le cambiaron el nombre para poder tener más, una asociación más definida de la canción. Ahí está, Peter Criss, el gato Catman, que fíjate, yo pensé que, no, pues la otra vez que había partido era Ace Frehley, y no, está... Tiene 80 años ya, Peter Criss.
1: Ajá.
2: 80 años y fue, obviamente, el baterista de la banda más popular de los años 70. Hay una película de Kiss que también que era muy mala, pero bueno, todos

0: Querían parecerse a ellos, todos se pintaban la cara. He tenido la oportunidad también de verlos en vivo y fíjate que el show, claro, siempre es bombástico de los Kiss.
1: Si puedo buscar otra palabra, de Kiss, ¿sí? Bombastic.
0: Bombastic. Claro, porque harta chaya, hay que decirlo. Sí, yo estuve en el Bicentenario de la Florida, ponte tú, y ahí se mandaron un concierto tremendo y harta pirotecnia, harta chaya, la gente también pintada. Es todo como una cofradía en torno a Kiss que van a disfrutar de la. ¿Tiene otra de Kiss por ahí, no sé, por Rock and Roll Night? Ahí está, mírate más.
1: ¿A ti te gusta mucho Kiss?
0: Me gusta el sonido de Kiss. Mira, hay bandas que yo creo que lo superan, digamos, en contenido, pero Kiss para la época, claro, era como lo más popular. Eran canciones bastante sencillas para la época, porque ellos lo que vendían era la imagen. Recuerden que en algún momento los censuraron también. Y obviamente aparecer con la cara pintada fue algo que ellos mismos les costó despojarse de eso en los años 80. Como, oye, pero en verdad eran ellos, sin pintura. Y lógicamente, obviamente, yeah. Ya en la década 2000, 2012, aparecen nuevamente con la cara pintada y vuelven a revivir esto que los llevó a los escenarios por todos lados con películas. Y ahí estamos viendo también este video.
1: ¿Querés que te saque pica? A ver, saca. Ya que te gustaba tanto Kiss, esta era mi lonchera cuando iba en kinder.
0: No te puedo creer.
1: Sí, se los voy a mostrar a Bio TV. Yo iba a kinder. O pre-kinder probablemente, en realidad.
0: No, no voy a preguntar qué año.
1: Con una lonchera de Kiss.
0: Sería una falta de respeto.
1: No sé, 90. Pues.
0: 90.
1: Claramente no era mi elección ir con una lonchera de Kiss.
0: Espérate, ¿quién te la regaló?
1: Mis papás, pues.
0: Ya, pero dijeron, te la dirigieron
1: no,
0: ellos.
1: No, dijeron, no, mira, una lonchera. Para la Claudia, podía haber sido de Barbie, pero no, era de Kiss.
0: Y después yo creo que la cambiaste por una Spice Girls, ¿o no?
1: No sé. Pero ahí estaba todavía la lonchera de Kiss. Sí, la voy a vender al mejor postor.
0: Yo creo.
1: No, nunca la voy a vender. Mi hermano Barça, era mía, ha tratado de venderla. Yo lo tengo cachado, pero no, eso no va a pasar.
0: ¿En el que capaz no te ha contado? Ya mandó
1: su
0: subasta.
1: No, está en la casa de mi mamá, bien guardada. Ya. Vamos con el número 8.
0: Número 8. Vamos con la banda The Cars, banda californiana que estaba comandada por Rick Ocasek, fallecido ya, y también Benjamin Orr, que era como la segunda voz, también composición. Y fíjate que también cantó algunas canciones de The Cars, pero esta fue la más famosa donde Rick Ocasek no cantaba, y sino que Benjamin Orr canta esta canción llamada Drive, que se convirtió en una balada ochentera, pero de excelencia, mediados de los años 80, y ahí escuchamos a Benjamin Orr, que también falleció. Aquí está. ¿Quién te llevará a casa esta noche? El mismo Rick Ocasek. Y se puede buscar otra canción de The Cars ahí por ahí, si tiene a mano, no sé, Shake It Up o Hello Again, para que escuches también tú. Había una que se llama I'm Not The One también. Bueno, todas las canciones, las más famosas, son cantadas por el vocalista Rick Ocasek, que estaba casado con ella, esa modelo.
1: Qué bonita.
0: Que se casó con él. Y fíjate que Benjamin Orr dijo, él compuso la canción, y el mismo Rick Ocasek le dijo, no sabes que yo quiero que la cantes tú porque mi voz es muy rasgada para esta balada. Y le dijo, cántala, por favor.
1: Está bien, hay que ser generoso, en la vida yo encuentro.
0: Entonces esta canción, aparte que escaló a lo más alto del ranking Billboard, ahí está, mira, Rick Ocasek está como de actor secundario en el video, porque no participa claramente, y dejó a Benjamin ahí a cargo de esta balada que hasta el día de hoy la recuerda a mucha gente. ¿Quién no bailó el lento ahí al final de la fiesta?
1: Y ella hace como de persona que está en un psiquiátrico, porque está como con una bata blanca y como pintando la pared así como
0: sin como pintando la muñeca,
1: como,
0: dices
1: como
0: tú.
1: Sin sentido, digo yo. Nada, contra la gente que está, porque bueno, yo podría estar en un psiquiátrico.
0: Hoy en día, lamentablemente, pues en serio.
1: ¿Yo? Fácilmente.
0: Ya, okay. No vamos a entrar en detalle, ya. Oye, pero bueno, de esta banda, hoy en día sobreviven solamente sus otros compañeros. Los dos cerebros principales fallecieron ya hace varios años. Rick Ocasek hace, yo creo, unos 3-4 años. Y Benjamin Orr falleció en el año 2001 de cáncer de páncreas. Y el rubio que aparece ahí. Muy joven, fue como a los 48 o algo así, más o menos. Aparte, él también sacó una carrera en solitario en los años 80 que tuvo ahí también un relativo éxito. Pero es la canción donde el Rick Ocasek no canta, sino que su compañero Benjamin Orr. Por eso también está en este ranking. Si nuestros amigos que están viendo quieren participar también con algún aporte, por favor, lo pueden hacer ahí al WhatsApp de BioBio.
1: Mira, hay alguien que dice, se pasaron con el tema de conversación y manda aplausos.
0: Ah, muchas gracias.
1: Nuestros auditores son tan bacanes, me caen regio.
0: Ya, genial. Ya, vamos con otro más. Este te va a gustar porque es más noventero.
1: Ah,
0: estamos escuchando a la banda ahí que está, mira. ¿Te acuerdas de esta canción? Coffee and TV.
1: Ah, sí, obvio.
0: Damon Albarn. Blur.

0: De hecho, tengo, yo colecciono tazones, perdón. ¿Tazones? Por si me quieren regalar tazones, los que se están haciendo los Larry allá atrás. Colecciono tazones.
1: ¿Cuántos Larry hay atrás? ¿4, no?
0: Y tengo el mag, o sea, el tazón de la cajita de leche de Coffee and TV. Lo tengo.
1: Bueno, tú sabes que esta canción...
0: Inmadura, ya, sigue.
1: No, no, inmadura. Oye, yo también tengo...
0: No, que inmadura, que le saque pija.
1: Mira la polera que ando trayendo, pues, mira.
0: Ah, Ghostbusters. Qué buena.
1: Ya está, entonces... Estamos en la misma sintonía, querida Claudia, ya. Blair, bueno, esta canción está cantada por Graham Coxon, que lo están escuchando ahí, joya melódica del año 99, con el guitarrista de la banda quien compone la letra y toma la voz principal, lanzada como el segundo sencillo de su aclamado y experimentado sexto álbum de estudio, titulado con el número 13. Blair. Temazo, ¿no?
0: Me encantan, sobre todo cuando chicas, me gustaba el video por la cajita de él.
1: De hecho, acá en los coros está Damon Albarn, pero bueno, la voz principal está ahí de parte del guitarrista Coffee and TV Blur.
0: He hecho tanto de menos la época de MTV, cuando uno estaba en el colegio y el panorama era poner, habían dos canales, algo con B, no me acuerdo, y MTV.
1: Está el VH1.
0: Que
1: también
0: MTV,
1: era de MTV, pues era como la misma empresa. Claro.
0: Todo el día veías videoclip, después empezaron a entrar los realities, que eran buenazos, eso es reality igual. Pero que uno efectivamente veía videoclip todo el rato y le ponían mucha onda.
1: ¿Tú conoces a la banda Divo, norteamericana, canta Whippet Kill?
0: Sí.
1: Hay un documental que todavía está en Netflix, que lo pueden ver, donde ellos explican que fueron discriminados por MTV porque tenían que tener videos de alta calidad grabados. ¿Viste? Y ellos grabaron videos de manera bastante amateur con un compañero de universidad que les ayudó a hacer algunos videoclips y que eran bastante de baja factoría. Y MTV dijo, no, nos vamos a pasar porque son bastante rasquitas. Entonces, dijeron, había un estándar para los videoclips también en los 80, sobre todo para la cadena MTV.
0: Mira, tenemos acá un auditor que nos dice, hola Claudia, soy Osvaldo, en mi turno de guardia. Saludos a la cantante de Punta Arenas, porque tuvimos a la Dominga que estuvo genial. Grande, así que Punta Arenas. Está muerto de frío ahí. Y dice, hola Claudia, el DJ Ismael, el temón de Phil Collins, Susudio, decía.
1: ¿Susudio? ¿Que lo recordemos? Tremendo Phil Collins. Pues Phil Collins hace poco salió dando unas declaraciones, no sé si lo leíste,
0: sí.
1: Donde habló de sus adicciones y que la pasó pésimo con el alcoholismo y que...
0: Bueno, y él casi se muere hace poco, claro, un año, dos
1: cadera,
0: años. Sus hijos se despidieron de él, bueno, no, finalmente no. Se recuperó, pero tremendo. No,
1: Phil Collins en esta última época la ha pasado pésimo, pero sí, digamos que la pasó bastante bien con el éxito que tuvo en los años 80, sí. Luego de obviamente haber comandado a Genesis cuando partió Peter Gabriel, quedó él y llevó a la parte más comercial a Genesis. Los comercializó más a la banda, que era una banda de rock progresivo, pero bastante más alternativa, y llegaron a la fama con Phil Collins haciendo canciones bastante poperas con la banda.
0: Nicolás Concha dice, Burlitzer se llamaba el canal, ese no te lo ubico.
1: Ese Burlitzer, sí, hay mucha gente, fíjate, del 2000-2001 que veía ese canal.
0: Mira.
1: Donde transmitían videoclips todo el día, pero las canciones de la época, Daft Punk en esos años, Mojo.
0: Ah, Burlitzer, no me acuerdo.
1: Sí, era un canal que era
0: igual
1: cable.
0: Yo vivía en Calera Tango y ¿ya? Yo solo tuve cable cuando apareció Sky, la cuestión satelital.
1: Ah,
0: porque el cable, que te acordáis, Metrópolis Intercom y todas esas cosas, no sé.
1: ¿Te acuerdas que llegaba una revista que era de deporte?
0: No llegaba a Galera Tango, pues no, a mí no me llegaba esa revista, claramente. Pues,
1: era una revista que
0: no
1: era como una guía telefónica con toda la programación del mes de todos los canales. El Cinemax en esa época estaba en Fox, cuando existía Fox, y transmitía Los Simpsons y estaba toda la programación.
0: Yo no viví nada de eso, hasta que fui grande.
1: ¿En serio? Ya.
0: Sí.
1: Sigamos con nuestro ranking. Ahí estaba Blur. Y ahora vamos con una banda chilena que quizás al escuchar esta canción muchos no lo asocien a esta banda, y ahí la estamos escuchando. No podemos mostrar videos porque aparecen en programas de televisión, pues de acá de Chile, y obviamente tú sabes por qué no se puede mostrar, pero ahí vemos en la imagen a la formación, parte de la formación de La Ley.
0: ¿En qué canal está La Ley?
1: ¿En qué canal aparece esta canción? Aparece en Noche Ronda, aparece en Canal 3, digamos.
0: ¿Y por eso no se puede mostrar?
1: Claro, porque de hecho no tenemos. Y fue lo único que se grabó en vivo, porque hay muy poco registro de lo que estamos escuchando. Mira, ¿quién canta? ¿Sabes tú? Ahí está. De los que están en la foto, ¿quién crees tú que está cantando esta canción?
0: No puedo escuchar,
1: y no es Beto Cuevas. Ahí está.
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1: Andrés Bove, el que está de camisa floreada.
0: Yeah.
1: Que falleció y que fue el cerebro de La Ley. Él creó La Ley, estuvo también en bandas como Aparato Raro y también es parte fundamental.
0: ¿Verdad?
1: Sí, pues partió también la génesis de Aparato Raro. Falleció, y fíjate que falleció luego de un show que yo vi en la comuna de

0: Conchalí, yo soy oriundo de Conchalí. En el gimnasio municipal de Conchalí falleció en el año 90 y... Voy a buscar bien el año. Y falleció porque se dio vuelta con su motocicleta acá en la comuna de La Reina. Ay, y fue después de ese concierto, fue técnicamente el último concierto que dio con la ley, que fue un concierto a beneficio de un jugador de fútbol, del hijo del jugador de fútbol. Lo dieron ahí en la comuna de Conchalí y fue el último concierto. Ahora liberaron videos. Yo no sabía que alguien estaba grabando ese día, y hay videos donde vemos por última vez a Andrés Bove. Y fíjate que él compuso esta canción y la interpretó también, y pasó a segundo plano Beto Cuevas. Es la única canción que no canta Beto Cuevas en la ley. Esta, Si Tú No Estás Aquí. La escuchamos. Tenía linda voz Andrés Bove.
1: A ver.
0: Te lo juro. Yo era chico. En el año 94 murió Andrés Bove. Tenía 32 años, lamentablemente. Bueno, el cerebro de la ley. Y esta canción, Si Tú No Estás Aquí, que la tocan bastante en la radio hasta el día de hoy. Pero muchos no la asocian que es la ley la que canta esta canción, los que interpretan.
1: Claro. Hola, Claudia, qué buena música. La ley, una de las grandes bandas de Chile, nos dice. Otro, por otro lado, nos dicen, hola, les doy un datito. The Who, My Wife, la canta John Entwistle, bajista, en lugar de Roger Daltrey. Saludos desde Arauco, Marcelo. Muchas gracias por ese dato.
0: Eso, vamos a buscar ahí esa de The Who. Vamos, avanzamos en el ranking. Luego de La Ley, banda chilena, vamos con esta banda mexicana. Y yo sé que esta canción la conoces, de todas maneras. Ahí está. Yo en esa época estaba recién empezando a trabajar en radio, y cuando escuché por primera vez esta canción, nunca asocié que era Café Tacuba, porque uno estaba acostumbrado a la voz del vocalista de la banda, que es bastante más festivo, y aparece esta canción y decía Café Tacuba, y dije, ¿qué onda, cambiaron de vocalista? Y no, pues, era uno de los integrantes de la banda, Emanuel del Real, que interpreta Eres, canción del año 2003, que fíjate que se convirtió en un éxito, pero tremendo. Llevó a la banda también a ganar premios con esta canción, que muchos no la asociaron inmediatamente a que era Café Tacuba, porque acá uno de la banda tomó ahí la batuta de frontman. La escuchamos. ¿Te acuerdas de esta canción? Sí.
1: Sí, obvio. ¿Qué más puedo decirte? Tal vez puedo
0: mentirte sin razón. También cantó otras canciones, pero esta es la más destacada, de la que el mundo se acuerda, y donde no asocian ahí al sonido tampoco habitual. De hecho, se destaca porque no es el sonido habitual de Café Tacuba. Se fue por un lado más melódico, más romántico. Una canción que también se tocó en otras radios. No tocaban sonido como más latino, más bailado.
1: Claro.
0: Claro. Esto era más calmado.
1: Qué linda canción, igual.
0: Hermosa canción.
1: Igual creo que si la escucho en la radio la cambiaría, pero sí, todo es muy bonito.
0: Pero no eres tan romántico, entonces me escuchas música.
1: Sí, sí soy.
0: ¿Sí?
1: Sí, sí soy.
0: Pero ¿qué es lo más romántico, a ver? En tu playlist.
1: Oye, esas preguntas siempre me caga porque, sí, o sea, me perjudica.
0: Ya, pero lánzate una, pues hay harta música. No, como para tener una idea.
1: Así como hoy día, que, ay, pero es que ¿sabéis qué? Le he dicho, como que estoy pegadísima con los temones de mi época de juventud. Aerosmith, Google Dolls, cuando escucho algo así en la radio,
0: bien,
1: me quedo pegada. Mira, yo no sé si vas a hablar de los bunkers, pero si vas a hablar de los bunkers, entonces no te voy a leer este mensaje porque te voy a spoilear tu lista.
0: No.
1: Ya.
0: Dale nomás.
1: Tenemos a Carlos Vera, que nos dice, hola, llueve sobre la ciudad de los bunkers, no la canta Álvaro López, sino que Francisco Urán.
0: Exactamente. ¿Ven? Ahí están los aportes de, si tiene por ahí llueve por la ciudad. ¿Aló? ¿Hay alguien allá?
1: Están...
0: ¿Llueve por la... ¿Tiene búnker? ¿Los búnkers por ahí?
1: Sí, ahí está.
0: ¿Llueve?
1: No pongas en evidencia a nuestros compañeros.
0: No, se los estoy saludando, si están ahí. Ya, los búnkers. ¿Quién fue el que envió ese mensaje? ¿Lo
1: estás leyendo?
0: Ahí está. Ya, saludos, gracias por el aporte. Llueve sobre la ciudad. Mira ahí la Fran ahí, está saltando de locura ahí.
1: Llueve sobre la ciudad.
0: Ah, con Rodrigo Larroz, no, si está ahí. Bien chiquillo, buena barra tenemos ahí.
1: Sí, son nomás, ¿viste?
0: Avanzamos en este ranking y ahora nos vamos a una banda de Inglaterra, precursora del post-punk y también la incipiente New Wave a comienzos de los 80. Hablamos de los The Clutch. Ahí estamos escuchando. Este es un temazo.
1: Should I stay or go?
0: Que fíjate que es muy curioso porque esta canción salió en el año 79. La grabó, de hecho, Mick Jones. A ver, ¿qué cante, Claudio?
1: Should I stay or should I go? Ya,
0: No, porque estoy escuchando la canción.
1: A mí me gusta cuando se vuelven locos.
0: Sí, pues te acuerdas que esta fue parte de un comercial en el año

0: 91, fíjate que esta canción.
1: No, es que bueno, yo era un bebé.
0: Joe Strummer, que es la voz oficial de los The Clash, y bueno, ya habían tensiones. Y esta canción en el año 91 llegó al número uno, después de más de 10 años, por el comercial de unos jeans que lo usaron.
1: Ahí está. Should I stay or should I go now?
0: De hecho,
1: no, súper bueno.
0: El título fue como predictivo porque estos se agarraron, se pelearon. Y ahí, Should I Stay or Should I Go? Y justo la canción, irónicamente, se fue número uno y ya la banda ya no se soportaba y se separaron.
1: Mira qué buena. Oye, me dicen que hoy cumplo 81 años. Ian Dillan, que es el vocalista de Deep Purple. Gracias, Sergio, por el datillo.
0: Gracias por el dato. Hoy día también estaba de cumpleaños. El que vi yo que estaba. Ah, hoy día de Final Countdown, si no me equivoco, a ver.
1: Hay mensajes que no los puedo leer porque, chicos, no lo están redactando bien, entonces le están poniendo mucho espacio, entonces no sé qué quieren.
0: Hoy día el bajista de Queen, John Deacon, que acuérdate que se retiró de la música después de que falleció Freddie Mercury, le afectó mucho, y dijo, aquí se acabó Queen, y se fue.
1: ¿Ya?
0: John Deacon, el bajista de icónicas canciones como Another One Bites the Dust, hoy día está de cumpleaños, nació en el año 51, John Deacon. Y de hecho una vez apareció un video que un chileno se encontró con él ahí caminando por Londres, apareció y se encontró con él en la calle, fue a comprar el pan ahí, John Deacon, y se encontró con un chileno. Y hoy día también está de cumpleaños Joe Tempest, el vocalista de Europe, ¿te acuerdas? The Final
1: Countdown.
0: Hoy día también está de cumpleaños, nació en el año 63 Joe Tempest. Tuve la oportunidad de conocerlo cuando trabajaba en radio, en una radio amiga, Radio Universo. Ahí visitaron la radio y estuvimos compartiendo con Europe. Ya.
1: Oye, me dicen que la relación entre Michael Jackson y MTV marcó un antes y un después en la historia de la música pop, destacando por romper barreras raciales con el videoclip de Billie Jean y por actuaciones icónicas en los premios como el histórico de 1995. De hecho, nos estaban diciendo los auditores que en MTV durante muchos años no se ponían videos de personas de raza negra.
0: O sea, hubo mucho racismo. Acuérdate que por eso también el sello Motown Records fue...
1: Así me emocioné y le pegué a la mesa con el Should I Stay or Should I Go Now. Y no, es que me duele. Ya vi.
0: Cuidado.
1: Sí, no más. Claudia, cálmate, sosiégate.
0: Ya, anda. Oye, fíjate que por eso estaba el sello Motown Records, donde acogió a gran parte de los afrodescendientes de esa época, o afroamericanos también lo pueden decir, los acogieron en este sello discográfico porque los grandes sellos no los recibían, no recibían sus demos, entonces por eso nació Motown Records y ahí estaban todos los de esa época que gozaron ahí de un éxito en particular, y también lo que pasaba en Estudio 54 y también donde también se aplica ahí estaba el racismo. Bueno, una época también donde la música peleó bastante, y con lo que bien dicen ahí, claro, en una época se censuró, lo mismo que pasó en Estados Unidos desde siempre, años 50, años 60.
1: Hoy peor todavía.
0: La censura. Entonces, pero claro, claramente Michael Jackson fue un... él tenía la llave y obviamente dio la apertura a toda la música en general, y ahí ya no hubo colores, y eso fue bueno, por supuesto que sí. Ya, avanzamos en el ranking. Vamos ahora con otra banda que me imagino que te encanta. Oasis.
1: Sí,
0: están en este ranking. ¿Cuál es la que más te gusta de Oasis?
1: So
0: solo en Kuwait, ¿no? ¿Quién cambia la letra de las canciones? El sol no sale en Kuwait.
1: Ah, no había cantado esta.
0: Un día vamos a hacer un ranking. Es que pasa que hay algunas que no las puedo decir al aire. Pero vamos a hacer un ranking de canciones que en Chile le cambiaron la letra. Y las chilenizaron. Hay varias. En tu huerto no hay tomates, que una de
1: la izquierda. Esa no la cacho.
0: Billie Jean también. ¿Cuál otra idea donde quieres cambiar las letras? Hay varias canciones que.
1: Esa de Huevos con Aceite,
0: Huevos,
1: ¿no?
0: Con Aceite, claro, de Twisted Sister, por ejemplo, solo por nombrar alguna. Vamos a hacer un ranking. Ahí el público ahí decía, vamos a hacer un ranking con canciones donde le cambiaron la letra, literalmente acá en Chile. Y sabemos, hay varios casos. La canción de Chris, lo que pasó con Chucha en el Festival de Viña.
1: Ah, sí, claro. Pues esas sí, po.
0: Claro, esas que no podemos reproducir, pero ustedes saben que le cambian la letra a este país.
1: Po. Creo que Don't Look Back in Anger me gustaba, pero no me acuerdo.
0: Bueno, esta historia de los Oasis que estamos escuchando acá, que es precisamente Don't Look Back in Anger, la obra maestra del año 95, donde está la voz desafiante de Liam Gallagher. O sea, no está ahí, sino que Noel Gallagher, su hermano, que le dio a elegir por Wonderwall y esta canción. Y le eligió él. Y dijo, yo canto esto, no te preocupes. Y ahí la cantó.
1: Take that look from off.
0: Como le dicen a los hermanos Macán a los Oasis, pues se siguen peleando todos.
1: Oye, pero.
0: Se agarran
1: heavy.
0: De.
1: No, exacto. Y de hecho, cuando dijeron ya sí, nos vamos a juntar y vamos a estar en buena onda, igual seguían súper peleados, pero yo creo que necesitaban Lucas.
0: Y sí, claramente. Bueno, Los prisioneros se

0: votaron en, hicieron dos estadios nacionales por Luca.
1: Sí, pues, cualquiera lo haría.
0: La lista es larga.
1: Los tiempos
0: claro, por ejemplo, cuando decía Camilo VI, me voy a retirar, no se retiraba nunca, venía un elástico.
1: La cantidad de artistas que hoy día dicen, es que me retiro.
0: Yo me retiro.
1: Falso, vuelven en 2 años con una gira mundial.
0: Claro, ven la billetera que a poca plata y hagamos una gira. Sí, ya la última gira de Viango se viene despidiendo hace como 10 años.
1: Sí, todavía está. Ya no creemos nada.
0: Aclaro que no es la única canción que canta acá el hermano, los hermanos se repartieron las canciones, pero acá de las más conocidas de, quisimos destacar esta. Año 95.
1: Por si acaso, para la gente que nos está escuchando, nuestro DJ Retro in the House, o Ismael Pereira, está haciendo un ranking de las canciones que en realidad la gente cree que quizás las cantó su vocalista, pero no. Como pasó con Yellow Submarine, que la cantó Ringo Starr. Porque claro, también nos están diciendo en el chat como, pero no olviden esta canción es buena, esta canción es buena. Efectivamente, estamos repasando distintas épocas con canciones espectaculares, pero acá hizo todo el trabajo nuestro amigo de ver qué canciones, que son también buenísimas y que las tenemos varias, todas ahí, varias. Que son muy oreja, no las cantaron en realidad sus vocalistas.
0: Mira, y acá viene un caso, esta es la penúltima, si no me equivoco, claro, que es de los Depeche Mode. ¿Te gusta Depeche Mode?
1: ¿Sí?
0: ¿Te gusta? Ya. ¿Conoces esta canción? Mira, de hecho no la canta Dave Gahan, que es el vocalista oficial que todo el mundo...
1: No la canta.
0: Somebody, cantada por Martin Gore, ahí estamos viendo uno de los cerebros detrás de la banda, que tuvo el lujo de cantar esta canción, donde, del año 84, se convirtió en uno de los éxitos también muy apetecidos por los fanáticos. En los conciertos esperan que cante esta canción. También Home es otra de las canciones que canta nuestro amigo. Pero acá pasa segundo plano Dave Gahan. Y esta canción, fíjate que hay una curiosidad, porque dice la historia que Martin Gore la cantó en un sótano desnudo. Ahí grabó la canción original. Porque,
1: Piluchín.
0: ¿Y sabes quién contó una historia también de que grabó desnudo una canción? Se dice, la vocalista de The Bangles, la canción Eternal Flame, Susan Hoff, dice que también estaba completamente desnuda, cuenta la leyenda, y por eso tiene esa espiritualidad tan importante la canción. Y acá dicen que pasó lo mismo con Somebody de Depeche Mode, año 84. Escuchamos ahí a Martin Gore. Una canción muy romántica, por lo demás.
1: Creo que de las que cacho de Depeche Mode, Personal Jesus.
0: Sí. Hay varias.
1: People Are People.
0: Ya.
1: Strange Love.
0: Enjoy the Silence.
1: Enjoy
0: esta,
1: the Silence.
0: People Are People.
1: Just Can't Get Enough.
0: Just Can't Get Enough, porque fue la primera que definió el sonido. Bueno, los de Depeche definieron el sonido del synth-pop en los años 80, que pasó de un synth-pop bastante bailable a un synth-pop bastante elaborado. De hecho, ellos hicieron varios álbumes bastante conceptuales, pero dentro siempre del sonido sintetizado, de los teclados. Y eso se agradece, sin duda. Yo que soy fanático del synth-pop, debo decirlo, como Pet Shop Boys, como otras bandas que también le sacan el trote New Order, que ahora vienen a Chile, van a estar en Primera Fauna. Los vamos a ir a ver a los New Order. Vamos con el número 1, que viene con bonus track, y de una banda que me imagino todos los que están ahí la conocen y disfrutan. Y ahí vemos, ahí estamos viendo, mira. Los Prisioneros.
1: No me dejes pegarle a la mesa de nuevo, por favor. Todavía
0: no le pega a la mesa. Cuídense las manos, por favor. Aquí cuidas.
1: Te voy a tratar de no emocionarme.
0: Bueno, esto fue en el Estadio Nacional. Fíjate, yo no pude ir a ninguno de esos dos conciertos. Me lo di, pero fueron
1: 140
0: mil personas. Fue una locura verlo. Y acá, lo que decías tú, pues, acá nos juntamos por plata.
1: Sí, pues por plata.
0: Sí. Bueno, y acá es la canción que canta Miguel Tapia, que se convirtió en los años 80, estamos hablando del año 84 cuando la interpretó por primera vez, que se convirtió en un éxito que no era cantado por Jorge González, sino que por el baterista de Los Prisioneros, y que fue todo un hitazo. La escuchamos. ¿Quién mató a Marilyn? Instrumental, sí seré.
1: Sí, típico.
0: Sí seré. Ya, a ver, ahí viene.
1: Classic DJ Retro.
0: Bueno, no fue la única canción, aquí viene un bonus track, porque no fue la única canción de Los Prisioneros que cantaron sus integrantes, dejando ahí de lado un ratito a Jorge González, sino que hay otra canción que también apareció en los años 80 y que cuando sacan un compilado en el 2000, la vuelven a reinterpretar, llamada Lo Estamos Pasando Muy Bien, que la canta Claudio Narea. Ahí la estamos escuchando, guitarrista de la banda. ¿Te acuerdas de esta canción?
1: Sí, pues en esta me puedo emocionar y pegarle a la mesa, así que ojalá que no vayamos.

0: después del almuerzo.
1: Era una canción muy irónica, obviamente, contexto, años 80, donde se burlaban ahí de los gustos de la gente popular, digamos. Y por eso hacen esta canción y cómo están como todos adoctrinados, según el relato también en la letra. Y por eso lo estamos pasando muy bien, ¿eh? Aunque la cosa sea así, dice. La cultura de la basura, de los álbumes que yo adoro de Los Prisioneros. Fíjate que el primer concierto que yo fui en la vida, fue Los Prisioneros, también en Conchalí, porque tocaron gratis en el Estadio Municipal de Conchalí año 88 y todavía estábamos tres
2: juntos.
1: Sí, ahí los vi. En vivo a Los Prisioneros. Tenía 8 o 9 años y los vi ahí en vivo y fue para mí el primer concierto en la vida. He ido a muchos conciertos, pero este fue el primer concierto, fueron Los Prisioneros.
2: Un temazo.
1: Un temazo, como dice la Fran. ¿Qué otra puerta ha llegado, querida Claudia?
2: Mira.
1: A ver.
2: Nos dicen The Rolling Stones, Happy, Keith Richards.
1: Exactamente.
2: Pet Shop Boys, Paninaro, dice.
1: Paninaro, que canta,
2: que la canta Chris Lowe.
1: Claro, que la segunda voz. Tiene por ahí Paninaro, busque si es que la encuentran. Paninaro de Pet Shop Boys. Se llama tal cual, Paninaro o Paninaro.
2: Espérate.
1: La cantaron en Viña, a todo esto.
2: Killing in the Name,
1: también,
2: de Rage Against the Machine, claro. También la chilenizaron la letra en el coro, te sacaron la chu, dice.
1: Sí. Esta es la que canta no Neil Tennant, el vocalista de Pet Shop Boys, sino que Chris Lowe, que es el genio, el que está en los teclados y en la parte ahí sintetizada. Y la escucha, mira, escucha la voz de él. No tiene buena voz, no sé. Y Neil Tennant hace el coro nomás. Paninaro. Entonces yo creo que déjame cantar una. Oye, debe pasar en las bandas, en la interna.
2: Sí. Y como que ves la canción más penca, le dices, ya, cántala
1: para que no reclamen.
2: Nadie la ve en un concierto y después todo.
1: Imagínate Beatles, John Lennon, Paul McCartney y Ringo. Ya, pues déjenme cantar.
2: Ya, toma, Yellow Submarine, que tanta cuestión, a nadie le ha gustado.
1: Oye, y ojo, que Yellow Submarine la adaptaron para Ringo, porque estaba en otro tono. Y la adaptaron para que la pudiese cantar.
2: Y es iconic.
1: Ah, fueron bonitos con nuestro amigo Ringo Starr. Pet Shop Boys. ¿Te gusta Pet Shop Boys?
2: O sea, no es como que me ponga a escucharlo en Spotify. Me las sé porque son canciones oreja que uno ha escuchado toda la vida.
1: ¿Sabes quién viene a Chile y que ha llamado la atención? Y vamos a aprovechar de contar que hay un poquito de tiempo. Búsqueme a Sandra por ahí, María Magdalena. ¿Conoces esa canción?
2: María Magdalena. Sí, pues obvio que sí.
1: Bueno, la alemana Sandra, que es considerada la Madonna europea, porque obviamente en los Eurotops fue más famosa que Madonna. Por eso le dicen la Madonna europea. Viene a Chile por primera vez y va a estar en noviembre. En el Monticello y también creo que va a estar ahí en el Teatro Caupolicán. Sandra, la cantante de esta canción icónica de los años 80, de la época de la New Wave, donde estaba ahí con su esposo Michael Cretu, que fue el que la inspiró y le produjo todos los álbumes a Sandra. ¿No te gusta esta canción? Te carga, ¿no?
2: María Magdalena.
1: Me encanta.
2: La cuento matar. Pero entiendo que...
1: Yo iba a bailar a la Blondie. Yo cuando en mi época de...
2: Ah, pero
1: Blondie.
2: Es que si yo voy a la Blondie te bailo todo. Yo te bailo hasta el cumpleaños feliz, pero no es que la vaya a escuchar. Mira, acá hay un dato súper bueno que lo manda... Que lo manda Fernando Girón, que dice que DJ se manda una playlist con todas estas canciones en Spotify y la comparta. Está buenísima esta selección.
1: Búsquenme en Spotify, Ismael DJ Retro. Ahí aparece mi fotografía, aparezco creo que con un control, con audífono. Ismael DJ Retro en Spotify y hay varias playlists. Hice una de los 70, música dance de los 80, música radio de los 90, de los 80. Ismael DJ Retro y también sígame en las redes sociales para ver contenido retro. Ismael DJ Retro, arroba Ismael DJ Retro en Instagram, en Facebook, TikTok, ahí estoy presente también. Y el mundo Retropop, retropop.cl y retropop.cl, donde vamos subiendo efemérides, videos musicales y hay contenido.
2: Boli, me están diciendo algo.
1: Boli.
2: Me están diciendo que Ringo Starr canta Sweet 16, pero eso es una canción de Johnny Burnett, ¿no?
1: Exacto, eso fue cuando se sacó también en material en solitario.
2: Ajá.
1: Y cantó esa versión de Ringo Starr. Sí, ahí está.
2: Oye, pero me encantó tu, ¿cómo se llama? Tu ranking, así que tienes que compartirlo como playlist en Spotify.
1: Así es.
2: Repite tus coordenadas.

0: Los ochentas, así que ahí vamos a estar también con los amigos de la Radio Continente y ahí va a estar Ismael DJ Retro in the house, como dice Claudio, me encanta cuando
1: DJ
0: dice.
1: Retro in the house, me encanta.
0: ¿Quién tiene una un cabestrillo? Te pegaste fuerte en la mano.
1: Me voy a poner hielo cuando llegue a mi casa. Nadie puede.
0: Te emocionaste mucho, ya, listo.
1: Sí, pues que tú nos traes música muy buena, entonces yo me emociono y le pego a la mesa.
0: Vamos a hacer el ranking, ¿eh? Con letras, pero letras que podamos decir acá al aire. Usted sabe, hay que guardar las proporciones.
1: Sí, porque esta es una radio conservadora y nosotros respetamos mucho a nuestros auditores, que además les queremos dar las gracias porque se pasan de buena onda y aportaron con muchas canciones y los queremos mucho. DJ Retro in the house, nos vemos cuando tú quieras, porque a veces te llamamos, ay, es que sí, es que no puedo, es que trae color. Pero cuando tú puedas, nos vemos de nuevo, te queremos mucho.
0: Igualmente, gracias siempre por recibirme con cariño.
1: No, de nada.
0: Recuerden, sábado y domingo, Retropop también, Retropop, quiero decir, por Bio Bio TV.
1: Ya. 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Son las 23:49, vamos a una pausa y ya volvemos a Estoy en la radio. ¿Sabías que estamos en una de las mejores fechas para visitar Parque Met?
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12: El jueves 19 de agosto del año 1813, la Junta de Gobierno de Chile anunció, mediante una proclama publicada en el periódico oficial de la época, que era el Monitor Araucano, la fundación de la primera biblioteca pública de Chile, 1813. Era una proclama que decía, dando argumentos, decía: ciudadanos de Chile, al presentarse un extranjero en un país que le es desconocido, se forma la idea de su ilustración por las bibliotecas y demás institutos literarios que contienen. Y el primer paso que dan los pueblos para ser sabios es proporcionarse grandes bibliotecas. Por esto, agregaba la proclama, El gobierno no mide.

0: de gastos ni recursos para la creación de la Biblioteca Nacional. Para esto se abre una suscripción patriótica de libros y modelos de máquinas para las artes, en donde cada uno al ofrecer un objeto o dinero para su compra. Todo libro será un don precioso, porque todos son útiles. Y después venía la misma proclama, ¿cómo se iba a organizar esto? Decía, la organización de la biblioteca está a cargo de don Agustín Olavarrieta, director general de la renta de tabacos, pero también lo acompañarán a recoger y recibir los donativos de libros en la capital, los beneméritos ciudadanos, el señor Francisco Ruiz Tagle, Joaquín de Larraín, José Antonio de Rojas, José María de Rosas y los reverendos padres, exprovincial Fray Javier Guzmán, del orden seráfico, y Fray Joaquín Jara, del orden militar. Y en las provincias, los administradores de rentas y tabacos. Era un llamado a crear la biblioteca, pero también a que se hiciesen donaciones de libros para justamente existiese esa biblioteca. A partir de esta misma proclama de su fundación, que invitaba a los ciudadanos a la donación de libros para su formación, se recibieron algunos centenares de obras. Aunque, según cuenta Diego Barros Arana, como debe suponerse, conocida la postración literaria del país, eran estas obras, en su mayor parte, tratados de escasa utilidad, y fuera de algunos de ellos, aumentaban muy poco el caudal de ciencia moderna de aquella biblioteca. Porque Chile, en efecto, era un país pobre y letrado, y que ya estaba bastante aislado de lo que podría en esa época denominarse las corrientes modernas del pensamiento. En ese mismo periódico oficial, en ese mismo Monitor Araucano, se daba cuenta de las donaciones hechas por varias personas, entre ellas José Ignacio Argomedo, el ex jesuita José González y Juan Egaña, quien hizo, según Barros Arana, el donativo más valioso, que era un ejemplar de la historia natural de Georges-Louis Leclerc, conde de Buffon. Entre las otras obras recopiladas, se cuentan, por ejemplo, La Araucana de Alonso de Silla, Las Fábulas de Sopo, Política Indiana de Juan de Solórzano y Pereira, Física Experimental del Abate Molé, Las Epístolas de Cicerón y Las Memorias de Federico el Grande. Digamos finalmente que la derrota de los patriotas en Rancagua y el posterior restablecimiento del dominio español interrumpió el desarrollo de la biblioteca, que solo pudo reiniciar sus actividades ya en febrero de 1817. Y también podemos agregar que no es una idea extravagante medir o calificar a una sociedad por la calidad y cantidad de bibliotecas públicas que ofrece a sus ciudadanos. Pero como sea, fue ese jueves 19 de agosto de 1813 cuando la Junta de Gobierno de Chile anunció, mediante una proclama, la fundación de la primera biblioteca pública en el país.
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3: 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Nos despedimos de hoy en la radio. Nos reencontramos mañana a las 8:30. Gracias por acompañarnos. Los queremos. Sigan con informaciones y acompañados del Trasnoche.

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3: Fue declarada admisible una querella presentada contra Luis Hermosilla por presunto tráfico de influencias en el caso del matrimonio Lutzinger-Macay. La justicia decretó 19 de las 44 medidas cautelares en el marco de la operación Imperio Ámsterdam. Cada vez más cuesta arriba aparece el objetivo de La Moneda de reunir los 29 votos necesarios en el Senado para avanzar con la reforma constitucional de seguridad. Tras sus críticas al Ejecutivo, el expresidente Gabriel Boric, viajará a Uruguay para participar en una actividad sobre el futuro de la izquierda. A partir de esta jornada, el precio de la gasolina subirá cerca de 35 pesos por litro, mientras que el diésel registrará un incremento de 97 pesos por litro. Un total de 198 reos fueron trasladados desde el complejo penitenciario de Valparaíso hasta la nueva cárcel La Laguna de Talca. El presidente José Antonio Kast se trasladó hasta la zona norte del país para evaluar los efectos ocasionados por el sistema frontal. En noticias del exterior, al menos 4 personas fallecieron en un ataque ruso a gran escala contra Kiev, la capital ucraniana. El presidente de Colombia, Abelardo de la Espriella, decretó el estado de emergencia económica, social y ecológica por el terremoto. En noticias del deporte, Coquimbo Unido perdió en definición por penales ante Platense de Argentina y quedó eliminado en los octavos de final de la Copa Libertadores. La delegación presidencial metropolitana confirmó que no habrá venta de entradas para hinchas de Colo-Colo en el Superclásico del domingo ante Universidad de Chile en el Estadio Nacional.
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0: 12 de la noche, 6 minutos.
3: ¿Cómo están? Muy buenos días. Bienvenidos a la revisión de las noticias en Radiograma. Saludamos a quienes nos escuchan a través de las 43 estaciones de Bío Bío, la radio en todo el país, y a quienes nos ven a través de la televisión digital de libre recepción en Bío Bío TV. Los invitamos a interactuar con nosotros a través de nuestro número de WhatsApp al más 569-9207-888, número que usted ya puede ver en pantalla, o también nos puede llamar a nuestra línea directa al 800-810-810. Línea gratuita desde cualquier teléfono celular, desde cualquier teléfono de red fija. Vamos a las noticias. Desde este momento les ofrecemos información independiente.
0: 12 de la noche, 7 minutos.
3: Una querella por los delitos de tráfico de influencias, cohecho y obstrucción a la justicia fue presentada en contra del abogado Luis Hermosilla. La acción judicial detalla que el abogado habría intervenido ante la segunda sala de la Corte Suprema para que se rechazara la nulidad del juicio del caso Luis.
5: El juzgado de garantía de Santiago declaró admisible la querella presentada por la abogada Karina Riquelme, representando a Luis Tralcal Coche, uno de los 4 condenados en el año 2018 en un tercer juicio oral por el crimen del matrimonio Lutzinger-Macay, ocurrido en la comuna de Vilcún, en la Araucanía, el 4 de enero de 2013. En la querella, la abogada Riquelme hace referencia a la intervención del abogado Luis Hermosilla cuando prestaba servicios al Ministerio del Interior en 2018 para lograr que se rechazara el recurso de nulidad que presentó la defensa de los condenados por el crimen, aseverando que busca establecer la inocencia de su representado, quien cumple 18 años de presidio.
6: Se abre la posibilidad de demostrar la inocencia de personas que siempre la han declarado y que incluso llevan adelante una denuncia ante la Comisión Interamericana por las vulneraciones al debido proceso. Esperamos entonces que se haga una investigación.

0: Querella hace referencia a las revelaciones que exponen coordinaciones clandestinas registradas en agosto de 2018, periodo en el cual la segunda sala de la Corte Suprema revisaba el recurso del unidado interpuesto por la defensa de los condenados del caso Luxinger Macay. En la Araucanía, Bio Bio, la radio.
1: Un importante integrante de la organización armada Weichan Aucamapu fue detenido en un operativo conjunto entre detectives de la PDI, Infantes de Marina y el Ejército. Rodrigo Aguilera, desde Radio Bio Bio en Temuco, nos informa.
2: El detenido Robinson Parra Sáez fue capturado en un operativo conjunto entre la Policía de Investigaciones y las Fuerzas Armadas que se desplegaron en el sector Quirico, en la comuna de Tirúa, provincia de Arauco. El imputado está vinculado al homicidio de Manuel Buenupil, un crimen que ocurrió el año 2022 en el Fundo La Suerte, en la comuna de Carahue, región de la Araucanía. En una disputa por el predio, llegaron al lugar encapuchados armados y la víctima recibió un impacto balístico por la espalda, lo que provocó su muerte. Detectives de unidades especializadas de la Prefectura Macro Zona Sur, dedicada a la persecución de los grupos armados mapuches, ubicaron a Robinson Parra en un domicilio del sector La Puntilla. Tras detenerlo, fue trasladado al cuartel regional de la PDI en Temuco. En este caso, el pasado 3 de agosto, 5 personas fueron sentenciadas a 12 años de cárcel. Durante la mañana de este jueves, el detenido será puesto a disposición del Tribunal de Garantía de Carahue. En Temuco, Bio Bio, la radio.
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3: 12 de la noche, 10 minutos.
1: El presidente José Antonio Kast visitó Tocopilla junto a las autoridades de la zona para constatar las afectaciones y levantar los catastros tras el paso del sistema frontal. Darien Liberona, desde Radio Bio Bio en Antofagasta, nos informa.
5: Durante el miércoles, el presidente se reunió con las autoridades antofagastinas y constató en terreno las afectaciones que provocaron las lluvias y activaciones de quebradas en esta comuna costera, indicando que los funcionarios están a disposición de los tocopillanos. Dentro de las medidas en este corto plazo, el presidente indicó la pronta conectividad de la comuna con la región, el apoyo a los albergues y también un catastro para levantar la información de las afectaciones y así poder destinar los recursos con los que cuenta el gobierno y asimismo. Lo indica en las tierras de Tocopilla el presidente José Antonio Kast.
6: Para todas las afectaciones tenemos que focalizar primero en las viviendas que fueron dañadas, después en los enseres, que se pueda levantar la información fidedigna.
5: Un presidente que estuvo junto a la alcaldesa de Tocopilla, gobernador regional, también parlamentarios, destacando también el rol que jugaron las obras aluvionales establecidas desde el año 2015 en Tocopilla, que por supuesto evitaron un mal mayor en esta zona afectada. Balance la región de Antofagasta, que por supuesto contó con Tocopilla y Taltal como las más afectadas, esta última con lesionados y un fallecido, además de Antofagasta capital regional, que registró la mayor cifra de albergados. Bio Bio, la radio.
3: La información está primero en Radiograma. 12 de la noche, 11 minutos.
1: El ex chico reality Camilo Huerta quedó con la medida cautelar de arresto domiciliario total tras ser formalizado por los delitos de tráfico de drogas, asociación ilícita y lavado de activos en el marco del caso Operación Imperio Ámsterdam. Los detalles los tiene Javier Pardo.
7: 19 de los 44 imputados del caso Operación Imperio Ámsterdam fueron formalizados ante el cuarto juzgado de garantía de Santiago. 4 quedaron con firma quincenal, 5 con arresto domiciliario nocturno y otros 10 con arresto domiciliario total. Entre estos últimos se encuentra el ex chico reality Camilo Huerta, investigado por tráfico de drogas, lavado de activos y asociación ilícita. Su abogado Rodrigo Núñez valoró lo resuelto por el tribunal, aunque adelantó que buscarán reemplazar la cautelar por una menos gravosa.
8: Estar privado de libertad, más allá que sea en su domicilio, alegando que no tiene participación alguna en estos hechos, más allá de la formalización que refirió la fiscalía, es una privación de libertad. Y en ese orden de idea, la verdad que nos vamos a poner y vamos a trabajar para que sean menos intensas.
7: Durante la audiencia, la Fiscalía Regional de Aysén expuso antecedentes sobre una organización criminal que, según la investigación, sería liderada por Andrés Astorga Rodríguez, máximo accionista de DN Medcorp, junto al segundo accionista Gino Athens. Ambos habrían utilizado el Dispensario Nacional de Cannabis Medicinal como fachada para comercializar cannabis con altos niveles de THC en más de 20 sucursales, generando ganancias cercanas a los 8 mil millones de pesos. Hoy el Ministerio Público solicitará las medidas cautelares para los 25 imputados restantes

0: de ellos quienes son sindicados como parte de la cúpula de esta presunta organización criminal.
1: 12 de la noche, 13 minutos.
2: La salida de Jimena Chong de la Fiscalía de Alta Complejidad abrió interrogantes. Mientras ex fiscales apuntaron a un movimiento habitual tras la llegada de Francisco Jacir, otros advirtieron una posible lectura de cuestionamiento a su gestión. Los detalles los tiene Marcela Rojas.
3: El nuevo fiscal regional Centro Norte, Francisco Jacir, realizó cambios en la estructura de su repartición. Uno de los más relevantes, la salida de Jimena Chong de la jefatura de la Fiscalía de Alta Complejidad. El movimiento abrió distintas lecturas sobre las razones de esta decisión. Dos exfiscales que intervinieron en el caso de Gustavo Gatica en la defensa de Claudio Crespo coincidieron en que los cambios en la jefatura son esperables cuando se asuma un nuevo fiscal regional. Pedro Ortustegui, expresidente de la Asociación Nacional de Fiscales, destacó el desempeño de Chong y descartó atribuir su salida al menos con los antecedentes disponibles a las causas del estallido social. Sin embargo, el abogado cuestionó que el anterior fiscal regional, Javier Armendáriz, le asignara la persecución de funcionarios de Carabineros, exponiéndola a investigaciones de alta connotación política.
4: Yo creo que fue un error haberle asignado a título personal a ella la persecución de los funcionarios de Carabineros por hecho del estallido social. Haberla expuesto a este tipo de casos que tienen connotación política mucho más fuerte y que repercute obviamente en la opinión de las personas que ahora nos están escuchando, creo que fue un error del fiscal regional anterior haberla expuesto de esta forma.
3: Chong va a ser trasladada a la Fiscalía Local de Santiago Centro, mientras aún queda por definir el destino de las causas de relevancia nacional que actualmente están asignadas a ella.
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1: De la noche, 15 minutos.
2: Una nueva alza de los combustibles. Esta jornada el diésel aumentará 97 pesos por litro y las gasolinas de 93 y 97 octanos lo harán casi en 35 pesos por litro. La información es de María Agramunto.
6: Un nuevo aumento en los combustibles. Se trata de un alza de 97 pesos en el diésel y 35 pesos para la bencina de 93 y 97 octanos, que comenzará a regir desde este jueves 20 de agosto. La Empresa Nacional del Petróleo emitió su informe de precios para los combustibles, revelando un alza que ya había adelantado el ministro de Hacienda, Jorge Quirós, asegurando que es un aumento que se debe a la subida de precios a nivel mundial y que por consecuencia afecta a nuestro país. Los ataques a la refinería Tenneco en Rusia y a instalaciones de Aramco en Arabia Saudita pusieron presión a los precios internacionales. El docente del Centro de Investigación Empresa y Sociedad de la Universidad del Desarrollo, Carlos Smith, aseguró que estos ataques aumentan los costos a nivel mundial en un récord histórico debido al que el problema se centra en el costo de la refinación.
7: 40% de la capacidad rusa está fuera de servicio por los ataques con drones y Rusia prohibió exportar bencina y diésel hasta enero del 2027. Eso está empujando el costo hacia arriba. Esto es un récord histórico.
6: El alza también ha generado molestia en los gremios de camioneros, quienes aseguran que esta situación ya se está volviendo insostenible para los transportistas. Además, advirtieron que hay trabajadores que están dejando de operar, lo que podría tener un mayor impacto a futuro.
1: 12 de la noche, 16 minutos.
2: Aunque existe confianza en que Chile podría dejar atrás la recesión técnica el próximo trimestre, persisten desafíos como el bajo crecimiento, la permisología y el desempleo. Los detalles en el informe de Vanessa Gajardo.
8: Aunque el ministro diga que no, Chile está en recesión técnica. Y aunque los economistas dicen que vamos de salida, la situación se complicaría si el desempleo supera la barrera del 10%. Sobre este escenario también se pronunció el expresidente de la República, Eduardo Frei Ruiz-Tagle, quien en sus intervenciones públicas suele hablar de lo que en más de una oportunidad él ha calificado como la maldita permisología que tiene parado a Chile. En esta oportunidad aludió a las personas que dijo presentan distintos recursos para frenar proyectos, los mismos que luego se quejan porque no hay trabajo, dijo.
9: Llevamos más de 10 años paralizados y hoy día sigue. Inventan la ranita, inventan todo para no aprobar los proyectos. Y este proyecto está paralizado, vámonos de acuerdo.
8: En esa línea, parlamentarios del oficialismo se han cuadrado en torno a una tarea que lidera el biministro de Economía y Minería, Daniel Mas, y la ministra de Medio Ambiente, Francisca Toledo, de impulsar proyectos que llevaban años paralizados.
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1: 12 de la noche, 18 minutos.
2: Los impuestos, el bloqueo a plataformas y el número de licencias son parte de los principales nudos de la iniciativa que busca regular a los sitios de apuestas online que operan de forma ilegal en el país. Sebastián Catalán nos cuenta.
10: Una mesa técnica de asesores del gobierno y de senadores oficialistas y de oposición trabaja desde junio en los cambios al proyecto que busca regular las apuestas en línea, cuya discusión permanece suspendida en la Comisión de Economía del Senado. Las reuniones se realizan semanalmente en Hacienda para resolver diferencias antes de presentar indicaciones. Sin embargo, cuatro nudos siguen abiertos. El primero es la carga tributaria, ya que la tasa todavía no está definida. El segundo es el punto de bloqueo de las plataformas y si la Subtel debe tener facultades para hacerlo directamente. El tercero es el número de licencias, el cual buscaría limitar los operadores, mientras el cuarto es la creación de un registro de jugadores para detectar ludopatía y movimientos anormales de dinero, medida sobre la que existen dudas de constitucionalidad. El senador Ricardo Celis destacó la coincidencia en proteger a menores y personas con ludopatía. Por su parte, el senador Matías Walker propone IVA y un impuesto específico para estos sitios.
11: Lo esencial, y se ha puesto en especial atención en todo lo que tiene que ver con el lavado de activos, el narcotráfico, el crimen organizado.
12: Yo creo que tiene que haber dos variables, uno el pago del IVA y adicionalmente un impuesto específico.
10: El objetivo ahora es resolver estos cuatro nudos antes de reactivar formalmente la discusión en el Senado.
2: Vamos a seguir con más información. Ponga mucha atención porque como un principiante en diplomacia calificó el ex canciller Mariano Fernández la gestión del ministro de Relaciones Exteriores Francisco Pérez. Los detalles los tiene Daniel Ormeño.
13: Fuentes consultadas por la radio identifican como un punto de inflexión en la gestión de Pérez la aplicación de un arancel de 12,5% por parte de Estados Unidos, golpeando fuertemente a la industria exportadora chilena. Críticas que aumentaron luego que Chile reafirmara su participación en el denominado Escudo de las Américas, promovido por el presidente Trump, con el objetivo de enfrentar en bloque el narcotráfico, pero que otros leen explícitamente como un control geopolítico de Estados Unidos. Justamente eso esperan los parlamentarios de oposición que explique el canciller Pérez el próximo 8 de septiembre cuando acudirá al Congreso. El diputado socialista Nelson Venegas y el Frente Amplista Gonzalo Winter acusaron mala gestión del canciller e incluso no descartaron impulsar una interpelación.
14: De no ser coherente o de no ser explicaciones satisfactorias, vamos a presentar una interpelación.
15: Es un giro fundamental en la diplomacia chilena de la subyugación. Ese cambio es algo que le tiene que explicar el canciller Pérez Mackenna a la sociedad chilena.
13: Actualmente el canciller está materializando una gira de 2 semanas por China, Vietnam y Japón, donde intenta acercar ideas comerciales en común. La radio se comunicó con el equipo que acompaña a Pérez por Asia, pero afirmaron que prefiere no referirse al tema.
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1: 12 de la noche, 21 minutos.
2: Con descuelgues oficialistas y de los votos bisagra, el gobierno se aleja cada vez más del quórum para la aprobación en general de la reforma constitucional de seguridad. Cristóbal López nos informa.
16: El gobierno se encuentra cada vez más lejos de contar con los 29 votos para aprobar en general su reforma constitucional en materia de seguridad. Las diferencias abarcan todo el espectro político, desde el Partido Nacional Libertario hasta el Partido Comunista. Han surgido críticas al proyecto que tanta polémica generó por los borradores en los días previos a su ingreso. La senadora del PNL, Vanessa Kaiser, afirmó que mantiene sus diferencias sobre encomendarles nuevos estados de excepción a las Fuerzas Armadas, afirmando que podrían terminar encarcelados, como en los casos de apremios ilegítimos durante el estallido social, volviendo a levantar la solicitud de un indulto general. La representante de la Araucanía planteó que el proyecto debe sufrir modificaciones, pero que su voto estará para la votación en general.
17: La idea de legislar es un asunto. Nosotros vamos a estar siempre abiertos. Luego hay que ir haciendo las bajadas, los estudios y evidentemente que los cambios que hay que hacer para que sea efectivo.
16: Si uno realiza un conteo rápido del panorama en el Senado, al gobierno le faltarían al menos 5 votos para aprobar en general el proyecto y evitar que sea archivado durante un año.
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0: 12 de la noche, 23 minutos.
1: 6 personas murieron en bombardeos nocturnos rusos contra la capital ucraniana, Kiev, y una región circundante, informaron este jueves las autoridades locales. 5 personas murieron por el enemigo, otras 23 resultaron heridas durante el ataque ruso, precisó la administración militar de Kiev en Telegram. Otra persona murió en el distrito de Propari, a las afueras de Kiev, indicó en Telegram el jefe de la administración local, Timur Trachenko. El ataque a Kiev dañó edificios residenciales, una instalación médica y un centro educativo, según la administración militar. Por otro lado, la Fuerza Aérea Ucraniana anunció la noche del miércoles que varios misiles habían traspasado el espacio aéreo del país por el norte y suroeste. Y el presidente de Colombia, Abelardo de la Espriella, decretó el miércoles el estado de emergencia económica, social y ecológica por el terremoto magnitud 7,4 que devastó el centro oeste del país el pasado 10 de agosto y que ha dejado a la fecha al menos 314 personas fallecidas. Mediante un decreto, el mandatario declaró la emergencia económica en 15 departamentos y durante un mes para conjurar la crisis y evitar la extensión de los efectos del desastre. Según el último balance, la emergencia deja 314 personas fallecidas en 15 departamentos y 471 municipios del país, en los que hay 262.152 personas damnificadas, mientras otras 4.437 han resultado heridas y permanecen otras 262 desaparecidas. Los daños materiales también son significativos. Ponga atención con estos números: 30.664 viviendas destruidas, 136.946 averiadas, 302 edificios colapsados y 5.809 inmuebles con daños estructurales.
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0: 12 de la noche, 26 minutos.
1: Pokémon Unido perdió en definición por penales ante Platense Argentina y quedó eliminado en los octavos de final de la Copa Libertadores. Y la delegación presidencial metropolitana confirmó que no habrá venta de entradas para los hinchas de Colo-Colo en el Superclásico ante Universidad de Chile el domingo en el Estadio Nacional. Todo el deporte de la actualidad con Diego Osorio.
4: Coquimbo Unido cayó a la definición por penales ante Platense de Argentina en el Estadio Francisco Sánchez Rumoroso. Quedó eliminado en los octavos de final de la Copa Libertadores y de esta manera ya no quedan equipos chilenos en torneos internacionales. No fue un buen partido del cuadro pirata, que además sufrió las lesiones del delantero Lucas Prato en el primer tiempo y el defensa Manuel Fernández en el segundo, sin poder marcar la diferencia que esperaban sus hinchas como locales. El entrenador Hernán Caputo realizó un balance final de la segunda presentación en la historia del cuadro pirata en la Copa Libertadores.
5: Yo me quedo con el camino recorrido hasta acá, cómo competimos en todos los partidos de Copa. Seguro que en un análisis más profundo, si tengo que decir algo, es que creo que morimos de pie, fuimos dignos en esta Copa Libertadores. Lo conversé ahí con Martín, lo hablé en la cancha, le deseo lo mejor para todo lo que viene en adelante a Platense. Todos nos ilusionamos, por eso digo, representamos muy bien a Coquimbo, muy bien la región, y creo que fuimos muy representantes también del país en esta Copa.
4: Rumbo al Superclásico del domingo entre Universidad de Chile y el puntero Colo-Colo en el Estadio Nacional, la delegación presidencial metropolitana confirmó que no habrá venta de entradas para hinchas del cacique, y pese al deseo del propio Germán Codina, el informe negativo de Carabineros fue determinante en la decisión, una situación que abordó el ministro del Deporte, Francisco Riveros.
6: Es un gran anhelo el que vuelvan las hinchadas visitantes. Lamentablemente para este partido no se va a dar. Ya lo conversamos con el delegado presidencial y también le manifesté al subsecretario de Prevención del Delito, Gonzalo Guerrero, toda mi voluntad y toda mi disposición para lo que sea necesario para poder trabajar en conjunto con una agenda de este tipo.
4: En lo estrictamente futbolístico, Universidad de Chile llega con contingente completo a la cita del domingo, en un partido que el entrenador Fernando Gago tiene claro que lo único que va a servir es la victoria para seguir descontando puntos al cacique. Lo hizo en diálogo con TNT Sports.
7: Sabemos que necesitamos

0: acortar esa distancia de puntos, y hoy tenemos la posibilidad nosotros, no dependemos de nadie, entonces va a ser una linda prueba también para ver dónde queremos estar parados, depende de nosotros y ese es nuestro objetivo de acá a fin de año.
1: En tanto, en Colo Colo, el entrenador Fernando Ortiz paró dos equipos buscando a sus 11 titulares para el domingo, y aún no queda clara la posición que va a tener el capitán Arturo Vidal, si será como líbero o como volante. El extremo Leandro Hernández y su racha positiva aportando goles en los últimos compromisos del líder.
2: Sí, obviamente lo que buscaba, que aportar al equipo con goles, con asistencia, con lo que más pueda, así que pienso seguir en lo mismo, demostrar eso y que el equipo gane.
1: Al cierre, Alexis Sánchez debutó en el Montreal ingresando en los últimos 11 minutos de partido ante el Columbus por la Major League Soccer, que se saldó con la victoria del cuadro del Tocopillano y el portero Tomás Guiller por 2-1.
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4: 12 de la noche, 29 minutos.
5: Hasta acá la revisión de las noticias en Radiograma. Los dejamos invitados para que continúen en la sintonía de Bio Bio la radio. Ya llega el trasnoche hasta las 6 de la mañana. Y recuerda que a cada hora nos volvemos a reencontrar con las noticias en El Informador. Todos los detalles ya están en nuestro sitio web, biobiochile.cl. Gracias por estar ahí. Que tengan todos una excelente jornada.
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5: Hola, hola, ¿cómo están? Qué gusto saludarles. Bienvenidos al trasnoche de la radio de este día jueves 20 de agosto. ¿Cómo están, auditores, auditoras? Muy bien. Espero que tengan una excelente jornada. Espero que tengan un día maravilloso, fantástico, espectacular. Les vaya increíble. Que tengan un lindo día jueves para todos y todas los que están ahí conectados con nosotros a través de las 43 estaciones en todo el país. En todo el país.
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5: el trasnoche de la radio.
7: Por favor.
5: Ya, por favor, don Roberto, por favor.
7: Por favor.
5: Mire que nos pillaron a todos. Nos pillaron a todos. Usted sabe que nos pillaron a todos. ¿O no? Usted sabe que nos pillaron a todos. No vamos a hablar de fútbol hoy día. No vamos a hablar de fútbol.
7: Por favor.
5: Sí, sí, sí. No vamos a hablar nada de fútbol. Bueno, está acompañándonos en la puesta en el aire el señor Rodrigo de la Rosa. Buenas noches, esta noche. Oye, ahora todo el mundo está con esa. Me gusta igual, ¿eh? Sí, me gusta, me gusta, me gusta. Buenas noches, esta noche. Oye, quiero acá.
8: Sí, buenas noches.
5: Ah, ahora sí, ahora sí. Buenas noches, esta noche. Rodrigo de la Rosa, que está a la puesta en el aire, que nos va a estar acompañando hasta las 6 de la mañana. Y tengo acá el honor de tener a mi lado. A
8: buenas noches, la trasnoche.
5: Así es, al lado
8: noche,
5: suyo.
8: Buenas noches,
5: con usted, el señor Vicente Aguilar. El sol de Tirúa.
9: ¿Cómo? No, oye, muchas gracias.
5: Cuando cae el sol, ahí en Isla Mocha.
9: Bien. ¿Sabe Isla Mocha usted, ah?
5: No, es que ya aprendí.
9: Con Carlos Barría.
5: Con Carlos Barría.
9: De casa, ¿sabes?
5: Buenas noches.
8: Buenas noches.

0: sí. Hoy día está Carlos Barría de...
1: Hoy día está... No saludé. ¿Cómo están? Muy buenas noches. Muy buenos días. Ya comenzando este día jueves. Ya queda poco. Queda menos. No. Bien, feliz de estar una jornada más junto a Marito, junto al buen Rodrigo La Rosa, que no lo teníamos hace rato, ¿eh?
0: Dicen que no duerme, ¿eh?
1: Y dicen que no duerme. Y saludar, como siempre, por supuesto, a nuestro Wilito, que debe estar en sintonía.
0: William hasta ahora está descansando, haciendo uso de sus días de descanso. Para. ¿Cómo?
1: Sí.
0: Y pone banda el...
1: Sí.
0: A mí, ¿sabes lo que me gusta de Luis Miguel? Pero además, las respuestas que él tiene en las entrevistas.
1: ¿Cómo
0: dice? Oye, Ricky, le pregunta a cualquier persona, ¿tú estás enamorado? Dice, pues sí, estoy enamorado de la vida, estoy enamorado de y de
1: Gastón,
0: la mujer.
1: Gastón Miauchati.
0: De la mujer, ¿no?
1: Gastón Miauchati.
0: De las mos.
1: Y
0: no dice nada, pero a la vez te dice todo.
1: Sí.
0: Porque hay una entrevista, búsquenla, la hace Cecilia Boloco, y le pregunta, ¿y tú, Ricky, esta mujer de la que tú estás enamorado tiene nombre? Y dice, pues sí, puede tener. ¿Cómo puede ser que no?
1: Es muy bueno. Es genio. Se sabe genio el hombre.
0: Se sabe genio.
1: Es bueno. Es como Rodrigo de la Rosa.
0: Rodrigo de la Rosa tiene un parecido lejano, pero un parecido de Luis Miguel.
1: Para a quienes no lo conocen, cierto, facial.
0: 180. Pelo.
1: ¿Por qué cueca?
0: Pelo de color. Todavía no sé si es cobrizo.
1: Cobrizo. ¿Cuál sería el código en estas. En las tinturas? ¿Viste que trae el código?
0: Código.
1: No. Oiga.
0: Ya, pero ya están empezando a. ¿Quién se está metiendo ahí en el control? Ahí,
1: lo que yo quería decir es que Don Rodrigo ya va a llegar su mes.
0: ¿Por qué?
1: Septiembre. El mes de la cueca.
0: El mes de la cueca, sí, toda la razón.
1: No, el mes de la cueca, sino el mes de las fiestas patrias.
0: Las fiestas patrias, el asado.
1: Sí,
0: ¿Cómo se celebra el 18 de septiembre en su ciudad?
1: Con ramadas.
0: ¿Ya?
1: Más no fondas.
0: ¿Ya?
1: No, ahora le cambiaron el nombre a la fonda, porque. Pero allá no, con ramadas. No me acuerdo qué ocupan, ¿ah? ¿Eh? Pero bien improvisado, bien acampado todavía.
0: Ya,
1: no es que no quieran hacer una fonda con estas telas y carpas preciosas que se ocupan en otros lados, sino que la tradición es como ocupar estas ramadas. Pero como todos lados, los juegos típicos. Y pasa que en mi pueblo, Tirúa, el 13 de septiembre es el aniversario de la comuna.
0: Ah.
1: Entonces se junta... Uy, quedé. No, sí, el 13 de septiembre, sí. Ahí, ojalá no me rete algún tiruano que esté escuchando. Pero se junta. Entonces se hace ahí una actividad bonita el día 13 o alrededor de esos días. Y se junta.

0: Bueno, Rodrigo, ni hablar.
1: ¡Epa! Y bailando sus pies de cueca.
0: No, pero el hombre tiene mucho trabajo. Y como él trabaja en las producciones de del 18, ¿cocinería cuánto? ¿Chalupa? En Buin.
1: No sé, pues... ¿Cómo? ¿Cocinería? Ahí está.
0: ¿Chalupa? Ya, pero si yo, por ejemplo, voy a la cocinería Chalupa, puedo decir, hola, vengo de Rodrigo Larroz, soy parte del staff.
1: Bien. ¿Cuánto descuento, Rodrigo? No.
0: Hola, me dijeron
1: no,
0: que acá...
1: No lo voy a casar.
0: Acá estaba la colación. Me dijeron que la colación, ¿qué pasa con la colación?
1: Con ensalada, sopaipilla.
0: Sopaipilla,
1: cóctel.
0: Sí, ¿no? Ya, bueno, ¿cómo era? Chalupa, cocinería Chalupa. Sin nada.
1: Epa.
0: Ahí está.
1: Bueno que esto queda acá. No.
0: Qué bueno que esto queda solamente en el interno.
1: No piensen mal.
0: Ya, entonces, en Tirúa, ramadas.
1: Sí, señor. Bonitas ramadas. Y allá en las lejanas tierras de Punta Arenas.
0: No, fíjate que allá hay dos cosas que se hacen mucho. Primero, se va mucho a diferentes kermés.
1: Ah, la kermés.
0: Se hacen en colegios.

0: Ya. ¿Ya? Eso se da muchísimo. No se da mucho, y esto es real, no se da mucho esto de las ramadas porque sí hay, pero no es como esa ramada gigante como las que se hacen en grandes parques.
1: Ya, pero se ¿ramada hace sinónimo fonda?
0: Claro, ¿sí? No. Ya. Yo te diría que la gente lo que hace el 18 es celebrar mucho en casa.
1: Ah, qué bien.
0: Se junta la familia. Y lo otro que van a dos o tres lugares en Magallanes que son clásicos para ir a acampar. Uno es Laguna Parrillar, que bueno, por eso se llama bueno, dicen que es por otro nombre, ¿eh? Pero bueno, Laguna Parrillar, que está en el sector sur, a unos kilómetros de Punta Arenas hacia el sur. Ahí la gente va a acampar, hay lugares donde, bueno, es un lugar que está protegido por CONAF. Entonces se puede hacer ahí, hay unos quinchos y todo, está todo bien. Y después está el sector de Chabunco. Chabunco es un lugar que está al norte de Punta Arenas, Vicente, que está muy cerca del aeropuerto, que tú llegas por la ruta y que también es un sector donde usted se puede ir a hacer una...
1: O sea, de compartir más que nada en grupos familiares, sí, ¿cierto?
0: Se supone que también se hace en el Parque María Betty, que es un parque que está al sur de Punta Arenas, que es el gran parque, digamos, que hay otro en la ciudad, pero el que todos conocen, donde se hacen estas, entre comillas, fondas. Pero entiendo que este año, y eso es una cosa que voy a averiguar, están haciendo refacciones dentro del parque. Entonces, no sé... Ya han suspendido varias cosas, entonces yo no sé si...
1: Ojalá que no, ya que... A ver... Ya. No. Vamos a hacer algo más.
2: Por favor.
1: Vamos a dar un dato en unos momentos. En unos momentos. No piense mal.
0: ¿Cuál dato va a ser?
1: Esto quiero yo. ¿Cuánto falta? Eso quiero yo.
0: Ahí está.
1: Tal cual.
0: ¿Cuánto queda?
1: Faltan... No, pero esto está atrasado, pues. 28 días, ¿cierto? 28 días.
0: Está medio malo el
1: que hizo. Está malo, ¿no? Ya.
0: Está medio malo el que hizo ese.
1: Oh, no. Ya, pero 28 días faltan para el día 18. A ver qué pasa con el 17. Ajá. Hay que ver qué pasa. El 17,
0: hay que ver si viene después del 16. No, claro. Pero no se sabe todavía.
1: No.
0: Dicen que lo están ahí muñequeando en el
1: Congreso. Todos los años vemos esa disputa del 17 feriado, ¿no? Pero bueno, hay que ver también ahí. Recuerde que puede contarnos cómo festeja el 18 de septiembre en su comuna, en su región, en su casa.
0: Mira, hola amigos de Bio Bio, soy Marco de Conce, guardia de seguridad. Hola Bio Bio, Julio Independencia, saludos a toda la gente linda, Vicenta, Mario, Rodrigo. Buenas noches, Mario, será un turno mortal. Buenos días, los mejores, que tengan un buen turno a ti, Rodrigo, Vicente, lindo programa, la señora Betty, que vino el otro día.
1: Ah, un abrazo.
0: Buenas noches, amigos de la radio. Quisiera saludar a Yesenia Sepúlveda de Oscar Baeza. Estamos de guardia en un condominio Borde Blanco de la comuna de Colina. Gracias por la compañía. Noche a noche.
1: Eso, mira acá. Buenas noches, Marito. Dele saludos. Buenas noches, Marito. Dele saludos a Claudita Salas y a su papá, el rey del chiste corto. Mire
0: qué.
1: Álvaro Salas, pues.
0: Alvarito Salas.
1: Era la cortina. No. Bueno, y Luis Sliming también lo ocupa, ¿po?
0: Sí.
1: El Luchito Sliming, algo así.
0: ¿Lo ocupa?
1: Sí, pues sí. Lo ocupa. Un abrazo, amigos, y que tengan vuestras noches. Nosotros nos vamos a la Cuesta Chacabuco, hacemos un tremendo asado, nos juntamos toda la familia. Les enviaré un video de mi dron con el cual hago fotitos para recordar años anteriores. Mira qué bonito. Aprovechar, claro, ¿po? No solo el video, sino que hay la picture.
0: Yo tengo un tío.
1: A ver. Ahí está.
3: Alvarito Salas.
0: Una historia, ponga música de anécdota, Rodri.
2: Por favor.
0: Yo tengo un tío.
1: No, y los niños, ya.
0: Y los niños están muy cambiados.
1: Están cambiados los niños.
0: Como los humoristas antiguos. No, yo tengo un tío que, no voy a decir el nombre, pero un día se compró un dron.
1: Ajá, ya.
0: Dijo, no, tengo el último dron, la última chupada del mate. Como le decimos nosotros los...
1: Es de Punta Arenas.
0: Los magallánicos. La última chupada del mate, ¿conoces ese dicho?
1: Sí.
0: La última chupada del mate. No, esto es lo máximo.
1: El hoyo, el queque.
0: Yo era chico, recién habían salido estos, los más grandes que marca DJI.
1: Claro.
0: Los más grandes, uno blanco así.
1: Que podría auspiciar, ¿no? Ah, ya. ¿Por qué no?
0: Y me dijo, vamos a salir a una vuelta con el dron.
1: Chuta.
0: ¿Te podrías imaginar lo que ocurrió? Bueno, fuimos a la costanera de Magallanes. No. Dijo, tengo un lugar ahí donde se puede ver. Y él andaba en esa época con un celular.

0: BlackBerry espectacular. Dice, no,
1: ah, pero fue hace mucho tiempo.
0: Fue hace rato. Los primeros drones. Sí, ya. Era, y él tenía su celular, ¿cachai? Tenía ahí, empezó a buscar. Ah, ya, sí, no, hay poco viento, sí, no. Ya, yo ya sabía, yo era chico, oh, tenía unos 17, 15 años. Y estábamos ahí viendo, a mí me encantaba el tema de la tecnología. Y dije, un dron, oye, qué maravilla. Fuimos a la costanera, empezó a elevarlo. Y no elevaba, ¿cachai? Entonces yo le dije, tío, ¿usted hace cuánto que lo ocupa esto? Dice, no, si me lo regalaba, me llegó ayer. Pero lo probó, ¿se sabe ocuparlo? No, sí. Y él haciéndose el bacán, porque estaba con una polola que recién estaba conociendo, haciéndose el simpático. Ya, elevó el dron, ¿cachai? Oh, ya estaba emocionado. Y le mandó con todo hacia arriba. ¿Cachai? Subió el dron al máximo. A lo más que dio. Y empezó el viento magallánico.
1: Me imaginé.
0: ¿Sabes dónde aterrizó el dron?
2: Ah, pero lo encontraron.
0: No.
2: A ver.
0: Dicen que hasta el día de hoy va navegando hacia Puerto William. Se le cayó un dron que en esa época ha costado más de $1,000,000.
1: Oh,
0: en el estrecho.
2: En pleno estrecho de Magallanes.
0: Pero una locura. Subió el dron. Dijo, qué bonito. Empezó a manipularlo. Y se le empezó a venir el viento. Y se lo empezó a arrastrar. Y llegó al estrecho. Y le puso go back. Viste que tenía como...
2: Ah, ya, tenía...
0: No olvida.
2: Era súper bueno.
0: Y cada vez que volvía, se iba más
2: fallado. No.
0: Oh. Oye... Bueno, la cosa es que ese tío, hasta el día de hoy, le agarramos para el chuleteo con el dron.
2: Ya, pero diga el nombre del tío.
0: No, porque se va a enojar. Pero un abrazo grande a él, que, bueno, nunca más compró un dron. Nunca más tuvo dron.
2: Mira, esos blancos son los fans.
0: Eso mismo. No quería decirlo, pero fue tan triste, porque él decía... No, se va. Decía, se va.
2: No, si sí vuelve.
0: No, y decía, no, se está yendo, no vuelve. Me quedaba mirando, me decía, no vuelve. Y decía, pero, ¿qué voy a hacer?
2: No, pobrecito.
0: Tengo 14 años, tengo idea.
2: Oh.
0: Se vuelve, se fue. Y al final se quedó sin batería.
2: Ah, o sea, perdón. El dron intentó mucho rato volver.
0: Sí. Ah. Los drones ya en esa época... Uno puede poner al día de hoy cuando queda sin batería, los que saben utilizarlo,
2: claro, bueno,
0: vuelven solo al último lugar donde despegaron.
2: Ya. No, pero yo pensé que se lo había llevado al viento y había caído inmediatamente. No,
0: se lo llevó. Go back. Y cada vez que venía go back, no volvía. Entonces le dije, oye, pero no será mejor que lo baje un poco porque el viento está muy arriba. Lo empezó a bajar y se lo llevó más allá. Al final, quedamos así, ¿cachai? Miramos a lo lejos y vimos cómo.
2: Con esa canción.
0: Cayó. El estrecho de Magallanes.
2: Y se compró otro, ¿no?
0: No, nunca más volvió.
2: No. Yo tengo una anécdota parecida.
0: De hecho, ese tío ya no está con. De hecho, ese tío ya no está con nosotros.
2: ¿En serio? Ya, no, ¿qué va a decir? Yo ya no le creo nada. Ni a Rodrigo de la Rosa, no, por ni, eso a, que ni a Mario Álvarez.
0: No, por eso que ya no lo puedo molestar, porque ya no está con nosotros.
2: ¿Dónde está? No le creo nada. Auditor, si usted...
0: Mira, acá hay un auditor que ya está diciendo BlackBerry versus drones no coincide en la época. Había el tiro buscándole.
2: Ah, claro. Desde Lautaro, Araucanía.
0: Él tenía un celular de la época, no recuerdo qué celular era, pero era de la época. Tenía un... Le puedo decir hasta el DJI Phantom que era, el número 4. Si tiene, siempre le buscas, ¿ve?
2: Claro.
0: Marco Iván Ortega. Siempre le busca ahí el dato. Bueno, el tío, que se llama Néstor...
2: Bien, no quería decir el nombre.
0: Después con el tiempo, fuera de toda broma, bueno, se le cayó el dron, no lo pudo recuperar, obviamente. Y al tiempo después, mucho tiempo después, se compró uno. Es como ese típico tío que le gusta la tecnología.
2: Ya. Oye, Marito, vamos a probar esto. ¿Eh?
0: Exactamente.
2: ¿Y no se le cayó más?
0: No se le cayó nunca. De hecho, ahora es un muy buen piloto de dron, fíjate.
2: Ah, qué bien.
0: Pero es que fue muy chistoso porque él decía: no, por favor. Bueno, en fin.
2: vuelve. Oye, antes, cortito, yo también tuve una anécdota con mi abuelo, con mi tata Víctor, en Purén. Cuando aparecieron estos drones, pero los chinos. Lo compró a través de estas aplicaciones y quería probarlo, claro. Fuimos a probarlo y nos pasó lo mismo. Debo decirlo. Estos drones, pero muy livianos, de plástico. Y lo elevo, y mi tata, bájelo. No. Se fue. Estadio de Purén, por ahí debe estar todavía. Lo remodelaron, pero el estadio, pero no sé si habrán encontrado el pobre dron. Así que...

0: a la provincia de Malleco.
1: Oye, ya se pusieron en modo competencia mentira. Oye, no, para los que no creen y lo que creen que es mentira, hoy día no les voy a responder absolutamente nada. No,
2: por favor.
1: No les voy a decir absolutamente nada.
2: ¿Cuándo?
1: Hoy día solo, chao.
0: Yo llamaría a mi abuelo, pero está durmiendo hasta ahora.
1: No, hasta ahora. Ahí está el tío Néstor, está descansando.
0: Sí, están todos. Tata Víctor y tío Néstor.
1: Te propongo algo. Vamos, señor, a escuchar algo de música y a la vuelta vamos a pedirle a los auditores que nos manden sus audios.
0: Mira. Perdón. A ver. No quemen a Willy, dice. Ya entendimos que él es el tío. Saludos, Andrés.
1: Ahí está. Oye, vamos a escuchar a Wildo junto a Emana. Esto se llama Como Tú. Este es el himno de esta noche.
0: Es muy bueno.
1: Es muy bueno este. Es esa. A la vuelta, mándenos un mensaje, díganos, ¿cómo va a festejar el 18 en su ciudad? Mándelo al WhatsApp de la radio.

0: hijo, uno de los días ir a una fondita, tomarse una chichita, una empanadita, anticucho y una buena bailadita de cueca. Pero la idea es estar con la familia. Saludos, Julio Independencia.
1: Hola, niños de la Bio Bio. Espero que estén bien. Yo el 18 la paso pechando en la casa de mi papá.
2: ¿Pechando?
1: Pucha, que como mi papito ahí se raja con todo. Pobre viejo. Pero bueno, hay que mantener al bebé. Saludos, Nelson Lobo, acá desde Quilpué. Saludos al bigote, a mi papá. Entonces, chiquillos.
3: Hola muchachos, el trasnoche, como acá Alexander de los Andes, yo lo voy a celebrar con la familia acá, un asadito, cosa poca, y unas buenas botellitas de tinto ahí para amenizar. Son panaditos sobre botellitas de tinto y feliz por acá en los Andes. Un gran saludo de trasnoche, Alexander.
4: Grande, grande, grande. Saludos a todos los que están ahí escribiéndonos a través del WhatsApp. Hoy nos dicen que se percibió hace escaso minuto un leve sismo en Antofagasta. Hace escaso minuto, hace muy poquito rato.
2: Se nos mueve la tierra, ¿eh?
4: Se movió un poquito, así que ahí vamos a estar revisando. Nos van a poner como eso. Oye, qué manera de pasar rabia cuando veo esos que...
2: Tembló 3.1.
4: No, dice, no que, que ahora sí que se va a saber porque ahora viene la próxima semana, en tal lado va a ser... Oye, me tienen podrido con...
2: Los Haroldo...
4: No, me tienen podrido.
2: Por favor. Podrido. Oye,
4: no bien. Hay posibilidad de los soportes. No.
2: Hablando de soportar, en Quilpué le toca soportar al papá y de nuestro auditor.
4: Dijo,
2: sí. Voy a pechar. No, está bien. Yo creo que los papás al final se acostumbran a que uno vaya a compartir. Además es bonito estar con la familia. Son fechas bien... o sea, eso es como un poco la mística.
4: Está todo permitido,
2: ¿no es cierto? Poder juntarse con la familia, llegan los de lejos, los de cerca. Todo, las calilas.
4: La mojojo. ¿No? Y llega además los típicos vecinos. Siempre hay un vecino ahí que se hace el simpático, el que en todo el año no saluda a nadie, y después llega a pechar ahí en la casa, ¿no?
2: No, ¿le ha pasado? No.
4: Sí, se ha pasado.
2: Dios mío, ¿no?
4: Oye, en breve vamos a estar revisando lo que fue este sismo fue bastante leve, que se dio en el norte de nuestro país. Ya lo vamos a tener, según el Centro Sismológico Nacional. Vamos a esperar el informe del CSN de la Universidad de Chile. Seguimos leyendo algunos mensajes, bicho, ¿no?
2: Sí, sigamos, estaba revisando igual aquello del sismo por acá, a ver. Dice, buenas noches, Bio Bio, yo lo paso en familia, salgo a buscar digüeñes al campo. Saludos desde Temuco, Bio Bio, mi radio favorita y única. Ana, un abrazo, Ana, qué rico los digüeñes. ¿Usted aprobó los digüeñes?
4: Sí, bueno.
2: Del buen guaye, de este árbol blanquecino, lindo. Son muy lindos los bosques de guaye.
4: Sí, bonito. Yo nunca he tenido la oportunidad de ir ahí, pero me han contado que son muy, muy, muy buenos.
2: ¿Tú los has comido entonces ya traídos desde...?
4: Exactamente, no, nunca en el...
2: Cuando caen... Porque uno mueve la vara o el árbol y caen estos un poco más abiertos y tú le haces con... Les tira como vapor y empiezan a soltarse bonito. Es un efecto que te da el digüeñe.
4: Oye, ya tengo lo tenemos a través de BioBio TV. Perdón. A ver, lo vamos a tener acá. Le vamos a mostrar. Ahí está. A través de BioBio TV ya está en la pantalla lo que fue este sismo. Fue 5.1 la...
2: Fue relativamente...
4: Se movió bastante. Esta sí. Es la información preliminar, la que estamos viendo, información del Centro Sismológico Nacional. Fue 5.1, 18 kilómetros al suroeste de la caleta El Cobre, a las 0 horas con 52 minutos, profundidad 42.75, aproximado 43 kilómetros.
2: Bueno, y que nos cuenten nuestros auditores, ¿cierto?, de este sector ahí cercano a Antofagasta, 18 kilómetros al sureste de Caleta El Cobre, ¿cómo lo sintieron? ¿Algunas consecuencias? Y cuéntenos, ¿cierto? Vamos a estar atentos a cómo se dio, ¿cierto? ¿Cómo se percibió? 5.1, miren.
4: Sí.
2: Pasa que de repente hay 3, 5.
4: Sí, lo que pasa es que lo que se hace primero al Centro Sismológico Nacional hace un barrido preliminar. Y pasan los minutos, un par de minutos más nos va a lanzar una nueva actualización donde va a aparecer digamos, la ya rectificada. 5.1 es la preliminar. Puede moverse casi todo. Generalmente lo que ocurre es que la profundidad se ajusta muchas veces el lugar, incluso la magnitud. O sea, por ahora es magnitud 5.1. Esto puede bajar. Yo intuyo que va a mantenerse, es muy cercano a ese, pero sí puede cambiar la profundidad y la ubicación. Por ahora, lo que nos dice el Centro Sismológico Nacional es que fue a las 0 horas con 52 minutos, profundidad 43 kilómetros, ubicado a 18 kilómetros al suroeste de Caleta del Cobre, 5.1 fue.
2: 5.1. Entonces ahí, bueno, esperar que todos estén bien, ¿cierto? Con mucho ruido, dicen por acá. Buenas noches, fuerte, con mucho ruido en un quinto piso de Antofagasta, nos dice Romilio. Bueno, ahí que nos vayan contando. Bueno, voy a hacer un paréntesis un poquito.
4: A ver.
2: Porque quizás no vamos a tener la posibilidad en la noche, en la curiosa madrugada.
4: No, pero ojalá que sí. Pues.
2: Ojalá que sí. Pero recordar que el 20 de agosto es feriado en Chillán y Chillán Viejo, por el natalicio de alguien muy importante de nuestro país, 1778, prócer de la patria.
4: Bernardo O'Higgins Riquelme.
2: Así que ahí vamos a estar contando un poco más de eso en la noche. Agradecer ahí a Alex de Tirúa, quien nos dice, acuérdense del feriado. Sí, lo tenía para el curiosa madrugada.
4: Mira, yo creo que lo vamos a tener. Yo creo que hoy día tenemos que hacernos el tiempo para poder hacer esa curiosa madrugada.
2: Me parece.
4: ¿Te parece?
2: Me parece muy bien.
4: Vicente, nos vemos. En cualquier ratito, ahora va a estrenar su juguetito ese, ¿o no?
2: No quería contarlo, ya que estábamos hablando. ¿Sabes? Ya, corto. Me compré un juguetito para hacer más bonito algunos planos. Pero con el tema del dron, de probar el dron y que en la primera salida
4: ya lo probó,
2: le haya pasado algo.
4: Ya, ya lo probaste. Ya.
2: Pues, así que, no, pero bien. Ahí vamos a estar jugando con aquel juego.
4: Bien, vamos a volver contigo en cualquier momento, Vicente. Tú nos avisas. Sí. Gracias, por cierto. Y ojalá que tengas un turno sin novedad. Esa es la idea.
2: Pero novedades... No mala, ¿cierto? Esa
4: dije
2: es la idea.
4: Sin novedad, por
2: sin
4: lo
2: novedad, caso. Sí, me parece.
4: Está fácil.
2: Bueno, que estén muy bien. Ahí conectamos en cualquier momento durante el trasnoche. Un abrazo grande para todos y ahí a cuidarse sin temor por este sismo ahí, 5.1.
4: Sí, hay que estar informados, auditores. 1:00 a.m. en punto. Iremos a las noticias. Ya volvemos.
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4: Buenos días, bienvenidos al Informador. Tras el ingreso de la mega reforma de seguridad, parlamentarios de todo el espectro político cuestionaron la falta de trabajo prelegislativo y advirtieron una debilidad de las Express. Los detalles los tiene Bárbara Payal.
7: La falta de trabajo prelegislativo en la reforma constitucional de seguridad volvió a poner en duda la coordinación de la mesa político-legislativa del gobierno, una de las principales críticas tanto de la oposición como del propio oficialismo. Los cuestionamientos apuntan a la Secretaría General de la Presidencia liderada por el ministro José García Ruminot, lo anterior por proyectos poco trabajados con los partidos del sector y bajo plazos que han tensionado la relación interna. El senador socialista Juan Luis Castro cuestionó la falta de unidad y llamó a mejorar la coordinación y el diálogo para evitar bochornos legislativos. En contraste, la secretaria general de RN, Catherine Martorell, defendió la gestión de García y afirmó que el gobierno ha tenido éxitos legislativos que deberían ser destacados.
8: Hay dicotomía en si hay más poder en el segundo piso o en interior. Si se expresa, comunica o no, si está hablando a nombre de todos.
9: Si uno mide por resultados, a Pepe García hay que hacerle un monumento en la moneda.
7: Pese a que se descarta el triministerio, crecen las versiones sobre una eventual salida de García Ruminot antes de fin de año.
4: Antes de seguir avanzando, vamos a actualizar lo que ha ocurrido en el norte de nuestro país con este sismo que se ha percibido en la zona de la región de Antofagasta. La referencia, 24 kilómetros al sur de Caleta El Cobre, profundidad de 32 kilómetros, la magnitud finalmente fue de 5.0. Esa es magnitud 5.0, profundidad 32 kilómetros. Ocurrió a las 0 horas con 52 minutos, la referencia, el hipocentro, 24 kilómetros al sur de Caleta El Cobre, la información rectificada, el informe de la Oficina de Análisis del Centro Sismológico Nacional. Las críticas del expresidente Gabriel Boric a la mega reforma de seguridad impulsada por el gobierno prepararon o generaron posiciones divididas en la oposición. Los detalles los tiene Gabriela Piña.

0: una limitación inédita de las libertades. Así calificó el expresidente Gabriel Boric la propuesta del gobierno de José Antonio Kast para establecer un estado de sitio por 240 días como parte de la mega reforma en materia de seguridad. La crítica, sin embargo, generó distintas reacciones al interior de la oposición. Mientras algunos valoran que Boric utilice su capital político para reforzar al sector, otros consideran que, por su condición de expresidente, debería mantener una mayor distancia de la contingencia. En esa línea, el diputado y presidente del PPD, Raúl Soto, sostuvo que la oposición está cumpliendo su rol y que debe permitir que el proceso se desarrolle de manera espontánea.
1: Creo que lo prudente es que el presidente Boric se mantenga en términos generales por encima de la contingencia política. Creo que debe mantener un rol con estatura de Estado como expresidente de la República.
0: El debate en torno a la declaración de Gabriel Boric se da en la previa de un nuevo viaje del exmandatario con rumbo a Uruguay, donde participará en una actividad sobre el futuro de la izquierda.
2: En el marco de la operación Cancerbero, 198 reos fueron trasladados desde el complejo penitenciario de Valparaíso hasta la nueva cárcel de Talca. Benjamín Duque, desde Radio Bio Bio en Valparaíso, nos informa.
3: Este miércoles tuvo lugar el traslado de 198 internos desde el complejo penitenciario de Valparaíso hasta el nuevo recinto penitenciario ubicado en el sector de la laguna de Panguilemo, en Talca. Dicho procedimiento se realizó en el marco de la denominada Operación Cancerbero. A esto se refirió el seremi de Seguridad, Hernán Silva.
4: Es una acción concreta para enfrentar el hacinamiento, fortalecer el control y cortar la cadena de mando de las organizaciones criminales desde el interior de las cárceles. Este operativo es parte del plan Cancerbero que impulsa el gobierno, que busca fortalecer las capacidades del Estado para enfrentar con decisión a las organizaciones criminales.
3: El traslado consideró internos con diferentes perfiles, por lo que no corresponde exclusivamente a personas calificadas como de alta peligrosidad. El procedimiento involucró a más de 130 funcionarios de gendarmería junto con personal de carabineros y de la policía de investigaciones. Gendarmería informó que el proceso de poblamiento de la nueva cárcel de Talca comenzó el pasado 13 de agosto. Con el traslado de estos 198 internos, el recinto alcanza un 74,4% de su capacidad, correspondiente a 2.320 plazas de diseño. Desde la región de Valparaíso, Bio Bio, la radio.
2: Vamos con noticias del exterior. Tres militares venezolanos acusados en 2024 de traición a la patria y vinculados a un supuesto plan para asesinar al entonces presidente Nicolás Maduro fueron excarcelados el miércoles, informó el Comité por la Libertad de los Presos Políticos. Los tres, dos hombres y una mujer, se encontraban recluidos por razones políticas en la cárcel militar de Ramo Verde, en Los Teques, en el estado Miranda, cerca de Caracas, señaló la ONG en la red social X. Se trata de Marcos David Insignares García, Vladimir Rafael Escalona Gutiérrez y Rianis Valentina Mujica de Montesinos, quienes fueron degradados en enero de 2024 por el entonces ministro de Defensa, Vladimir Padrino López, junto con otros 30 militares vinculados también a supuestas acciones militares, acciones criminales y terroristas contra el gobierno de Maduro, hoy detenido en los Estados Unidos. 1:07 a.m. Hasta ahora la ciudad de Concepción, 6 grados de temperatura, se mantiene nublado con una humedad del 94%. En Santiago, 9 grados de temperatura, está parcialmente nublado con una humedad del 83%.
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0: mañana con 18 minutos. Estamos haciendo el trasnoche de la radio a través de las 43 estaciones en todo el país. Y de fondo estamos escuchando la música de Belencha, pero también el día de hoy con Miguel Molina, ambos, el dúo Mena Molina.
1: Eso.
0: Molina Mena, están con nosotros a esta hora. ¿Cómo están, muchachos? Bienvenidos a la trasnoche de la radio.
2: Hola.
1: Muy buenas noches a toda la gente que está escuchando en todo el mundo. Son internacionales, ¿no?
0: Eso. ¿Cómo están? ¿Todo bien, Miguel?
2: Todo bien. Aquí, bien.
0: Trasnochando.
1: Trasnochando, como siempre.
2: No es primera vez.

0: Pero con ánimo un poco de que de las fechas que se vienen de aquí para adelante, para nosotros que nos dedicamos al folclore, ligerito se viene septiembre, que es una fecha en la que tocamos harto, tenemos harta visibilidad y nos ponemos todos un poquitito más contentos.
1: Oye, Belencha, ¿cómo va todo? La última vez que estábamos que conversamos, que viniste acá a la radio, estabas con hartos proyectos. ¿Cómo estaba esta parte del año 2016? Viene la mejor parte, pero 2016, mira, me había hecho. Me fui
2: 10
1: me
2: años
1: fui,
2: atrás.
1: Tan solo 10 años atrás, 2026. ¿Cómo se viene el 18, que es la fecha en la que lamentablemente digo yo, nos acordamos de ciertas cosas de la música chilena, pero claro, en realidad ustedes vienen haciendo un trabajo
2: todo el
1: largo
2: año,
1: hace rato, claro.
2: Todo el año nosotros con folclore. Y este septiembre, claro, se viene harta cueca, harta música ahí con Las Tres Cantoras, que es un proyecto también en los que estoy metida. De hecho, vengo de cantar con las chiquillas ahora acá cerca. Estábamos en el Liguria también, todos los miércoles se están haciendo cuecas, pasando el dato.
0: Pasando
1: el datito.
2: Pasando el datito todos los miércoles aquí en Manuel Montt. Y nada, pues, eso, delante también estábamos con mi otro dúo de tango, con la Dominga, la Gaby, en el lanzamiento de los discos de Los Nogalinos. Claro, en esta fecha como que se lanzan hartos discos también, justamente por lo mismo, porque como viene septiembre, la gente al tiro como que engancha, y discos de cueca sobre todo son los que más
0: hay harto
2: la gente
0: material nuevo
2: espera.
0: dando vuelta por ahí. Los colegas son bien creativos y sacan material muy seguido.
2: Nosotros somos los únicos que no grabamos.
1: Oye, ¿y tú, Miguel, también en la misma, haciendo nuevo material, haciendo nueva música?
0: Sí, en concreto estoy con hartos proyectos ahora, ligerito van a salir algunas cosas. Con Claudio Constanzo, con mi colega del dúo Constanzo Molina, tenemos harto movimiento, vamos a estar en hartas fechas, en Vitacura, vamos a tener unas cositas, en los cuecódromos del Bar Victoria, en unas fondas por ahí. También vamos a estar trabajando en una puesta en escena del Teatro Municipal de Las Condes, junto con el Joselo y la María Esther Zamora. Es una cuestión muy interesante que les dejo ahí el dato para que busquen. Así que en verdad hay harto movimiento y algo como bien particular de ahora es que tenemos un show con la Claudia interesante que lo vamos a.
2: Es un show que lo hacemos como una vez al año hace muy poco tiempo. Y es como una estrella fugaz, como que.
1: Como el cometa Halley.
2: Como el cometa Halley, sí. Ese show aparece y desaparece hasta el otro año.
1: Es lo que estamos viendo ahí en pantalla, ¿no?
2: Ese mismo, Basilón.
1: Aquí está. Basilón, qué rico Basilón. Belén y la orquesta de Miguel Molina, el sábado 29 de agosto, o sea, la próxima semana ya.
0: Así es.
1: En el bar de René. Cuéntanos un poco, ¿por qué el cometa, por qué es tan fugaz?
0: Es que no nos llevamos tan bien. Pero, no, así.
2: Ahora último sí, pero claro, como es, no sé, un proyecto más bailable, súper tropical, como de cumbia, cumbión, cha-cha-cha. Incluye una orquesta grande y como cuesta a veces mover tanta gente. Nosotros que estamos más acostumbrados a los dúos,
0: Claro.
2: tríos, cuartetos, hasta ahí, porque en realidad igual hay harta plata como que hay que mover, pues.
1: Claro.
0: Producir algo
2: Entonces,
0: así igual nos
2: sí,
0: cuesta un
2: bueno,
0: poquito más.
2: nosotros somos muchas más lotes, entonces como que una vez al año está bien.
1: Claro. ¿Cuánta gente se tiene que mover en esto? Ustedes mencionan mucha gente, pero los que están escuchando, ¿cuánto es mucha gente en una orquesta?
0: Bueno, en realidad, bueno, la sonora esta que estamos armando, somos 9 músicos, pero también tiene ahí su, no sé, pues gente que nos apoya como roadie, hay gente que nos apoya
2: Visuales.
0: visuales, sacando fotitos, que no sé qué, haciendo monitores. Igual es un lote como que hay que organizarlo, mostrarle el show y igual lo bueno es que estamos trabajando con gente que tiene mucha experiencia como en este tipo de cosas. Entonces, no sé, pues los chiquillos que tocan trompeta, son músicos de otras sonoras también, y todos muy ligados al folclore. Entonces, es un lote como bien multifacético.
1: O sea, cuando se junta y no hay problemas, más problemas. El
2: Claro,
1: tema es
2: es rápido.
1: juntarse.
2: El tema es juntarse, que todos coincidamos, porque cada uno tiene su proyecto, y más de uno también a veces, pues.
0: No, es juntarse de repente es medio tenebroso.
2: Así que ahora, bueno, nos invitaron a armar una fecha en el bar de René y decidimos hacerla el 29 de agosto. Esto viene con meses de anticipación hasta que ya se acercó la fecha y ahora estamos como moviendo a la gente para que nos vaya a ver, vaya a escuchar, vaya a bailar. Es un evento que va a ser temprano, muy horario metro, o sea, de 8 a 9:30 la música en vivo. Claro. A las 9:30 ya.

0: nos vamos para el otro escenario.
1: Claro.
0: Así que, nada, es súper accesible igual ahí el tema de llegar, salir, el bar es bacán para ir a servirse algo. No sé si ha ido tú, Miguel.
2: Sí, creo que lo conozco.
1: No, el bar de René está ahí en Santa Isabel, ¿no?
2: Santa Isabel, sí.
0: Mítico bar.
1: He pasado por ahí. He pasado por ahí un par de veces.
0: Es muy bueno.
1: Oye, antes que nos pongamos, porque quiero que toquemos alguna cosita y toquemos y sepa tú si
2: no toques. No, pero...
1: Me gustaría que me contaran cuál es el mensaje que se da este 18. Pues yo creo que todos los años se trata como de... O sea, el momento de las fiestas patrias es como que todos nos acordamos de que, sí hay cueca, sí hay una tonada, sí, yo también sé bailar. Mientras ustedes están, no tan solo el folclore, digamos, como más ligado a la música más de raíz, sino también todos los sonidos latinoamericanos, etcétera. Pero creo que todos los años hay como un mensaje, como una nueva, si se quiere, como una nueva misión. ¿Cuál será la de este año, creen ustedes?
0: Este año.
1: Como el 2026. ¿Se ha avanzado algo? ¿No se ha avanzado tanto?
0: Yo creo que, bueno, el tema de la música y de la gente que asiste como a ver este tipo de música siempre va variando mucho, a veces más, a veces menos. Entonces yo creo que el mensaje es como es a consumir música chilena, claro, como decís tú, quizás no tanto raíz folclórica, pero que tenga que ver un poco con nuestras raíces latinas. No sé, yo siento que ese para mí es mi mensaje personal, es como que la gente no le tenga miedo a descubrir nuevos grupos, nuevos ritmos, o sea, entre comillas nuevos, porque tocamos puras cosas antiguas, pero eso, como siempre apoyar la música nacional chilena.
2: Y conocer tantos proyectos nuevos de colegas, de gente joven, por ejemplo, que sentimos que se ha renovado mucho en el ambiente, como con muchos proyectos muy bien hechos, también con harta producción, músicos súper buenos, cantantes, hay gente que está componiendo caleta. Entonces, quizás el mensaje también es como ir a conocer estos proyectos y a darles bola y darles visibilidad.
0: Y también ir a los lugares, porque también se han abierto. Uy, lo dije como...
1: No, pero no importa.
2: Estamos en la 1 de la mañana.
1: Es la 1:25, no te preocupes por nada.
0: Bueno, como El Hoyo, o sea, el restaurante El Hoyo, que también ya lleva un año casi funcionando con música en vivo y en especial cueca, música... Todos los días hay cueca en El Hoyo. Y varios espacios más que también apoyan a los músicos como nosotros. Como los que dice el Miguel, que somos harta gente nueva y que ya llevamos algunos años. Entonces también yendo a estos lugares, a estos restaurantes, a los teatros, a las salas, eso también nos ayuda bastante como al tema de la difusión, de generar. Nosotros vivimos de la música, así que le agradeceríamos en el alma. Que nos vayan a ver este 29 de agosto.
1: Eso. El 29 de agosto. Bien. 29 de agosto que van a estar ahí en el bar de René, en el barrio Italia, que es espectacular, es un muy buen lugar. Además que es todo muy cerca ahí del metro, está todo...
2: Sí,
1: está
0: todo pasando aparte en el barrio Italia ahí.
1: Sí, uno se va, y además bien seguro, te diría yo. Hay harta gente que hoy día está migrando hacia ese sector porque le ha traído seguridad, digamos, a la Bohemia Santiaguina, entre comillas, digamos, porque hay otros lugares también que están funcionando en otras comunas, pero se ha mantenido bastante bien, hay como... Se han preocupado
0: súper
1: los locatarios.
0: Bien iluminado, sí, bien bonito tienen ahí, han arreglado bastante ese lado. Sí.
1: En la calle, en Avenida Italia, le pusieron como unos foquitos.
2: Ah, así. Eso está precioso.
1: Ah, buenísimo. Más de alguno va a querer hacer un videoclip ahí.
0: De hecho, nosotros quisimos crear un video ahí para hacer la invitación del evento, no nos funcionó, pero bueno.
1: No, pero está
0: la
1: bueno.
0: Idea era.
1: Está bueno. Era oye, queremos escucharlos, pues, para después seguir conversando. Estamos con Belencha, estamos con Miguel Molina, el dúo Mena Molina, que está con nosotros a esta hora, que nos van a traer algo para ir aprontando. Queda muy poquito para el... Rodri, ¿cuánto queda para el 18? 28 días, ¿no? 28 días. No queda absolutamente nada. Así que...
0: Me dolió aquí.
1: Sí. El hígado. Me dolió el hígado.
2: Hay que tomar agüita.
1: ¿Qué nos van a presentar, muchachos?
0: Vamos a partir, como nos gusta a nosotros, con una tonada... chilena.
1: ¿Cómo se llama?
0: Luis Bamón de Alvear, Amor Ingrato.
1: Eso, vamos allá.

0: Espectacular, estamos con el dúo Mena Molina aquí en el trasnoche de la radio. Oye, mucha gente los está saludando, dice qué bonito suenan, qué excelente. Más música chilena en las radios, qué lindo suenan. Saludo ahí, di saludo a Miguel Onfay, lo vi por primera vez en un documental por ahí. Lo saludan desde Estación Central, dicen. Oiga, quería preguntarles también cuáles son los proyectos en los que ustedes están también participando, además de este dúo, para que también lo podamos mencionar. A ver.
1: Bueno,
2: nosotros estaban algunos juntos y algunos por separado. Aquí los muñecos se venden por separado.
1: Bueno, los juntos o los separados.
2: Dos separados.
1: Ah, ya. Bueno, por mi lado está el dúo Mena Corral, que no sé, nos demoramos años en ponerle nombre al dúo. Mena Corral al final, Dominga Corral, Claudia Mena. ¿Qué más?
2: Tres cantoras.
1: Claro, las tres cantoras, que hacemos cuecas y animamos las fiestas. Le animamos hasta los velorios. Y por ahí con María Esther siempre trabajando, ayudándola ahí en la Casa de la Cueca, etcétera. Y no sé qué más. Con el Miguel, con el Claudio.
2: Claro, igual nos juntamos, como que todos los proyectos se juntan en algún punto. Ya. Pero no sé, yo también con el dúo Constanzo Molina, también toco mucho con la Cata Plaza, con la Catalina de las Bordonas de Oro, también un proyecto que me gusta mucho y que le mando un saludo a todos los chiquillos. Le está yendo muy bien también, y que son como la punta de lanza de este nuevo movimiento folclórico y está llegando a caleta de gente. Siempre acompañando, no sé, a algún cantor por ahí, a los chiquillos de los tangos, no sé, al Pato Muñoz, al Pancho Miranda. Estamos metidos como en harto circuito, en lo peruano también, tocamos de todo. Y juntos somos parte de la banda de Jepe, por ejemplo.
0: Ya, están tocando ahí con
2: el Daniel.
0: Con Daniel. Él igual está sacando harta música, ¿vale? Ahora.
1: Sí, en eso está de hecho, ¿no?
2: Sí.
1: El que Miguel sabe más de esos detalles.
2: A ver, no puedo contar mucho, pero.
0: Pero están ahí sacando nueva música.
2: Sí, sí, bueno, el Dani siempre se mantiene componiendo y en general estamos bien metidos en el estudio, nos juntamos, salen ideas y siempre como colaborando con hartos músicos, amigos, colegas. Así que se vienen cositas.
1: Sí.
2: Reutilizar la frase.
0: Para no entrar en problemas de. Claro, porque hoy día todo se guarda con cierto.
2: No, es más bonito.
0: Es bonito igual que venta aparezca nomás lo que está sin tanto. Sí, sin tanto. Sin tanta premura estar contando todo lo que están haciendo.
1: Claro.
0: Pero lo que sí podemos contar es que ustedes van a estar el
1: 29 de agosto en el bar de René. Vaya a vernos, porque seguramente esto no se va a repetir a menos que nos contraten. Ah,
0: claro.
1: pero si quieren ir, porque esto también de alguna manera es como algo nuevo que estamos haciendo. Arreglo. Sí, hemos hecho bailable los otros años. No va a ser tan grande como, o sea, no fueron tan grandes como lo que estamos armando ahora. Para ahora.
0: O sea, esto viene con todo, digamos.
1: Claro, esta ya es la gran orquesta que estamos armando para el 29.
2: Sí, con un repertorio seleccionado ahí, fino.
1: Sí, ahí.
2: Conocedores para que la gente.
1: Claro, un repertorio de mi papá. Mi papá tocaba cumbia en una banda cuando yo nací.
0: Ya, y había. ¿Qué tipo de cumbia? A ver, entremos en ese show. ¿Cuál es la playlist? Porque ¿cómo se arma el show? ¿Alguien pone y dice, oye, deberíamos partir con esto? ¿O es como una negociación todo el rato? ¿Cómo es la...?
2: Es una negociación. Es que igual tenemos unos gustos parecidos como lo que respecta a la música tropical, pues como los grandes referentes de la cumbia en Chile, no sé, la Sonora Palacio, la Sonora Tommy Rey, el mismo Tommy Rey que tuvimos varias ocasiones de telonial, nosotros lo conocimos en el Bar Victoria. Como que esas cosas siempre nos han gustado mucho, nos han llamado mucho la atención, la Sonora Matancera, para qué hablar de la Guambalí, por ejemplo, que son como. Y teniendo contacto con músicos más antiguos, con nuestros maestros, hemos llegado como a historias muy bonitas de ellos.
1: De los Guaguancó.
2: Guaguancó, los Viking 5, los Cumaná. Bueno, hoy día partió uno de los músicos fundadores, los Cumaná.
1: Así es, don Luis Tirado, de allá de Coquimbo, director musical de los Cumaná, que vienen a ser como un paralelo a los Viking 5.
0: Sí, sí, sí.
1: Falleció ahora. Hoy, tú no sé si hace muchas horas o muy poco, pero apareció ya la noticia.
2: Claro.
1: Así que bueno, también un poco en homenaje a todos estos grandes artistas.
2: Músicos, orquestas y compositores también, porque mucha gente también que hizo música tropical acá en Chile.
1: Hernán Gallardo.
2: Hernán Gallardo también. También él le pasaba las canciones a los Cumaná y el compositor de Un Año Más.
0: Claro, es verdad eso. Entonces, el repertorio que van a tener acá, ¿de cuánto es la duración? De más de una hora, me imagino, ¿no?
1: Una hora y media.
2: Tenemos un show ahí, ¿vale?
1: Bailable. No se van a poder sentar.
0: Oye, ¿y entre medio de las canciones hablan igual o no? ¿Le ponen un poquito de relato?
1: La idea es que no. La idea es que, como mi idea, no sé la de Miguel, mi idea es que sea como más de orquesta real, de
0: música en vivo.
1: De música en vivo, así.
0: No para bailar, entonces.
1: Claro, el otro día fui, no sé, a la Cuca, acompañé a María Esther, que tuve que acompañar ahí, la acompañó la Sonora de Todos. Y claro, había una banda de planta allá y no paró de tocar en también 2 horas, yo creo, de todo. Y lo que menos hacían era hablar.
0: Claro.
1: Para que les lleguen agüita nomás, hablar. No, yo creo que contar quizá un par de historias, de anécdotas que tenemos.

0: Pero no, pues la idea es como animar la fiesta, más acción.
1: Eso. ¿Podemos hacer algo de lo que se nos viene ese día, no?
0: No sé.
1: Así como porque hay auditorio que me dice, oye, oye, que canten algo, lo que van a tener.
2: Podría cantarte un bolero.
1: ¿Un bolerito?
0: Sí, ah, claro, también vamos a tener las partes ahí más románticas.
1: Ah, va a tener ahí su...
0: Sí, todo bien bailable. Imagínense todo esto con orquesta. Y bueno, el repertorio como que un poco de cuando yo era chica y no sé, típica fiesta que te hacían dormir ahí en la silla. Sí. Como de ese repertorio.
1: Es un clásico eso. Sí. Oye, ya pues, ¿un bolerito?
0: Un bolero chileno, este lo grabamos con el Miguel, se llama Niebla.
1: Vamos.
0: Me acuerdo.

Espectacular. 1:43 de la mañana. Estamos con Belencha, con Miguel Molina. Estamos haciendo este trasnoche de la radio. Oye, mucha gente acá emocionada con... Ah. Emocionada. Oh. Está emocionada con la música. Oye, hay una labor que hacen ustedes en general que poco se... No es que poco se conozca, pero que no se pone el valor que se debe tener, que es el de, no sé si la palabra restaurar canciones, pero sí recolectar ciertas canciones, al más puro estilo de las grandes cantoras que recuperan canciones de...

0: de diferentes compositores y las traen de vuelta para que no se pierdan, porque si no queda... ¿Ese es un trabajo que se hace mucho acá en nuestro país? ¿En otras partes pasa lo mismo? ¿O hay acá como una... ¿Hay una camada de personas que se dedica a hacer eso?
1: No, en otras partes igual los músicos, los que son más cercanos a la música popular o música folclórica, de por sí... Como... ir tan atrás y como siempre buscar canciones antiguas, como que me empezó a gustar el folclore y eso ya de por sí te va tirando para atrás, va buscando los autores y de ahí, no, pero estaba este otro, pero es que antes se parece a esta canción que es de este país, entonces así va viajando y buscando, y algo súper natural lo encuentro en este mundo de la música popular y folclórica.
0: ¿Miguel?
2: Sí, pues yo siento que como que toda la obra de la gente más antigua, de como que enseña un poco la forma en la que se hacían estas cosas, en cómo se grababan. Nosotros como que hemos llegado, gracias al repertorio y gracias a las personas, a la gente que conocieron, a los antiguos próceres, como a conocer el oficio, por sobre todo. Como ver que, no sé, pues había gente que sí se dedicaba a hacer muchas letras y les pasaba la cosa a los cantantes o a los compositores. Mm. Cuando se grababa en una sola toma, con un puro micrófono, en las primeras épocas. Y eso como que nos ha enseñado mucho a cómo hacer el trabajo. Y es como un poco una política que con la que vivimos, diría yo, y que defendemos. Como, no sé, tocar en vivo, ser muy... pegados a eso, como a defender la tocata en vivo, a defender el arreglo, a defender...
1: La sobremesa también, el guitarrear después de tocar, claro. Estar en el escenario, pero después de ahí compartir...
0: Con las personas que están ahí.
2: Claro. Convivir, claro, ahí salen todas esas cosas, por los dichos, las canciones más recónditas de repente.
1: Claro.
0: Como que en ese compartir ahí tomándose un tintito, alguna cosita ahí media.
1: Claro,
0: yo recuerdo cuando fui más chico, hace harto años atrás, vi un documental de Margot Loyola que hablaba mucho de esto, de lo que dicen ustedes, como esta cuestión de recuperar ciertas cositas que en el fondo, claro, la letra es una cosa, pero cómo se hacía, como los diferentes oficios dentro del folclore en general, ¿no?
1: Claro, y no solo de la música, sino todo lo que está en entorno con la música, las comidas.
0: Entiendo que hay hartas personas que están dentro como de esta escena que son profes de música, ¿no?
1: Sí.
2: Hay
1: hartos profes.
0: Y ellos, me imagino, igual están como en esa, como de también llevarlo esto a los jóvenes. De repente en los colegios aparece un guitarrista más o menos bueno. Y...
1: Sí, sí, sí. El otro día justamente estaba hablando con un amigo profesor y lo que a él le da vida y ganas de vivir es su curso que se armó con puros buenos músicos, cabros, chicos que como él le dijo que eran todos como multifocos o algo así. Entonces
0: hiperfoco, claro, eso. Están metidos full.
1: Sí.
0: De hecho se ha viralizado, que está bien que así ocurra, pero yo siento que es algo que está hace mucho tiempo, de estos profes que de repente graban así como en TikTok, graban a su curso, obviamente no se les ve la cara porque por los niños pues son menores de edad, pero tocando, no sé, pues Tren al Sur de los Prisioneros, ocasiones de Violeta, y como que en vez de tocar las mismas canciones que quizás son muy populares afuera, como que profesores de música que tenía todo el curso así,
1: sí.
0: No sé, sonaba una cueca o una tonada antigua.
1: Sí, de hecho yo grabé un disco que se llama Quisiera Ser Palomita y son puras temas antiguos, recopilaciones de Margot, un par de temas que escuché allá en Quellón, y hay amigos o gente que ni siquiera conozco bien que me dice, oye, mira, soy profe y estoy enseñando un tema que grabaste tú, no sé, La Pericona por Lincomán. Y entonces igual se mueve como en el under, el folclore quizás no, ni siquiera tan conocido, como dices tú, como más...
0: Claro, y la forma, y a ti quizás, Miguel, también el tema de la guitarra, ¿no? Porque tú tocas la guitarra también de una forma, cuando haces el punteo, la guitarra del... la guitarra del... se me va el nombre. Cuando hablamos del bolero, tiene también una forma particular de,
2: claro,
0: de tocarse, como que... No sé, yo siento que esta música se disfruta mejor con un puro micrófono conectado y nada más, como que...
1: Sí.
2: No, y con la gente ahí al lado tocando, sí, en una, sí, mesita, sí. En el, ahí en el...

0: enseñó un punteo mío a los chiquillos de una cueca con introducción.
1: Eso igual está bueno, güey. Igual es una forma de trascender, ¿no? Como sí, más allá de hacerse conocido por la música y de obviamente que esto creo también que es un trabajo, pero en el fondo.
2: Súper importante.
1: Eso como de trascender, oye, esto lo escuché de alguien más y alguien más empezó a tocar guitarra, no sé, porque te vio en un local tocando música. Sí, también, eso tiene una responsabilidad.
0: Y hartos de ellos, no sé, pues hay cabros más súper jóvenes, no sé, te debo el caso del Marquito, por ejemplo, que va a la
2: vecina
0: de la Picada de la Llana. Que era súper niño, nos iba a ver de repente tocar. Ahora es colega de nosotros, toca con caleta de grupo, tiene más pega que nosotros.
2: Sí, porque claro, él pasó de observar a tocar y ahora, como está empezando, yo creo que todos partimos así como con las revoluciones.
1: Claro, no se perdía ni una tocata. Ya,
2: para nada, y todos los días. Y uno se arma el tiempo de,
0: para todo, no le choca sí, nada en la agenda, toca sí, con todo.
2: Claro, tocábamos sacando canciones, aprendiendo. Muy rápido.
0: Y así, sí, ojalá que haya mucho más gente y cualquier cosa, no sé, igual no, que nos hablen, sí, necesiten cualquier cosa.
1: Bueno, ahí está, en el generador de caracteres, ahí tenemos sus.
2: Escríbanos nomás si necesitan.
1: Los perfiles de Instagram y la invitación a que vayan este sábado 29 de agosto, ahí en el Bar de Italia, en el Bar de René, que es un súper buen lugar para que vayan a disfrutar con este vacilón, Quereco Vacilón, con Belencha y la orquesta de Miguel Molina, que está con nosotros acá en esta noche. Muchachos, ¿nos podemos ir con algo? ¿Tocar? ¿Sí? ¿Alguna cosita?
2: ¿Yo soy el Foxtrot?
0: ¿Sí? ¿O una cueca? ¿Qué le dedicará más a la gente?
1: Lo que ustedes quieran. Estamos aquí en una peña ahí, estamos lo que ustedes quieran.
2: En ese caso, una cueca.
0: Una huequita.
1: ¿Vamos a una huequita?
0: Sí,
2: se preparen
1: para. Sí. Y haga la invitación, ahí está la cámara, ese que se parece a Artudito.
0: Oh, qué bueno.
1: Se parece a Artudito ahí de. Pueden haga la invitación para que lo sigan, para que vayan este 29, por favor.
2: El dúo Mena Molina te invita a este 29 de agosto al Bar de René. Tenemos un vacilón a las 20 horas. Las entradas están en Portal Ticket. Miguel Molina.
0: Se fueron las preventas, así que.
2: Las preventas.
0: Bueno, nos está yendo súper bien. Agradecemos a la gente que se compró ya su entradita. Y harta sorpresa, tenemos artistas invitados también, una orquesta que va a estar sonando joya, lo van a pasar bien, se van a acordar, van a disfrutar de un repertorio muy, muy bien elegido. Aquí la Claudia va a cantar las cositas y se armar un
2: buen vacilón
0: grato.
2: Eso, a las 20 horas, así que tempranito para la gente que dice, no, muy tarde, no, temprano.
0: Y si no hay 30 horas, se abren las puertas.
2: Eso, así que no te lo pierdas, la entrada por Portal Ticket está barato, 12 mil pesos. Súper bien, un precio justo para una hora y media de baile y de recuerdos y de sorpresas, como dice Miguel.
1: Eso.
2: Así que, vaya.
1: ¿Con quién nos despedimos, muchachos?
0: Bueno, juega.
2: Ya. ¿Cuál puede ser? Sol Mayor.
1: Vamos ya.

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0: 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En Bío, una nueva hora. 2 de la mañana.
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3: Buenos días, bienvenidos al Informador. Una querella por los delitos de tráfico de influencias, cohecho y obstrucción a la justicia fue presentada en contra del abogado Luis Hermosilla. La acción judicial detalla que el abogado habría intervenido ante la segunda sala de la Corte Suprema para que se rechazara la nulidad del juicio Luxinger-Macay en el año 2018. Carlos Martínez nos cuenta.
4: El séptimo juzgado de garantía de Santiago declaró admisible la querella presentada por la abogada Karina Riquelme, representando a Luis Tralcal Coche, uno de los 4 condenados en el año 2018 en un tercer juicio oral por el crimen del matrimonio Luxinger-Macay, ocurrido en la comuna de Vilcún, en la Araucanía, el 4 de enero de 2013. En la querella, la abogada Riquelme hace referencia a la intervención del abogado Luis Hermosilla cuando prestaba servicios al Ministerio del Interior en 2018 para lograr que se rechazara el recurso de nulidad que presentó la defensa de los condenados por el crimen, aseverando que busca establecer la inocencia de su representado, quien cumple 18 años de presidio.
5: Se abre la posibilidad de demostrar la inocencia de personas que siempre la han declarado y que incluso llevan adelante una denuncia ante la Comisión Interamericana por las vulneraciones al debido proceso. Esperamos entonces que se haga una investigación.
4: La querella hace referencia a las revelaciones que exponen coordinaciones clandestinas registradas en agosto de 2018, periodo en el cual la segunda sala de la Corte Suprema revisaba el recurso de nulidad interpuesto por la defensa de los condenados del caso Luxinger-Macay. En la Araucanía, Bío, la radio.
3: El presidente José Antonio Kast visitó Tocopilla junto a las autoridades de la zona para constatar las afectaciones y levantar los catastros tras el paso del sistema frontal. Dariel Liberona, desde Radio Bío en Antofagasta, nos cuenta.
6: Durante el miércoles, el presidente se reunió con las autoridades antofagastinas y constató en terreno las afectaciones que provocaron las lluvias y activaciones de quebradas en esta comuna costera, indicando que los funcionarios están a disposición de los tocopillanos. Dentro de las medidas en este corto plazo, el presidente indicó la pronta conectividad de la comuna con la región, el apoyo a los albergues y también un catastro para levantar la información de las afectaciones y así poder destinar los recursos con los que cuenta el gobierno y asimismo. Lo indica en las tierras de Tocopilla el presidente José Antonio Kast.
7: Para todas las afectaciones tenemos que focalizar. Primero en las viviendas que fueron dañadas, después en los enseres, que se pueda levantar la información fidedigna.
6: Un presidente que estuvo junto a la alcaldesa de Tocopilla, gobernador regional, también parlamentarios, destacando también el rol que jugaron las obras aluvionales establecidas desde el año 2015 en Tocopilla, que por supuesto evitaron un mal mayor en esta zona afectada. Balance la región de Antofagasta, que por supuesto contó con Tocopilla y Taltal como las más afectadas, esta última con lesionados y un fallecido, además de Antofagasta, capital regional, que registró la mayor cifra de albergados. Bío, la radio.
3: Vamos con información policial a esta hora con Vicente Aguilar.
8: Sí, información que entrega Carabineros, porque en San Pedro de la Paz, esto es la región del Bío, se detuvo a un hombre investigado por amenazas contra el presidente de la República, José Antonio Kast. La investigación comenzó luego de una denuncia presentada el pasado 15 de agosto en Santiago por amenazas realizadas a través de redes sociales de acceso público. Ahí esta persona amenaza al presidente de la República, también al ministro Quirós, y a partir de estos antecedentes, el OS9 Carabineros junto a la Fiscalía Metropolitana Centro Norte identifican a este responsable, a quien hace esta amenaza, y así gestionan una orden de detención. Este procedimiento se dio durante la tarde de este

0: Miércoles, cuando el hombre de 30 años, chileno, fue ubicado y detenido en la vía pública en San Pedro de la Paz. Según Carabineros, el imputado no mantiene antecedentes penales, pero registra reiteraciones por delitos como hurto, desórdenes públicos y robo en lugar no habitado. Los antecedentes quedaron ahora a disposición del Ministerio Público y tendrá que ser formalizado durante las próximas horas. 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
1: Vamos con noticias del exterior. En este caso vamos a ir hasta México, porque la captura de 9 presuntos criminales en el estado mexicano de Michoacán desató bloqueos en carreteras con vehículos quemados, informaron las autoridades de ese país. El Ejército de México informó en un comunicado que arrestó a estas 9 personas que ha vinculado al cartel Jalisco Nueva Generación. Entre los detenidos están la pareja y la hija del jefe de la célula, que aún se encuentra prófugo. También se incautaron armas y vehículos. Esta operación llevó a 24 bloqueos de rutas en 3 municipios productores de fresas, maíz y tomate del este de este estado, al oeste de México. Michoacán, recordemos que es uno de los mayores productores agrícolas de ese país y por sí solo el mayor del mundo del aguacate, lo que ha convertido en este caso el blanco de extorsiones por parte de criminales. 2:05 a.m. hasta ahora en la ciudad de Arica, en el norte de nuestro país, 18 grados de temperatura. Está despejado con intervalos nubosos y una humedad del 80%. En Santiago, a esta hora, 9 grados de temperatura, está parcialmente nublado, humedad del 84%.
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2: Bueno, son las 2 de la mañana con 11 minutos. Se le cayó casi todo acá al entrar al estudio. Con ustedes, el señor Carlos Barría de Casa Sar.
3: Buenas noches, tras noches. Espero no me agarren para el deseo.
2: ¿Cómo dijo usted que era la semana pasada el payasito?
3: El payasito de la vida. Oh, yo vengo a hacer historia, vengo a hacer algo serio y acá me suena el columpio como no. Si nada.
2: Acérquese más al micrófono, Carlito, para evitar. Porque
3: ya, pero prolongamos en serial.
2: Para evitar, porque usted sabe.
3: Las pantallas. Si lo rodeé quebrar en una pantalla atrás, por eso yo no fui.
2: No sé. Estoy dudando de quién habrá sido la.
3: Yo no fui.
2: Usted no fue. ¿Cómo está don Carlos?
3: Bien. Sí.
2: ¿Cómo ha estado tu semana?
3: Bien, fíjate, plana. Semana invernal. Por fin salió algo de sol ayer, hoy día. Tibio sol de invierno, pero dejamos ya, son varios días de lluvia. Se fue todo para el norte.
2: Pero esos días que estuvo lloviendo, ¿no lo pasaste muy bien?
3: O sea, yo creo que nadie lo pasó tan bien, porque la lluvia, que era lo no, te desordena siempre todos los panoramas, todas las cosas, más en mi caso que aparte que llega poca gente, se moja todo. O sea, es que hace tiempo que no se me llovía la pieza. Se pasa el agua, la lluvia. Descubrí goteras que no sabía que existían. O sea, con eso te lo digo todo.
2: O sea, aparecieron goteras que no estaban dentro de lo pronosticado.
3: Proniendo florero, ollitas, y no sé, es que fue muy intenso.
2: Sí, la lluvia de la semana pasada creo que fue, o de la inicio de esta semana creo que fue de esa lluvia. En un momento el fin de semana, no paró, el viernes creo que fue, ¿no?
3: El sábado.
2: El viernes y sábado fue.
3: Claro. Estamos con superávit, raro, bueno. Mira, por una parte es bueno, por otra parte uno alega por unas goteras, pero hay gente que sí lo ha pasado re mal, ¿no? O sea, hay que entender que en el fondo yo lo veo, esta lluvia, la veo como un ahorro energético, en el fondo un ahorro de nieve, un ahorro, los embalses van a quedar más o menos llenitos. Sí, hay harta desgracia hacia el norte, sobre todo en Atacama, la cuarta región, pero esto se va a ver recompensado con la lluvia que va a quedar almacenada con esa agua, que puede ser traducir, pues la sequía era mucho.
2: Sí, había harta sequía, pero claro, los sectores más afectados son los sectores más ligados a Tocopilla.
3: Caldera, sí, Tocopilla.
2: Norte, donde no llueve muchas veces. Pues,
3: sí, escuché, tú mismo, a ti te escuché 36 milímetros en una zona que llueve así con suerte 6 en un año.
2: Sí. Es preocupante. Bueno, esto tiene que ver mucho con el cambio climático, pero además con el fenómeno del Niño. Se sabía que iban a haber precipitaciones más extremas en poco tiempo.
3: De antes, en la mañana, cuando me desperté, yo soy Tevito, despierto y enciendo la tele a ver noticias, y me vi en Iquique, viste cómo caían esos vehículos de arriba de
2: los. O sea, parecían verdaderos palitroques.
3: Pero yo sé que eso eran. A mí siempre me llama la atención, son vehículos como abandonados. No hay. Muestran un montón de vehículos, pero esos vehículos nunca tenían dueño. Tú ibas a Iquique, tú mirabas hacia los cerros y había muchos vehículos ahí por mucho tiempo, y porque a lo mejor no cumplían la franquicia, o a lo mejor ya eran invendibles, no tenían valor comercial.
2: Lo tenían ahí botado.
3: Entonces lo tenían botado, como la ropa que tienen en el desierto.
2: Bueno, todo lo que queda en la calle termina siendo un prejuicio para la calle, o sea, es el sentido de que se pide a la gente que saque las hojas, por ejemplo, para que los sumideros no queden llenos de su material. Lo mismo pasa con los vehículos abandonados.
3: Pero es que aquí era mucho.
2: Se nota. Mira, muchos vehículos abandonados lo utilizan personas en situación de calle o para consumir droga, etcétera.
3: No, los que están en la ciudad de Iquique, porque como Iquique.
2: No, pero te digo que en general los vehículos cuando están en la calle y están en desuso son un foco de un montón de cosas.
3: No, siempre. Pues, o sea, es que aquí no hay como vertedero o cuestiones que se dediquen a reciclar vehículos en sí. O sea, no está estandarizado.
2: Entiendo que hay algunos, pero no.
3: Sí, pero no algo estándar.
2: No algo estándar. Sí, claro.
3: Porque verdad. En Estados Unidos, en otras partes los compactan.
2: Mira cómo la tiene acá, le trajeron. Saludos, Rodrigo, saludos ahí.
4: Buenas noches, tras noches.
3: Oye, yo eso lo voy a. Es más que registrar, lo voy a increíble y no. O sea, prohibir el uso. Menos pal.
2: Falta la noche. Falta el programa. No, está bien, Carlos. Oye, siempre un gustazo tenerte con nosotros. ¿Qué nos traes el día de hoy? ¿Qué nos vas a regalar a tus auditores?
3: Mira, vamos a hablar de historia. Estamos en el ciclo que inauguramos la semana pasada, que es Grandes Batallas o Batallas que han marcado a la historia del hombre. Y relacionado con historia, traigo dos libros nuevos. Uno para regiones. Mira, muestra uno tú. Y otro para Santiago, que son dos ciudades arqueológicas o dos ciudades clásicas.
2: Este está buenísimo.
3: Están nuevos, ¿eh? Son libros muy ilustrados de una muy buena editorial, Gredos, Tapadura. Mira, esta es la ciudad de Éfeso, ¿eh? La ciudad de Éfeso, y la otra es la ciudad de Palmira, que son dos ciudades que tienen miles de años y que son descubrimientos arqueológicos. Palmira está ubicada en Siria, y sabes que de eso queda poco, porque últimamente el Estado Islámico dinamitó parte de ese descubrimiento arqueológico, no descubrimiento, de esas ruinas de una ciudad que fue una ciudad maravillosa el año 200 o 300 antes de Jesucristo. Pues acordémonos que en toda esta zona, Mesopotamia, entre el Tigre, el Éufrates, florecieron las primeras civilizaciones, fueron muy avanzadas. Dentro de ese tenor, hablemos de antes de Cristo, se fundaron estas ciudades. Posteriormente no se sabe muy bien por qué, bueno, fueron el declive de civilizaciones. Siempre las civilizaciones surgen, tienen su cenit y después van a un declive y después quedan abandonadas.
2: Claro, acá parece que Palmira fue un próspero oasis.
3: Un oasis, un verdadero está en oasis. Pleno desierto.
2: Oye, sale aquí con el mapa incluso, está espectacular esto. Muy bonita, además está nuevo, está muy buena calidad, este es el papel, el clásico papel...
3: Cuché tapadura. Y la editorial es Gredos, que es una muy buena editorial. Están nuevos ambos.
2: No, este está buenísimo.
3: Se va a ir a regiones.
2: Este se va a regiones, el libro de Palmira.
3: Y este, Éfeso, se queda en Santiago. Para los que quieran participar por estos libros, nos tienen que escribir o al WhatsApp, o al Instagram, que aquí lo tengo. El Instagram es @casa.ser, y decir por qué quieren estos libros, por qué les llama la atención la arqueología, pues son ciudades arqueológicas, así se les denomina, por qué quieren saber de estas ciudades o de estas antiguas civilizaciones. Ninguna de estas dos ciudades es habitada en este momento, o hay habitantes en los alrededores, pero las ciudades en sí son en este momento, Éfeso por lo menos está abierta al turismo. Palmira no sé, porque Palmira tiene una historia trágica hace poco, porque fue el centro o uno de los centros del Estado Islámico. Entonces, ellos incluso destruyeron parte de estas ciudades porque por su fanatismo religioso las consideraban ciudades impuras, que adoraban otros dioses, bla, bueno.
2: Como pagano. Claro. Mira, vamos a hacer una cosa. Auditores y auditoras que nos están escuchando hasta ahora, el profesor Carlos Darría, de Casa Sar, nos ha traído ¿sí? dos libros para regalar, como cada semana, dos libros nuevos de la editorial Gredos, con dos ciudades, Palmira y Éfeso,

0: que son dos ciudades muy bonitas del mundo antiguo.
1: Del mundo antiguo.
0: Del mundo antes de Cristo. Y está interesante porque además están. O sea, es un librazo. ¿Por qué un librazo? Porque en realidad, para aprender de esto mismo, o sea, los que somos amantes de las ciencias sociales o la historia, está la foto, está muy bien construido, además están nuevos todos los libros. Este se va a ir a las regiones del país, sí. El de Palmira y el de Éfeso se queda acá en la región metropolitana. ¿Cómo se participa?
1: Mira, solamente nos tienen que escribir y demostrar su interés, ¿por qué? Con breves palabras, demostrar por qué les interesa saber de esta ciudad y una justificación que sea interesante. No me manden, mándame el libro a tal dirección, porque no, que alguna justificación por pequeña.
0: Pero todavía me pasó eso, en el concurso de don Arturo Gómez, que estamos regalando una foto.
1: Claro.
0: Un auditor decía, hola, esta es mi dirección, mándemela, por favor, mañana, chao.
1: No, sí, yo he recibido varios.
0: Te lo juro.
1: Así, o sea, si pide una mínima justificación, los libros se van a regalar. Este lo tienen que retirar aquí en el Barrital de Santiago, en Conde el 1653, en nuestra tienda. El otro va a ir pagado a nuestro costo a regiones. En lo posible, estamos privilegiando profesores, estamos privilegiando bibliotecas, alguien que lo tenga la posibilidad de compartir el libro o que quede al alcance de más de una persona.
0: Claro, para aprovechar ahí.
1: Para aprovechar, pues son. Y esta es una colección muy buscada, ¿eh? Una colección se compone de alrededor de 20 ciudades antiguas que toma ciudades arqueológicas. Y es bien buscada y no es fácil de encontrar.
0: Bueno, los que necesiten me pueden pedir a través del WhatsApp de la radio el Instagram de Carlos para que le hablen y también el número de WhatsApp de Carlos.
1: Se lo puede dar enseguida.
0: Vamos.
1: Comprendemos que no todos pueden tener Instagram, por lo tanto también pueden participar a través del WhatsApp. El número es +56 977 48 9244. Y ahí estamos participando.
0: Exacto, la idea a ustedes auditores es que nos puedan escribir en varias, no en solo una línea, sino varias líneas, pues si hay que cranearse, como dice
1: mi abuelita. Todos los otros libros que se han prometido han estado saliendo, se han estado entregando. El problema del mundo, insisto, con Santiago, porque en Santiago se le adjudica el libro a de repente a personas, ya tengo tres, sigue el de Beto, y después no lo van a buscar.
0: Entonces, ¿No será mejor, Carlos,
1: mandarlo?
0: ¿Sabes qué? La próxima semana. ¿Mm? Tráenos los libros que tú. Los libros que no te han venido.
1: Que no te han venido a retirar, que está.
0: Los vamos a volver a regalar.
1: Ya. Sí.
0: ¿Sabes
1: sí,
0: por qué? Porque creo que hay un libro de Beethoven que ya lo regalamos hace.
1: Sí, fue hace unos dos meses. Sí.
0: Y la verdad creo que se está perdiendo porque esa vez participó mucha gente, además.
1: Hay otros de iglesia, los voy a traer y los vamos a volver.
0: Volvámoslo a regalar. Sí. Es más, lo regalamos la próxima semana.
1: Claro, para las personas que están escuchando, los auditores que son de Santiago.
0: Es más, ¿cuántos son? Son tres, ¿no?
1: Son tres.
0: Esos tres libros se dan a la misma persona, ¿te parece?
1: No, pues.
0: ¿O quieres que lo?
1: No, repartámoslo para que haya más opciones. Yo voy a traer los tres libros y se los regalamos más los dos de la próxima semana, o sea, vamos
0: sí,
1: a.
0: Sí, no, porque
1: cinco,
0: no.
1: Cinco libros.
0: Sí, porque uno entiende que uno se puede demorar una semana, dos semanas. Claro, pero no. Ya dos meses.
1: Claro, porque le quita opciones a otras personas. Y yo quedo esperando ahí, pues el libro tampoco no lo vendo, no lo regalo. Me queda mirando ahí, no sé qué hacer con él.
0: No, tráigalo, Carlos, y volvamos a hacer el ejercicio, porque mucha gente de regiones.
1: ¿Sí?
0: Que quiere estar.
1: ¿Sabes que formándose la gente, todo? No sé por qué será, pero la gente de regiones es más participativa, es más afable.
0: Bueno, yo creo que quizá porque sabe que pueden ir a buscarlo en cualquier momento acá a Sazar. Entonces, algunas personas se dejan estar.
1: No, pero esto es un ultimátum. O sea, la próxima vez los libros que se han regalado para atrás, que no han sido retirados, que se ha comunicado con las personas, me ha dicho ya voy y no han llegado, yo ya no voy a insistir más. Se regala la próxima semana de nuevo y punto, se acabó.
0: Sí. Ya, +569, tu número.
1: +569 77 48 9244.
0: Lo tenemos acá, auditores. Ustedes nos pueden pedir hacia dónde pueden hablarle. Por supuesto, casasar@casa.sar en el Instagram. Ya lo tenemos acá. Tengo armado un link para que usted lo pueda pedir. Para que no me hablen directamente acá, sino que pueden pedirlo acá. Y pueden escribirle ahí a don Carlos. Dice, felicitaciones al profesor don Carlos Barriga por los comentarios sobre la cultura, la historia. La cultura, dice, engrandece a los hombres. Saludos desde Tomé. Ve cómo lo están saludando desde Tomé.
1: A mí me gustaría mandar un libro a
0: Tomé, sí, claro. Sí. Bien, antes que vayamos, siempre escuchamos musiquita. ¿Qué se nos viene después?
1: Mira,
0: ¿hoy qué nos traes?
1: Dentro del ciclo de grandes batallas vamos a tocar una batalla que es poco conocida, pero muy determinante en la historia.

0: del hombre del siglo hasta el mundo actual. La batalla naval de Lepanto, 1571, siglo XVI. Vamos a la música y después nos vamos con la batalla de Lepanto.
1: De hecho, le vamos a dejar una misión a los auditores. Es este público conocimiento que hay una persona en la batalla de Lepanto muy conocida
0: que participó esta batalla.
1: Que participó esta batalla y escritor. Que es escritor, según algunos, el de la mayor obra que se ha hecho en el habla en español.
0: En lengua española.
1: En lengua española.
0: ¿Quién es?
1: ¿Quién es la persona que estuvo en la batalla de Lepanto? Conocido por muchos.
0: Por todos.
1: Por todos, diría yo, la verdad.
0: Sí.
1: O sea, el que no lo conoce ya. No vaya a Google, ¿eh? No vaya a Google para cómo saber al tiro. Ya, escríbanos ahí a través del WhatsApp y es momento de iniciar este segmento con Carlos Barriga. Siempre lo hacemos con música. Escucharemos. Ángel Parado Final, son los Bunkers, se envió yo.
0: Mira.

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7: Estamos haciendo este trasnoche de la radio con Carlos Barría de Casa Sar. Buenas noches, trasnoche. Ya tenemos guardado el audio.
8: Buenas noches, trasnoche.
7: Acérquese al micrófono, Carlito.
8: Buenas noches, trasnoche.
9: Sin comentarios. Mira, vamos a pongámonos en seriedad el tema. Vamos con la batalla de Lepanto.
7: Bien, bien.
9: Que es una batalla naval, la más importante que ha habido en Mediterráneo. Es esta batalla. Vamos a hacer el contexto histórico. Estamos hablando del siglo XVI. Donde las potencias en ese momento, las potencias, bueno, había potencias en Asia, en América, pero las potencias mundiales europeas eran el Imperio Español, era Venecia como ciudad-estado, la República de Venecia en realidad, y los estados pontificios. Estas tres potencias de la época conforman lo que se llama la Liga Santa, que se unen, habiendo sido enemigos y rivales en muchas cosas, en política, se unen para combatir al Imperio Otomano, vale decir, a los turcos y al Islam. O sea, es una, las cruzadas ya habían terminado, Europa estaba dividida religiosamente porque había nacido el protestantismo, y teníamos la amenaza en ciernes de lo que era el Islam, que venía avanzando el Islam. El Imperio Otomano era dueño de toda la costa este del Mediterráneo. Se había adueñado todo lo que es Grecia, todo lo que es Bulgaria, la península de los Balcanes. Todo eso estaba bajo la influencia islámica. Por otro lado, por el lado de África, se habían apoderado de toda África del Norte, lo que viene siendo Egipto, Marruecos, todo África del Norte. Y España había luchado, había logrado expulsar a los moros, a los islámicos, había logrado sacar parte de ellos. Había la reconquista española, que habían logrado después de 700 años, habían logrado deshacerse en parte, no totalmente, de lo que era la influencia árabe en Granada, en el sur de España. Entonces teníamos una Europa que estaba dividida por una parte entre los protestantes, que era el norte europeo, básicamente lo que es Alemania, los países nórdicos, estaban bajo la influencia de Martín Lutero, del Calvino, también estaban en serios problemas religiosos con los católicos, que estaban a su vez representados fuertemente por el Imperio Español, en este caso por Felipe II. Y se nos suma la amenaza otomana o turca que venía avanzando. Pero esto, más que nada, como toda la guerra, y siempre insisto, tiene una raíz económica. Como ahora, por ejemplo, toda la guerra, la raíz de la guerra del petróleo en este tiempo era el comercio. Era el comercio básicamente de granos, de seda, de especias,

0: El comercio en el Mediterráneo en el siglo XVI lo manejaban los venecianos. Los venecianos tenían una flota que intercambiaba productos, por eso Venecia era una gran ciudad, una república. Italia no existía como tal, existían distintas, estaba Sicilia, Parma, Nápoles, distintas, como ciudades de Estado, pero cada ciudad era independiente y entre ellos, como siempre en la historia, se peleaban entre los hermanos, los primos, qué sé yo. Pero aquí, por una necesidad geopolítica, al verse amenazado el comercio veneciano y por un lado el comercio, por otro lado la religión, conformaron lo que es esta Liga Santa. Es la cruz contra la media luna, el Islam contra el catolicismo en este caso. El protestantismo no participó en esta oportunidad.
1: Claro, acá tenemos, esto fue el 7 de octubre de 1571.
0: Claro.
1: En el Golfo de Patras, ahí en, cerca de Lepanto, en Grecia.
0: Grecia.
1: Y habían dos líderes, está Juan de Austria,
0: Juan de Austria.
1: Y Ali Bajá.
0: Ali Bajá,
1: que
0: es musulmán.
1: Que no era nada Ali Baba, sino que alguno que le ponen, no, Ali Bajá. Y resulta que, para responder lo que nos decían los auditores, ¿cuál es el personaje histórico de la literatura que estuvo ahí? Estuvo el señor.
0: El señor Quijote de la Mancha.
1: Claro. Miguel de Cervantes y Saavedra,
0: el Manco de Lepanto.
1: El Manco de Lepanto, el producto de esta batalla, que ahí va a mostrar la batalla,
0: mucho, ¿eh?
1: Le llegó, sufrió, entiendo que disparos de arcabuces.
0: En uno de los brazos.
1: En una de sus manos izquierdas, entiendo.
0: Sí.
1: Y a producto de eso pierde la sensibilidad.
0: Claro, no la podía utilizar.
1: Y quedó con producto de esto. Nunca más pudo mover de la mejor manera la mano izquierda, quedó muy complicado.
0: Y el de Cervantes y Saavedra es conocido como el Manco de Lepanto.
1: El Manco de Lepanto.
0: Ahora, él participó directamente en esta batalla y lo marcó mucho. Se refleja en varios pasajes de El Quijote de la Mancha, está reflejada en la Guerra de la Tinta. Hay varios pasajes donde rememora esta batalla y dice que él participó en una batalla que no había existido y que no existirá más. En el Quijote, bueno, con la clásica forma de escribir de él, refleja la historia y toda su vivencia en el Quijote, bueno, que es la obra cumbre de la literatura española.
1: Mira, tengo acá los números, a ver si son los mismos que tienes tú. ¿Cuántos hombres participaron de esta...?
0: Mira, como 100.000 aproximadamente, 100.000 otomanos o turcos contra unos 70.000 de la Liga. Ahora, tenemos la particularidad de que fue una batalla naval. Imagínate tener enfrentado a lo largo de 5 kilómetros era la línea de guerra. Participaron, se calcula, entre 400 y 500 galeras, que se llamaban en este tiempo, galeones que eran a remo. Es una batalla bastante peculiar en el sentido que, y los que remaban eran o esclavos o presos o condenados y estaban obligados a remar. Ya vamos para allá y te digo, en un galeón fácilmente había 100 remeros.
1: Entiendo que en esa época estaba el mito de que la armada turca era invencible.
0: Es que había sido invencible.
1: Que era muy difícil de poder parar el avance del ejército otomano. Justamente lo que dices tú, participaron cerca de 407, 408, se habla incluso de más, galeras y galeazas, que era un poco más grande. La Liga Santa tenía esa, 207 versus 200 galeras y unos 90.000 combatientes por cada lado.
0: Cada lado.
1: Ahora, las bajas otomanas fueron...
0: No, terrible. Fueron terrible. Aproximadamente 25.000 muertos. Esto fue en un día, ¿eh? No fue una batalla tan extensa, pero fue una batalla naval que tiene varias particularidades, porque ellos se enfrentaban y, por ejemplo, y lo transformaban en una batalla cuerpo a cuerpo. Claro. O sea, una galera se acercaba a otra y se enganchaban, se tiraban garfios y la trataban de quemar y empezaba una lucha cuerpo a cuerpo, y cuando dos galeras enemigas se juntaban, después no se podían separar porque ambos tiraban garfios para engancharse. Entonces terminaban o con los dos barcos hundidos, un desastre, una carnicería. Se calcula que murieron de la Liga Santa aproximadamente 7.000 soldados. Aparte que no todos eran marinos, y había gente que jamás se había embarcado en una galera o en un barco, entonces no tenían mareados, en un hábitat, están acostumbrados a las luchas en tierra y llevar esto al

0: Una carnicería.
1: Estamos hablando de esa época de los tercios.
0: Sí, los tercios españoles.
1: Los tercios españoles, ¿no?
0: Que fueron los mejores luchadores, fueron los tercios españoles que sobresalieron por su valentía. Los venecianos resaltaron por su habilidad que tenían para navegar. Los venecianos, ellos prepararon esta guerra. Ellos con tiempo tenían mejor armamento. Los galeotes o los más grandes, los venecianos lo hicieron con tiempo, preparando este encuentro que iban a tener con los turcos. A lo menos con 5 años de anticipación se empezaron a preparar para esto. Por lo tanto, la Liga Santa, encabezado en la parte naval por Venecia, tenían una ventaja en cuanto a armamento y en cuanto a calidad de sus galeras, a pesar de que los turcos otomanos eran más y tenían probablemente una mayor experiencia en batallas, la Liga Santa tenía mejor calidad de armamento y mejores barcos, porque los construyeron con tiempo, con un propósito específico. Por ejemplo, en algunas de los galeones, los más grandes, habían hasta 40, 50 cañones. Los venecianos innovaron, porque anteriormente se ponían cañones a babor y a estribora, o sea, a babor y a popa, y no a los lados. Y aquí se empezaron a poner, se innovó en varias cosas.
1: Mira, de hecho, lo que estás diciendo tú es bien interesante, porque ambas saben que las armadas que han de disparar sus cañones lo más tarde posible para causar lo más estrago, pero la mayor parte de las gruesas piezas de artillería solo se podían disparar una sola vez.
0: Sí.
1: Porque se demoraba mucho. Entonces, en esta guerra los nervios son los otomanos los que dispararon primero, pero casi todos sus proyectiles fueron a parar al mar. Cuando ya les separaban menos de 100 metros, los cañones de las galeras de la Liga comenzaban a disparar y barrieron con las cubiertas.
0: ¿Cuál era la clave? La clave era tratar de detectar dónde estaba la Santa Bárbara, dónde estaba el polvorín dentro de cada galera y apuntarle. Exacto. Ahí. Y al dar en el polvorín hacían detonar la nave completamente.
1: Exactamente. Donde... De hecho, a esa distancia obviamente no hace falta apuntar, porque en el fondo se dispara a bulto. Y sabiendo que las balas y la metralla va a impactar de cierta forma lo que sea dentro del barco. Cuéntame una cosa, Carlos. Esta debe ser, para muchos, y estaba leyendo algunos historiadores, que es la mayor batalla naval de la historia moderna, porque hay otras que son...
0: Del Mediterráneo es la mayor registrada. Sí, y la importancia que tiene también es vital, porque al ganar la Liga Santa detiene el avance islámico, o probablemente hablaríamos árabes y seríamos musulmanes y no católicos, no hubiéramos quedado bajo la influencia cristiana occidental. Aquí se detuvo el avance otomano. Ahora, es otro el problema que había dentro de Europa entre protestantes y católicos, pero aquí se detuvo el avance del Islam, incluso con el tiempo después retrocedió un poco a lo que es Turquía y se logró recuperar lo que es Grecia, que se convirtieron en ortodoxos con el tiempo. Uh-huh. Pero es determinante en el destino de Europa, en el destino cultural, en el destino de Occidente. Es determinante a la larga, se pudo apreciar, no en el momento, porque en el momento la lucha era religiosa y la comercial. Y los venecianos y el Imperio Español lo que querían era seguir comerciando y seguir enriqueciéndose o mantener el statu quo. Aquí, una isla importante que marcó esta batalla fue Creta. Creta era como la contención de los turcos. Los turcos o los turcos otomanos se tomaron Creta y esto desató el problema definitivamente.
1: Mira, lo que mencionabas tú es bien interesante, porque hay una... dentro de todo lo que se escribió, hay muchos que hablan de que en el Quijote de la Mancha Cervantes hace una alusión a la historia de Lepanto.
0: Sí.
1: Él dice que también, y hay una parte en otros textos que también hablan, texto histórico me refiero, de que la gran mayoría de los soldados que estaban ahí no sabían nadar.
0: No, pues eran de infantes, eran de tierra.
1: Y por la misma armadura, con el peso de la armadura,
0: se hundían. No, sí, muchos estaban mareados. Si era primera vez o segunda vez que se subían a un bote, imagínate, suben a los infantes o nunca han andado en un barco, estaban mareados y forzados a luchar cuerpo a cuerpo. No te digo que se enganchaban las galeras unas con otras. Si fue una guerra bastante particular, una batalla que no se liberó en tierra, no hubo nada en tierra. Ahora, hasta el día de hoy se están rastreando los restos de esta batalla, porque cambió mucho el fondo marino. Hasta Jacques Cousteau estuvo muy interesado en este Golfo de Petra, de encontrar, y se han encontrado restos de estas, imagínate, ocurrió hace 400, más de 400 años.

0: Londra, y todavía se sigue una batalla en esa época de sobre 400 galeras y hablemos aproximadamente 180.000 hombres luchando en el mar, parece como increíble.
1: O sea, los números son impactantes en el sentido de decir, si haga usted el cálculo de la cantidad de personas que están dentro de estos barcos.
0: ¿Y sabes lo otro, Mario? Que
1: en muy poco tiempo, o sea, en muy poco espacio, o sea, eran 5 kilómetros.
0: El mar se tiñó de rojo, dicen. Ahora, ¿por qué hay objetividad en esto? Porque está probado cuánta gente, cuántos barcos, cuánto aportó la Liga Santa, cuántos galeones aportó el Imperio Español, cuánto el Papado, los Estados Pontificios, cuántos Venecia, cuántos Saboya. Entonces, la cantidad de barcos, la cantidad de soldados que participaron, entonces no hay especulación. O de cuántos participaron, está más o menos clara la cantidad de gente y de barcos que participaron, y hay estudios bien acabados al respecto de cómo se movieron las flotas, que yo te digo, se dividieron en tres frentes a lo largo de 5 kilómetros. Imagínate 5 kilómetros de barcos por lado y lado, y vamos al combate y terminan en un combate cuerpo a cuerpo en medio del mar. ¿Cuántos habrán muerto ahogados? ¿Cuántos mutilados?
1: Bueno, de hecho acá tengo la separación de los equipos, digamos. ¿Ya? Bueno, la Liga Santa, que estaba con la monarquía hispánica, donde estaban barcos, fondos, los tercios españoles, donde estaba Álvaro de Bazán y Alejandro Farnesio. Álvaro de Bazán, que era un gran estratega. La República de Venecia, que su principal fuerza marítima fue afectada por la pérdida de Chipre. Ahí estaba Sebastián Veniero. Después los Estados Pontificios del Papa Pío V, que ahí estaba Marco Antonio Colonna, la República de Génova, que aportó algunas galeras de Giovanni Andrea Doria.
0: Andrea Doria, famoso, porque un barco de Andrea Doria.
1: Muy conocido, sí. Y los Caballeros de Malta, que donde estaba el Ducado de Saboya y los pequeños estados italianos.
0: ¿Sabes que los Caballeros de Malta participaron, que eran caballeros cruzados, muy fervientes católicos, murieron casi todos? Eran como 400 y murieron como 300 y algo, rindieron luchando por la fe católica, según ellos.
1: Y en el bando turco estaba la flota otomana, que era las fuerzas navales del sultán Selim II. Y los líderes principales estaba obviamente Alí Bajá, que era este comandante en jefe, que además muere en esta batalla, acompañado por los capitanes Uluk Ali y Mehmet Siroco. Y Ali Pacha también.
0: Sí, porque son recordados, o sea, incluso en Turquía, en lo que ahora es Turquía, lo de antiguo Imperio Otomano, se les rinde honor, igual en España también, o sea, es una memoria que es una batalla que quedó en la memoria colectiva y que marcó la historia, porque de acuerdo al resultado era una u otra historia distinta. Claro, entonces, son batallas que marcan el devenir, lo que influye en el presente.
1: Ali Pachá. Que está también siendo. Oye, interesante la historia que hemos tenido el día de hoy. Estamos viendo ahí algunas imágenes que nos aporta la inteligencia artificial con esta batalla de Lepanto de 1571. No sé, de verdad que impresionante. Bueno, además, el tema de las galeras, ¿no? Las galeras con la cantidad de artillería que había dentro de eso era impresionante.
0: Solo del lado de la Liga Santa se habla de 1450 cañones en total. Imagínate, 1450 cañones montados en galesas y en galeones en esa época haciendo fuego. Dicen que el ruido, o sea, las crónicas era estridente. Imagínate, 1400 por un lado, la Liga Santa solamente tenía esa capacidad de fuego, más los arcabuces, porque la Liga Santa, digamos, los europeos usaban arcabuces y los otomanos seguían usando flechas, que no es menor, porque eran muy buenos flecheros. En algunos casos las flechas eran más efectivas que los arcabuces, porque el arcabuz te demora en volver a...
1: Exacto.
0: Igual que los cañones.
1: No, y entiendo que también tenían ya conocimiento de pólvora y utilizaban otro tipo de cosas, utilizaban otro tipo de bombas, pero sí. Y de artillería. Tenían un conocimiento bastante avanzado para la época de la artillería. Sobre todo desde la época de las cruzadas, de la época de Saladino y toda esa...
0: Exactamente.
1: Todo lo que ocurrió con la recuperación de...
0: Pero todavía era todo bastante rústico. Sí. Igual, se explotaban las galeras cuando les daban la Santa Bárbara, como el polvorín interno, volaba completa la galera con todos los marineros y soldados. Ahora, ¿sabes por qué también se atribuye? Hay otra curiosidad. Hubo un momento en que la batalla estaba más o menos equilibrada

0: ganarle a los otomanos. Si tú sacas la cuenta, 7.500 muertos aproximadamente por la Liga Santa y 25.000, claro, por bastante, fue bastante desequilibrante el final de la batalla.
1: Claro, y además, como de cierta forma participaron el grueso de la Armada, era la gran batalla, el que perdía la batalla.
0: No, perdía todo. Perdía Europa, o sea, se perdía Europa bajo los musulmanes y se perdía toda la batalla.
1: Exactamente, exactamente. Fue así de decidora.
0: Así de decidora.
1: Oye, qué, qué interesante este relato que hemos podido tenerle, Carlos, de la batalla de Lepanto. Con otra batalla.
0: Sí, vamos con la batalla de Waterloo. Napoleón. Es otra de las batallas que marca la, la, la, la historia ya más moderna. Primero fue las Termópilas, que también fue contra los persas, los griegos contra los persas, que también marcó Occidente. Esta, Lepanto es otra batalla que marca Occidente. Ahora, Waterloo es más europea. Es una batalla que más incumbe a, al destino europeo que mundial. Lo otro.
1: Bueno, después vamos a tener la batalla de Maipú.
0: La batalla de Maipú para tocar algo chileno.
1: A propósito, se lo vamos a hacer pronto, inicialmente de septiembre, porque va a calzar justo con la llegada de septiembre, para por las fiestas patrias, obviamente, por todo lo que significó esa
0: la independencia de Chile.
1: Independencia de Chile. San Martín, el abrazo de O'Higgins, etcétera. Eso lo vamos a estar revisando. Pero sobre todo también se nos viene, bueno, la batalla de Waterloo. Entiendo que vamos a tener otro episodio de una batalla naval, la batalla de Trafalgar.
0: Ya, sí. El almirante Nelson.
1: El almirante Nelson. Y vamos a cerrar el ciclo con
0: Stalingrado.
1: Stalingrado, para muchos la batalla más sangrienta de la Segunda Guerra Mundial.
0: Sí, es la batalla más encarnizada y de todas las batallas, bueno, que están registradas, porque que dejan de ser leyenda, porque hay mucho, se habla mucho, pero que esté probado otra cosa. Ahora, yo te digo, en Lepanto, por ejemplo, todas las cifras y los que combatieron están más o menos probados, ya pasa a ser historia cierta. No así en las Termópilas, que hay mucha especulación, que no se sabe bien. Stalingrado está totalmente documentada. Cuántos muertos, cómo perdieron los alemanes, cuántos rusos muertos hubieron, todo, cómo se desenvolvieron los teatros de operaciones. Está todo, es más claro, es más fácil determinar el...
1: ¿Cómo apareció un nuevo liderazgo en el Ejército Rojo? Porque ahí tuvo que... Acuérdate que en algún momento Stalingrado estuvo a punto de caer.
0: Y casi cayó.
1: Tuvo que aparecer, sí, sino de Nikita Khrushchev, que termina apareciendo también por allí. Para intentar...
0: No, pero es que lo... Bueno, lo vamos a hablar en su momento. Los rusos fue una máquina de moler carne.
1: Dejémoslo ahí.
0: Una máquina de moler carne.
1: Dejémoslo para la próxima semana. Reiteremos lo de los libros.
0: Los libros. Tú tienes el que se va a regiones, que es Palmira. A quien nos escriban a nuestro Instagram, se lo voy a volver a mostrar. Pueden participar a través de este QR, el Instagram, @casa.sar. O pueden participar... yo tengo el otro libro acá, el de Feso, a través del WhatsApp, que es el 977-48-9244.
1: El payasito de la radio.
0: Ya. Mario, ponte serio, por favor. Ya, otra cosa, que estos programas están quedando registrados. Sí. Porque no todos tienen la posibilidad, o no todos pueden quedarse hasta tan tarde viendo este, claro, programa. Están todos en YouTube. Casa Sar. @casasar, ahí pues están registrados. Tenemos alrededor de 50 capítulos ya con Mario, y está todo, aparte de los podcasts que hacemos los fines de semana. Hacemos un podcast cada fin de semana sobre actualidad nacional, sobre tópicos de interés, sobre geopolítica, sobre historia, sobre coleccionismo. Por favor, véanlo y hagan sus comentarios a través de @casasar. YouTube.
1: Entiendo que tienes un podcast donde estás conversando con...
0: Con distintas personas.
1: ¿Cuál fue tu último capítulo?
0: De historia. ¿Sabes que no me acuerdo? Bueno, en el último hablamos con Rocío Roja sobre coleccionismo de muñecas y geopolítica internacional.
1: Con Gilberto Aranda.
0: Con Gilberto Aranda. Que muy buen capítulo, hartos comentarios sobre ese capítulo, porque viene actualizado, es lo que nos está pasando en este momento. Todo la historia se refleja, lo que está pasando en este momento lo puede ver en @casasar, YouTube, recuérdelo, @casasar en YouTube.
1: Ahí está con Gilberto Aranda. Hiciste como una... Lo que pude ver es que hiciste como un recuento completo de los conflictos en el mundo.
0: De geopolítica, claro. Lo que se puede hacer en una hora está conversado, pero actualizado. O sea, al día de hoy, los cambios políticos que han habido en Latinoamérica, analizamos Venezuela, analizamos Argentina, analizamos todo menos Chile.
1: Claro, todo...
0: Geopolítica y...

0: internacional.
1: Ahí está. Carlos, muchas gracias por haber estado con nosotros. Gracias, bueno, está todo listo y dispuesto. Los que necesiten los datos de Carlos para participar por estos libros, ahí está el código QR, que lo puedes revisar a través de la pantalla de BioBio TV, o nos pueden pedir ahí a través del WhatsApp para que se los enviemos en un nuevo capítulo de Casa Sar. Gracias, Carlos.
0: No, gracias a ti, Mario.
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1: Gracias, Carlos. 2:55. ¿Vamos a la pausa? Escucharemos algo de música. Led Zeppelin. Este es un exitazo.
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0: 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En B&B, una nueva hora. 3 de la mañana.
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2: Buenos días, bienvenidos al Informador. Ponga mucha atención porque vamos a ir hasta la región de la Araucanía. Un importante integrante de la organización armada Huaychán Auca Mapu fue detenido en un operativo conjunto entre detectives de la PDI, Infantes de Marina y el Ejército. Rodrigo Aguilera, desde Radio Bio Bio en Temuco, nos cuenta.
3: El detenido Robinson Parra Sáez fue capturado en un operativo conjunto entre la Policía de Investigaciones y las Fuerzas Armadas que se desplegaron en el sector Quirico, en la comuna de Tirúa, provincia de Arauco. El imputado está vinculado al homicidio de Manuel Buenupil, un crimen que ocurrió el año 2022 en el Fundo La Suerte, en la comuna de Carahue, región de la Araucanía. En una disputa por el predio, llegaron al lugar encapuchados armados y la víctima recibió un impacto balístico por la espalda, lo que provocó su muerte. Detectives de unidades especializadas de la Prefectura Macro Zona Sur, dedicada a la persecución de los grupos armados mapuches, ubicaron a Robinson Parra en un domicilio del sector La Puntilla. Tras detenerlo, fue trasladado al cuartel regional de la PDI en Temuco. En este caso, el pasado 3 de agosto, 5 personas fueron sentenciadas a 12 años de cárcel. Durante la mañana de este jueves, el detenido será puesto a disposición del Tribunal de Garantía de Carahue. En Temuco, Bio Bio, la radio.
2: Camilo Huerta quedó con el ex Chico Reality, quedó con medida cautelar de arresto domiciliario total tras ser formalizado por los delitos de tráfico de drogas, asociación ilícita y lavado de activos en el marco del caso Operación Imperio Ámsterdam. Los detalles con Javier Pardo.
4: 19 de los 44 imputados del caso Operación Imperio Ámsterdam fueron formalizados ante el cuarto juzgado de garantía de Santiago. 4 quedaron con firma quincenal, 5 con arresto domiciliario nocturno y otros 10 con arresto domiciliario total. Entre estos últimos se encuentra el ex Chico Reality Camilo Huerta, investigado por tráfico de drogas, lavado de activos y asociación ilícita. Su abogado Rodrigo Núñez valoró lo resuelto por el tribunal, aunque adelantó que buscarán reemplazar la cautelar por una menos gravosa.
5: Estar privado de libertad, más allá que sea en su domicilio, alegando que no tiene participación alguna en estos hechos, más allá de la formalización que refirió la fiscalía, es una privación de libertad. Y en ese orden de idea, la verdad que nos vamos a poner y vamos a trabajar para que sean menos intensas.
4: Durante la audiencia, la Fiscalía Regional de Aysén expuso antecedentes sobre una organización criminal que, según la investigación, sería liderada por Andrés Astorga Rodríguez, máximo accionista de DN Medcorp, junto al segundo accionista Gino Athens. Ambos habrían utilizado el Dispensario Nacional de Cannabis Medicinal como fachada para comercializar cannabis con altos niveles de THC en más de 20 sucursales, generando ganancias cercanas a los 8 mil millones de pesos. Hoy el Ministerio Público solicitará las medidas cautelares para los 25 imputados restantes, entre ellos quienes son sindicados como parte de la cúpula de esta presunta organización criminal.
2: Vamos con noticias del exterior. En este caso, Kim Jong-un, la influyente hermana del líder norcoreano, hablamos de Kim Jong-un. Kim Jong-un es su hermano, dio a conocer el supuesto contacto reciente entre su hermano y el presidente estadounidense Donald Trump, mientras restó importancia a la decisión de Washington de recortar importantes maniobras militares con Corea del Sur. En cuanto a las noticias procedentes de Washington, de que recientemente hubo una comunicación entre los líderes de Corea del Norte y Estados Unidos, no tengo conocimiento de ello y quizás sea lo único que desconozco en lo que respecta a la política exterior de nuestra máxima dirigencia, afirmó Kim Jong-un en un comunicado difundido por la agencia estatal KCNA. Vamos a retomar el contacto con nuestra unidad móvil, Vicente Aguilar.
6: Sí, información desde la comuna de Ñuñoa, donde Carabineros detuvo a 3 hombres tras frustrar el robo de un vehículo durante la noche de este miércoles.

0: Este procedimiento se da a eso de las 20:30 horas en calle La Proa, donde personal de la 18 comisaría fue alertado sobre un intento de robo a un automóvil. Con las características del auto en el que se escapaban estas personas, motoristas y personal de patrulla rápidamente iniciaron un seguimiento por distintas calles de la comuna. La persecución terminó en Avenida Grecia con Ramón Cruz, donde fueron detenidos tres hombres chilenos de 35, 29 y 59 años, todos con antecedentes policiales, uno de ellos con una orden vigente. Durante la fiscalización, Carabineros incautó destornilladores, teléfono celular, un computador y un inhibidor de señal, bien digo, elementos que presuntamente serían utilizados para cometer algunos delitos. Los antecedentes quedaron a disposición del Ministerio Público, quien deberá formalizar a estos tres detenidos por Carabineros. 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
1: A esta hora en Puerto Montt, 9 grados de temperatura. Con una humedad del 93%.
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1: Desde la mañana con 15 minutos, estamos haciendo el trasnoche de la radio. Junto a cada uno de ustedes, ya nos vamos a conectar con Vicente Aguilar. Hay mucha información policial que ha ido pasando en las últimas horas, pero queremos que nos manden sus audios. Más 56992078888. Cuéntenos desde dónde está escuchando el programa. Así rapidito. Así tal cual. Así tal cual. ¿Dónde está conectado? ¿Está conectado desde su casa? ¿Se conectó recién?
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1: ¿Está trabajando? ¿En qué está? Ahí nos cuenta a través de nuestro número de WhatsApp al más 56992078888. Hoy está nuestro estimadísimo, nuestro querido, el maestro, el único, el señor Rodrigo de la Rosa. Así que mándenos todos los audios, mándelo nomás y lo vamos a estar revisando en breves minutos más. Que sean 20, 25 segundos, nunca está de más esos auditores. Ya, hay varios procedimientos, hay unos procedimientos por robo, hay un procedimiento también que ocurre en otra zona de nuestro país, por amenazas, en este caso el presidente de la República. De hecho, esto es una de las cosas que hemos estado siguiendo desde temprano, así que apenas se conecta ahí Vicente, lo vamos a tener. Nos va a contar esa situación, porque además entendemos que también ha hablado Carabineros. Carabineros ha entregado vocería al respecto de esto. Ha estado conversando sobre estos dos casos. Uno sobre algo que ocurre en la comuna de Ñuñoa y otro que ocurre en otra zona de nuestro país. Carabineros ha hablado sobre los dos procedimientos, así que vamos a estar con eso en los próximos minutos. Usted nos escribe nomás, nosotros los escuchamos. A ver, ya tenemos algunos que ya han enviado sus audios al trasnoche de Bío Bío. Vamos.
3: Hola Mario, aquí acostado ya disfrutando por la FM del trasnoche, con frío acá en los Andes, después de un cafecito y unos puchos. Un gran saludo de los Andes, Alexander.
1: Grande Alexander, grande, grande. Se tomó un cafecito y... Sí, Alexander es... Es el auditor más elegante del trasnoche, ¿eh? Él dice, good night, trasnoche de la radio.
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1: Muy elegante, es muy elegante nuestro auditor Alexander, muy elegante. ¿Qué más tenemos? Desde Oslo, Noruega, un abrazo a todo el equipo desde la calera de artificio. Martín Casanueva también nos escribe desde West Palm Beach. Martín Casanueva haciendo Uber de noche. También Mauricio Vera tomando desayuno hasta ahora desde Eskilstuna en Suecia. En Holanda también nos escriben, ahí en los Países Bajos estamos tomando desayuno, somos jubilados, te escuchamos todos los días. Ricardo, grande Ricardo.
5: Buenas noches Mario, buenas noches amigo Rodrigo de la Rosa. Soy Alejandro y como siempre ya acostadito, escuchándolo en mi camita ya calentito y teniendo ese orgullo que mañana para nosotros es feriado y no para ustedes, por eso les saco pica, ya que mañana en Chillán es feriado por el 20 de agosto. Felicidades y el trasnoche.
1: Ahí está, gracias. 3:19. Está buscando un lugar donde conectarse, Vicente. Ah, mira, pinchémoslo un poquito ahí en el video. Está intentando. No encuentra el lugar.
6: Está oscura la noche.
1: ¿Cómo?
6: Está oscura la noche.
1: Pero no va a estar clara la noche, pues maestro, si es la noche.

0: Vicente?
1: No. Bien, bien, con frío. Está helado. Está bastante helado el día de hoy.
0: Ya, bien.
1: Pero bien, bien, ya, bien, señor.
0: No,
1: ¿usted qué tal?
0: Te vemos bien, te vemos muy bien. De hecho, te vemos, andas muy bien. Te vemos estabilizado.
1: No, sí, todavía no se utiliza.
0: Ah, ya, ok. Oiga, sí. Cuénteme una cosa, hay dos procedimientos policiales del cual usted nos alertaba, uno que ha ocurrido en otra zona de nuestro país. Cuéntenos acerca de ese, estamos viendo imágenes a través de BioBio TV. Personal del OS9, ¿no? ¿Termina deteniendo una persona? A ver.
1: Así es, personal de OS9, carabineros, Mario, en la comuna de San Pedro de La Paz, esto es la región del Biobío, detienen a un hombre que mediante una transmisión, un video más bien de Facebook, esta persona muestra una pistola, habla sobre un tema de que habrían autorizado la matanza de perros, algo que no es correcto, ¿cierto? Algo que no es verídico en realidad. A lo que él se refería, y ahí termina diciendo esto, que quería de alguna forma atacar al presidente de la República, José Antonio Kast. También se refiere al ministro Quirós, y en eso se da una denuncia, ¿cierto? Por esto se identifica a esta persona, y ahí el OS9 en la tarde de este miércoles logra la detención en la vía pública de este hombre de 30 años, quien no registra antecedentes penales, pero sí mantiene reincidencias por delitos de hurto, desórdenes públicos, robo en lugar no habitado y también por portar elementos para cometer algunos delitos, pero finalmente es detenido por esto, por las amenazas que... ¿Cómo? ¿Disculpa?
0: Yo te decía, una joyita con la cantidad de...
1: Sí, claro. No, totalmente. Y ahora se suma estas amenazas a nuestras autoridades, ¿cierto? Al presidente de la República, también al ministro Quirós. Respecto a esto, se refirió el OS9 Carabineros, el teniente Felipe Cortés, quien dio mayores antecedentes de cómo se dio esta detención ahí en la comuna de San Pedro de La Paz, en la región del Biobío, por un hecho muy preocupante, estas amenazas a autoridades de nuestro país. Escuchemos sus declaraciones.
2: Teniente Felipe Cortés Aburto, del departamento OS9. Producto de diligencia investigativa realizada por la Fiscalía Centro Norte, en coordinación con el departamento OS9, se logró identificar y detener en San Pedro de La Paz a un ciudadano de nacionalidad chilena de 30 años de edad, investigado por las amenazas no condicionales en contra del presidente de la República, señor José Antonio Kast, y otras autoridades gubernamentales. De esta forma, el imputado mantenía antecedentes policiales por los delitos de hurto, desórdenes públicos y robo en lugar no habitado, quien fue puesto a disposición del Ministerio Público para su posterior formalización.
1: Claro, ahí escuchábamos entonces al teniente Felipe Cortés del OS9 Carabineros, quien, bueno, también nos contaba de estos antecedentes o esta, digamos más bien, reincidencias en delitos de hurto, desórdenes públicos, pero en este caso se da que el 15 de agosto se denuncia este hecho de amenazas que se efectúan directamente al presidente José Antonio Kast y que se hacen mediante la plataforma, esta red social de Facebook, y ahí termina con esta denuncia el día 15 y luego ya durante la tarde de este día miércoles se realiza la detención por personal del OS9 de Carabineros de este hombre de 30 años allá en la región del Biobío en la comuna de San Pedro de La Paz, Mario. Y también quería contarles sobre, bueno, que estuvimos contando ahí en el informador hace algunos minutos, un rápido actuar que tuvo Carabineros para detener tres personas en la comuna de Ñuñoa. Esto se da alrededor de las 20:30 horas, cuando personal de la 18 Comisaría de Ñuñoa estaban realizando algunos controles, ¿cierto?, ahí en la zona, servicio focalizado, como le llaman ellos, y ahí es que... son alertados sobre un intento de robo a un auto, a un vehículo que estaba en calle La Proa, esto es la comuna de Ñuñoa. Ahí es que se acercan a este lugar y según la denuncia, según lo que les llega a ellos, les llega los detalles del vehículo en que se movilizaban estas personas y comienzan una persecución, esto mediante las motos, ¿cierto?, personal motorizado de Carabineros. Logran divisar este auto, inician el seguimiento por distintas calles de la comuna que termina esta persecución en Avenida Grecia con Ramón Cruz. Ahí se detienen a estas tres personas, serían todos chilenos de 29, 35 y 59 años, particularmente esta persona de 35 años tenía una orden vigente.

0: también con antecedentes estas tres personas. Ahí se incautan algunos elementos para cometer delitos, puntualmente delitos relacionados al robo de vehículos, como son destornilladores, inhibidores de señales y algunos otros elementos que utilizan, ¿cierto?, para poder abrir estas chapas, para poder forzarlas, también luego poder, ¿por qué no?, cortar la señal de los cortacorrientes y otros elementos que utilizan los vehículos. Escuchemos al teniente José Guzmán, oficial de ronda de la Prefectura Santiago Oriente, quien se refirió a esta detención de tres hombres durante la tarde del miércoles en la comuna de Ñuñoa.
1: Durante la noche de este día miércoles, personal policial de la 18 Comisaría de Ñuñoa logró la detención de tres sujetos, los cuales habrían intentado sustraer un vehículo en la comuna de Ñuñoa. Carabineros les dio seguimiento y alcance, logrando la detención de estos sujetos en Avenida Grecia. Posterior a esto, se logró incautar diversas especies asociadas al delito, tales como inhibidores de señal y desatornilladores, con los cuales los sujetos habrían intentado cometer este mismo delito. Todos estos antecedentes fueron puestos a disposición del Ministerio Público.
0: Claro, ahí en Grecia con Ramón Cruz termina esta persecución entonces, Carabineros termina dando alcance, personal de la 18 Comisaría de Ñuñoa termina dando alcance a estas tres personas, que hay que decirlo, los tres con antecedentes penales, pero esta persona de 35 años es la única que contaba con un con una orden vigente de detención, y bueno, ahora hay que esperar también lo que diga, lo que designe el Ministerio Público en cuanto a la decisión que pasa con ellos, el control de detención ya durante esta jornada y saber qué sucede con estas tres personas que fueron detenidas por intentar robar un vehículo ahí en la comuna de Ñuñoa, Mario.
2: ¿Puras joyitas?
0: No, detención. No, actuar, buen actuar de Carabineros. Rápido ahí en estos controles focalizados, que también es lo que se espera, ¿cierto? Poder ¿por qué no dar alcance a estas personas que están realizando delitos? En este caso iba a quedar alguien, podría haber quedado alguien sin su vehículo. Lo vemos todos los días, pero un caso que se logre atrapar a estas personas, importante.
2: No, los que andan tratando de robar vehículos son unos imbéciles, y además, hay que decirlo, por no decir otra cosa, son gente muy floja además, porque, bueno, en fin, yo no quiero decir nada porque después me matan en el WhatsApp, así que no voy a decir nada mejor. No, porque uno, mira, ¿sabes lo que a mí me llama mucho la atención? Y que quizá, bueno, es que acá podemos empezar a hablar de la seguridad y que esto, que funciona. Son puros cabros jóvenes que uno los ve, cabros jóvenes, bueno, que podrían estar descansando, preparándose para la universidad, bueno, o para ir a la pega, como lo hace un montón de gente. Uno ve gente, claro. Uno en la mañana, cuando nosotros nos vamos con Rodrigo La Rosa en el metro para la casa, sí o no, Rodrigo, la cantidad de cabros jóvenes que están temprano, uno los ve cansados, los ve trabajando, qué sé yo. No tan solo gente joven, gente adulta también que se levanta temprano. Uno ve estos delincuentes cuando los pillan, cuando pillan estas bandas que andan ahí, además que actúan solo cuando andan en patota, porque solo, la verdad que es difícil ver a uno de estos delincuentes solo, ¿no? Siempre andan en grupos de 5, 6. ¿Se acuerda el otro día en un robo en una joyería? ¿Cuántos eran, Vicente? 10 en un vehículo.
0: Sí, 10. Entraron 10 personas a un vehículo, imagínate. Es verdad, o cuando se ve que actúan solos, sobre hay seguro registro, ¿cierto?, de distintos casos, pero alrededor hay gente que los está mirando, está cuidándoles la espalda, entonces es muy difícil que trabajen solos. Hay una organización detrás,
2: sí,
0: ¿cierto?,
2: están armados,
0: de distintos niveles, podríamos decir. En este caso, por ejemplo, como fue en la joyería, había gente que nos decían, me acuerdo, el dueño de la joyería, que trabajado gente profesional para abrir las chapas.
2: Todo caso,
0: hay organización de distinto nivel.
2: En todo caso, bajo nivel intelectual, como va a meter 10 personas en un auto y pensar que les va a entrar la caja fuerte, y creo que ahí no hubo ni cuarto medio probablemente. Bueno, pero ya no vamos a entrar en ese detalle, porque de verdad que no quiero pelear hoy día con nadie, pero da rabia ver a gente joven que podría estar trabajando, que podría levantarse temprano, hacer el bien, pero los pilla y uno ve a puros cabros. Es que todas las imágenes son todos parecidos, además, ¿no? Parecidos en el sentido que cabros jóvenes, que se ve que físicamente están como para poder trabajar de buena forma, y están ahí metidos, bueno. Y este otro que es un, no voy a decir la palabra, que casi se me sale. El que sale ahí en Facebook, sale con una pistola, hay que ser muy, no. O sea, para mostrar una pistola,

0: de partida subirla a tu cuenta, que además cuenta claro. que está asociada a tu dirección IP de donde tú vives. Cuenta además con tu cara, con tu lo que sea. Sale con una cuestión y sale como limpio. Y haciéndose además el aquí te las traje de Peter, ¿no? Sacándole como brillo a una pistola que además se nota a lo lejos que una pistola. Mira, ni siquiera mover la imagen para ahorrarle la vergüenza a ese muchacho.
1: Claro, no. Sí, ahí se ve, bueno, más que nada el parte del show que se hace muchas veces en redes sociales, pero que acá se pasa de la raya.
0: No.
1: Se pasa de la raya, imagínate.
0: La chalada, ese tipo.
1: Bueno, haciendo ahí una amenaza al presidente de la República, al ministro Quiroz, entonces, bueno, es parte de lo que hay que hacer, labor de carabineros que termina de buena manera con la detención de este hombre para también poder controlar aquello. Que se vaya marcando precedente en que no es tan fácil las cosas que se dicen en redes sociales, hay que tener cuidado, hay tener respeto también, no solo por las autoridades, sino por todas las personas en general, eso es parte de una buena cultura.
0: Además te voy a decir una cosa, tú mencionabas, ¿tienes por ahí el prontuario de este
1: sí, señor.
0: De este tipo? A ver.
1: Esta persona mantiene diversas reincidencias.
0: Que además en el video que tú me lo mostraste hablaba de las leyes, de que no sé qué, que esto, que lo otro, que además estaba con un dato errado porque estaba hablando acerca de la matanza, pero que no tiene absolutamente nada que ver con lo que se ha estado conversando, que son las carreras de galgo, además que tiene que ver con otra legislación que además fue aprobado, digamos, entiendo que va avanzando en trámite legislativo para poder prohibir esas carreras, que no tiene nada que ver con lo que se ha conversado. O sea, ya el dato estaba errado. O sea, ya estaba metiendo las patas en un tema que además no maneja, por último, no sé, inteligencia artificial, ármate un texto, no sé. Pero además que él a la gente que le estaba hablando, le comenta todo este tema, él habla con una seguridad, dice que no, que esto, que lo otro. ¿Y cuáles son los antecedentes?
1: ¿Argumentos? Okay.
0: ¿Los antecedentes?
1: Ah, los antecedentes de la persona, perdón, pensé que estábamos en el otro. Claro, reiteración, reincidencias en delitos de hurto, desórdenes públicos, robo en lugar no habitado y portar elementos para cometer delito.
0: Ya, déjamelo hasta ahí.
1: Una Santa Paloma.
0: Déjamelo hasta ahí. Dejémoslo hasta ahí. Ahí se cae todo el argumento de lo que tú puedas decir. Nada más. ¿Qué quieres que te diga? Ya, ¿qué quieres que te diga? Ya, entonces esta persona quedó detenida, ¿no? ¿Quedó detenido?
1: Sí, señor.
0: ¿Sí?
1: Detenido ahí en San Pedro de la Paz por efectivos del OS-9 de Carabineros. Los antecedentes, todo ya puesto a disposición del Ministerio Público. Ahí ya es otro. Toma otro rumbo, ¿cierto? Ahí ya.
0: Sí, claro.
1: Hay que ver
0: formalización.
1: Qué sucede
0: con él. Ya. Bueno, en este caso, el primer caso que tú mencionabas ahí en San Pedro de la Paz, y luego estos delincuentes que son aprehendidos por carabineros intentando quitar un vehículo. Están puestos ya, van a pasar a control de detención, ¿no?
1: Sí, lo mismo para ambos casos, para esta persona por denuncias ahí en la región del Biobío y también para estas tres personas que tampoco eran tan jóvenes, hay que precisarlo, a 29, 35 y 59 años. Ahí hay bastante experiencia en estos hechos, podríamos decirlo.
0: Claro.
1: Bueno, así que todos puestos a disposición de la justicia.
0: Es verdad. Bien, vamos a seguir avanzando, Vicente. Bueno, ¿cómo está la temperatura? ¿Cómo está la temperatura? ¿Dónde estás tú?
1: 7,3.
0: Ya.
1: 7,3 grados a esta hora. Estoy aquí cubierto con mi parca abierta.
0: Ya. Parece que hoy día sí se da lo de la curiosa madrugada, ¿no?
1: Yo creo que sí. Así que ahí un ratito más vamos a estar conectando para ir con esas curiosidades. También hay información bien buena. Siempre viene bien culturizar.
0: ¿Se tomó algún cafecito ya o no?
1: En la radio me tomé uno antes de salir.
0: Sí, pues lo vimos bailando con el amigo Carlos Barría.
1: Sí, pues, totalmente.
2: Pero noche y tras noche.
1: Carlitos Barría venía medio apurado. Sí, había salido con dificultades de la casa, me contó.
0: Sí, en todo caso, te quedaste ahí conversando también con los muchachos que estaban tocando cueca y está. Usted pronto va a lanzar su disco, ¿no?
1: Yo diría que un disco... un disco... No, que un disco volador.
0: No, pero no usted... Sé. Usted debería sacar su música. Yo creo que usted es un tipo muy talentoso. La gente...
1: Favor,
0: la gente
1: a...
0: De hecho, la gente que recién se está conectando a la radio... Vicente Aguilar en un momento tuvo un paso exitoso por la televisión en el programa
1: Qué
0: Yo
1: rápido,
0: Soy.
1: También.
0: En el programa Yo Soy era, ¿no?
1: Sí, I Am.
0: ¿Qué,
1: yo soy.
0: ¿Qué temporada fue esa?
1: ¿Puede ser la 5? Pero fue la última temporada.
0: Lo podríamos
1: después
0: buscar.
1: Dijeron ya después de este vacilo ya no, nada más.
0: Lo voy a buscar, pero solo para que...
2: Yo solo quiero pegar en la radio.
0: Jorge.
1: Tara. Oye, y se hizo realidad la canción.
0: Sí, pues.
1: Acá estamos en la radio, feliz de la vida en el trasnoche acompañándoles. Aunque a algunos no les guste el Curiosa Madrugada. Me han llegado unos comentarios por ahí.
0: Nos vamos a quedar conversando. Me hace la gauchada, Rodrigo, ¿no? Pero espéreme. Vicente, cuéntelo a los auditores de usted. ¿Cómo surgió esto de lo de Jorge Villamizar?
1: Por puro capricho nomás. No, pasa que, bueno, a mí siempre me ha gustado cantar y fui parte del público en algún momento. Te conté, me acuerdo, la semana pasada del programa The Voice.
0: Sí.
1: Y quedé con la espinita. Y dije, pucha, me gustaría participar en algo así, entretenido. Bueno, esos programas son bien entretenidos, en realidad. El formato es bien bueno. Entrete con los jurados, hay de todo. Entonces dije, ya voy a postular, pero ¿y a quién imito? Porque The Voice, yo dije, quizás no vuelva en cuántos años.
0: Claro, The Voice, hay que decir que The Voice obviamente es distinto porque ya es como para cantantes, digamos, y son canciones muchas veces inéditas o incluso canciones, pero participando como quién es usted, digamos. No.
1: Sí. Tal cual, sin imitación. Bueno, ahí se hace, como siempre, se hace a la producción una entrega de una lista de canciones que uno propone. En The Voice o en Yo Soy es lo mismo, pero más que nada el formato cambia en que en Yo Soy es imitar a un artista y en The Voice uno va con canciones ya consolidadas, hay que decirlo, y ahí uno pone su voz, pone su manera, su pasión. Pero bueno... Postulo a Yo Soy y dije, ya, siempre me ha gustado vacilos. Y es un tono, a ver, cómodo para la voz. No hay que gritar tanto, no hay que... Bueno, ahí los que entendieron.
0: ¿Ya?
1: Es fácil cantar vacilos. Y, ¿qué tenía esto? La sabrosura de vacilos. Ritmo un poco caribeño, porque ahí hay que decirlo, Vacilos es el baterista cubano, que ya no está JJ, Jorge Villamizar, que es colombiano, radicado en Miami, y André, que es el bajista, que es de Brasil. Entonces, podríamos decir que hay puro sabor por ahí.
0: ¿Usted tuvo que aprenderse toda la historia de Vacilos, no?
1: No, pero es que yo le digo, a mí me gusta mucho Vacilos, de niño.
0: Mira, estamos viendo las imágenes de BioBio TV. Mira, en BioBio TV... Sí, estamos viendo la participación, un pedacito de la participación de nuestro querido Bicho Aguilar. A ver si lo podemos escuchar un poquito.
1: No, véanlo nomás, no lo escucho.
0: No, se lo estoy enviando, te lo estoy enviando yo, ahí está. Ahí va.
1: Ahí lo veo.
0: Ahí lo está viendo, ¿no?
1: Ah, pero es Tabaco Chanel, pero me jodió con el más.
0: Ahí está, mira.
1: Con la peor presentación.
0: Ahí está.
1: No, ponga cara.
0: Mira, ahí está.

0: Ahí está, ahí está. Vicente Aguilar. Qué bueno, qué maravilla. Vamos, Vicente. Vamos, vamos.
1: ¿Lo escucho?
0: ¿Cómo es?
2: Ah, ese. Hay que vuelva por ella.
0: Bien, qué bueno.
2: Oye, debo decir que pusieron la peor presentación. ¿Cómo son?
0: ¿Por qué?
2: No, estaba enfermito ese día. Estaba enfermito ya. El día del tabaco Chanel. No, pero fue buena.
0: Ahí está, esa es la buena. ¡Arriba! Ahí está, ¿no? ¿Esa es yo, no? ¿Esa es Rodríguez?

0: Qué bueno, Vicente, qué grande. Lo vamos a seguir poniendo porque, por el copyright, pero oye, la gente quedó sorprendida por tu presentación.
1: ¿En serio?
0: Sí,
1: no
0: sé.
1: No, sí, fue una bonita oportunidad de la vida, de esas que se aprecian por harto tiempo, porque después, bueno, pude cantar en diferentes comunas, ¿eh? Me paseé por ahí, en Biobío, Araucanía. Y bueno, es bonito cuando a uno le gusta hacer algo, cantar o lo que sea en realidad, y poder hacerlo feliz. Así que agradecido de Dios por esa oportunidad.
0: Qué bueno, Vicente. Bueno, vamos a volver contigo en cualquier momento, Bicho. Te mandamos un abrazo. Ojalá que sea una jornada tranquila por ahora. Nos llegas con algún poco de delay. Sabemos que en el lugar donde estás parece que hay un pequeño problema con el internet, pero a ver, vamos a resetear ahí para volver con él, para que nos despida. Ahora sí, Bicho. Ahora sí volvemos contigo. Ahora sí.
1: A ver, ahora sí. Ahora sí que sí. No, claro, les decía eso, que una bonita oportunidad y gracias ahí a nuestros queridos auditores, que ojalá les haya gustado esa desafinación.
0: No, estuvo muy bueno. De hecho, te queda muy bien el estilo. Nosotros estamos muy orgullosos, por eso te mostrábamos tu paso por ahí.
1: ¿Verdad? Sí, pues es con ropa y todo el tema ahí.
0: Oye, es con coach, ¿no? Con vocal coach y todo.
1: No, yo no alcancé la etapa. El final ya, no sé, el último mes, cuando ya son las galas. Por ejemplo, la final de esa temporada se hizo en el Teatro Teletón. No, se hizo en un estudio del canal de Machaza.
0: Ya.
1: Se hizo ahí en teatro, con más producción.
0: En todo caso, me dicen que mucha gente estaba pidiendo que usted debería haber pasado.
1: Hubo una
0: polémica,
1: ese momento,
0: ¿no?
1: Twitter decía que mi competidor, quien me ganó, pero es parte de la competencia, tenía que haber quedado eliminado, que tenía que pasar el vacilo. El Edmundo Vara, ¿se acuerda de Edmundo Vara usted?
0: Ya, sí.
1: Ya, en ese día que yo andaba con un sombrerito clarito, decían que yo me parecía a Edmundo Varas cuando le cantaba a la chica en el reality.
0: Ah, la chica Cari, ¿no? Le cantaba la canción de
1: Cari.
0: No, pero usted es mucho mejor.
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1: No. Tal cual.
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0: Pero usted canta mucho mejor. Usted tiene mucho más pinta que Edmundo Varas, perdóneme.
1: Usted de mi vida.
0: No.
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0: pero
1: usted es mucho más, Vicente. Pero bueno. Mucho más usted.
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1: No, no, Rodrigo, saca
0: ya
1: eso.
0: Está bien, el mundo,
1: ¿no? Nos van a banear hasta ahora, ¿no?
0: Ya, mucho copyright.
1: Sí, sí, mucho copyright. Ya, entonces, ¿y con quién compitió esa vez?
3: Camilo.
0: Con Camilo. No me acuerdo cuál es, Echeverry, creo que es. El yerno de.
1: Sí, sí, de.
0: El gran Ricardo Montaner.
1: Sí, sí, sí. Camilo. El Camilo.
0: Camilo.
1: Sí.
0: Sí, Camilo Secas, sí, sí, sí.
1: Ya.
0: No, pero bien. Un competidor de Perú que venía, no me recuerdo su nombre ahora, pero muy bueno. Esa temporada vino mucha gente del extranjero a participar y les fue muy bien. Muy, muy buenos imitadores tenemos en ese mundo.
1: ¿Tuvo algún acercamiento usted con Jorge Villamizar, así de que haya visto su presentación o algo?
0: Ah,
1: o...
0: claro. Sí, sí, me comentó una publicación en Instagram, me puso igualito. Ja, ja, ja, me puso.
1: ¿En serio?
0: Y ahí hablamos por chat, hablamos por Instagram, como por privado, ¿cierto? Por mensaje. Tuvimos varias conversaciones. Lo que me quedó pendiente fue, a ver, porque Basilos vino, si no me equivoco, el 23, y después vino a Viña. Y bueno, yo con algunas cosas, problemas personales, estaba en otra y hubiera sido bonito poder haberme acercado, haber podido, no sé, conversar con él. ¿Por qué no? Haber ido a sacarse una foto.
1: Quizá te hubiesen invitado hasta el escenario.
0: No, no.
1: Bueno, no, nunca vas a saber porque quedó ahí en el...
0: Sí, bueno, es verdad. Pero no pude tener esa conversación, ese acercamiento ahí con un cantante... Bueno, y muy, muy buen compositor, por cierto. Hay canciones bien conocidas que son escritas por él. Por ejemplo, Limón y Sal, de Julieta Venegas, que fueron pareja ellos. Fue escrita por ellos dos. Otra que... La que canta Luis Enrique, Yo no sé mañana. También es de Villamizar. Hay varias cosas. Tiene sus cositas Jorge Villamizar.
1: Bien, bien, bien. Bueno, bicho, se ganó el cafecito ahí para que vaya a descansar un ratito. Volvemos contigo en cualquier momento. ¿Podríamos irnos con algo de Jorge Villamizar, no, Rodrigo?
0: Nah. Ah, yo pensé que yo...
1: Yo solo quiero pegar... Ya, nos vamos con esa, con la canción de Vicente.
0: Bien.
1: Preséntela, Jorge.
0: ¿Cómo está? Mucho gusto. Soy Jorge Villamizar, acá en Bio Bio. Pronto puede que esté. Nos vamos a la música. Esto es... Mi primer millón en Bio Bio. Mucho gusto.

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0: buenas noches, buenas noches. Aquí entrando de Serena a Santiago. Despejadita la ruta, un poquito de niebla en algunos sectores, de norte a sur. Vuelvo a reiterar, buenas noches, buenas noches.
1: Muy buenas noches, Mario, de acá desde Temuco, Eric, empezando a trabajar en la panadería Kofke.
2: Buen día al equipo del trasnoche de la Bio Bio. Desde Bélgica, como siempre, escuchándoles ese estupendo programa que me acompaña mucho. Aquí 17 grados en este momento, la máxima será 21 y son las 9:17 de la mañana. Saludos, gracias.
3: Mario, fuera Mario, Mario. En el trasnoche, buenas noches, trasnoche. Desde Valdía haciendo reporte, Edgar Urriola, oído, ¿ah? Aquí en el patio de la casita, escuchando la radio, por la radio. Y acá, una cervecita después de la chambita, oído, trae la Perla del Sur. Lo mejor a mí para todos, oído. Mario.
4: Mario, buenos días, aquí desde Arica. Yo le mando un saludo grande. Acá trabajando de guardia en la tercera nochera. Un abrazo grande desde Arica, John. Un abrazo grande, Mario. Muchas gracias por el trasnoche.
5: Gracias, auditores. Nos escribe Ricardo Canteros, nos mandó un video hace un ratito, escuchando la radio, camino a la pega, dice, camino a la pega, y está muy, muy complicada la avenida hacia el centro, hacia Santiago, desde Pudahuel hacia el centro de Santiago, por la carretera, ¿no? Porque hay muchas, a esta altura no sé si es neblina o niebla, pero neblina, porque en realidad con la iluminación se logra ver algo, al menos unos par de metros hacia adelante, pero está muy complicado, ¿eh? Así que va a tener que bajarle ahí a la, no sé, a mandar un Naya fácil. No, es que ahora todo el mundo anda rápido, sí, pues. No sean idiotas, no. No, pero en serio, mucha gente que hoy día no le importa nada. Sí, pues, hay unos casos ahí, los últimos casos, que van muy rápido en el vehículo. Ahí, lo bueno es que se ha puesto en el tapete también lo que es la conducción. Entiendo que cuando una persona va a 60 kilómetros sobre el límite de lo permitido es conducta temeraria, es conducción temeraria. Claro, uno que se creen ahí en Niki Lauda, que están en el Gran Premio de los Países Bajos. A ver, ¿cuál es la pista del Gran Premio de los Países Bajos? Es acá está, en la carrera de, bueno, eso es lo que viene ahora, el Gran Premio de los Países Bajos viene ahora en Zandvoort el fin de semana. Vio que varios pilotos han hecho un recambio, un refresh. Se lesionó uno de los pilotos de Red Bull y Liam Lawson va a estar piloteando esa nave. Esa, porque esa, a esta altura parece una nave espacial. Y Yuki Tsunoda va a tomar su puesto en otro equipo de Red Bull Racing. Y además, para los que estaban ahí con los que son fanáticos de la Fórmula 1, muchos especulaban si Verstappen iba a seguir

0: con... iba a seguir o no iba a seguir en Red Bull. Y resulta que hace poquito rato, hace un rato atrás, antes de fuéramos a la pausa incluso, apareció en el anuncio de Fórmula 1 de que habría firmado hasta 2030 con Red Bull. O sea, le quedan un par de años de contrato. Bueno, a la vuelta les cuento, a la vuelta les voy a contar mucho más. Gracias, auditores. Sigan enviando sus audios. Vamos a la pausa.
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0: Buenos días, bienvenidos al Informador. La salida de Jimena Chong de la Fiscalía de Alta Complejidad abrió interrogantes mientras exfiscales apuntaron a un movimiento habitual tras la llegada de Francisco Jacir. Otros advirtieron una posible lectura de cuestionamiento a su gestión. Los detalles los tiene Marcela Rojas.
3: El nuevo fiscal regional Centro Norte, Francisco Jacir, realizó cambios en la estructura de su repartición. Uno de los más relevantes, la salida de Jimena Chong de la jefatura de la Fiscalía de Alta Complejidad. El movimiento abrió distintas lecturas sobre las razones de esta decisión. Dos exfiscales que intervinieron en el caso de Gustavo Gatica en la defensa de Claudio Crespo coincidieron en que los cambios en la jefatura son esperables cuando se asuma un nuevo fiscal regional. Pedro Ortustegui, expresidente de la Asociación Nacional de Fiscales, destacó el desempeño de Chong y descartó atribuir su salida al menos con los antecedentes disponibles a las causas del estallido social. Sin embargo, el abogado cuestionó que el anterior fiscal regional, Javier Armendáriz, le asignara la persecución de funcionarios de Carabineros, exponiéndola a investigaciones de alta connotación política.
4: Yo creo que fue un error haberle asignado a título personal a ella la persecución de los funcionarios de Carabineros por hecho del estallido social. Haberla expuesto a este tipo de casos que tienen connotación política mucho más fuerte y que repercute obviamente en la opinión de las personas que ahora nos están escuchando, creo que fue un error del fiscal regional anterior haberle expuesto de esta forma.
3: Chong va a ser trasladada a la Fiscalía Local de Santiago Centro, mientras aún queda por definir el destino de las causas de relevancia nacional que actualmente están asignadas a ella.
0: Bueno, alza los combustibles. Esta jornada el diésel aumentará 97 pesos por litro y las gasolinas 93 y 97 octanos lo harán en casi 35 pesos por litro. La información la tiene María Agramunt.
5: Un nuevo aumento en los combustibles. Se trata de un alza de 97 pesos en el diésel y 35 pesos para la bencina de 93 y 97 octanos, que comenzará a regir desde este jueves 20 de agosto. La Empresa Nacional del Petróleo emitió su informe de precios para los combustibles, revelando un alza que ya había adelantado el ministro de Hacienda, Jorge Quirós, asegurando que es un aumento que se debe a la subida de precios a nivel mundial y que por consecuencia afecta a nuestro país. Los ataques a la refinería Tenneco en Rusia y a instalaciones de Aramco en Arabia Saudita pusieron presión a los precios internacionales. El docente del Centro de Investigación Empresa y Sociedad de la Universidad del Desarrollo, Carlos Smith, aseguró que estos ataques aumentan los costos a nivel mundial en un récord histórico debido al que el problema se centra en el costo de la refinación.
6: 40% de la capacidad rusa está fuera de servicio por los ataques con drones y Rusia prohibió exportar bencina y diésel hasta enero de 2027. Eso está empujando el costo hacia arriba. Esto es un récord histórico.
5: El alza también ha generado molestia en los gremios de camioneros, quienes aseguran que esta situación ya se está volviendo insostenible para los transportistas. Además, advirtieron que hay trabajadores que están dejando de operar, lo que podría tener un mayor impacto a futuro.
0: Vamos con noticias del exterior. El gobierno de la República Democrática del Congo elevó a 105 los casos confirmados de ébola, incluyendo 2.400 fallecidos por el brote declarado en el este del país el pasado 15 de mayo, que es ya el segundo peor de la historia y el más grave registrado en la República Democrática del Congo. Según el último boletín publicado por el Ministerio Congoleño de Salud Pública, con datos recopilados hasta el 17 de agosto, la tasa de letalidad se sitúa actualmente en el 47,4%. Además, 782 pacientes están en aislamiento u hospitalizados y 1.091 personas se encuentran o se han logrado recuperar de la enfermedad, mientras la tasa de rastreo de contactos se encuentra en el 84,1%. 4 de la mañana con 5 minutos. A esta hora, en la ciudad de Arica, en el norte de nuestro país, 17 grados de temperatura, se mantiene mayormente nublado con una humedad del 80%.

0: viento. En Santiago, a esta hora, 8 grados de temperatura, está parcialmente nublado con algunos sectores con neblina y una humedad del 93%.
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1: Estamos de vuelta, auditores. Queremos sus audios. Más 5699-2078-88. Saludos a nuestro gran amigo Francisco, que está ahora a través del WhatsApp de la radio. Nos dice que hay mucha neblina en el aeropuerto, Pudahuel. Dice, hola Mario, mucha neblina en el aeropuerto de Santiago. Un gran abrazo. Nos mandó un videito ahí también, que lo vamos a estar viendo en Bio Bio TV. Abrazo grande, Francisco. ¿Qué anda? ¿Anda Francisco en su Tesla o no? Francisco que anda dando vuelta con su flota de taxis. Sí, pues tiene su flota de taxis. Así es, emprendedor. Está trabajando hasta ahora en la madrugada, llevando a muchas personas a destino. Nos escriben desde Calbuco, Canal 20, El Cable, con Alan Uribe. Saludos, Fuerza Tocopilla. Sí, nos sumamos a eso. Buenas noches acá, tercer turno. Octava Región con ustedes, hace más corta la noche. Ricardo Díaz está con nosotros. Gracias, Ricardo. Pedro Calderón dice, hola, quería mandar un saludo a Paulita y Angélica y a Clarita, que están acompañando al tío Jorge por el fallecimiento de Pedro Calderón. Por su fallecimiento, dice Pedro Calderón. Saludos, gracias a los auditores que están hasta ahora conectados. A ellos también. Jaime Díaz también. Hola, haciendo una pausa con un mate de Transporte Aeropuerto. Jaime, que es fiel auditor, tomándose un matecito. Qué bueno que está tomando su matecito y no una miel del amor. Este es un tema que muchas veces se tiene que hablar con altura de mira. Con mucha altura de mira, diría yo. Que es los productos afrodisíacos. ¿Qué sabe usted de esto, Rodrigo La Rosa? Porque el tema de la sexualidad, el tema del sexo es un tema que es un tema de salud pública. Lo que pasa es que hay que hablarlo con cierta altura de mira, no mirarlo para el chacoteo, ni mucho menos, porque el tema de la enfermedad de transmisión sexual, bueno, ni hablar de todo lo que eso conlleva, la salud pública. Pero resulta que hace por lo menos una semana apareció un boletín del Instituto de Salud Pública, quien junto a la Seremi de Salud Metropolitana alertaron sobre la presencia de conocido potenciador sexual en producto conocido como la miel afrodisíaca. Este producto es llamado Royal Honey o miel afrodisíaca, donde se encontró la presencia de sildenafilo, taladafilo e incluso paracetamol. El hallazgo se estuvo desarrollando entre ambas autoridades sanitarias en un local de categoría sex shop, donde está prohibido vender medicamentos, solo deben ser dispensados en farmacias y bajo prescripción médica. Bueno, el Royal Honey es una línea de productos comercializados como suplemento nutricional o como un alimento funcional a base de miel, habitualmente presentado en sachets individuales o envases plásticos, que se promueve como un potenciador natural de la energía y del desempeño sexual masculino, incluso también para mujeres, para femenino. Tanto el sildenafilo como el taladafilo son productos farmacéuticos cuya propiedad es relajar los vasos sanguíneos para tratar la disfunción eréctil. Muchos de estos están en el famoso Viagra. Y también para la hipertensión arterial pulmonar. Por lo tanto, consumir este tipo de productos sin registro sanitario presenta un riesgo para la salud pública, sobre todo si una persona padece, por ejemplo, de una enfermedad crónica. Señala el jefe del Subdepartamento de Autorizaciones e Inspecciones del ISP, Sergio Muñoz. Ahora, luego de la fiscalización, el ISP analizó 17 productos decomisados de Royal Honey en sus variantes, porque tiene varias: Royal Honey VIP, Royal Honey Plus, Vital Honey, entre otras, detectándose a través de varias técnicas que precisamente tienen los principios activos antes mencionados, incluso uno tiene paracetamol. Bueno, estos principios activos son medicamentos regulados en Chile bajo el Ministerio de Salud y la norma del Código Sanitario, y su comercialización sin registro sanitario constituye una infracción a la legislación sanitaria nacional. De hecho, se ha iniciado un sumario debido a la detección de diversas deficiencias sanitarias detectadas que son parte de su rol. Incluso lo que se entiende, y a propósito de estos sachets, para que usted tenga mucho cuidado, porque esto aparece, incluso aparecen en algunas fiestas, y bueno, en fin, está sumamente comercializado, lo ofrecen a través de redes sociales. Aparece esta Royal, como de la realeza. Royal Honey, que es como la, si se quiere, la miel de la realeza. Bueno, tenga mucho cuidado si en algún momento le ofrecen esto a modo muy simpático, en una fiesta o algo, porque hoy día están siendo retirados de la comercialización. De hecho, en España hay datos internacionales bien relevantes. Por ejemplo, en España, la Agencia Española de Medicamentos y Productos, a esta agencia se suma la FDA de los Estados Unidos, que también detectaron estos productos, esos principios activos. ¿Qué cosas pueden pasar si usted utiliza esto a destajo o lo utiliza sabiendo que tiene algún tipo de problema? Bueno, puede tener problemas cardíacos, insuficiencia pulmonar, problemas cardiovasculares, ya que su consumo se ha asociado a infarto agudo del miocardio, bueno, arritmia ventricular, palpitaciones, taquicardia, incluso una muerte súbita cardíaca. O sea, es tal el poder de esta, de este sachet energético afrodisíaco, que puede generar algún problema a nivel de la salud. Así que quizás, obviamente puede ser algo muy, muy chistoso en el sentido de para qué se utiliza, o más que chistoso, yo diría gracioso, pero se ha detectado que muchas personas han tenido problemas de salud, o se está detectando a propósito de estas fiscalizaciones, problemas con las denominadas miel del amor. ¿Qué le parece, Rodrigo de la Rosa? Complicada la noticia. No, es que una es una noticia que es relevante, porque muchas personas, por ejemplo, deciden vivir su sexualidad de manera muy activa, y está perfecto hacerlo, pero claro, estas cosas pueden traer problemas de salud importantes. Así que bueno, lo dejo allí. Apareció hace poquito en la página del ISP, y lo mencionamos porque también habían varios reportajes de la televisión a propósito de esto, y queríamos tocar el tema porque sabemos que en el trasnoche las personas tienen altura de mira y nos andan burlando cualquier cosa, ¿no? Pero ahí está, tenga mucho, mucho cuidado con estos sachets que aparecen allí en la comercialización, en el mercado. Vamos a escuchar a esta hora a U2, 1, 4:20.

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momento, auditores y auditoras, de revisar otro especial más aquí en el Trasnoche de la Radio. Queremos que ustedes también sean parte de este mismo, porque esta es una gran banda. Banda que además debe tener una de las canciones que vamos a escuchar en un ratito más populares del siglo XX. Estamos hablando de los Eagles, que nos van a estar acompañando en los próximos minutos. ¿Por qué? Porque un día como hoy, 20 de agosto de 2018, la RIA, que es la sociedad o de cierta forma la asociación que representa la industria musical de los Estados Unidos, que se encarga de dar premios por disco de platino, de oro, etcétera, y por proteger los derechos de autor, certificó el recopilatorio de los Eagles desde el 71 al 75 con 38 discos de platino, 38 millones, pero que en el fondo significa que es el disco más certificado de la historia de la música americana, o norteamericana en este caso, en toda la historia. Además, aparece también la certificación de Hotel California a 26 discos de platino. ¿Qué le parece? Vamos a estar disfrutando de la música de Eagles, esta gran banda que hoy día nos propone también ir a ese lugar, a ese Such a Lovely Place, como dice la canción Hotel California. Los estamos viendo también a través de BioBio TV en el concierto de 1994, Hell Freeze Over Reunion Tour, el tour de reunión de los Eagles. Vamos a disfrutar con Take It Easy y luego New Kids in Town. Póngase cómodo, póngase cómoda, porque aquí comienza un especial más en el Trasnoche de la Radio con Eagles.

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1: Estamos disfrutando de la música de Eagles a esta hora aquí en el trasnoche de la radio. Esta gran banda formada en Los Ángeles, California, en 1971. Recordemos que se separó en 1980 y se volvieron a juntar en el año 1994, tocando hasta el 2016, cuando fallece Glenn Frey, el vocalista de esta banda. De hecho, estamos viendo las imágenes en BioBio TV del concierto de reunión de los Eagles del año 1994. Historia pura lo que tenemos hasta ahora con los Eagles aquí en BioBio la radio. Interesante de los Eagles, que además muchos cantaban, porque estaba Don Henley, que además tocaba la batería, Glenn Frey, y después fueron apareciendo más artistas que fueron también dándole vida al sonido de los Eagles, que lamentablemente atravesaron por varias separaciones, por tensiones internas, reuniones históricas, y bueno, obviamente la legendaria banda después no volvió más, salvo que volvieron a integrar al hijo de Frey, Deacon, y al músico Vince Hill, para mantener en vivo el legado de esta banda. De hecho, Don Henley, que es el miembro fundador de esta banda, señaló que la trayectoria de más de 50 años obviamente ya está prácticamente llegando a su fin. Algunos hablan de que incluso podría pronto terminar la historia definitiva de los Eagles. Bueno, de hecho, Don Henley todavía sigue tocando, tiene 79 años y todavía sigue tocando en varias partes del mundo. Pero hoy día queremos hacer una recopilación de grandes éxitos para mantener viva la llama de los Águilas aquí en BioBio la radio. Escucharemos el gran éxito Hotel California y luego One of These Nights. Estás en BioBio la radio. Estás en otro especial.

y todo el equipo de la radio disfrutando de la música de los Eagles. Excelente música, dice aquí, tratando de no dormirme porque estoy medio dopado, pero está fantástico el especial. Gracias, auditores. Escríbanos a través del WhatsApp al más 569-9207-888. A mí me gustan los Eagles. Y son una tremenda banda. Además que lo bueno que tienen los Eagles es que tienen canciones de, para de todo, porque tienen canciones más de, como la que escuchábamos, Hotel California, que es más una canción más larga, mucho más, si se quiere, para escuchar con tranquilidad en casa. Y tiene otras que son como de highway, así como de autopista, como las que vienen a continuación. Estamos con Rodrigo de la Rosa haciendo este especial del Trasnoche de la Radio, viendo a través de BioBio TV. Lo que usted está viendo es la reunión de los Eagles del año 1994, donde aparece la formación original y que dan un concierto a propósito de esta reunión. La reunión 1994 de Eagles. ¿Cómo habrá sido esto? Bueno, hubo varios, porque el que estamos viendo de nombre es Hell Freezes Over. Este se grabó en los estudios de Warner Bros. En Burbank, en California, en abril del 94, y fue para un especial de Music Television, para MTV. Después ya comenzaron a hacer la gira oficial que comenzó más adelante, que comenzó el 27 de mayo del 94, en el Irving Meadows Amphitheater, en el anfiteatro de Irvine, en California. De ahí en adelante continuó la historia de esta última gira, que fue la reunión del año 94. Nos iremos a propósito de esto con Life in the Fast Lane y luego The Long Run. 4:53. Son los Eagles en Bío Bío, la radio.

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2: Buenos días, bienvenidos al Informador. Ponga mucha atención, aunque existe confianza en que Chile podría dejar atrás la recesión técnica el próximo trimestre, persisten desafíos como el bajo crecimiento, la permisología y el desempleo. Los detalles los tiene Vanessa Gajardo.
3: Aunque el ministro diga que no, Chile está en recesión técnica. Y aunque los economistas dicen que vamos de salida, la situación se complicaría si el desempleo supera la barrera del 10%. Sobre este escenario también se pronunció el expresidente de la República, Eduardo Frei Ruiz-Tagle, que en sus intervenciones públicas suele hablar de lo que en más de una oportunidad él ha calificado como la maldita permisología que tiene parado a Chile. En esta oportunidad aludió a las personas que dijo presentan distintos recursos para frenar proyectos, los mismos que luego se quejan porque no hay trabajo, dijo.
4: Llevamos más de 10 años paralizados y hoy día sigue. Inventan la ranita, inventan todo para no aprobar los proyectos. Y los proyectos están paralizados, vámonos de acuerdo.
3: En esa línea, parlamentarios del oficialismo se han cuadrado en torno a una tarea que lidera el biministro de Economía y Minería, Daniel Mas, y la ministra de Medio Ambiente, Francisca Toledo, de impulsar proyectos que llevaban años paralizados.
2: Vamos a seguir con más información. Los impuestos, el bloqueo a las plataformas y el número de licencias son parte de los principales nudos de la iniciativa que busca regular a los sitios de apuestas online que operan de forma ilegal en el país. El informe es de Sebastián Catalán.
5: Una mesa técnica de asesores del gobierno y de senadores oficialistas y de oposición trabaja desde junio en los cambios al proyecto que busca regular las apuestas en línea, cuya discusión permanece suspendida en la Comisión de Economía del Senado. Las reuniones se realizan semanalmente en Hacienda para resolver diferencias antes de presentar indicaciones. Sin embargo, cuatro nudos siguen abiertos. El primero es la carga tributaria, ya que la tasa todavía no está definida. El segundo es el punto de bloqueo de las plataformas y si la Subtel debe tener facultades para hacerlo directamente. El tercero es el número de licencias, el cual buscaría limitar los operadores, mientras el cuarto es la creación de un registro de jugadores para detectar ludopatía y movimientos anormales de dinero, medida sobre la que existen dudas de constitucionalidad. El senador Ricardo Celis destacó la coincidencia en proteger a menores y personas con ludopatía. Por su parte, el senador Matías Walker propone IVA y un impuesto específico para estos sitios.
6: Lo esencial, y se ha puesto en especial atención en todo lo que tiene que ver con el lavado de activos, el narcotráfico, el crimen organizado.
7: Yo creo que tiene que haber dos variables, uno el pago del IVA y adicionalmente un impuesto específico.
5: El objetivo ahora es resolver estos cuatro nudos antes de reactivar formalmente la discusión en el Senado.
2: Vamos con noticias del exterior. El ministro de Defensa israelí, Israel Katz, acusó este jueves en redes sociales al presidente de Turquía, Recep Tayyip Erdogan, de arrastrar a su país a aventuras peligrosas en Siria, dos días después de que la aviación de Israel bombardeara un aeropuerto militar en este país alegando un supuesto despliegue de tropas turcas en él. Erdogan está arrastrando a Turquía a aventuras peligrosas en Siria. Israel no permitirá que nadie amenace su seguridad, escribió el titular de defensa israelí en red social X. Las declaraciones de Katz se producen dos días después de que la aviación israelí bombardeara un aeropuerto militar en el noreste de Siria, alegando que iba a acoger tropas turcas en acusaciones que Turquía niega. 5:05 a.m. hasta ahora en la ciudad de Valparaíso. 12 grados de temperatura, se mantiene parcialmente nublado con una humedad del 86% en Santiago. 7 grados de temperatura, está parcialmente nublado con una humedad del 93%.
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3: Oh, 5:08 a.m.
4: Escucharemos a Sabrina Carpenter. Esto se llama Man Child. Estamos iniciando una nueva hora aquí en BioBio, la radio.

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1: 5 de la mañana, 11 minutos.
2: Fue declarada admisible una querella contra Luis Hermosilla por presunto tráfico de influencias en el caso del matrimonio Lutzinger-Macay. La acción judicial denuncia operaciones clandestinas para intervenir ante ministros de la Corte Suprema y evitar la anulación del juicio en 2018.
3: Se abre la posibilidad de demostrar la inocencia de personas que siempre la han declarado, que incluso llevan adelante una denuncia ante la Comisión Interamericana por las vulneraciones al debido proceso.
2: La justicia decretó 19 de 44 medidas cautelares para los imputados en la operación Imperio Ámsterdam. El ex chico reality Camilo Huerta deberá cumplir arresto domiciliario total y la pareja de la ex ministra Mara Cedini, Martín Kraus, es sujeto de interés en la indagatoria.
4: Estoy muy bien, estoy muy fuerte, estoy muy contento, pero a la vez también estoy muy preocupado por las familias que están de mis compañeros, están sufriendo, están pasando mal.
2: Cuestionamientos a su gestión o movimientos habituales con la llegada de una nueva jefatura son las dos hipótesis que se manejan en el mundo judicial con la salida de Ximena Chong como fiscal de alta complejidad.
5: Yo creo que fue un error, yo creo que el fiscal Javier Armendáriz, el anterior fiscal regional, haberle asignado a título personal a ella la persecución de los funcionarios de Carabineros por hecho del estallido social.
2: Cuesta arriba se ha puesto el objetivo de La Moneda de conseguir el quórum de 29 votos en el Senado para avanzar con la reforma constitucional de seguridad.
6: La propuesta como está mala, de Frentón, eso es lo que quería oír. Yo no soy partidario de que los militares salgan a la calle en las actuales condiciones.
7: Necesita una aprobación mayoritaria de diputados y senadores y eso hoy día no los tiene.
2: En el marco del desorden oficialista, parlamentarios reconocieron debilidades de la Secretaría General de la Presidencia liderada por José García Rominot.
8: Hay dicotomía, hay más poder en el segundo piso o en el interior. Si se expresa, comunica o no, si está hablando a nombre de todos.
9: Si uno mide por resultados, a Pepe García hay que hacerle un monumento en La Moneda.
2: Luego de arremeter contra el Ejecutivo, el expresidente Gabriel Boric viajará a Uruguay para participar en una actividad sobre el futuro de la izquierda.
10: Tengamos todos la voluntad, obviamente, de ponernos de acuerdo, de articularnos.
11: Creo que lo prudente es que el presidente Boric se mantenga en términos generales por encima de la contingencia política.
2: Esta jornada el precio de las gasolinas aumentará cerca de 35 pesos por litro, mientras que el diésel registrará un alza de 97 pesos por litro.
12: Chile, más del 90% del petróleo es importado y eso afecta de manera directa e indirecta a las personas.
13: 40% de la capacidad rusa está fuera de servicio y Rusia prohibió exportar benzina y diésel hasta enero del 2027.
2: El expresidente Eduardo Frei volvió a cuestionar las trabas a la inversión, acusando que se presentan observaciones en serie para detener proyectos y advirtiendo que la permisología seguirá paralizando el país.
14: Llevamos más de 10 años paralizados y hoy día sigue. Inventan la ranita, inventan todo para no aprobar los proyectos. Y los proyectos están paralizados, vámonos de acuerdo.
2: Una mesa técnica conformada por el gobierno y senadores de la Comisión de Economía trabajan indicaciones al proyecto de ley que busca regular las ilegales casas de apuestas en línea.
15: Yo creo que el Ejecutivo no ha sido un contribuyente en términos de lo que uno quisiera. Yo quisiera un Ejecutivo mucho más concordante con el desafío de la seguridad en esta materia.
2: En Tirúa fue detenido Robinson Parra Sáez, integrante de la radical Weichan Aucamapu, que se mantenía prófugo por el homicidio del comunero Manuel Buenupil, ocurrido en octubre de 2022. 198 reos fueron trasladados desde el complejo penitenciario de Valparaíso hasta la nueva cárcel La Laguna de Talca en el marco de la Operación Cancerbero.
16: Este operativo es parte del Plan Cancerbero que impulsa el gobierno, que busca fortalecer las capacidades del Estado para enfrentar con decisión a las organizaciones criminales.
2: El presidente José Antonio Kast se trasladó hasta la zona norte del país para evaluar los efectos provocados por el sistema frontal.
17: Pero el tema de la conectividad es fundamental, el tema de la recuperación de los albergues, el tema de la limpieza, la situación del barro genera afectaciones más allá de lo que uno puede ver.
2: En noticias del exterior, al menos 4 personas fallecieron en un ataque ruso a gran escala contra Kiev, la capital ucraniana.

0: El presidente de Colombia, Abelardo de la Espriella, decretó el estado de emergencia económica, social y ecológica por el terremoto. En el deporte, Coquimbo Unido perdió en definición por penales ante Platense de Argentina y quedó eliminado en los octavos de final de la Copa Libertadores de América.
1: Creo que morimos de pie, todos nos ilusionamos. Por eso digo, representamos muy bien a Coquimbo, muy bien la región, y creo que fuimos muy representantes también del país en esta Copa.
0: La delegación presidencial metropolitana confirmó que no habrá venta de entradas para hinchas de Colo-Colo en el Superclásico del domingo ante Universidad de Chile en el Estadio Nacional.
2: 5 de la mañana, 16 minutos.

0: buenos días, por acá Chaparrita, informando en la ruta 78 en dirección hacia San Antonio, muy baja visibilidad por neblina. 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
2: Vamos a revisar el pronóstico del tiempo, invitándolos a este baile. ¿Se imagina? ¿Se acuerda de esa época, usted auditora, auditora? La época del malón. De la fiesta de sábado por la noche. ¿Cuántos se habrán creído el amigo Tony Mani? No. Yo me refería a Rodrigo, a Fiebre de Sábado por la Noche con... ¿Se sabe con quién, pues? Con John Travolta. Sí, pues bailando ahí con la pista, la pista de LED, la pista de cuadrados LED. ¿Cuántos habrán disfrutado de esos tiempos? Tiempos que no volverán, pero que están ahí

están ahí en la retina. Nos llegan algunos mensajes, nos dicen que hay muy poca visibilidad en el aeropuerto. 400 metros es la visibilidad, hay niebla en el lugar. Precaución en la ruta G60 también de Melipilla Rapel, neblina espesa. Saludos a todos los que nos están escribiendo. Mándenos su audio. Agarre su teléfono celular, busque el WhatsApp de BioBio y envíenos usted mismo el reporte de lo que está pasando hasta ahora, como lo han hecho varios de los auditores que nos envían hasta ahora aquí en BioBio la radio. Hágalo, es muy sencillo, 20, 25 segundos, usted no cuenta lo que ve a las afueras. Simple Red, Sunrise, BioBio, Disco. No, ahí estábamos escuchando, nos acompañan estos éxitos. Ustedes, auditores, nos mandan, nos cuentan, porque hasta ahora, 5:22, nos interesa saber cómo están las rutas, calentando también un poco el ambiente, prendiendo el ambiente esta mañana temprano. Ya estamos con un clima, un tiempo más bien distinto al que hemos tenido las últimas semanas, pero atención porque hay mucha neblina en el sector sur de Santiago, ¿eh? Mucha neblina. Así que a propósito de eso, escríbanos, mándenos su audio, porque ustedes son los principales reporteros a esta hora. Ustedes nos van dando el reporte completo a la radio, porque evidentemente nosotros estamos acá y usted está afuera, sabe perfectamente si se echó a perder un semáforo. Saludos ahí a todo el equipo que está llegando, a Valentina Hernández. Llegó ya Manolete, ¿no? Ah, ya, está por ahí, están, ya. Todo el equipo que está llegando, Valentina Hernández, Rodrigo Quintero, no ha llegado. Y el gato de la radio no apareció, ¿no? Ah, vino a comer y se fue a dormir. Ya, está bien, está bien. Dicen que está bien alimentado, ¿eh? Ha crecido bastante, Gastón. Está muy crecido y eso es bueno, lo están cuidando un montón. Vamos a revisar la calidad del aire, ¿les parece, auditores? Revisémosla. Vamos a partir con los sectores del país donde la calidad del aire es bueno. Puerto Montt, Puerto Varas, Temuco, Padre Las Casas, Los Ángeles, el Valle Central de O'Higgins. Y hay buenas noticias para la región metropolitana porque el aire es bueno el día de hoy. Es muy bueno. Se mantiene regular el aire en Osorno, Valdivia, Chillán, Chillán Viejo, Concepción y el Valle Central en la provincia de Curicó. Hay alerta ambiental en Coyhaique, alerta ambiental en Linares y alerta ambiental también en Talque, Maule. Vamos al pronóstico del tiempo. Ahora sí que sí, vamos para allá. Mientras esperamos sus audios, que ya están llegando varios de ellos, los vamos a ir escuchando mientras vamos avanzando en este viaje. 5:23, partimos en Punta Arenas, mínima de 1 grado, máxima de 6. Vamos a parcial con viento entre 40 y 60 kilómetros por hora. Para el día de hoy, día jueves, al ritmo de Sunrise. Qué bueno, este tipo, Nick Hucknall, que es el vocalista de Simple Red, canta mal, ¿eh? Canta bastante mal, canta pésimo, ¿eh? No, este tipo hasta en la bañera debe cantar, sí, hasta en latina canta bien, sí, es verdad, canta muy bien. En Coyhaique vamos, mínima de menos 3, máxima de 7, nublado y helada por la mañana, por la tarde, nubosidad parcial, son las 5 de la mañana con 24 minutos. Eso en Coyhaique, vamos a Puerto Montt. Mínima de 8, máxima de 11 grados, cubierto y lluvia débil por la mañana, por la tarde va a estar nublado. La mínima de 8, máxima de 11 en Puerto Montt. Lindo lugar. Sí, a mí me encanta Puerto Montt. A todos nos gusta Puerto Montt. ¿Y a usted le gusta Chiloé? Es hermoso Chiloé. Cubierto y lluvia, se espera que esté nublado esta mañana, pero chubascos débiles por la tarde. Mínima de 7, máxima de 12 grados, tanto en Ancud Castro como Quellón. Voy pa' Quellón. Lindo lugar. Saludos a todos los que nos escriben, a todos los chiloenses. Fíjate que el otro día me llegó un dato de que Chilote en algún momento, bueno, hoy día no hay problema en decirlo, pero la palabra Chilote en algún momento de siglo XX, quizá a los inicios del Estado de Chile, la palabra Chilote se utilizaba de una manera negativa. Si se quiere, se hablaba, no, usted es chilote. ¿Qué se cree este chilote? Y fíjate que estuve revisando y la palabra chiloense es el gentilicio formal aceptado además por la RAE como sinónimo de Chiloé. Se utiliza para nombrar a las personas que son del archipiélago de Chiloé. También sirve obviamente el chilote, pero se utiliza el chiloense también. Así que uno nunca deja de aprender eso. Un abrazo.

Grande a todos los de la Isla Grande de Chiloé que nos escuchan a esta hora. Entiendo que pronto es, a ver, el, no quiero meter las patas, pero ¿cuándo está? Déjeme revisar cuál es la fecha. Ah, ya viene pronto. La fiesta de Jesús de Nazareno de Caguach, que es ahí en la isla de Caguach, que si no me equivoco está en la comuna de Quinchao, que se conmemora cada 30 de agosto. Quedan 10 días para el Nazareno de Caguach. Empieza el 21, o sea, mañana ya empieza con la novena de preparación, y después ya empieza con la prueba de botes, que es un... los que conocen la prueba de botes en Chiloé es espectacular. La prueba de botes, que básicamente es una celebración donde van botes a remo, y van en la fase, yo diría, de inicio de la, donde llevan a este Nazareno, en algún momento lo llevan para varios lados. Bueno, la prueba de botes en Chiloé es algo muy particular, así que un abrazo grande a todos los de Chiloé. Oye, mira, llegó Manolete, ahí está Manuel Ramírez, ya llegó BioBio TV. ¿Cómo? Claro, una persona que ya lleva muchísimo tiempo en radio, en la televisión, vino corriendo esta mañana, ya se está preparando para la Maratón de Santiago el próximo año, está preparándose ahí todos los días corriendo varios kilómetros. Bueno, quedamos en Chiloé, ¿volvamos? Volvemos. Vamos a Osorno. Mínima de 7, máxima de 12 grados para Osorno el día de hoy. Nublado, chubascos débiles por la mañana. Por la tarde, nublado, chubascos aislados. En Osorno. Hoy es feriado en Chillán. Así es. ¿Por qué? Después lo voy a contar. Vamos a Valdivia. Mínima de 8, máxima de 11 grados. Se espera que esté cubierto con lluvia débil por la mañana. Por la tarde, nublado y chubascos aislados. Eso en Valdivia. Vamos a Temuco. ¿Qué pasará en Temuco? El día de hoy estará nublado. Mínima de 6, máxima de 13 grados. Hay 8 grados hasta ahora en Temuco. 5:28. Vamos a Concepción, en la región del Biobío. Mínima de 6, máxima de 15 grados. Cubierto con niebla en la mañana. En la tarde, nublado, con viento entre 25 y 40 kilómetros por hora. Eso en Concepción. Vamos a seguir avanzando, quedamos en Concepción. Vamos a ir a Chillán. Así es, mínima de 1 grado, máxima de 18. Cubierto con neblina, variando nublado por la mañana. Por la tarde, nublado, con viento entre 25 y 40 kilómetros por hora. ¿Por qué este jueves 20 de agosto es feriado local en las comunas de Chillán y Chillán Viejo, en la región de Ñuble, por la conmemoración del natalicio de Bernardo O'Higgins? Este día de descanso rige según la ley 20.768 y no aplica para el resto del país. O sea, todo el país trabaja menos en Chillán y Chillán Viejo. Hoy descansan. Hoy descansan allí en Chillán y Chillán Viejo por el, la conmemoración del natalicio de Bernardo O'Higgins. Sigamos avanzando. Quedamos en Chillán. Vamos a seguir hacia el norte. Vamos a Talca. Mínima de 5, máxima de 16 grados. Cubierto con niebla por la mañana. ¿Sí? ¿En serio? ¿Ahí también está en feriado? Ah, mira, eso está cerca ahí de Chillán, de Chillán Viejo. En la tarde del día de hoy en Talca, mínima de 5, decía, máxima de 16, nublado, variando a nubosidad parcial. Eso en Talca. Vamos a Rancagua, mínima de 6, máxima de 18 grados, nubosidad parcial por la mañana. Por la tarde, nublado, variando a nubosidad parcial. Y llegamos a la capital, llegamos a Santiago. Mínima de 7, máxima de 20 grados, despejado, variando nubosidad parcial por la mañana. Por la tarde va a estar nublado. A esta hora en Santiago, 6 grados de temperatura. Nos pueden seguir mandando audios. Hay un montón de audios. Hay un montón. Hay muchos audios que ya vamos a estar revisando. Vamos a pasar a la región de Valparaíso, pasando también por la zona cordillerana, los Andes, San Felipe. Mínima de 4, máxima de 22 grados. Estará despejado el día de hoy. Hay buenas noticias para San Felipe, los Andes, y también para los transportistas, porque hay que decir que sufrieron el corte durante el 40, a ver, uno, claro, fueron 34 días de corte del paso de los Libertadores.

Ahora ya está abierto. Vamos a Valparaíso, quedamos allí, mínima de 8, máxima de 18 grados, cubierto con niebla. En la mañana, la tarde, nublado, variando nubosidad parcial con viento entre 25 y 40 kilómetros por hora. Estamos revisando las capitales regionales. Ahí está. Vamos a La Serena, Coquimbo, mínima de 18, mínima de 10. Nubosidad parcial en la mañana y en la tarde, a esta hora hay 12 grados en La Serena y Coquimbo. Vamos a Copiapó, mínima de 9, máxima de 31. Se mantiene despejado por la mañana, por la tarde también se mantiene despejado. Eso en Copiapó. Antofagasta, mínima de 13, máxima de 21 grados. Por la mañana despejado, por la tarde despejado, variando a nublado. El tiempo para Antofagasta. En Iquique, vamos para allá. Mínima de 17, máxima de 20 grados. Por la mañana despejado, por la tarde despejado, variando a nublado. 5:32. Vamos a Arica. Arica, mínima de 17, máxima de 22 grados. Y estará completamente cubierto el día de hoy. Vamos a Rapa Nui, Isla de Pascua. Rapa Nui, nos espera un día con nubosidad parcial, ocasionalmente nublado, mínima de 12, máxima de 19 grados. Viene el archipiélago Juan Fernández, mínima de 11, máxima de 14 grados, nublado por la mañana, por la tarde también se mantendrá con esa misma situación. Finalmente, la península antártica, mínima de menos 11, máxima de menos 6, cubierto con chubascos de nieve aislados. El pronóstico del tiempo para el día de hoy.

0: 5 de la mañana, 35 minutos.
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3: El 20 de agosto de 1862 murió Javiera Carrera. Y, como se usaba en aquellas épocas, tenía muchísimos nombres. Escuche bien. Se llamaba Francisca, Javiera, Eudocia, Rudecinda, Carmen de los Dolores de la Carrera y Verdugo. Ella había nacido el 1 de mayo de 1781 y se destacó por su belleza y también por un fortísimo carácter. Fue ella, justamente, Javiera Carrera, la que impulsó a sus hermanos menores, José Miguel, Juan José y Luis, a que se unieran a la causa independentista de Chile. Ella, en el fondo, se convirtió en un motor patriótico de toda la familia Carrera. Cuenta Vicente Grez. A la edad de apenas de 25 años, ya era doña Javiera Carrera uno de los brazos de la conspiración libertadora. Su salón fue el verdadero hogar de la revolución. Allí se concentraron, buscando un confortable abrigo, todos los hombres y todas las ideas de la época. Allí fermentaban las cabezas y tomaba cuerpo y bríos la revolución. Fue en este salón de Javiera Carrera, mitad club y mitad asamblea, donde una noche se desplegó a la vista de los concurrentes emocionados el nuevo estandarte de la patria, cuenta Vicente Grez. Un estandarte que justamente tenía que reemplazar al español y que se conoce en la historia con el nombre de la bandera de la patria vieja. Esa gloriosa insignia, compuesta de tres listas, azul, blanca y amarilla, fue confeccionada por manos femeninas y, según todas las probabilidades, la idea fue obra exclusiva de Javiera Carrera. A la mañana siguiente, sigue contando Vicente Grez, se veía izada esta bandera al frente de algunos edificios públicos. Los revolucionarios, sin hacer el menor ruido ni ostentación, habían derrocado en una mañana el pabellón español que desde hacía tres siglos flotaba sobre la fachada del Palacio de los Capitanes Generales. La República de Chile, ya tenía su símbolo. En el año 1814, momento en el que España reconquistó Chile, la llamada Reconquista, Javiera Carrera se exilió junto a sus hermanos en Argentina. Vivió en Mendoza y también en Buenos Aires. Allí ofreció su casa para que ésta fuera el foco, nuevamente, del movimiento libertador. Fue en Buenos Aires donde Javiera Carrera se enteró del fusilamiento de sus hermanos, Juan José y Luis. Cuando José Miguel Carrera volvió de Estados Unidos y se involucró en las disputas internas de los caudillos de las Provincias Unidas del Río de la Plata, Javiera fue desterrada a Luján y luego a San José de Flores, cerca de Buenos Aires. Ya libre, en el año 1819, se refugió en un barco portugués que se hallaba en Buenos Aires y partió a Montevideo. En esa ciudad, en la capital uruguaya, en 1821, recibió la noticia del fusilamiento del tercer hermano, el fusilamiento de José Miguel Carrera en Mendoza. Se negó Javiera a volver a Chile mientras decía: ese asesino gobierne mi patria. Se refería, obviamente, a Bernardo O'Higgins. Y así, el año 1824, tras la abdicación de O'Higgins, Javiera Carrera se embarcó rumbo a Valparaíso tras 10 años de ausencia de nuestro país. Se mantuvo en retiro hasta sus últimos días en su hacienda de San Miguel, en San Francisco del Monte, recordando siempre a sus tres hermanos fusilados. Javiera Carrera murió allí, en esa hacienda, el 20 de agosto de 1862.
2: Doña Javiera Carrera.
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3: Cinco de la mañana, 41 minutos.

0: 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Carlos Rojas desde Batuco a Santiago, una densa neblina. Que tengan buen día. Chao, gracias.
1: Yo conozco Chiloé. Y si me preguntan si es bonito, sí, lo es.
2: Hola, buenos días. Mucha niebla aquí en el sector de Huechún, Tiltil. Para Bio Bio, la radio.
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4: 5 de la mañana, 45 minutos.
5: Coquimbo Unido quedó eliminado de la Copa Libertadores tras caer 7-6 ante Platense Argentina en la tanda de penales luego de igualar 1-1 en el marcador global de la serie por los octavos de final. Con la eliminación del conjunto pirata, llegó a su fin la participación de equipos chilenos en las competencias internacionales. En cuarto de final, Platense enfrentará a Fluminense de Brasil. Tras la eliminación, el capitán de los piratas, Sebastián Galani, realizó un balance de la participación del conjunto aurinegro.
6: Con gustito a poco, como te dije, con la definición a penal es algo que puede ser para cualquier equipo y queríamos seguir avanzando, no está, ya está, a pensar en lo que viene en el campeonato nacional.
5: El domingo 23 de agosto se disputará la edición 200.

0: Del superclásico entre Universidad de Chile y Colo-Colo en el Estadio Nacional. El encuentro inicialmente contemplaba público visitante con 800 hinchas albos como aforo estimado. Sin embargo, durante la jornada de ayer, la delegación presidencial confirmó mediante un comunicado que el partido finalmente se jugará sin hinchas de Colo-Colo debido a los informes técnicos de Carabineros y las instituciones. Pasando al ámbito deportivo, en Colo-Colo ya palpitan el superclásico. El cacique es el líder del campeonato con 10 puntos de ventaja sobre Universidad de Chile. Por lo mismo, este partido es clave para ambas escuadras. En el caso de los albos, una victoria les permitiría aumentar la distancia o la diferencia a 13 puntos, mientras que los azules, si consiguen repetir el resultado del primer semestre, reducirían la brecha a 7 unidades cuando restan 10 fechas para el final del torneo. En la previa del partido, el atacante de Colo-Colo, Leandro Hernández, se refirió a la U.
1: Bueno, es un equipo que juega bien, obviamente es el rival, así que, pero nosotros también venimos bien, venimos dejando lo mejor en cada partido, así que vamos a salir a ganar, eso es lo que Colo Colo siempre sale a ganar. Más allá de que es un clásico, tenemos que para salir campeones, hay que ganarle a todos los equipos, así que es súper importante el partido el fin de semana, así que vamos a tomarlo con la misma seriedad que todo.
0: Y en el polideportivo continúa el Mundial Femenino de Hockey Césped, y si bien las Diablas ya quedaron sin posibilidades de competir por el título, siguen en carrera en el torneo, ahora disputando la definición entre el noveno y el 16º lugar. En esta instancia, Chile ya tiene definido uno de sus rivales, Sudáfrica. El otro saldrá del partido que disputan hoy Inglaterra e India. Sobre este nuevo desafío y el objetivo que se han planteado en esta parte del torneo, se refirió el head coach de las Diablas, Cristóbal Rodríguez.
2: Va a ser Sudáfrica sí o sí, y el otro va a ser o Inglaterra o India. A India lo conocemos un poquito más porque hemos jugado contra ella ya anteriormente, y ver de qué manera podemos ganar ese partido, porque esos 3 puntos son fundamentales para después idealmente también ganarle a Sudáfrica y con 6 pasar a jugar entre el 9-10 o 11-12, que es uno de los objetivos que nos habíamos puesto antes del torneo.
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4: 12 minutos para las 6 de la mañana.

0: desde Hualpén hasta Lonco. Mucho banco de neblina muy espeso. Para que tengan cuidado, que tengan un buen día. 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
2: Faltan 8 minutos para las 6 de la mañana.
3: Ruta 5 Sur entre Buen y Río Claro. Hay neblina en ese lugar, pero atención porque hay varios trabajos. Trabajos viales con intervención de la pista número 4, sentido oriente, kilómetro 136.300 al kilómetro 135.300, sector San Fernando Norte. Trabajos viales con intervención de pista, además, la pista número 4, sentido oriente también, en el kilómetro 207.400 al 205.800, esto en el sector Pulmodón. Acceso sur a Santiago, este es el tramo enlace de Espucio al paso superior Angostura. Está nublado, pero hay trabajos continuos en la pista número 1, sentido poniente, kilómetro 2.700, el kilómetro 3.800, sector San Francisco. Trabajos continuos también con intervención de pista número 2, sentido oriente, el kilómetro 5.500, al kilómetro 3.500, sector San Francisco, también en esa zona. Y luego, trabajos viales con intervención de pista 4 y 6, sentido oriente, en el kilómetro al inicio, antes del primer kilómetro de esta ruta, hasta el kilómetro 2, sector La Granja.
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3: Nos vamos a ir con Cristian Castro. Esto se llama Azul. Bueno, acá hay varios que son de Colo-Colo, en todo caso. Veremos qué pasará el fin de semana. ¿Será azul o será blanco y negro? Nadie lo sabe. Lo que sí se sabe es que nos van a entrar hinchas de Colo-Colo. Oye, no se pusieron de acuerdo, que sí, que no, parecía la canción del símbolo. Bueno, que les vaya bien, que tengan lindo día jueves, queda poquito para el viernes. Rodrigo de la Rosa, fue un gusto como siempre a ustedes, auditores, que les vaya bien con la música del gran Cristian Castro. Chau.

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3: Fue declarada admisible una querella contra Luis Hermosilla por presunto tráfico de influencias en el caso del matrimonio Luxinger-Macay.
4: La acción judicial denuncia operaciones clandestinas para intervenir ante ministros de la Corte Suprema y evitar la anulación del juicio en el año 2018.
5: Se abre la posibilidad de demostrar la inocencia de personas que siempre la han declarado, que incluso llevan adelante una denuncia ante la Comisión Interamericana por las vulneraciones al debido proceso.
3: La justicia decretó 19 de 44 medidas cautelares para los imputados en la operación Imperio Ámsterdam.
4: El exrostro de televisión Camilo Huerta deberá cumplir arresto domiciliario total y la pareja de la exministra Mara Cedini, Martín Kraus, es sujeto de interés en esta indagatoria.
6: Estoy muy bien, estoy muy fuerte, estoy muy contento, pero a la vez también estoy muy preocupado por las familias que están de mis compañeros, están sufriendo, lo están pasando mal.
3: Cuestionamientos a su gestión o movimientos.

0: habituales con la llegada de una nueva jefatura. Son las dos hipótesis que se manejan en el mundo judicial con la salida de Ximena Chong como fiscal de alta complejidad.
1: Yo creo que fue un error, yo creo que el fiscal Javier Armendáriz, el anterior fiscal regional, haberle asignado a título personal a ella la persecución de los funcionarios de Carabineros por hecho del estallido social.
2: Cuesta arriba se pone el objetivo de La Moneda de conseguir el quórum de 29 votos en el Senado para avanzar con la reforma constitucional en seguridad.
3: La propuesta como está mala, de frentón, eso es lo que querían oír. Yo no soy partidario de que los militares salgan a la calle en las actuales condiciones.
4: Necesita una aprobación mayoritaria de diputados y senadores y eso hoy día no los tiene.
0: En el marco del desorden oficialista, parlamentarios reconocieron debilidades de la Secretaría General de la Presidencia, liderada por José García Ruminot.
5: Hay dicotomía en si hay más poder en el segundo piso o en el interior. Si se expresa, comunica o no, si está hablando a nombre de todos.
6: Si uno mide por resultados, a Pepe García hay que hacerle un monumento en La Moneda.
2: Luego de arremeter en contra del Ejecutivo, el expresidente Gabriel Boric viajará a Uruguay para participar en una actividad sobre el futuro de la izquierda.
7: Tengamos todos la voluntad, obviamente, de ponernos de acuerdo, de articularnos.
8: Creo que lo prudente es que el presidente Boric se mantenga en términos generales por encima de la contingencia política.
0: Esta jornada el precio de las gasolinas aumentará cerca de 35 pesos por litro, mientras que el diésel registrará un alza de 97 pesos por litro.
9: Chile, más del 90% del petróleo es importado y eso afecta de manera directa e indirecta a las personas.
10: 40% de la capacidad rusa está fuera de servicio y Rusia prohibió exportar benzina y diésel hasta enero del 2027.
2: El expresidente Eduardo Frei volvió a cuestionar las trabas a la inversión, acusando que se presentan observaciones en serie, dijo, para detener proyectos y advirtiendo que la permisología seguirá paralizando al país.
11: Llevamos más de 10 años paralizados y hoy día sigue. Inventan la ranita, inventan todo para no aprobar los proyectos. Y los proyectos están paralizados, hagámonos de acuerdo.
0: Una mesa técnica conformada por el gobierno y senadores de la Comisión de Economía trabaja en modificaciones al proyecto de ley que busca regular las ilegales casas de apuesta en línea.
12: Yo creo que el Ejecutivo no ha sido contribuyente en términos de lo que uno quisiera. Sí, yo quisiera un Ejecutivo mucho más concordante con el desafío de la seguridad en esta materia.
2: En Tirúa fue detenido Robinson Parra Sáez, integrante de la radical Huaychan Aucamapu, quien se mantenía prófugo por el homicidio del comunero Manuel Huenupil, un hecho ocurrido en octubre de 2022.
0: 198 reos fueron trasladados desde el complejo penitenciario de Valparaíso hasta la nueva cárcel La Laguna de Talca, en el marco de la operación Cancerbero.
13: Este operativo es parte del plan Cancerbero que impulsa el gobierno, que busca fortalecer las capacidades del Estado para enfrentar con decisión a las organizaciones criminales.
2: El presidente José Antonio Kast se trasladó hasta la zona norte del país para evaluar los efectos provocados por el sistema frontal.
14: Pero el tema de la conectividad es fundamental, el tema de la recuperación de los albergues, el tema de la limpieza, la situación del barro genera afectaciones más allá de lo que uno puede ver.
0: En noticias del exterior, al menos 13 personas murieron y otras 33 resultaron heridas en un ataque masivo ruso contra la capital ucraniana, Kiev.
2: El presidente de Colombia, Abelardo de la Espriella, decretó el estado de emergencia económica, social y ecológica por el terremoto.
0: La deuda pública de Estados Unidos superó por primera vez en su historia los 40 billones de dólares, según datos del Departamento del Tesoro.
2: El fundador de la inmobiliaria china Evergrande fue condenado hoy a cadena perpetua por los delitos de falsificación de información financiera, emisión fraudulenta de acciones, sobornos y desfalco.
0: En el deporte, Joaquín Buñido perdió en definición por penales ante Platense de Argentina y quedó eliminado en los octavos de final de la Copa Libertadores.
15: Creo que morimos de pie, todos nos ilusionamos, por eso digo, representamos muy bien a Coquimbo, muy bien la región y creo que fuimos muy representantes también del país en esta Copa.
2: La delegación presidencial metropolitana confirmó que no habrá venta de entradas para hinchas de Colo-Colo en el superclásico del domingo ante la Universidad de Chile en el Estadio Nacional.
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1: 6:07 a.m.
3: Muy buenos días, bienvenidos a Radiograma. Junto a Katherine Cubillos damos comienzo a esta edición. Vamos a comenzar a revisar las noticias importantes, las relevantes ocurridas tanto en Chile como en el mundo en las últimas horas. Estaremos hasta las 10 esta mañana y nuestro compromiso es que usted quede totalmente informado. Le ofrecemos desde ahora información independiente. Katherine, buenos días.
4: ¿Cómo estás, Tomás? Buenos días. Buenos días también a nuestros auditores, a todos quienes ya están con nosotros y que van a estar acompañándonos. En esta revisión de las noticias, a esta hora siempre saludamos a todos ahí en las 43 estaciones de Biobío, la radio, en todo el país, que están conectadas ya para informarse. También, por supuesto, quienes están en la plataforma digital es biobiochile.cl y, por supuesto, quienes nos escuchan y nos ven a través de Biobío TV.
3: Santiago, en estos instantes está despejado, la temperatura alcanza los 6,1 grados, la humedad es del 96%. Para Santiago se espera un día que va a estar despejado todo el día. Va a estar despejado en la tarde, va a haber nubosidad parcial y nuevamente despejado en la noche y se espera una temperatura máxima de 21 grados. En Viña del Mar y Valparaíso está despejado pero con niebla. La temperatura es de 9 grados, la humedad es del 100%. En Viña del Mar y Valparaíso se espera un día que va a estar despejado con esta bruma, variando a nubosidad parcial, todo esto en la mañana. La tarde va a estar con nubosidad parcial y viento entre 25 y 40 kilómetros por hora y una temperatura máxima de 18 grados. En la ciudad de Concepción, en estos momentos, nubosidad parcial, temperatura 4 grados, humedad 100%. En Concepción se espera un día que va a estar con nubosidad parcial durante todo el día, pero en la tarde con viento entre 25 y 40 kilómetros por hora y se espera una temperatura máxima de 16 grados.
4: Revisemos la calidad del aire en toda la zona centro y sur del país. Hoy es buena en la región metropolitana, en el Valle Central de O'Higgins y luego más al sur en Los Ángeles, en Temuco y Padre Las Casas, Puerto Montt y en Puerto Varas. Todos con aire bueno. Ya es regular en el Valle Central de la provincia de Curicó, en Chillán y Chillán Viejo, en Concepción Metropolitano, en Valdivia y en Osorno. Lo más complicado de hoy es alerta ambiental, que está en Talca, en Maule, en Linares y en Coyhaique, que allá en la región de Aysén. Acá en la región metropolitana, con este aire bueno, rige la restricción vehicular, comienza a las 7:30 a.m, está vigente hasta las 21 horas, en toda la provincia de Santiago, más San Bernardo y Puente Alto. Los dígitos de hoy, jueves, afectos a restricción, son 4 y 5. Recuerde que esta restricción es para autos y motos que tengan sello verde, pero solo los inscritos antes del 1 de septiembre del año 2011.
3: Para vehículos no catalíticos y en el exterior del anillo Américo Vespucio, los dígitos son 8901. 8901.
4: Un último dato antes de ir con las noticias. Nos escriben, nos estaban escribiendo incluso y contándonos antes de empezar el radiograma en el trasnoche con Mario Álvarez, de varios sectores con niebla y neblina. Por ejemplo, nos dicen, mucha neblina en la ruta 78, la 78, la que va de Santiago a San Antonio, a la altura de Melipilla, en el monte. Conducir con precaución a los conductores, nos dicen auditores que nos comparten el dato. Eso en la 78, pero también nos escriben desde la ruta 5 Sur, tramos cortos que permiten la visibilidad, pero luego densa neblina, nos dice otra auditora, Silvia, que va en tránsito, pasado el puente Maipo, nuevamente neblina densa, tránsito lento, nos dicen. Esa foto que estamos viendo es de la 78 que nos mandó un auditor que va en tránsito a esta hora. Entonces, ruta 5, ruta 78, me aventuraría con la 68 también, con esta condición de niebla o neblina. Tenga muchísima precaución.
3: Nos vamos de inmediato a las noticias. El OS-9 de Carabineros logró la detención de un hombre de 30 años en San Pedro de la Paz, en el Gran, quien está acusado de amenazar a través de redes sociales al presidente José Antonio Kast.
4: Y en Ñuñoa, esto es acá en la región metropolitana, 3 hombres fueron detenidos tras un intento de robo de un vehículo. Carabineros logró la incautación de un inhibidor de señal y diversas herramientas para la comisión de estos delitos. Vicente Aguilar, buenos días.
5: ¿Cómo están? Muy buenos días. Claro, durante la noche Carabineros informó 2 procedimientos policiales que dejaron en total 4 personas detenidas.

0: Durante las últimas horas, el primero de ellos corresponde a la investigación por amenazas realizadas a través de redes sociales en contra del presidente de la República, José Antonio Kast. La denuncia fue presentada el pasado 15 de agosto en la comuna de Santiago, luego de una serie de publicaciones realizadas en redes sociales que contenían amenazas en contra del mandatario. A partir de una orden de la Fiscalía Metropolitana Centro Norte, personal del OS9 de Carabineros realizó diligencias que permitieron identificar al presunto autor y gestionar posteriormente una orden para su detención. El hombre finalmente fue ubicado durante la tarde de este miércoles pasado en plena vía pública en la comuna de San Pedro de la Paz, esto en la región del Biobío. Se trata de un hombre chileno de 30 años, quien no registra antecedentes penales, aunque sí mantiene reiteración. Teniente Felipe Cortés del OS9 de Carabineros se refirió a la detención de este hombre que efectuó amenazas contra el presidente de la República, también contra el ministro Jorge Quirós.
1: Se logró identificar y detener en San Pedro de la Paz a un ciudadano de nacionalidad chilena de 30 años de edad, investigado por las amenazas no condicionales en contra del presidente de la República, señor José Antonio Kast, y otras autoridades gubernamentales.
0: Hay un video que muestra a esta persona realizando las amenazas, ¿cierto? Que podemos ver ahí a través de BioBio TV. En este video la persona muestra una especie de arma de fuego que finalmente se sabe que es un encendedor. Ahí él lo muestra y también habla y amenaza al presidente y al ministro de Hacienda, Jorge Quirós. En otro procedimiento que se desarrolló en Ñuñoa, Carabineros detuvo a tres hombres luego de un intento de robo de un vehículo registrado durante la noche, esto en calle La Proa, en Ñuñoa. Personal de la 18ª comisaría se encontraba realizando un servicio focalizado cuando fue alertado de este hecho, y con las características del auto en que se movilizaban estas personas, funcionarios motorizados, también de patrulla de acción rápida de la prefectura Santiago Oriente, lograron ubicar el vehículo donde iban estas personas, cierto, que estaban tratando de robar un auto. A partir de ese momento se inició un seguimiento por diferentes calles de Ñuñoa que terminó finalmente en Avenida Grecia con Ramón Cruz, donde los tres ocupantes fueron fiscalizados y finalmente detenidos. El teniente José Guzmán, oficial de ronda de la prefectura Santiago Oriente, entregó más detalles de esta detención de tres personas.
2: Carabineros les dio seguimiento y alcance, logrando la detención de estos sujetos en Avenida Grecia. Posterior a esto se logró incautar diversas especies asociadas al delito, tales como inhibidores de señal y desatornilladores.
0: Claro, especies que habrían estado utilizando en este robo, ¿cierto?, que estaban efectuando a un vehículo, pero que se ve frustrado. Los detenidos tienen 29, 35 y 59 años, todos son chilenos, mantienen antecedentes policiales, aunque uno de ellos, el hombre de 35 años, registraba una orden de detención vigente. Durante la revisión del vehículo, como señalaba el teniente, encontraron tres destornilladores, un teléfono celular, un computador y una radio portátil que es utilizada por estas personas como inhibidor de señal, elementos que fueron incautados y que serían los utilizados para la comisión de delitos. Se mantienen entonces a disposición del Ministerio Público para seguir, ¿cierto?, lo que diga el control de detención.
3: Muchas gracias, Vicente.
0: Que estén muy bien.
4: Chao, Vicente. Hasta pronto.
3: Dos ciudadanos chinos fueron detenidos por carabineros por el delito de tenencia ilegal de municiones y réplicas de armas de fuego.
5: En San Bernardo, la policía capturó a dos hombres que participaron del robo de un vehículo conductor de una aplicación de transporte de pasajeros. Ahora nos vamos a una de nuestras unidades móviles en la región metropolitana. Rodrigo Pino, buenos días.
6: Sí, buenos días. Se trata de la primera de las situaciones policiales de un caso que está siendo investigado, o que estaba siendo investigado por el Servicio de Encargo y Búsqueda de Carabineros, respecto de dos ciudadanos chinos, en particular uno de ellos que ya estaba siendo indagado porque había sido sorprendido a través de registros de cámaras de seguridad del sector del barrio Meix, portando un arma de fuego y exhibiendo este armamento en la vía pública. Con estos datos comenzó una investigación por parte de personal de Carabineros y que terminó con dos procedimientos o dos allanamientos distintos en dos puntos de la capital. El primero de ellos en la calle Sacía, en Santiago, y la otra en Santiago, bendigo, y la segunda en una bodega situada en la calle Santa Bernardita. Todo esto es en la comuna de San Bernardo. En estos dos domicilios finalmente Carabineros pudo encontrar diversos elementos de prueba y que tienen relación con estos armamentos de tipo de fantasía, pero que son réplicas y que también están prohibidas para su exhibición o también para su venta en nuestro país, además de municiones de distinto calibre, particularmente de 9 milímetros y otras de calibre 22, todas ellas habilitadas para el disparo. Estas dos personas chinas de 20 y 38 años quedaron detenidos por parte de Carabineros y puestos a disposición del Ministerio Público. Escuchemos las palabras de la teniente de Carabineros, Saf Carrera, de Servicio en Cargo y Búsqueda de Carabineros.
4: Durante el procedimiento se logra la detención de dos personas adultas de nacionalidad china, logrando además la incautación de gran cantidad de munición consistentes en 100 cartuchos balísticos, una pistola de aire comprimido y un teléfono celular de interés investigativo.
6: Sí, este teléfono es importante porque se está haciendo una trazabilidad en torno a la posibilidad de acceder a dónde habría adquirido estos elementos, estas dos personas de nacionalidad china, estos armamentos y también estas municiones que estaban incautadas por parte de la policía informada. Los que ya hablábamos, estos dos extranjeros no cuentan con antecedentes y van a quedar a disposición del Ministerio Público dentro de las próximas horas. Otro hecho que también vincula a Carabineros tiene relación con una persecución respecto de dos personas que habían sustraído un vehículo a través de la intimidación a un conductor de una aplicación de transporte de pasajeros. Todo esto habría comenzado en la comuna de Providencia, donde estos dos imputados habrían contactado a este chofer de esta aplicación, quien llega hasta este sector y le piden que lo traslade hasta la comuna de San Bernardo. Ya en este punto, finalmente, estas personas intimidan al conductor con un arma cortante, con un cuchillo, lo obligan a descender del vehículo y escapan en este automóvil. Esta situación, el conductor, la víctima, se traslada hasta un centro asistencial donde había un Carabinero a punto fijo y donde denuncia estos hechos y además entrega antecedentes respecto de que contaba este vehículo con un sistema de rastreo GPS. Esta situación permitió a Carabineros dar con el paradero de estos dos imputados en el sector de la calle Balmaceda con Diego de Medellín, en San Bernardo, capturando a estos dos hombres de 19 y de 21 años. Escuchemos las palabras del mayor Cristian Mena, de la 62ª Comisaría de San Bernardo.
7: Se mantenía monitoreado por GPS y personal policial, al llegar al punto de encuentro donde se encontraba el vehículo, aborda a estos sujetos, que eran dos individuos de edades de 19 y 20 años y con antecedentes previos también, en donde se dan a la fuga y personal motorizado de acá de la unidad procede a la detención.
6: Sí, de hecho, de los antecedentes, uno de ellos, el de 19 años, mantiene 5 reiteraciones penales por diversos delitos. El otro de 21 también tiene un antecedente previo por otro ilícito. Ambos quedaron a disposición del Ministerio Público. Un detalle, este vehículo que fue sustraído era de estas características eléctricas. Por lo tanto, no se sabe si estas personas tuvieron complicaciones para manejarlo y esto habría derivado en que finalmente quedaran detenidos en San Bernardo y fueran capturados por parte de Carabineros. 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
8: 6 de la mañana, 20 minutos.
3: El 19 de Carabineros detuvo a uno de los presuntos participantes de una encerrona a un camión de gendarmería en la comuna de La Cisterna el pasado 4 de agosto.
5: Y en la comuna de Vitacura, bomberos acudió a un accidente de tránsito que dejó a 3 personas lesionadas. Estamos en otra de nuestras unidades móviles en la región metropolitana. Cristian Borkowski, buenos días.
9: Hola, muy buenos días, Tomás, Katy, gusto de saludarlos. Sí, vamos a dar cuenta de este avance en la investigación que está desarrollando personal del OS9 de Carabineros y que ha logrado detener a una segunda persona que estaría presuntamente involucrada con la encerrona que sufrió un camión, un bus celular de gendarmería en el sector de Américo Vespucio Sur, casi llegando a la Gran Avenida. Esto ahí en la comuna de La Cisterna el pasado 4 de agosto. ¿Qué pasó ese día? Un vehículo de color blanco le hizo una encerrona a este vehículo de gendarmería, donde iban 16 reos en el interior y tenían un objetivo: liberar a uno de ellos. En todo caso, por supuesto que Gendarmería estaba preparada para circunstancias de estas características. Ellos son equipos entrenados y realizaron disparos ese día y lograron detener a una persona. Las investigaciones han seguido su curso por parte del OS9 de Carabineros, que es el Departamento de Investigación Criminal, y finalmente lograron detener a una persona tras allanamientos que se realizaron en diferentes sectores, y esta persona tendría antecedentes policiales por robos con intimidación. De hecho, el automóvil que participó en la encerrona a este vehículo de gendarmería era un vehículo que había sido sustraído a través de un método de la encerrona en la comuna de Quinta Normal y se ocupó para este propósito. En rigor, nosotros tuvimos antecedentes del teniente Felipe Cortés, que es el funcionario y vocero del OS9 de Carabineros, que nos entregó más antecedentes sobre este hecho.
1: Se logró la detención de un imputado vinculado a los hechos ocurridos el 4 de agosto del presente año, donde un vehículo había intentado bloquear el desplazamiento de un bus de gendarmería que trasladaba distintos internos hacia un centro penitenciario. La persona que había

0: obtenido de manera ilícita el vehículo utilizado en el hecho punible.
1: Claro, todas son circunstancias que siguen en desarrollo, por cierto, para ver si se puede detener a todas las personas que participaron de este ilícito. Ustedes pueden ver a través de los videos que tenemos exhibiendo a esta hora en Bío Bío TV, que fue una gran cantidad de personas, al menos 5 los que trataron de realizar, digamos, este hecho ahí en la autopista Vespucio, como lo decíamos, llegando a Gran Avenida en la comuna de La Cisterna el pasado 4 de agosto, pero les fue completamente frustrado. Y ya comienzan a caer las personas que no fueron detenidas en esa oportunidad, sino que las que están siendo detenidas progresivamente en la medida que esta continuación de la investigación avanza. Vamos a cambiar rápidamente de tema y nos vamos a ir a otro hecho que ocurrió ahora en el sector oriente del Gran Santiago, en la comuna de Vitacura, precisamente avenida del mismo nombre, donde ocurrió un accidente de tránsito muy relevante. Esto es Luis Carrera con la avenida Vitacura, donde 2 vehículos colisionaron de alta energía y producto de esto 3 personas resultaron lesionadas. Debieron llegar 2 compañías del Cuerpo de Bomberos de Santiago para poder atender a las personas. Llegaron también clínicas de universidades particulares que están en el sector y todos los heridos fueron trasladados a estos centros asistenciales, afortunadamente sin lesiones graves. Ahora, las cámaras de seguridad, por cierto, de ahí del sector, de la unidad operativa, van a ser claves para determinar qué pasó. Uno de los vehículos no habría respetado la semaforización que hay en el lugar, en uno del lugar donde es bastante transitado y donde precisamente se generó entonces esta colisión de 2 vehículos. Uno de ellos incluso estuvo a punto de subirse a la vereda, pero eso no ocurrió afortunadamente. Todo tema de la investigación de parte de carabineros del sector para ver qué ocurrió en realidad durante la noche en ese sector del Gran Santiago. 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
2: 6:23 a.m.
3: Luego de intimidar a transeúntes, 2 menores de edad fueron detenidos por porte de armas en la comuna de La Calera.
4: Además, carabineros de la unidad fronteriza de la isla de Rapa Nui detuvo a un hombre luego de la incautación de cigarrillos de contrabando. Nos vamos a una de nuestras unidades móviles en la región de Valparaíso. Lucas Peña, buenos días.
5: Hola, ¿qué tal? Y muy buenos días. Y claro, vamos a comenzar repasando los antecedentes de este procedimiento que fue en conjunto por parte de la municipalidad, de funcionarios de la municipalidad de La Calera, en conjunto con carabineros, y el resultado fue la detención de estos 12 menores de edad. Hay que indicar que todo esto comienza después de que los funcionarios de la municipalidad en concreto recibieran un aviso de que 2 personas se encontraban intimidando a transeúntes. Esto específicamente en la intersección de las calles Iriarte con Aldunate. Estos individuos que fueron acusados de este hecho se tratan de 2 menores de edad, de 14 y 17 años de edad, quienes se fueron fiscalizados y donde se encontraron los siguientes elementos. Por ejemplo, uno de ellos se le incautó un elemento tipo revólver y al segundo detenido se le decomisó un cuchillo de aproximadamente 20 centímetros de hojas. Por esta razón que estas 2 personas se fueron detenidas después de esta fiscalización que realizó funcionarios de la seguridad municipal de la comuna de La Calera para posteriormente ser detenidos por parte de carabineros. Esto recordemos en la intersección de las calles Iriarte con Aldunate, y después todos estos antecedentes obviamente fueron puestos a disposición del Ministerio Público después de este procedimiento que se desarrolló en esta comuna de la provincia de Quillota. Lo vamos a trasladar de la comuna de La Calera a la isla de Rapa Nui en el marco de un procedimiento que resultó con la detención de una persona tras la incautación de diversos cigarrillos de contrabando, diferentes cajetillas. Es un procedimiento que realizó la unidad de fronteriza de la isla, en este caso funcionarios de la 6ª comisaría de Rapa Nui, quienes detuvieron a un hombre específicamente por el delito de contrabando por infracción aduanera. Esto después de la incautación de 95 cajetillas de cigarrillos de contrabando que fueron identificados por el personal policial en este procedimiento. Entonces, este es el resultado de la detención y la incautación de estas 95 cajetillas de cigarrillos de contrabando, este procedimiento que se registró en la isla de Rapa Nui. En la región de Valparaíso, Bío Bío, la radio.
2: 6:26 a.m.
3: Un incendio afectó a un edificio en la ciudad de Los Ángeles esta madrugada.
4: Y además, un accidente de tránsito dejó una víctima fatal.
6: A esta hora de la madrugada, un incendio afecta al edificio Sport en la ciudad de Los Ángeles, donde hay voluntarios de 3 compañías de bomberos trabajando en el lugar. De momento, de manera preliminar, se informa de la emanación de humo de este lugar y el ingreso también de bomberos para tratar de controlar esta situación. Reiteramos, en el edificio Sport en la ciudad de Los Ángeles, donde trabaja bomberos en esta emergencia. También podemos informar que durante esta madrugada, antes, un volcamiento de un vehículo dejó una persona fallecida.

0: Una mujer que falleció en este volcamiento, reiteramos, en el sector de La Mona, sector rural de Los Ángeles, en un sector de curva. Este automóvil habría volcado, dejando a la mujer fallecida y un hombre también con lesiones de cierta consideración, según se ha indicado. Además, un tercer ocupante del vehículo huyó del lugar. Aparentemente también sería el conductor del vehículo, hecho que es investigado por Carabineros de Los Ángeles. 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
3: De la mañana, 28 minutos.
4: Todos estos auditores, auditoras que están a esta hora en tránsito por varias de las rutas que conectan la región metropolitana con la costa, con el sur del país, nos reiteran y nos insisten acerca de la condición de niebla o neblina, dependiendo de la visibilidad, ¿no? En varias de estas rutas, por ejemplo, esa imagen es de la 78, la ruta que va de San Antonio a Santiago, está con esa condición en varios de los tramos, todavía está oscuro, todavía no amanece, por lo tanto, es más complicado, tenga precaución. También nos decían de la ruta 5 sur, a la altura de el Puente Maipo y otros sectores también con esa condición, y nos faltaba la 68, en donde yo les decía que también era dable, ¿no?, pensar a propósito de eso. Bueno, específicamente en el sector Lo Aguirre, nos escribió un auditor para darnos cuenta de esa situación. Se recomienda circular con precaución y a una velocidad moderada. Daba cuenta de esto también la concesionaria de la ruta 68, sectores con niebla a lo largo de la ruta, conduzcan con mucha precaución, mantenga distancia con el vehículo que va adelante, eso es siempre, pero ahora todavía más, encienda las luces bajas y maneje con mayor atención. Esa es la gran recomendación para poder conducir y no tener accidentes bajo esta condición de niebla o neblina en varias de las rutas.
5: La querella por los delitos de tráfico de influencias, cohecho y obstrucción a la justicia fue presentada en contra del abogado Luis Hermosilla.
4: La acción judicial detalla que el abogado habría intervenido ante la segunda sala de la Corte Suprema para que se rechazara la nulidad del juicio del caso Luxinger Macay, un hecho del año 2018.
6: El séptimo juzgado de garantía de Santiago declaró admisible la querella presentada por la abogada Kalina Riquelme, representando a Luis Tralcal Coche, uno de los 4 condenados en el año 2018 en un tercer juicio oral por el crimen del matrimonio Luxinger Macay, ocurrido en la comuna de Vilcún, en la Araucanía, el 4 de enero de 2013. En la querella, la abogada Riquelme hace referencia a la intervención del abogado Luis Hermosilla cuando prestaba servicios al Ministerio del Interior en 2018 para lograr que se rechazara el recurso de nulidad que presentó la defensa de los condenados por el crimen, aseverando que busca establecer la inocencia de su representado, quien cumple 18 años de presidio.
7: Se abre la posibilidad de demostrar la inocencia de personas que siempre la han declarado y que incluso llevan adelante una denuncia ante la Comisión Interamericana por las vulneraciones al debido proceso. Esperamos entonces que se haga una investigación.
6: La querella hace referencia a las revelaciones que exponen coordinaciones clandestinas registradas en agosto de 2018, periodo en el cual la segunda sala de la Corte Suprema revisaba el recurso de nulidad interpuesto por la defensa de los condenados del caso Luxinger Macay. En la Araucanía, Bio Bio, la radio.
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9: Buenos días, Radio Bio Bio. Cristian de acá de Maipú, informando. Densa neblina en el sector 4 Poniente, no se ve más allá de 40 metros, para que todos salgan preparados para ello.
3: 6 de la mañana, 31 minutos.

0: Un importante integrante de la organización armada Weichan Auca Mapu fue detenido en un operativo conjunto entre detectives de la PDI, Infantes de Marina y el Ejército.
1: El detenido Robinson Parra Sáez fue capturado en un operativo conjunto entre la Policía de Investigaciones y las Fuerzas Armadas que se desplegaron en el sector Quirico, en la comuna de Tirúa, provincia de Arauco. El imputado está vinculado al homicidio de Manuel Buenupil, un crimen que ocurrió el año 2022 en el Fundo La Suerte, en la comuna de Carahue, región de la Araucanía. En una disputa por el predio, llegaron al lugar encapuchados armados y la víctima recibió un impacto balístico por la espalda, lo que provocó su muerte. Detectives de unidades especializadas de la Prefectura Macro Zona Sur, dedicada a la persecución de los grupos armados mapuches, ubicaron a Robinson Parra en un domicilio del sector La Puntilla. Tras detenerlo, fue trasladado al cuartel regional de la PDI en Temuco. En este caso, el pasado 3 de agosto, 5 personas fueron sentenciadas a 12 años de cárcel. Durante la mañana de este jueves, el detenido será puesto a disposición del Tribunal de Garantía de Carahue. En Temuco, Bio Bio, la radio.
2: 6:33 PM.
3: El ex chico reality Camilo Huerta quedó con la medida cautelar de arresto domiciliario total luego de ser formalizado por los delitos de tráfico de drogas, asociación ilícita y lavado de activos en el marco del caso Operación Imperio Ámsterdam.
4: 19 de los 44 imputados del caso Operación Imperio Ámsterdam fueron formalizados ante el cuarto juzgado de garantía de Santiago. 4 quedaron con firma quincenal, 5 con arresto domiciliario nocturno y otros 10 con arresto domiciliario total. Entre estos últimos se encuentra el ex chico reality Camilo Huerta, investigado por tráfico de drogas, lavado de activos y asociación ilícita. Su abogado Rodrigo Núñez valoró lo resuelto por el tribunal, aunque adelantó que buscarán reemplazar la cautelar por una menos gravosa.
5: Estar privado de libertad, más allá que sea en su domicilio, alegando que no tiene participación alguna en estos hechos, más allá de la formalización que refirió la fiscalía, es una privación de libertad. Y en ese orden de idea, la verdad que nos vamos a poner y vamos a trabajar para que sean menos intensas.
4: Durante la audiencia, la Fiscalía Regional de Aysén expuso antecedentes sobre una organización criminal que, según la investigación, sería liderada por Andrés Astorga Rodríguez, máximo accionista de DN Medcorp, junto al segundo accionista Gino Athens. Ambos habrían utilizado el Dispensario Nacional de Cannabis Medicinal como fachada para comercializar cannabis con altos niveles de THC en más de 20 sucursales, generando ganancias cercanas a los 8,000 millones de pesos. Hoy el Ministerio Público solicitará las medidas cautelares para los 25 imputados restantes, entre ellos quienes son sindicados como parte de la cúpula de esta presunta organización criminal.
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1: 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Seis de la mañana, 37 minutos.
2: Bueno, y el presidente José Antonio Kast visitó Tocopilla junto a las autoridades de la zona para constatar las afectaciones y levantar los catastros tras el paso del sistema frontal. Tiene todo el detalle Darien Liberona de Radio Bio Bio en Antofagasta.
3: El día posterior a un evento meteorológico que causó estragos en la zona costera de la región de Antofagasta estuvo marcado por la agenda del presidente de la República, José Antonio Kast, quien se reunió con las autoridades antofagastinas, alcaldes, parlamentarios, para así zanjar una ruta para el apoyo a la afectada comuna de Tocopilla. Dentro de lo constatado en el territorio de la comuna costera, el presidente primero destacó la labor que realizaron las obras aluvionales en la ciudad afectada, así como también las principales medidas en corto plazo para Tocopilla, tales como la pronta conectividad de las rutas, apoyo a los albergues en materia de salud, materia eléctrica y también el apoyo público-privado. En cuanto a los recursos, el presidente indicó que es necesario un catastro para evaluar las principales afectaciones y así poder distribuir los recursos con los que cuenta el gobierno.
4: Hay recursos para todas las afectaciones, tenemos que focalizar. Primero en las viviendas que fueron dañadas, después en los enseres, que se pueda levantar la información fidedigna de los lugares más afectados.
3: Dentro del balance que se entregó, Antofagasta alcanzó la mayor cifra de albergados con más de 600 personas, seguida por Tocopilla con más de 429 Mejillones y 22 en Taltal, comuna que contó con un fallecido en los inicios de este evento debido a un accidente de tránsito provocado por los daños en la ruta. A nivel de la capital regional, desde la Corporación Municipal de Desarrollo Social de Antofagasta, decidieron finalmente suspender las clases de este jueves y viernes para preparar los establecimientos educativos. Comuna de Antofagasta que también tuvo quebradas activas, considerando 200 evacuados en la zona de Coloso, extremo sur de Antofagasta, además de las propias afectaciones en el sector urbano. De aquello nos cuenta el alcalde de la ciudad, Sacha Rasminik.
5: El municipio tiene distribuido camiones aljibes, camiones limpiafosas, motobombas. Estamos tratando de sacar el agua a las calles para poder agilizar el traslado, pero es lento. Luego vamos a tener que hacer una barrida importante.
3: Zona del litoral de Antofagasta que recibió las afectaciones de este evento meteorológico y que también recibe al presidente José Antonio Kast, quien evaluó la situación junto a subsecretarios y también a las autoridades locales de Antofagasta. 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
1: Seis de la mañana, 39 minutos.
6: Y alumnos de Arica y Parinacota regresan este jueves a clases, mientras que los pasos fronterizos de Parinacota volvieron a la normalidad tras este sistema frontal que afectó a la región. Andrés Bravo desde Arica nos cuenta más.
7: Claro, más de 53.000 alumnos vuelven a sus establecimientos educacionales aquí en la región de Arica y Parinacota. Esto tras la suspensión de clases que se desarrolló desde el pasado lunes. Como decíamos, ya se están las condiciones para que los alumnos puedan volver tras este sistema frontal que afectó también a la región de Arica y Parinacota. El delegado presidencial, Cristian Salles, indicó que la alerta continúa. Ahora viene la respuesta a lo que dejó este sistema frontal, dar una respuesta a muchas personas que han tenido también filtración en sus domicilios y también en lo que respecta a el estado de las rutas, la conectividad aquí en la región de Arica y Parinacota.
8: Ahora, la alerta amarilla se mantiene. ¿Por qué se mantiene? Porque hoy día estamos dando la respuesta a lo que ha sucedido. ¿Qué significa eso? Que estamos trabajando en la fiscalización, por ejemplo, las viviendas sociales que han sido entregadas y han sido anegadas, que tienen filtraciones. Estamos con el mismo Servilmo despejando todos los caminos para que asegurar la conectividad en nuestra región.
7: También los pasos fronterizos de la provincia de Parinacota, tanto Chungará como también Bisbiri, ya están operativos 100%. Recordemos que se mantuvo cerrado por el sistema frontal, bastante nieve que cayó en la provincia de Parinacota, ya se

0: restableció también lo que respecta a el tránsito para todo tipo de vehículos. En Arica, Bio Bio, la radio.
1: Seis de la mañana, 41 minutos.
2: Y el Ministerio de Obras Públicas comprometió recursos adicionales para reparar la ruta que une Iquique con Alto Hospicio.
3: En tanto, el gobernador de Tarapacá, José Miguel Carvajal, pidió al Ministerio del Interior responsabilidades por avisos y alertas tardías en medio de la emergencia por aluviones. Cristian Núñez, de Radio Bio Bio en Iquique, nos cuenta más.
4: Son las rutas 16 y la ruta 504, ambas carreteras que unen la ciudad de Iquique con Alto Hospicio, materia de mayor preocupación por estos días por parte de la ciudadanía acá en la región, después de las lluvias ocurridas durante prácticamente una semana y que se intensificaron durante la tarde del martes, dejando serios daños de ingeniería, principalmente en el segundo acceso, también operada por el Ministerio de Obras Públicas, pero también con serios daños por sedimento en la ruta 16, en ruta operada por la concesionaria Rutas del Desierto. En el primer caso, la ruta 504, conversamos con el director nacional de Obras Públicas, Joaquín Daga, quien indicó que iba a haber un financiamiento especial y ojalá agilizado para poder reparar esta mencionada ruta.
5: Hoy día estamos justamente viendo todo lo que es el financiamiento, pero hoy día sin duda es una de las prioridades, así que justamente estamos viendo los espacios presupuestarios para poder financiarlo.
4: Por otra parte, serán los municipios que tendrán que realizar las fichas FIBES junto al Ministerio de Desarrollo Social para buscar las personas más afectadas por estas lluvias que generaron problemas en gran parte de la provincia, y el gobierno regional irá en apoyo también con el 2% del Fondo Nacional de Desarrollo Regional, situación confirmada incluso por el presidente de la República acá en la zona, el gobernador José Miguel Carvajal. Además, solicitó al Ministerio del Interior buscar responsabilidades frente a la cancelación de algunos eventos meteorológicos y también de no avisar prontamente a las personas en zona franca frente a la activación aluvional de las quebradas.
6: Al Ministro del Interior para que realice una investigación respecto a las decisiones que tomó el gobierno el día de ayer, principalmente por la situación de activación de quebradas en el sector de zona franca. A mí me parece que esa es una situación delicada.
4: Operan las rutas 16 y 504 de manera parcial. Se está realizando el tránsito de manera intermitente por ambas carreteras. Los servicios de buses y microbuses funcionan ya normalmente. La energía eléctrica prácticamente ha llegado a toda la población. Siguen aún sin el suministro un poco más de 1,000 clientes, de acuerdo a información que ha entregado la empresa CGE. Y respecto a la suspensión de clases, esta se mantendrá al menos por este jueves y viernes por acá en la zona. En Iquique, Bio Bio, la radio.
1: 6 de la mañana, 44 minutos.
3: La Coordinación Chilena y Argentina del Sistema Integrado Cristo Redentor decidió habilitar el tránsito exclusivo para camiones desde Chile hacia Argentina a partir de hoy, todo luego de 2 días habilitadas solo para transportistas desde suelo argentino.
2: En tanto, entre este día martes y miércoles, cruzaron 2.870 camiones a través del paso de los Libertadores hacia nuestro país. La información la tiene Fabián Corrotea, de Radio Bio Bio en Valparaíso.
7: Para hoy fue adelantado el tránsito de camiones desde Chile hacia Argentina por el Paso de los Libertadores. A partir de las 8 de la mañana, el Sistema Integrado Cristo Redentor tendrá permitido el tránsito hacia territorio argentino, medida que fue anunciada durante la tarde del miércoles por las autoridades chilenas y argentinas, luego del paso de 2.870 camiones desde Argentina a nuestro país tras la reapertura del cruce fronterizo el martes pasado. Así lo anunció el delegado presidencial regional de Valparaíso, Manuel Millones.
8: Vamos a permitir que los camiones que van de Chile a Argentina transiten ahora y no el viernes, y no hay más camiones que estén congestionando las rutas transantinas. Por eso que hemos acordado con la República Argentina pasen los camiones de Chile hacia Argentina.
7: En tanto, camioneros chilenos y argentinos se refirieron a la modalidad, destacando la rápida gestión de las entidades para la movilización de transporte de carga. Por su parte, Ricardo Squartini, secretario de la Asociación Propietarios de Camiones de Mendoza, valoró que los controles se hayan realizado en el sector de Guardia Vieja, agilizando el paso de camiones y evitando detenerse en la parte más alta del complejo.
9: Se se ha hecho este plan de contingencia que el SAC, que se encuentra en Libertadores para hacer el control de la cabina de los choferes, ha bajado a Guardia Vieja. Entonces la cantidad de camiones cruza y no tiene que parar ahí en Libertadores, continúan hasta Guardia Vieja.
7: Al mismo tiempo, Sergio Pérez, presidente de la Confederación Nacional del Transporte de Carga de Chile, llamó a las autoridades de ambos países a buscar alternativas para evitar nuevos cortes prolongados. Por ejemplo, Pérez

0: proyectó avanzar en las iniciativas del Paso Las Leñas en la región de O'Higgins y en el corredor bioceánico Longotoma en menor altitud que el Paso Los Libertadores.
1: Chile y Argentina debieran buscar una solución que impida que pasemos las mismas peripecias, Paso Las Leñas, que son túneles de baja altura, y el otro que es un megaproyecto que se llama Longotoma, que llega prácticamente a Puerto San Antonio. ¿Y por qué no entonces tomen una decisión como lo han hecho los países modernos?
0: Con la habilitación exclusiva para avanzar desde Chile hacia Argentina a partir de este jueves, las autoridades chilenas se reunirán con la Coordinación Argentina para evaluar el tránsito de vehículos menores y buses internacionales, los cuales tendrán prohibido el paso al menos hasta el domingo. En la región de Valparaíso, Bio Bio, la radio.
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6: Faltan 11 minutos para las 7 de la mañana.
8: Al menos 13 personas murieron y otras 33 resultaron heridas durante un ataque masivo ruso contra Kiev y su región, según informaron las autoridades ucranianas.
9: La ofensiva combinó misiles balísticos, misiles de crucero y drones y alcanzó distintos sectores de la capital. Entre las estructuras dañadas se encuentran edificios residenciales, almacenes, un hospital infantil y un establecimiento educacional.
8: El alcalde de Kiev, Vitaly Klitschko, informó que varias personas quedaron atrapadas entre los escombros y que se registraron incendios en diferentes puntos de la ciudad. Del total de fallecidos, 12 corresponden a Kiev y uno a la región circundante.
9: El presidente ucraniano, Volodymyr Zelensky, acusó a Rusia de preparar durante largo tiempo la ofensiva con el objetivo de causar el mayor daño posible a infraestructura civil.
8: También se registraron ataques en otras regiones. En Odessa, drones rusos alcanzaron un puesto fronterizo con Moldavia, mientras en Chernihiv fue atacada infraestructura vinculada al suministro de gas. De esto nos cuenta Emmanuel Chess de Radio France Internacional.
10: Esta noche, poco después de la medianoche, la alerta aérea apenas había sonado cuando decenas de explosiones retumbaron sobre Kiev. Rusia atacó la capital ucraniana con más de 40 misiles y más de 150 drones en distintos puntos de la ciudad. Varios lugares fueron alcanzados. Además del coste humano, los daños materiales para la población civil fueron enormes. Varios edificios residenciales resultaron dañados, así como un hospital infantil. Decenas de coches quedaron calcinados. Varios ataques alcanzaron también instalaciones industriales en Kiev y en su región. En otras zonas del país, un puesto fronterizo entre la región de Odessa y Moldavia fue atacado con drones. En la región de Chernihiv, una infraestructura de gas resultó dañada. El presidente Volodymyr Zelensky volvió a denunciar estos ataques y la falta de misiles interceptores Patriot. Por su parte, el ministro de Asuntos Exteriores, Andriy Sybiha, pidió a los hallados

0: La asistencia llegó desde una decena de países e incluye alimentos, medicamentos, agua potable, generadores eléctricos, kits de higiene, insumos médicos y materiales para refugios temporales. Parte de los suministros ya están siendo trasladados al departamento del Chocó, donde se ubicó el epicentro de este sismo.
1: Entre los países que enviaron apoyo se encuentran Estados Unidos, México, Chile, Perú, Israel, China, España y Argentina. Este último desplegó además un contingente de 32 integrantes de sus Fuerzas Armadas en Quibdó para colaborar en tareas de potabilización de agua, logística y comunicaciones.
0: En paralelo, el presidente Abelardo de la Espriella decretó por 30 días la emergencia económica, social y ecológica para facilitar la movilización de recursos y acelerar la reconstrucción de las zonas afectadas.
1: El último balance entregado por el gobierno cifra en 314 las personas fallecidas, 4.437 los heridos y 262 los desaparecidos, aunque el Instituto de Medicina Legal informó haber recibido 319 cuerpos. El terremoto afectó a 471 municipios y más de 262.000 personas.
0: Los daños incluyen más de 30.000 viviendas destruidas y otras 136.000 averiadas. El Ejecutivo prepara además un fondo especial para financiar la reconstrucción de hospitales, de escuelas, carreteras y aeropuertos, junto con subsidios de arriendo, alivios tributarios y ayudas económicas para las familias damnificadas.
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3: Faltan 6 minutos para las 7 de la mañana.
1: Continuamos con otras informaciones. La candidatura de Michelle Bachelet a la Secretaría General de Naciones Unidas sigue en carrera a días de un segundo sondeo informal del Consejo de Seguridad. Ayer la expresidenta reforzó su mensaje de campaña y sostuvo que, de asumir el cargo, trabajará con todos los Estados miembros, defendiendo la independencia de la organización y sin aplicar dobles estándares.
0: Bachelet afirmó que quien encabece la ONU debe construir puentes, incluso frente a profundas diferencias, y recuperar la credibilidad del organismo mediante la defensa del derecho internacional, la paz y los derechos humanos.
1: El mensaje aparece después de un primer sondeo que dejó a la exmandataria en cuarto lugar, con 6 respaldos, 5 rechazos y 4 países sin pronunciarse. Sin embargo, desde su entorno recalcan que el proceso recién comienza y que la estrategia ahora privilegia conversaciones privadas con integrantes del Consejo de Seguridad.
0: La ex canciller en el gobierno de Gabriel Boric, Antonia Urrejola, explicó que estas mediaciones no corresponden todavía a una votación definitiva, sino que permiten conocer qué candidaturas generan respaldo o rechazo.
4: Es una manera de ir midiendo, sobre todo cuando se van sumando nuevas candidaturas, de ir midiendo si las nuevas tienen más fuerza que las que ya estaban, si algunas van separándose mucho más los alientos y menos los desalientos que otras, pero es una temperatura que se está tomando.
1: Este viernes se realizará un nuevo sondeo. En esta etapa, los 15 miembros del Consejo pueden alentar, desalentar o no emitir opinión respecto de cada candidatura, ejercicio que puede repetirse varias veces antes de una definición.
0: El ex canciller en el mandato de Eduardo Frei Ruiz-Tagle, José Miguel Insulza, también llamó a no interpretar el primer resultado como una elección y destacó las gestiones realizadas por Bachelet como representantes del Consejo de Seguridad.
5: Yo creo que es importante aclarar que eso no es una votación, no se eligió entre candidatos. De hecho, se dijo a algunos candidatos, se les dijo, sigue adelante nomás, o se les dijo, no sigas mejor. Y ese es el sentido que tiene la votación.
1: La principal dificultad aparecerá más adelante con los 5 miembros permanentes, Estados Unidos, China, Rusia, Francia y Reino Unido, que cuentan con el derecho a veto.
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3: Faltan 4 minutos para las 7 de la mañana.
0: Y con descuelgues oficialistas y de los votos bisagra, el gobierno se aleja cada vez más del quórum para la aprobación en general de la reforma constitucional de seguridad. Cristóbal López tiene los detalles.
6: El gobierno se encuentra cada vez más lejos de contar con los 29 votos para aprobar en general su reforma constitucional en materia de seguridad. Las diferencias abarcan todo el espectro político, desde el Partido Nacional Libertario hasta el Partido Comunista. Han surgido críticas al proyecto que tanta polémica

0: polémica generó por los borradores en los días previos a su ingreso. La senadora del PNL, Vanessa Kaiser, afirmó que mantiene sus diferencias sobre encomendarles nuevos estados de excepción a las Fuerzas Armadas, afirmando que podrían terminar encarcelados, como en los casos de apremios ilegítimos durante el estallido social, volviendo a levantar la solicitud de un indulto general. La representante de la Araucanía planteó que el proyecto debe sufrir modificaciones, pero que su voto estará para la votación en general.
1: La idea de legislar es un asunto. Nosotros vamos a estar siempre abiertos. Luego hay que ir haciendo las bajadas, los estudios y evidentemente que los cambios que hay que hacer para que sea efectivo.
0: Si uno realiza un conteo rápido del panorama en el Senado, al gobierno le faltarían al menos 5 votos para aprobar en general el proyecto y evitar que sea archivado durante un año.
2: Faltan 2 minutos para las 7 de la mañana.
3: Y tras el ingreso de esta mega reforma en seguridad, parlamentarios de todo el espectro político cuestionaron la falta de trabajo prelegislativo y advirtieron una debilidad en la SECPRES. Tiene más detalles Bárbara Payán.
4: La falta de trabajo prelegislativo en la reforma constitucional de seguridad volvió a poner en duda la coordinación de la mesa político-legislativa del gobierno. Una de las principales críticas, tanto de la oposición como del propio oficialismo. Los cuestionamientos apuntan a la Secretaría General de la Presidencia, liderada por el ministro José García Ruminot. Lo anterior por proyectos poco trabajados con los partidos del sector y bajo plazos que han tensionado la relación interna. El senador socialista Juan Luis Castro cuestionó la falta de unidad y llamó a mejorar la coordinación y el diálogo para evitar bochornos legislativos. En contraste, la secretaria general de RN, Catherine Martorell, defendió la gestión de García y afirmó que el gobierno ha tenido éxitos legislativos que deberían ser destacados.
5: Hay dicotomía en si hay más poder en el segundo piso o en interior, si SECPRES comunica o no y si está hablando a nombre de todos.
6: Si uno mide por resultados, a Pepe García hay que hacerle un monumento en la moneda.
4: Pese a que se descarta el triministerio, crecen las versiones sobre una eventual salida de García Ruminot antes de fin de año.
2: Falta 1 minuto para las 7 de la mañana.
7: Las críticas del expresidente Gabriel Boric a la mega reforma de seguridad impulsada por el gobierno generaron posiciones divididas en la oposición. Tiene los detalles Gabriela Piña.
8: Una limitación inédita de las libertades. Así calificó el expresidente Gabriel Boric la propuesta del gobierno de José Antonio Kast para establecer un estado de sitio por 240 días como parte de la mega reforma en materia de seguridad. La crítica, sin embargo, generó distintas reacciones al interior de la oposición. Mientras algunos valoran que Boric utilice su capital político para reforzar al sector, otros consideran que, por su condición de expresidente, debería mantener una mayor distancia de la contingencia. En esa línea, el diputado y presidente del PPD, Raúl Soto, sostuvo que la oposición está cumpliendo su rol y que debe permitir que el proceso se desarrolle de manera espontánea.
9: Creo que lo prudente es que el presidente Boric se mantenga en términos generales por encima de la contingencia política. Creo que debe mantener un rol con estatura de Estado como expresidente de la República.
8: El debate en torno a la declaración de Gabriel Boric se da en la previa de un nuevo viaje del exmandatario con rumbo a Uruguay, donde participará en una actividad sobre el futuro de la izquierda.
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3: Fue declarada admisible una querella contra Luis Hermosilla por presunto tráfico de influencias en el caso del matrimonio Lutzinger-Mackay.
7: La acción judicial denuncia operaciones clandestinas para intervenir ante ministros de la Corte Suprema y evitar la anulación del juicio en 2018.
11: Se abre la posibilidad de demostrar la inocencia de personas que siempre la han declarado, que incluso llevan adelante una denuncia ante la Comisión Interamericana por las vulneraciones al debido proceso.
3: La justicia decretó 19 de 44 medidas cautelares para los imputados en la operación Imperio Ámsterdam.
7: El ex rostro de TV Camilo Huerta deberá cumplir arresto domiciliario total y la pareja de la ex ministra Mara Cedini y Martín Kraus es sujeto de interés en la indagatoria.
12: estoy muy bien, estoy muy fuerte, estoy muy contento, pero a la vez también estoy muy preocupado por las familias que están de mis compañeros, están sufriendo, lo están pasando mal.
3: Cuestionamientos a su gestión o movimientos habituales con la llegada de una nueva jefatura son las dos hipótesis que se manejan en el mundo judicial con la salida de Ximena Chong como fiscal de alta complejidad.
13: Yo creo que fue un error, yo creo que el fiscal Javier Armendáriz, el anterior fiscal regional, haberle asignado a título personal a ella la persecución de los funcionarios de Carabineros por hecho del estallido social.
7: Cuesta arriba se ha puesto el objetivo de La Moneda de conseguir el quórum de 29 votos en el Senado para avanzar con la reforma constitucional de seguridad.
14: La propuesta como está mala, de frentón, eso es lo que quería oír. Yo no soy partidario de que los militares salgan a la calle en las actuales condiciones.
15: Necesita una aprobación mayoritaria de diputados y senadores y eso hoy día no los tiene.
3: En el marco del desorden oficialista, parlamentarios reconocieron debilidades de la Secretaría General de la Presidencia, liderada por José García Ruminot.
5: Hay dicotomía en si hay más poder en el segundo piso o en el interior. Si se expresa, comunica o no, si está hablando a nombre de todos.
6: Si uno mide por resultados, a Pepe García hay que hacerle un monumento en La Moneda.
7: Luego de arremeter contra el Ejecutivo, el expresidente Gabriel Boric viajará a Uruguay para participar en una actividad sobre el futuro de la izquierda.
16: Tengamos todos la voluntad, obviamente, de ponernos de acuerdo, de articularnos.
9: Creo que lo prudente es que el presidente Boric se mantenga en términos generales por encima de la contingencia política.
3: Esta jornada el precio de las gasolinas aumentará cerca de 35 pesos por litro, mientras que el diésel registrará un alza de 97 pesos.
17: Chile, más del 90% del petróleo es importado y eso afecta de manera directa e indirecta a las personas.
18: 40% de la capacidad rusa está fuera de servicio y Rusia prohibió exportar benzina y diésel hasta enero del 2027.
7: El expresidente Eduardo Frei volvió a cuestionar las trabas a la inversión, acusando que se presentan observaciones en serie para detener proyectos y advirtiendo que la permisología seguirá paralizando al país.
19: Llevamos más de 10 años paralizados y hoy día sigue. Inventan la ranita, inventan todo para no aprobar los proyectos. Y de proyectos que están paralizados, vámonos de acuerdo.
3: Una mesa técnica conformada por el gobierno y senadores de la Comisión de Economía trabaja en indicaciones al proyecto de ley que busca regular las ilegales casas de apuestas en línea.
20: Yo creo que el Ejecutivo no ha sido contribuyente en términos de lo que uno quisiera. ¿Sí? Yo quisiera un Ejecutivo mucho más concordante con el desafío de la seguridad en esta materia.
7: En Tirúa fue detenido Robinson Parra Sáez, integrante de la radical Huaychan Aucamapu, que se mantenía prófugo por el homicidio del comunero Manuel Huenupil ocurrido en octubre de 2022.
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5: 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Siete de la mañana, 8 minutos.
6: Continuamos ahora con lo siguiente. En prisión preventiva quedó el adulto mayor investigado por el homicidio de una persona quien habría decapitado según los antecedentes preliminares. Tiene más detalles Daira Zurita de Radio Bio Bio en Concepción.
7: Casi un mes tuvo que pasar para que comenzaran a aclararse los hechos. Esto luego del hallazgo de un cadáver a 150 metros de la vivienda de Pedro Cisterna, de 72 años, quien habría matado a Jaime Sangüesa, de 67, usando un hacha, con la que le propinó al menos un certero golpe en la cabeza. Frente a los hechos, Cisterna fue formalizado en el juzgado de garantía de Talcahuano por el delito de homicidio simple en calidad de autor ejecutor. Sin embargo, el abogado sostuvo la teoría de una legítima defensa. El profesional de la Defensoría Penal Pública, Francisco Marchant, entregó más detalles respecto de esta postura.
8: Pero obviamente en el contexto de ambos con consumo de alcohol, la víctima se habría molestado por un problema que habría tenido con un tercero respecto al pago de una deuda de alcoholes. Y me representaba conversando con él, se habría producido esta discusión que finalmente habría derivado en un ataque de la víctima que mi representante habría, con un cuchillo que portaba, y que mi representante habría finalmente repelido a través de un hacha de mano que se contaba en el lugar de los hechos.
7: Natalie Sangüesa, sobrina de la víctima, rechazó la teoría de una legítima defensa y exigió que se haga justicia, independiente de la edad del victimario.
9: Mi tío nunca fue una persona violenta ni nada para que él diga que fue a través de un cuchillo por defensa propia. Eso es mentira. Nosotros los da fe y los costa porque él no es así, él jamás ha sido así. Y lo único que como familia, por mis tíos, queremos justicia, que se sepa la verdad, porque no es posible que lo hayan matado así, no es posible. Solamente estamos pidiendo justicia y que él diga la verdad, que hable bien.
7: El tribunal determinó la medida cautelar de prisión preventiva tras considerar que la libertad de Cisterna es un peligro para la seguridad de la sociedad y estableció un plazo de investigación de 3 meses, tiempo en el que se espera también la confirmación genética del cuerpo de la víctima y pericias relativas a confirmar o descartar la culpabilidad del adulto mayor.
5: Siete de la mañana, 11 minutos.
6: Bien, continuamos ahora con lo siguiente. La familia de un joven abatido por un carabinero tras una persecución policial en Padre Las Casas tendrá 24 horas para velar el cuerpo y sepultarlo luego de que fuera calificado como un funeral de alto riesgo. Tiene más detalles de esto Roberto Neira de Radio Bio Bio en Temuco.
10: Como un logro fue calificado por familiares de Gabriel Eduardo Utrera Sangüesa, de 37 años de edad, abatido por un funcionario de carabineros en Padre Las Casas, la decisión de la Delegación Presidencial Regional de la Araucanía de otorgarle 24 horas para poder velar el cuerpo y luego sepultarlo. Esto porque la primera instrucción de la Delegación Presidencial Regional, tras un informe emanado de carabineros, era que la familia pudiera retirar el cuerpo para trasladarlo directamente

0: a un cementerio. La información la entregó el delegado presidencial regional de la Araucanía, Francisco Lubitic.
1: Hay una situación fáctica que había que revisar, y es que el cuerpo no se encontraba disponible para ser retirado del servicio médico legal en razón de que estaba sometido a pericias dispuestos por la fiscalía. Y ya se resolvió, se conversó también con la familia en orden a que el plazo de sepultación, que es lo que acelera el ejercicio de esta ley, de 24 horas se cuenta desde que el cuerpo sea retirado del servicio médico legal.
0: En tanto, el jefe de la novena zona de carabineros, general Miguel Herrera, dijo que habrá presencia policial durante todo el funeral, incluido el retiro del cuerpo y el velatorio.
2: En este caso hay un resguardo policial, principalmente desde que el velorio sale del servicio médico legal hasta donde va a ser velado. Y obviamente ya desde la casa al cementerio hay un resguardo policial a distancia. Entendemos que esta es una ceremonia familiar en donde los deudos despiden a su ser querido y carabineros va a estar principalmente monitoreando a través de dron.
0: Se le preguntó al general de zona por la ausencia de la cámara corporal que debía portar el funcionario que hizo uso de su arma de servicio, y respondió que no hay cámaras corporales suficientes y que están en un proceso de compra. Hay que precisar que esta investigación es llevada por el Ministerio Público junto a la Brigada de Homicidios de la Policía de Investigaciones. Y recordemos que ya la Fiscalía adelantó que, según las primeras diligencias, el funcionario de Carabineros habría actuado en legítima defensa. En Temuco, Bio Bio, la radio.
3: De la mañana, 14 minutos.
4: Y en el marco de la operación Cancerbero, 198 reos fueron trasladados desde el complejo penitenciario de Valparaíso hasta la nueva cárcel de Talca. Benjamín Duque, desde Radio Bio Bio en esa ciudad, nos cuenta.
5: Este miércoles tuvo lugar el traslado de 198 internos desde el complejo penitenciario de Valparaíso hasta el nuevo recinto penitenciario ubicado en el sector de la laguna de Panguilemo, en Talca. Dicho procedimiento se realizó en el marco de la denominada Operación Cancerbero. A esto se refiere el seremi de Seguridad, Hernán Silva.
6: Es una acción concreta para enfrentar el hacinamiento, fortalecer el control y cortar la cadena de mando de las organizaciones criminales desde el interior de las cárceles. Este operativo es parte del plan Cancerbero que impulsa el gobierno, que busca fortalecer las capacidades del Estado para enfrentar con decisión a las organizaciones criminales.
5: El traslado consideró internos con diferentes perfiles, por lo que no corresponde exclusivamente a personas calificadas como de alta peligrosidad. El procedimiento involucró a más de 130 funcionarios de gendarmería junto con personal de carabineros y de la policía de investigaciones. Gendarmería informó que el proceso de poblamiento de la nueva cárcel de Talca comenzó el pasado 13 de agosto. Con el traslado de estos 198 internos, el recinto alcanza un 74,4% de su capacidad, correspondiente a 2.320 plazas de diseño. Desde la región de Valparaíso, Bio Bio, la radio.
3: Siete de la mañana, 15 minutos.
7: Y el Tribunal Electoral Regional de Los Lagos inhabilitó por 5 años al exalcalde de la comuna de San Pablo por notable abandono de deberes ante una millonaria deuda previsional. Los detalles los conocemos con Pedro Abarzúa, de Radio Bio Bio, en Osorno.
8: El Tribunal Electoral Regional de Los Lagos resolvió inhabilitar por 5 años para ejercer cargos o empleos públicos al exalcalde de San Pablo, Juan Carlos Soto Caucau. Esto luego de acoger un requerimiento presentado por 4 concejales de esa comuna. Este fallo establece la existencia de abandono de deberes durante su administración, principalmente por el incumplimiento reiterado en el pago de cotizaciones previsionales de salud y otros descuentos del personal del Departamento de Administración de Educación Municipal. De acuerdo con los antecedentes considerados por el tribunal, la deuda presentó un incremento sostenido durante el periodo 2016-2024, alcanzando más de 1.100 millones de pesos al cierre de 2024, según los informes de control municipal, además de registros entregados por instituciones. Quien se refirió a este fallo fue uno de los denunciantes, el concejal Fabián Cortés.
9: Se hacía eco de la gestión anterior de referente a Juan Carlos Soto Caucao, se hablaba de 3.150 millones de pesos que se debía tanto como deuda capital y una proyección de multas, deudas e intereses, 3.150 millones, que nos deja una mala gestión.
8: En cuanto a la defensa del exalcalde Juan Carlos Soto, esta había argumentado que parte importante de la deuda era histórica y que durante su administración se impulsaron distintas medidas

0: solventar este déficit financiero, entre ellas convenios para el pago directo de acreedores y planes de recuperación. Sin embargo, el tribunal determinó que se configuraban los elementos de reiteración, imputabilidad y notabilidad exigidos por la legislación. En Osorno, Bio Bio, la radio.
1: 7:17 a.m. Y vamos a otros temas. Ante la escasez de pellet en distintas regiones del centro-sur del país, el diputado Marco Silavaca anunció que presentará un oficio ante el Ministerio de Energía para conocer el estado actual del reglamento faltante para la implementación de la ley de biocombustibles sólidos que regula la producción y comercialización de los derivados de la leña. Andrea Solís, de Radio Bio Bio en Valdivia, tiene los detalles.
2: Ante las intensas lluvias y bajas temperaturas que se han registrado en el centro sur del país, miles de consumidores que usan pellet para calefaccionar sus hogares han tenido que realizar grandes filas o recorrer distintos locales comerciales para poder abastecerse. Ante este escenario, el parlamentario socialista Marcos Ilavaca, uno de los impulsores de la ley de biocombustibles sólidos publicada en noviembre del 2022, lamentó la tardanza con la que se ha abordado la entrada en vigencia. La normativa que regula la producción y comercialización de los biocombustibles sólidos derivados de la leña como el pellet no ha sido implementada porque el reglamento aún no ha sido visado por la Contraloría. En ese contexto, el diputado Marcos Ilavaca indicó que están presentando un oficio ante el Ministerio de Energía para conocer el estado del reglamento y avanzar en su implementación.
3: Lo que estamos haciendo es oficiando para ver de qué manera avanzamos en la tramitación rápida del reglamento para que esta ley se implemente. Reglamento que lleva ya más de 3 años en espera. Yo encuentro inconcebible que se dilate el funcionamiento de una normativa que consagraba la leña como un biocombustible.
2: Cabe señalar que el reglamento de esta ley fue presentado al final del mandato del expresidente Gabriel Boric ante la Contraloría para su revisión, pero tras asumir el presidente José Antonio Kast, se retiró este y otros reglamentos con la finalidad de corregir observaciones. Sin embargo, hasta ahora no se han dado a conocer los plazos de cuándo podría ser ingresado nuevamente, lo que sigue retrasando la implementación de la ley de biocombustibles sólidos. En la región de Los Ríos, Bio Bio, la radio.
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1: En Radiograma, el pronóstico del tiempo. 7 de la mañana, 22 minutos.
2: Bien, revisemos el informe del tiempo para este día jueves 20 de agosto. En Santiago a esta hora hay 6 grados, la máxima llegará a los 21. Por la mañana estará completamente despejado y en la tarde mayormente nubes. Para mañana en Santiago la máxima será de 23. Rancagua en tanto, 18 grados de máxima se espera para hoy. Niebla matinal, atención con aquello, y nubosidad parcial durante gran parte del día. Talca, en tanto, para hoy, despejado por la mañana, nubosidad parcial por la tarde, con una temperatura máxima que llegará a los 18 grados, mientras que Chillán a esta hora presenta 4 grados. La máxima llegará a 19. También atención, especialmente en las carreteras. Niebla matinal, nubosidad parcial por la mañana, se mantendrá así también durante la tarde, pero en la tarde en Chillán, además, fuertes vientos.
3: También es muy baja la temperatura a esta hora en Concepción, en la región del Biobío, 4 grados. La máxima se va a elevar a 16 grados con nubosidad parcial durante toda la mañana y en la tarde algo de viento, entre 25 y 40 kilómetros por hora. En Los Ángeles se esperan 17 grados de temperatura máxima, cielo despejado gran parte del día y en la tarde algo de nubes. Ya tiende a despejarse nuevamente durante la noche.
2: Continuamos en Temuco. A esta hora hay 7 grados, la máxima llegará a 13, nubosidad parcial por la mañana y en la tarde, cielos cubiertos con la posibilidad de algunos chubascos, pero más bien débiles. En Valdivia, en tanto, 9 grados a esta hora, la máxima llegará solamente a los 12. Por la mañana se esperan precipitaciones un poco más intensas y en la tarde, nublado con chubascos débiles.
3: Revisemos también la región de Los Lagos. En Osorno hay 9 grados a esta hora. Hay chubascos débiles que se van a quedar hasta la tarde, aunque un poco más débiles. 12 grados es la máxima para hoy. En Puerto Montt hay 9 grados a esta hora. La máxima se va a elevar a 11 grados. Estará al menos durante toda la mañana con cielo cubierto y lluvia débil. Y en la tarde, cielo nublado en Puerto Montt.
2: Continuamos en Ancud. Nubosidad parcial por la mañana y en la tarde también, pero con la probabilidad de algunos chubascos débiles. Eso en Ancud, que tendrá una máxima para hoy de 11 grados. Castro, en tanto, todo el día estará con nubosidad parcial, aunque mayormente sol durante la tarde. 11 de máxima se espera para hoy en Castro, mientras que en Quellón a esta hora hay 8 grados. La máxima llegará a 10, nubosidad parcial por la mañana, completamente despejado por la tarde.
3: Y más al sur de nuestro país, en la región de Aysén, en Coyhaique, 0 grados a esta hora, está nublado y con helada en varios sectores. Para la tarde se espera nubosidad parcial y una máxima de 7 grados. Este viernes en esa comuna se esperan 7 grados bajo cero. Revisemos también Caleta Tortel. 4 grados es la máxima hoy, también con temperaturas muy bajas durante prácticamente todo el fin de semana. En la tarde para hoy en Caleta Tortel se espera nubosidad parcial. Mientras que en la región de Magallanes, vamos rápidamente a revisar Punta Arenas. 2 grados a esta hora, 6 es la máxima. Estará con nubosidad parcial y viento entre 40 y 60 kilómetros por hora durante toda la mañana. Y en la tarde llegarían algunos chubascos débiles que se quedan con un poco más de intensidad y acompañados de viento hacia la noche.
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5: 7:29 a.m.
6: Bueno, y una nueva alza a los combustibles. Esta jornada el diésel aumentará 97 pesos por litro y las gasolinas de 93 y 97 octanos lo harán casi en 35 pesos por litro. La información la tiene María Agramunt.
7: Un nuevo aumento en los combustibles. Se trata de un alza de 97 pesos en el diésel y 35 pesos para la bencina de 93 y 97 octanos, que comenzará a regir desde este jueves 20 de agosto. La Empresa Nacional del Petróleo emitió su informe de precios para los combustibles, revelando un alza que ya había adelantado el ministro de Hacienda, Jorge Quirós, asegurando que es un aumento que se debe a la subida de precios a nivel mundial y que por consecuencia afecta a nuestro país. Los ataques a la refinería Tenneco en Rusia y a instalaciones de Aramco en Arabia Saudita pusieron presión a los precios internacionales. El docente del Centro de Investigación Empresa y Sociedad de la Universidad del Desarrollo, Carlos Smith, aseguró que estos ataques aumentan los costos a nivel mundial en un récord histórico debido al que el problema se centra en el costo de la refinación.
8: 40% de la capacidad rusa está fuera de servicio por los ataques con drones y Rusia prohibió exportar bencina y diésel hasta enero del 2027. Eso está empujando el costo hacia arriba. Esto es un récord histórico.
7: El alza también ha generado molestia en los gremios de camioneros, quienes aseguran que esta situación ya se está volviendo insostenible para los transportistas. Además, advirtieron que hay trabajadores que están dejando de operar, lo que podría tener un mayor impacto a futuro.
9: Y aunque existe confianza en que Chile podría dejar atrás la recesión técnica el próximo trimestre, persisten desafíos como el bajo crecimiento, la permisología y el desempleo. Nos cuenta sobre esto Vanessa Gajardo.
10: Aunque el ministro diga que no, Chile está en recesión técnica. Y aunque los economistas dicen que vamos de salida, la situación se complicaría si el desempleo supera la barrera del 10%. Sobre este escenario también se pronunció el expresidente de la República, Eduardo Frei Ruiz-Tagle, quien en sus intervenciones públicas suele hablar de lo que en más de una oportunidad él ha calificado como la maldita permisología que tiene parado a Chile. En esta oportunidad aludió a las personas que dijo presentan distintos recursos para frenar proyectos, los mismos que luego se quejan porque no hay trabajo, dijo.
11: Llevamos más de 10 años paralizados y hoy día sigue. Inventan la ranita, inventan todo para no aprobar los proyectos. Y de proyectos que están paralizados, vámonos de acuerdo.
10: En esa línea, parlamentarios del oficialismo se han cuadrado en torno a una tarea que lidera el biministro de Economía y Minería, Daniel Mas, y la ministra de Medio Ambiente, Francisca Toledo, de impulsar proyectos que llevaban años paralizados.

0: Y la Superintendencia de Casinos de Juego declaró desierto el proceso de adjudicación de concesión de un nuevo operador para el casino de Puerto Varas. Estamos bastante decepcionados, sentenció el alcalde de la comuna lacustre. La nota con Cristian Valdebenito de Radio Bío Bío en Puerto Montt.
1: Con sorpresa y molestia se recibió en la región de Los Lagos la decisión del Consejo Resolutivo de la Superintendencia de Casinos de Juego de poner término a las evaluaciones de las ofertas técnicas presentadas por Inversiones y Turismo Puerto Varas S.A. y por la Sociedad Quinquilhue S.A. en el marco del proceso de otorgamiento de permiso de operación de casinos para la comuna de Puerto Varas. Explicó la instancia que esto se fundamentó en que las sociedades postulantes no dieron cumplimiento íntegro a los requisitos legales y reglamentarios establecidos en las bases técnicas que rigen estos procesos, declarándolos desiertos. En conversación con la radio, el alcalde de Puerto Varas, Tomás Gárate, sentenció que esta situación ha implicado un perjuicio económico para la ciudad.
2: Bueno, estamos bastante decepcionados, la verdad, ya que este ha sido un proceso que se ha estirado más de lo suficiente. Todavía seguimos a través de la Superintendencia de Casinos y Juegos persiguiendo las pólizas de casino de la patente que no se pudo ejecutar. Sigue vigente un régimen de la ley de casinos antigua que generó un aporte económico muy inferior respecto a lo que debiésemos estar siguiendo.
1: También reaccionó el operador actual del casino de Puerto Varas y actual postulante Dreams a la decisión de la superintendencia. A través de un escrito sentenciaron que no comparten el criterio aplicado para poner término a la evaluación de ofertas, ya que son objeciones, dicen, que no se refieren al proyecto. Acusaron también que hay un estándar que cambia entre un proceso y otro, aplicado sin posibilidad de aclarar y que desincentiva la competencia. De las 7 licitaciones resueltas el 2026, 5 terminaron sin adjudicatario, situación que exige una revisión de fondo del diseño y la conducción de estos procesos, puntualizaron en Dreams. En Puerto Montt, Bío Bío, la radio.
3: Y los impuestos, el bloqueo a plataformas y el número de licencias son parte de los principales nudos de la iniciativa que busca regular a los sitios de apuestas online que operan de forma ilegal en el país. Sebastián Catalán nos cuenta.
4: Una mesa técnica de asesores del gobierno y de senadores oficialistas y de oposición trabaja desde junio en los cambios al proyecto que busca regular las apuestas en línea, cuya discusión permanece suspendida en la Comisión de Economía del Senado. Las reuniones se realizan semanalmente en Hacienda para resolver diferencias antes de presentar indicaciones. Sin embargo, 4 nudos siguen abiertos. El primero es la carga tributaria, ya que la tasa todavía no está definida. El segundo es el punto de bloqueo de las plataformas y si la Subtel debe tener facultades para hacerlo directamente. El tercero es el número de licencias, el cual buscaría limitar los operadores, mientras el cuarto es la creación de un registro de jugadores para detectar ludopatía y movimientos anormales de dinero, medida sobre la que existen dudas de constitucionalidad. El senador Ricardo Celis destacó la coincidencia en proteger a menores y personas con ludopatía. Por su parte, el senador Matías Walker propone IVA y un impuesto específico para estos sitios.
5: Lo esencial, y se ha puesto en especial atención en todo lo que tiene que ver con el lavado de activos, el narcotráfico, el crimen organizado.
6: Yo creo que tiene que haber 2 variables, uno el pago del IVA y adicionalmente un impuesto específico.
4: El objetivo ahora es resolver estos 4 nudos antes de reactivar formalmente la discusión en el Senado.
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10: 7 de la mañana, 37 minutos.
11: Una querella por los delitos de tráfico de influencias, cohecho y obstrucción a la justicia fue presentada en contra del abogado Luis Hermosilla.
12: La acción judicial detalla que el abogado habría intervenido ante la segunda sala de la Corte Suprema para que se rechazara la nulidad del juicio del caso Luxinger Mackay en el año 2018. Nos vamos de inmediato hasta la región de la Araucanía. Revisemos esta información, también las reacciones, con Carlos Martínez. Hola, Carlos, buenos días.
13: Hola, Catherine Tomás, muy buenos días. La acción legal declarada admisible por el séptimo juzgado de garantía de Santiago fue presentada por la abogada Karina Riquelme, representando a Luis Tralcal Coche, uno de los cuatro condenados en el año 2018 en un tercer juicio oral por el crimen del matrimonio Luxinger Mackay, recordemos, ocurrido en la granja Lumagüe, de la localidad de General López, de Comuna de Vilcún, el 4 de enero del año 2013. En la querella, la abogada Riquelme hace referencia a la intervención del abogado Hermosilla cuando prestaba servicios al Ministerio del Interior en 2018 para lograr que se rechazara el recurso de nulidad que presentó la defensa de los condenados por el crimen, aseverando que busca establecer la inocencia de su representado, quien cumple una condena de 18 años de presidio.
14: Se abre la posibilidad de demostrar la inocencia de personas que siempre la han declarado y que incluso llevan adelante una denuncia ante la Comisión Interamericana por las vulneraciones al debido proceso. Esperamos entonces que se haga una investigación.
13: La querella hace referencia a las revelaciones que exponen coordinaciones clandestinas ocurridas en agosto de 2018, periodo en el cual la segunda sala de la Corte Suprema revisaba el recurso de nulidad interpuesto por la defensa de los condenados en el caso de Luxinger Mackay. Recordemos que son cuatro. La acción legal agrega que, según los registros de mensajería del propio teléfono de Hermosilla, el querellado consultó directamente a su intermediario, José Ramón Correa. Abro comillas. ¿Tú más amigo de la sala penal quién es? A lo que Correa le responde indicando al ministro Valderrama. Tras este contacto, Hermosilla instruyó explícitamente: necesitamos que se rechace la nulidad del caso Luxinger, agregando que esta acción era clave para avanzar en el proceso de pacificación de la Araucanía, advirtiendo que un cuarto juicio sería fatal, a lo que se suma que el 9 de agosto de 2018, una llamada telefónica al ministro Valderrama la calificó como buena, detallando que fue de emergencia para transmitir el mensaje. Esta acción legal, como ya les precisamos, fue declarada admisible por el séptimo juzgado de garantía y fue ingresada a ese tribunal porque además hace referencia a que lo que en jerga judicial se denomina principio de ejecución ocurrió en el Palacio de la Moneda, sede del gobierno, y que tiene jurisdicción, por lo tanto, el juzgado al que fue presentada esta acción legal por un hecho que ocurre el año 2018 en la región de la Araucanía, me refiero al juicio oral, y que se eleva a la Corte Suprema para revisar la nulidad en la cual se acusa en esta querella, intervino el abogado de Hermosilla, Tomás Catherine.
11: A ver, algunas cosas sobre esto. Esta es una información que fue publicada por Reportea y resulta que no se está discutiendo el juicio en que fue condenado Celestino Córdoba, por ejemplo, sino que el recurso de nulidad de la Suprema, o sea, la condena de Córdoba en la instancia respectiva, eso no ha sido cuestionado. El recurso de nulidad en la Corte Suprema que rechazó la Corte Suprema ese recurso de nulidad. Eso es, ¿no?
13: Así es, y que mantuvo firme los 18 años de cárcel que están cumpliendo Celestino Córdoba Tránsito, el Machi, además de Luis Tralcal, de José Tralcal, y con el beneficio de libertad, José Peralino, que fueron los cuatro condenados. Recordemos que hubo 13 personas presentadas a la justicia, solo 4 fueron condenados. Entre los que se presentaron en su momento estuvo la Machi Linconao, Francisca Linconao y otros comuneros mapuches de la zona. La investigación original hablaba de que intervinieron 25 personas en el crimen, pero aquí lo que se cuestiona efectivamente es solo el hecho de que no se repitiera el juicio. De hecho, las palabras que se invocan y se le atribuyen a Hermosilla, él califica que sería fatal ir a un cuarto juicio, porque recordemos también que hubo 2 juicios anteriores al que finalmente fue condenatorio, porque el primer juicio y el segundo fueron absolutorios, y un tercer juicio fue el que condenó a 4 personas, entre ellas a quien hoy recurre con esta querella en contra de Luis Hermosilla y lo acusa de haber

0: hablado con los ministros para que se rechazara ese recurso de nulidad y por lo tanto se mantuviera la condena que ellos están cumpliendo en este instante.
1: Ya, vamos a estar atentos a todo esto. La querella es corta, ¿eh? No es una querella extensa y por lo tanto le quedará al Ministerio Público investigar muchísimo porque no hay tantos antecedentes en esta querella.
0: Así es, las diligencias son bastante breves y precisas, que se solicitan revisión de la mensajería, revisión del teléfono, y no va más allá, y se encarga una unidad especializada de la PDI que intervenga para el efecto. Pero no tiene más solicitudes que la que hace referencia a ratificar efectivamente lo que se está acusando en esta querella, que es la intervención que habría tenido Luis Hermosilla con un ministro de la segunda sala, particularmente de la Corte, en la cual está ingresado este recurso de nulidad. A eso hace referencia y eso es lo que busca que se pruebe y se investigue la abogada Riquelme, en este caso representando a uno de los cuatro condenados del caso Luxinger Macay.
1: Muchísimas gracias.
0: Muy bien, buenos días.
1: Chao, Carlos.
2: Gracias, Carlos. Hasta pronto. Nos vamos a quedar ahí en la región de la Araucanía, Radio Bio Bio Temuco, para contarles de que un importante integrante de la organización armada radical Huaychana Ucamapu fue detenido en un operativo conjunto entre detectives de la Policía de Investigaciones, Infantes de Marina y también el Ejército. Rodrigo Aguilera nos informa.
3: El detenido Robinson Parra Sáez fue capturado en un operativo conjunto entre la Policía de Investigaciones y las Fuerzas Armadas que se desplegaron en el sector Quidico, en la comuna de Tirúa, provincia de Arauco. El imputado está vinculado al homicidio de Manuel Buenupil, un crimen que ocurrió el año 2022 en el Fundo La Suerte, en la comuna de Carahue, región de la Araucanía. En una disputa por el predio, llegaron al lugar encapuchados armados y la víctima recibió un impacto balístico por la espalda, lo que provocó su muerte. Detectives de unidades especializadas de la Prefectura Macro Zona Sur, dedicada a la persecución de los grupos armados mapuches, ubicaron a Robinson Parra en un domicilio del sector La Puntilla. Tras detenerlo, fue trasladado al cuartel regional de la PDI en Temuco. En este caso, el pasado 3 de agosto, 5 personas fueron sentenciadas a 12 años de cárcel. Durante la mañana de este jueves, el detenido será puesto a disposición del Tribunal de Garantía de Carahue. En Temuco, Bio Bio, la radio.
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2: 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Siete de la mañana, 45 minutos. Y acusando un centralismo que afecta a la empleabilidad de la macrozona austral del país, y gremios de trabajadores y prestadores de servicios a la industria salmonera de Los Lagos y Aysén criticaron el fallo del Tribunal Constitucional que rechaza la agilización de las micro relocalizaciones. Dámares Subiabra desde Radio Bio Bio en Puerto Montt nos cuenta.
5: Un freno de esta magnitud nos quita el oxígeno de un día para otro y pone en jaque el sustento de miles de familias de transportistas, buzos, mecánicos y tripulantes que con orgullo y esfuerzo hacemos soberanía en los rincones más difíciles de nuestra patria. Así lo manifestaron gremios de trabajadores y servicios acuícolas de la macrozona austral, criticando al fallo del Tribunal Constitucional que rechazó el artículo de la Ley de Reconstrucción Nacional que agilizaba las micro relocalizaciones de centros de cultivo de la industria salmonera en hasta 350 metros sin necesidad de pasar por los trámites ambientales. En la misiva acusan centralismo en el fallo y sostienen que esto afectará la empleabilidad, según sostuvo el presidente del Gremio de Proveedores Acuícolas de la región de Aysén, Jonathan McDowell.
6: Entonces, ahora como se ha salido rechazado por el Tribunal Constitucional, nosotros nuevamente nos vemos trabados como prestadores de servicios, trabajadores de la industria del salmón en una región tan aislada como es Aysén. Y lo que más nos duele es que se estén tomando decisiones en Santiago sin saber la realidad de nosotros en el sur del país.
5: Mientras que la vocera de la Coordinadora de Trabajadores de la Industria del Salmón y Empresas Afines, Marta Oyarzo, criticó la injerencia de ONGs ambientalistas en el tema.
7: el impacto que se produce laboralmente para nosotros. Eso es lo que nosotros nos preocupa y por eso hacemos un llamado a las autoridades parlamentarias de nuestras regiones a buscar un mecanismo, a levantar a lo mejor alguna mesa, algo que nos permita poder nuevamente revisar la situación. Gran influencia tuvieron las

0: ONGs en esta discusión.
1: Es más, los gremios exigieron que se revise el financiamiento de las ONG medioambientales y también su injerencia en las discusiones normativas. 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
2: Faltan 13 minutos para las 8 de la mañana.
3: Bueno, y en plena planificación de faenas y consideraciones laborales se encuentra la etapa de montaje de pistas del puente Chacao. Tiene el detalle Cristian Valdebenito.
4: Con un 67% de avance, el puente Chacao se prepara para instalar su superestructura compuesta por los cables que sostendrán el viaducto y el tablero por donde circularán los vehículos. Estas operaciones, inéditas en Chile por su complejidad, permitirán configurar finalmente la conexión vial entre la Isla Grande de Chiloé y el continente. Los componentes se fabrican en el extranjero y su montaje requiere de medidas especiales de seguridad y personal especializado. Por ello, el consorcio responsable del proyecto presentó ante los organismos públicos la planificación de los trabajos y los riesgos asociados a estas faenas. El Seremi del Trabajo y Previsión Social en Los Lagos, Jorge Moreno, explicó que la coordinación busca anticipar dificultades antes del inicio de las faenas.
5: Particularmente las faenas asociadas a la instalación de la superestructura. La Dirección del Trabajo convocó a representantes de la Seremi de Salud y Obras Públicas, Directemar, y funcionarios de la Inspección Provincial del Trabajo, precisamente para conocer de manera anticipada la planificación, las metodologías de trabajo, los riesgos asociados y las medidas de control contempladas para estas operaciones de alta complejidad.
4: La instalación de los cables está programada para el 2027 y el montaje de las pistas de circulación se desarrollará al año siguiente. El término de obras se mantiene proyectado para octubre del 2028, mientras se prevé reactivar la mesa de salud y seguridad para reforzar la prevención durante esta compleja etapa de una de las obras de conectividad más importantes del país. En Puerto Montt, Bio Bio, la radio.
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1: Y nos envían información auditores de Temuco. Escuchemos.
6: Muy buenos días. Comunicarle aquí a los coleguitas que transitan en Pedro de Valdivia en dirección al centro, a la altura de Pinto Puelma. Habría un camión con evidente desperfecto mecánico. Estaría en pan aquí en la pista izquierda. Pedro de Valdivia, Pinto Puelma, en dirección al centro.
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4: Faltan 7 minutos para las 8 de la mañana.
5: Normalmente cuando se habla de crimen organizado, ¿usted inmediatamente en qué piensa? En el tren de Aragua.
6: Extranjero, sí.
5: En el tren de Aragua, en los choneros, en estas organizaciones que se han instalado en nuestro país en los últimos tiempos. Antes existían organizaciones criminales en Chile, pero eran menores. Eran importantes, pero no eran tan violentas, y eran menores. Pero uno empieza a pensar inmediatamente en la extorsión, en el secuestro extorsivo, en el cobro de protección al comercio establecido, en el sicariato, en el tráfico violento de droga. Se trae de otros países, incluso intentando exportarla a través de los puertos. Pero lo que se ha descubierto con la operación Imperio Ámsterdam es distinto. Aquí no hay balazo. Aquí no hay secuestro. Aquí no hay extorsión. Hay simplemente una organización en que lo que pretenden es aprovecharse de la legislación chilena para traficar drogas. Pero sin violencia. Nada, y donde están involucradas personas que tienen amplios contactos en altos niveles de la sociedad chilena. No es el bajo mundo este que se va instalando en los barrios. No, no, no. Ellos tienen muchas relaciones. Son muchos organizados en un negocio que ya tenía un lucro creciente. Iban aumentando el volumen de negocios progresivamente, pero en forma veloz. Y son personas conocidas, muchos de ellos, que se instalaron y organizaron como una empresa criminal más, pero en este caso sin pistolas, simplemente a través de sus contactos y de sus influencias.
6: Y utilizando además una fachada, en eso sí hay conexión con esas otras historias del crimen organizado desde el punto de vista de aprovechar una legalidad y de ahí intentar hacer la ilegalidad o el negocio ilegal. Estamos hablando acerca del Dispensario Nacional, que es una instancia que sí existe, pero que debiera ser, y todos entendemos que sí debiera ser, provee de sustancias de cannabis medicinal a quienes así lo demuestran, así lo necesitan y se les pide un documento. Bueno, esto era cualquier cosa menos eso. Estamos hablando de chocolates, pastillas, otro tipo de productos, todos hechos en base a cannabis, además de plantaciones ilegales que fueron descubiertas. Ustedes se acuerdan de un container que fue descubierto enterrado en una playa y varias otras acciones que no tienen nada que ver con el fin u objetivo del Dispensario Nacional.
5: Y esta es la historia de siempre, ¿no? Cuando comienza a operar, se autoriza algo en Chile que puede ser peligroso. ¿Qué prometen las autoridades siempre? Los vamos a fiscalizar, pero perfectamente. Cuando se autorizó la venta de marihuana para uso medicinal, ¿qué dijeron las autoridades? Nuestro control va a ser estrictísimo. Les prometemos a ustedes, ustedes son todos los chilenos, les prometemos a ustedes que sí, que nosotros vamos a estar encima de todo esto para que no haya desvíos. El SAC autorizando los lugares donde se planta la marihuana para uso medicinal. El SAC fiscalizando permanentemente eso, el transporte de eso para allá, que ahí se plante la marihuana que sirve para la medicina y no otro tipo de marihuana. Nosotros vamos a estar con el ojo mirando siempre. Y que cuando se venda con receta médica, y vamos a fiscalizar todo esto, que no se desvíe. Mentira. Todo es mentira, no es cierto.

0: no es cierto, no funciona. Porque esto que se descubrió fue gracias a una delación por parte de una persona que conocía. Ninguna autoridad fiscalizó, o si lo hizo mal, pero no cumplió su promesa de fiscalizar estrictamente todo esto. Esto no fueron las autoridades, no fueron las instituciones, no fueron los policías, no fue el SAC, no fue nadie. No fue el sistema de salud. No, fue una delación. Ahora, después investigaron, sí, pero si no, habrían seguido haciendo su negocio y ganando plata a manos llenas.
1: Y no son pocas las personas involucradas, las que conocemos hasta ahora. Hablamos de 44 imputados. Resulta que ahí en la Fiscalía comenzó la formalización de esta investigación, que se llama Operación Imperio Ámsterdam. Ayer en la primera jornada se resolvieron las medidas cautelares de 19 de los 44 imputados en esta causa. Y una de ellas, porque como si faltara algo más, hay un ingrediente extra, que es el de un rostro conocido para la juventud. Un ex chico reality que se llama Camilo Huerta.
0: Y hoy se resolverá el destino judicial de la cúpula, de los jefes, presuntos jefes según la policía y según el Ministerio Público de la organización. Andrés Astorga Rodríguez y Gino Atens. El Ministerio Público cuenta con cerca de 200 escuchas telefónicas. En algunas de ellas aparece mencionado Martín Kraus Valdés, pareja de la ex ministra vocera de gobierno Mara Cedini. Marcela Rojas, buenos días.
1: Hola, Marcela.
2: ¿Qué tal? ¿Cómo están? Muy buenos días. Operación Imperio Ámsterdam, que ayer tuvo su primera jornada de formalización tras estas mediáticas detenciones de más de 70 personas que estuvieron entre apercibidas, detenidas y que tuvieron su control de detención durante esta semana para ya pasar a esta emisión de contarlos hechos que van a ser formalizados y que fueron formalizados finalmente por el Ministerio Público. Estuvo marcada esta esta primera jornada por los hechos que imputa la Fiscalía desde 2023, que integrarían estos imputados una asociación.
1: Marce, te damos un minuto para que puedas aclarar tu garganta y puedas contarnos estos detalles. Como decíamos, no deja de llamar la atención la gran cantidad de personas involucradas en este caso. Hasta ahora 44 imputados, ayer 19 que ya quedaron con su cautelar, incluido arresto domiciliario para Camilo Huerta. Pero Marce, te estábamos escuchando de que muchas personas más participaron de este proceso, entre quienes quedaron apercibidos y cómo esto va a avanzar también.
2: Sí, ahora sí retomamos el contacto. Una investigación que viene desde el 2023, que igual tiene su amplio corretaje desde atrás y que integra o mantiene que los imputados integrarían una asociación ilícita que es bastante estable y que tiene roles permanentes, o sea, roles distintos, permanentes al cultivo y relacionados todos al cultivo y distribución y comercialización de cannabis con THC. Y ese es el meollo de todo este asunto. De acuerdo con la Fiscalía Regional de Aysén, que es la que está bajo esta investigación, el sistema operaba bajo la fachada de la Corporación de Usuarios Medicinales de Cannabis del Dispensario Nacional, donde las personas podían inscribirse como socios pagando 10,000 pesos y presentando una receta médica y un certificado de antecedentes. Sin embargo, lo que dice la Fiscalía de Aysén es que este mecanismo, este preciso mecanismo que estaba regulado, permitió acceder a un número masivo de consumidores, incluso personas que no cumplían con estos requisitos, además de captar clientes mediante publicidad y redes sociales, algo que ustedes ya estaban mencionando. En esta estructura aparece el Dispensario Nacional, el Dispensario MedCorp, la sociedad que según la investigación estaba detrás de la administración y el funcionamiento comercial de las 21 sucursales del Dispensario Nacional distribuidas entre las regiones de Antofagasta y de Aysén. La Fiscalía sostiene además que esta sociedad habría permitido canalizar y ocultar el origen mediante estas operaciones y los recursos obtenidos, estimando ganancias de las organizaciones en más de 8,000 millones de pesos. ¿Quiénes estaban detrás de esta sociedad? Ustedes ya lo mencionaban. Quizás el más conocido es Camilo Huerta, pero la Fiscalía se indica a Andrés Astorga Rodríguez, conocido como el rey de la UID, como el líder, el principal autor y principal articulador, además de ser el mayor accionista de DN Medicorp, con el 51% de las acciones. En segundo lugar aparece Gino Atens, que ya lo mencionaban, con el 29% de a quien se les atribuye también las funciones financieras y operativas. Mientras que ya en el tercer lugar aparece Mario Astorga de Valenzuela, Ávila como figura de gerente general. Estos tres personajes imputados y formalizados ya por la Fiscalía

0: son sindicados como parte de la cúpula de esta organización que habría utilizado distintas sociedades para desarrollar el proceso completo desde la producción hasta la comercialización de los productos del dispensario nacional. Entre esto también aparece MA Botanics, sociedad que, según la fiscalía, habría funcionado como una de las principales productoras de cannabis, posteriormente también distribuido en los distintos locales. El problema radica, según el Ministerio Público, en que esta sociedad contaba con una autorización sanitaria para el cultivo, otorgada mediante la resolución exenta del Servicio Agrícola y Ganadero de la región del Maule, pero limitada también a determinados fines y material asociado al cannabidiol. La fiscalía sostiene que, pese a ello, se habría producido cannabis con altos niveles de THC, superando el 0,2% que, según el Ministerio Público, corresponde al límite permitido para estos productos medicinales, llegando incluso a concentraciones de hasta un 76%, harto más que el 0,2% que está regulado. De acuerdo con la Fiscalía Regional de Aysén, el sistema operaba bajo la fachada de esta Corporación de Usuarios Medicinales de Cannabis del Dispensario Nacional, donde se podía también inscribir por 10,000 pesos. ¿Qué pasa con este problema? El fiscal regional de Aysén, Hernán Nivedinsky, sostuvo que estos antecedentes también permiten establecer la existencia del delito de tráfico de drogas. Ya lo hablábamos, está regulado el 0,2% de THC, pero aquí se superaba el 76%. Pasemos a escuchar las declaraciones del fiscal regional de Aysén, Hernán Nivedinsky, tras esta primera jornada de formalización en donde varias personas ya salieron con arrestos domiciliarios totales.
1: Dicha autorización era abiertamente vulnerada e incumplida en forma consciente y deliberada por los integrantes de la organización criminal, produciendo plantas del género cannabis con alto contenido de THC.
0: Con estos antecedentes, la fiscalía imputó los delitos de tráfico ilícito de drogas, cultivo de plantas del género de cannabis, desvío de cultivo autorizado, asociación ilícita para cometer el delito de tráfico de drogas y lavado de activos. Estos dos, quizás los delitos más importantes, más graves de toda esta formalización. Sin embargo, uno de los principales puntos de controversia estuvo precisamente en la regulación del cannabis medicinal y los niveles de THC. La defensa de la familia Astorga cuestionó que exista una prohibición legal respecto de un determinado porcentaje de THC y sostuvo que los cultivos y la producción que ellos desarrollaban estaba dentro de un contexto lícito, amparado también por las autorizaciones existentes y las normas sobre autocultivo. El abogado Felipe Moraga además apuntó a un vacío regulatorio en la legislación respecto de este tipo de cultivos. Pasemos a escuchar las palabras del jurista Felipe Moraga.
2: Creemos que esta mera recomendación que hace el Instituto de Salud Pública no es suficiente para imputar una infracción que cometa, o sea, que constituya delito. Hay un vacío tremendo que en este caso está siendo usado para imputar múltiples delitos de la ley 20.000.
0: Hay una postura que también es defendida por el abogado del Dispensario Nacional, Hernán Bocas, quien aseguró que la institución ha cumplido al pie de la regla con las normas existentes y que incluso se realizaron consultas al Servicio Agrícola y Ganadero y al Instituto de Salud Pública para conocer también las exigencias aplicables. ¿Qué es lo que pasa? Bocas sostiene que además la legislación no establece el porcentaje máximo de THC para el cannabis medicinal al menos y que el circuito del Dispensario Nacional permite mantener la trazabilidad de los productos y sus pacientes.
3: Porque el Estado se dio el gustito de dejar a 19 personas detenidas por 7 días para después sacarlas con una cautelar del 155. Nos parece impresionante, nos parece inhumano. Hasta el momento, la Fiscalía no ha podido acreditar por ningún medio dónde está el lavado de activos.
0: Ahí lo decía el abogado, 19 personas que estuvieron detenidas durante varios días para pasar este control de detención y posterior formalización, porque al terminar también esta primera jornada, la exposición de la fiscalía, el tribunal comenzó a resolver las medidas cautelares, quizás más simples, menos gravosas, de 19 de los 44 imputados. 4 de ellos quedaron con firma quincenal, 5 de ellos con arresto domiciliario parcial, es decir, nocturno, y otros 10 con arresto domiciliario total. Todos van a tener que cumplir además con el arraigo nacional y la prohibición de comunicarse con los demás imputados. Dentro de este grupo, ya lo decían ustedes, está el polémico ex chico reality Camilo Huerta, investigado por tráfico de drogas, asociación ilícita y lavado de activos. Recordemos que según estos antecedentes expuestos por la fiscalía, él habría administrado

0: registrado un local del Dispensario Nacional en Chicureo y recibido más de 50 millones de pesos a través de una sociedad que estaba vinculada a su nombre. A su salida del módulo transitorio de Santiago 1, donde él estaba recluido hasta la jornada de ayer, Huerta reiteró su inocencia y descartó haber participado en algún tipo de ilícito.
1: Estoy muy contento, muchas gracias por acompañarme.
2: Totalmente.
3: Pero es una investigación de 2 años.
1: Y bueno, ¿y por qué no la pararon antes? Si esto es todo legal.
0: Bueno, ¿por qué no la pararon antes? Es algo que se le va a tener que preguntar a la fiscalía, porque las investigaciones continúan. Hoy se van a resolver las cautelares más gravosas de prisión preventiva en contra de la cúpula. Algo que se va a llevar a cabo es, claro, finalizar esta formalización. Habló también el abogado del ex Chico Reality, Camilo Huerta, a la salida de esta resolución del tribunal, y adelantó que van a buscar reemplazar el arresto domiciliario total por una medida menos gravosa, tratar de atenuar esta medida cautelar, reiterando la inocencia de su representado y que no se han logrado acreditar al menos los delitos más graves de lavado de activos. Pasemos a escuchar a Rodrigo Núñez, abogado de Camilo Huerta.
4: Estar privado de libertad, más allá que sea en su domicilio, alegando que no tiene participación alguna en estos hechos, más allá de la formalización que refirió la fiscalía, es una privación de libertad. Y en ese orden de idea, la verdad que nos vamos a poner y vamos a trabajar para que sean menos intensas.
0: Decía que para hoy está fijada la resolución de cautelares de 25 imputados por los cuales se pide la prisión preventiva. A ver, quizás no se resuelva hoy porque se tienen que pasar distintos pasos para que haya un tipo de esta medida cautelar más gravosa, pero sí durante esta semana ya vamos a estar sabiendo en qué medida cautelar quedan estas 25 personas. Hay algo que apareció durante las últimas horas, que es un dato que también se conecta con esta investigación y que tiene que ver con la pareja de la exministra de Gobierno, Mara Cedini. Aparece mencionado en esta investigación Martín Kraus Valdés, pareja de la exministra vocera Mara Cedini, quien mantenía una participación minoritaria cercana al 6% en DN Medcorp y también figura en algunas escuchas telefónicas. Hay que esclarecer, eso sí, que no figura como imputado por la fiscalía, por lo que no va a ser formalizado. Eso podría cambiar, eso sí, mediante el transcurso de la investigación, pero que la fiscalía sí solicitó información al Servicio de Impuestos Internos y a la Comisión para el Mercado Financiero, la CMF, para esclarecer su participación en los movimientos asociados a la sociedad. Algo que hay que dejar bien claro es que Martín Kraus, al menos por ahora, no es un imputado, podría ser un sujeto de interés, pero no está siendo investigado por la fiscalía como una figura de interés como tal, ya formalizada ante los tribunales. Hay que esperar todavía qué es lo que va a pasar con esta persona, pero en definitiva, hoy lo que se va a ver son las medidas cautelares más gravosas en contra de la cúpula de esta organización.
2: Marcela, la ley exige que estas organizaciones que distribuyen marihuana para el tratamiento terapéutico sean sin fines de lucro, ¿no es cierto?
0: Sí.
2: Ya. O sea, a ver, apliquemos la lógica, el sentido común. Todo este grupo de personas son unos samaritanos, son unos bienhechores, son unos amables benefactores. O sea, ellos estaban operando en todo esto sin ningún afán de lucro, ¿en serio? ¿Y por qué tantas sociedades comerciales en una actividad que no tiene fines de lucro? ¿Cómo se condice todo esto? Una sociedad tiene fin de lucro, una sociedad comercial. ¿Qué es esto? ¿Por qué no se fiscalizó esto desde ese punto de vista? O sea, nos quieren hacer creer toda esta gente, estos que están ahí hablando, estos abogados que hablan, que todos ellos son unas buenas personas que actúan sin ningún interés, cero económico, ¿en serio? ¿Y cómo es que se vendían participación de sociedades pagando? ¿Para qué vas a pagar por algo que no tiene ningún interés económico, a menos que quieras invertir en justamente acciones caritativas? No se parecen a eso. Esto no tiene ninguna lógica en cuanto a la defensa que están haciendo, perdónenme. Podrá ocurrir que hay un vacío de la ley, que el tipo penal, pero no tiene ninguna lógica. Entonces aquí hay un problema serio en esas defensas desde este punto de vista. Y lo otro es que hubo, entendemos, agentes encubiertos por parte de la policía, y por lo tanto hubo testimonios.

0: testimonios directos de policías que pudieron ver, observar y practicar lo que esta gente hacía, porque se hicieron pasar por clientes o se hicieron pasar, y por lo tanto hay unos testimonios absolutamente calificados en cuanto al modus operandi de toda esta gente, según tenemos entendido, ¿no?
1: Sí, y de hecho también de eso, esto está involucrado en los 200 audios que iba a mostrar el Ministerio Público en esta formalización. Ahí hay pruebas, aunque en esta instancia no se necesita material probatorio, pero hay indicios también de que se habría cometido algún tipo de delito de asociación ilícita o de lavado de activos. Hay que recalcar también que esta es una investigación de larga data, desde el 2023 que llevan investigando el Ministerio Público de manera ya más formal, más oficial a este tipo de organizaciones, y que responde también a una investigación bastante minuciosa que hace el fiscal regional de Aysén, y que esta jornada ya va a tener esta quizás medidas cautelares más gravosas. Hay que recalcar algo, eso sí, esto se desmarca totalmente de la lucha que han tenido muchos pacientes que se tratan con cannabis medicinal y que lamentablemente ven esta lucha, larga lucha, manchada por estos delitos que hacen asociaciones delictivas o que son agrupaciones que desmarcan también toda esta valoración que han hecho los pacientes por tener algún tipo de regulación y que el uso de cannabis medicinal no sea restringido por la ley, sino que sea aceptado, y que, claro, costó mucho tiempo para que estas personas pudieran tener su relatividad o también tener más calma con sus medicamentos para que este tipo de organizaciones venga a echar para atrás toda esta lucha que bastantes años costó.
2: A propósito de, bueno, a ver, entendemos que la formalización, quiero decir, ayer trató de estas personas en particular. La investigación sigue, me imagino puede haber nuevas personas involucradas. A propósito del rol que le corresponde, ¿a quienes tienen que fiscalizar? Hablábamos recién acerca de la gran cantidad de sociedades por acciones que están involucradas, de cómo a nadie le llamaba la atención que se dedicaran a cualquier cosa, otra cosa, y de pronto aparecían en el dispensario. Por otro lado, está quien fiscaliza que los productos que se entregan en el dispensario correspondan o tengan la concentración de THC, que es la que está permitida, porque lo que ayer se explicaba respecto de eso en particular, más allá de que vendían de todo, pastillas, dulces, qué sé yo, chocolate, aceite, en fin, otras cosas, es que eso superaba con mucho, de manera muy notable, el margen que es el autorizado, que es de menos de 0,2% de THC. Eso está establecido por la ley, por la normativa, a quien le correspondía también hacer esa fiscalización. O si es que la puesta en escena finalmente permitía zafar de ese tipo de fiscalizaciones, si debieran ser, si uno considera que debieran ser constantes, ¿no? Para que efectivamente no pase lo que tú mencionabas, Marce.
1: Claro, aquí se contraponen las versiones de la fiscalía con la de los abogados. La fiscalía dice, hay una regulación que permite hasta el 0,2% de THC. Exacto. En todos estos productos de cannabis medicinal. Los abogados dicen, no hay una regulación que le impida a nuestros representados tener el 76% de cannabis, o sea, de THC en estos productos, que es bastante más que 0,2%. Ahora, ¿quién tenía que fiscalizar todo esto? ¿Por qué no se fiscalizó? Es algo que también la fiscalía va a tener que detallar en esta instancia de formalización y ver si es que hay responsables, porque finalmente esto, claro, es una organización que tiene bastantes sociedades, pero que podría no ser la única. Es una investigación que va desde Antofagasta hasta Aysén, pero que podría incluso tomar más personas, más sociedades y, por supuesto, tener más imputados cuando la investigación siga continuando.
0: Primero, esta es una industria donde se ofrecen distintos productos, gomitas, no sé qué, chocolate, es una industria, una gran producción. En segundo lugar, el perfil de esta gente. Andrés Astorga, que se les indica como uno de los jefes de todo esto, es uno de los dueños del restaurante Pulmay de Borde Río. Y se usaron, además, según la investigación, fondos de la empresa ajena al giro para cubrir pagos a proveedores de marihuana. O sea, metieron dinero de otras partes. ¿Para qué si no tenían ningún interés económico? Su padre, Mario Astorga, ha actuado como vocero de los locatarios de ese sector en Vitacura. Son personas muy relacionadas, enormemente relacionadas. Desde la cuenta corriente de Marco, una empresa, los fondos eran transferidos a las cuentas personales de los líderes, Gino Atens, Andrés Astorga y Mario Astorga? ¿Y por qué iban las plata a sus cuentas personales y estos sin fines de lucro? Los abogados tendrán que dar muchas explicaciones a todo esto. Ya, Marcela, vamos a tener que seguir con esto porque sigue la audiencia durante esta jornada.
1: Continúa la audiencia esta jornada, sí.
0: Estamos atentos, entonces mantenemos líneas abiertas contigo.
1: Líneas abiertas, buen día.
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5: Declaran admisible una querella contra Luis Hermosilla por presunto tráfico de influencias en el caso del matrimonio Luxinger-Macay.
6: Se abre la posibilidad de demostrar la inocencia de personas que siempre la han declarado, que incluso llevan adelante una denuncia ante la Comisión Interamericana por las vulneraciones al debido proceso.
2: La justicia decretó 19 de 44 medidas cautelares para los imputados en la operación Imperio Ámsterdam.
5: El ex rostro de televisión Camilo Huerta deberá cumplir arresto domiciliario total y la pareja de la ex ministra Mara Cedini, Martín Kraus, es sujeto de interés en la indagatoria.
7: Estoy muy bien, estoy muy fuerte, estoy muy contento, pero a la vez también estoy muy preocupado por las familias que están de mis compañeros, están sufriendo, lo están pasando mal.
2: Cuestionamientos a su gestión y la llegada de una nueva jefatura son las hipótesis que se manejan por la salida de Jimena Chong como fiscal de alta complejidad.
8: Yo creo que fue un error, yo creo que el fiscal Javier Armendáriz, el anterior fiscal regional, haberle asignado a título personal a ella la persecución de los funcionarios de Carabineros por hecho del estallido social.
5: La Moneda tiene cuesta arriba el objetivo de conseguir el quórum de 29 votos en el Senado para avanzar con la reforma constitucional de seguridad.
9: La propuesta como está mala, de frente, eso es lo que quería oír. Yo no soy partidario de que los militares salgan a la calle en las actuales condiciones.
10: Necesita una aprobación mayoritaria de diputados y senadores y eso hoy día no los tiene.
2: Parlamentarios oficialistas reconocieron debilidades de la Secretaría General de la Presidencia, que es liderada por el ministro de Renovación Nacional, José García.
11: Hay dicotomía entre si hay más poder en el segundo piso o en el interior. Si se expresa, comunica o no, si está hablando a nombre de todos.
12: Si uno mide por resultados, a Pepe García hay que hacerle un monumento en La Moneda.
5: Luego de arremeter contra el Ejecutivo, el expresidente Gabriel Boric viajará a Uruguay para participar en una actividad sobre el futuro de la izquierda.
13: Tengamos todos la voluntad, obviamente, de ponernos de acuerdo, de articularnos.
14: Creo que lo prudente es que el presidente Boric se mantenga en términos generales por encima de la contingencia política.
2: Hoy el precio de las gasolinas aumentará cerca de 35 pesos por litro, mientras que el del diésel registrará un alza de 97 pesos por litro.
15: Chile, más del 90% del petróleo es importado y eso afecta de manera directa e indirecta a las personas.
16: 40% de la capacidad rusa está fuera de servicio y Rusia prohibió exportar benzina y diésel hasta enero de 2027.
5: El expresidente Eduardo Frei volvió a cuestionar las trabas a la inversión, advirtiendo que la permisología seguirá paralizando al país.
17: Llevamos más de 10 años paralizados y hoy día sigue. Inventan la ranita, inventan todo para no aprobar los proyectos. Y los proyectos están paralizados, hagámonos de acuerdo.
2: En Tirúa fue detenido Robinson Parra Sáez, integrante de la radical Huaychan Aucamapu, quien se mantenía prófugo por el homicidio de un comunero en 2022.
5: El presidente José Antonio Kast se trasladó hasta la zona norte del país para evaluar los efectos provocados por el sistema frontal.
18: Pero el tema de la conectividad es fundamental, el tema de la recuperación de los albergues, el tema de la limpieza, la situación del barro genera afectaciones más allá de lo que uno puede ver.
2: En noticias del ámbito internacional, al menos 13 personas murieron y otras 33 resultaron heridas en un ataque masivo ruso contra la capital ucraniana, Kiev.
5: La deuda pública de Estados Unidos superó por primera vez en su historia los 40 billones de dólares, datos del Departamento del Tesoro.
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3: Exactamente 8 de la mañana con 23 minutos.
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13: Se cerró la investigación por la muerte de Nicole Aranzabe en Valdivia, quien se quitó la vida a fines del 2024 tras sufrir violencia física por parte de su pareja durante una década. Este viernes se realizó la audiencia solicitada por el Cernameg, querellante en esta causa, por el fallecimiento.

0: De la mujer de 34 años, cuyo cuerpo fue encontrado en su domicilio, en Niebla, tras quitarse la vida por las constantes agresiones que le propinó su pareja, quien fue detenido y se convirtió en el primer formalizado del país por el delito de suicidio femicida. En la instancia, el organismo pidió el cierre de la investigación por la muerte de Nicola Aránzabe, al considerar que se venció el plazo legal para las diligencias y con ello se puede avanzar en el proceso judicial. El Ministerio Público y la Defensa se adhirieron a esta petición, la cual finalmente fue acogida por el Juzgado de Garantía de Valdivia, que decretó el fin de la etapa investigativa. Familiares de Nicola Aránzabe asistieron a esta audiencia, entre ellas, por ejemplo, su prima, Marisol Cañoles, quien pidió justicia para la víctima y también para sus hijos.
1: Estamos pidiendo la pena máxima para el imputado, que se haga justicia por mi prima, porque ya no se hizo cuando ya está en vida, cuando de repente se hacían las denuncias y no, al final quedaba todo en nada. Igual que la justicia se haga con ella, por sus hijos que dejó y por el bebé que tenía igual.
0: La directora regional del Cernamec, Loreto Cerda, detalló que ahora el Ministerio Público tiene 10 días para presentar la acusación contra el imputado.
2: En calidad de creyente seguiremos haciendo todas las acciones que correspondan para contribuir a la claridad de los hechos y la determinación de las responsabilidades penales que se establezcan en los tribunales. Se cierra la investigación, no hay fecha de audiencia, porque lo que viene en términos generales es la presentación de la acusación por parte del Ministerio Público, con los cuales se tienen 10 días para ello, y ahí se fija una audiencia de preparación de juicio oral.
0: El proceso continúa con el juicio oral, oportunidad en la que la familia se está preparando para exponer la versión de cada uno de los cercanos a Nicola Aránzabe, quienes presenciaron directamente los constantes episodios de violencia que sufrió la víctima durante 10 años. La administración del Teatro Regional Cervantes confirmó la muerte de la mujer que cayó al interior del recinto poco antes del concierto de Miriam Hernández. El hecho sucedió cerca de las 18:30 horas del martes, en el subsuelo del recinto ubicado en pleno centro de Valdivia, y que movilizó tanto a bomberos de la séptima compañía como al personal del SAMU. Según testigos, la mujer de aproximadamente 80 años fue trasladada en una ambulancia hasta el Hospital Base de Valdivia con una herida en su cabeza. Sin embargo, hasta el momento no se ha precisado el motivo de su caída. Posteriormente, desde la Asociación Patrimonial de Los Enríos, mediante un comunicado, confirmaron que la persona fallecida fue identificada como Nora Guillermina Rodríguez Martínez. Esta situación sucedió poco antes del concierto de la artista nacional Miriam Hernández, cuya presentación se realizó con normalidad. Este miércoles, tras conocerse su deceso, la administración del teatro decidió suspender la función de la Escuela de Música Toki Rapanui, que estaba programada para ayer a las 19:30 horas, reprogramándose para las 21:30 horas también de la misma jornada en el Aula Magna de la Universidad Austral de Chile. Debido a lo sucedido, desde el equipo del teatro aseguran que se activaron los protocolos de asistencia establecidos, brindando el apoyo necesario y efectuando las coordinaciones correspondientes para su oportuno traslado hasta el Hospital Base de Valdivia. Con el paso de las horas, tras conocer de su fallecimiento, desde la institución expresaron sus condolencias a la familia y también a los cercanos ante el difícil momento que están atravesando.
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3: Ocho de la mañana, 31 minutos.
0: Cuatro personas detenidas ante un operativo por tráfico de drogas que ocurrió en Valdivia, en el que se incautaron más de un kilo de marihuana, avaluada en cerca de 15 millones de pesos. Nos entrega el detalle Nicolás Silva.
5: El procedimiento fue realizado por personal del OS-7 de Carabineros en coordinación con la Fiscalía, logrando la desarticulación de una banda criminal dedicada a vender sustancias ilícitas en diferentes sectores de la ciudad. El personal policial, con el apoyo del GOPE y la sección Centauro, allanó 3 domicilios en Valdivia, inmuebles que fueron intervenidos por mantener droga en el interior, la cual buscaba ser comercializada a través de redes sociales. Así lo confirmó el prefecto de Carabineros en Valdivia, coronel Juan González, detallando que el procedimiento terminó con 4 detenidos y la incautación de más de un kilo de marihuana, cuyo avalúo alcanza los 15 millones de pesos.
4: OS7 de Granada, una sección que pertenece a esta prefectura, realizó una diligencia por, obviamente, dirección del Ministerio Público, con la detención de 4 personas. A raíz de estas diligencias, y se logró

0: incautar 1,166 kilos de marihuana y 412 de clorhidrato de cocaína, que se traduce en 15 millones de pesos que fueron sacados de circulación o que no, obviamente no son entregados a nuestros adolescentes o adultos que viven dentro de esta ciudad.
1: González precisó que los detenidos son todos adultos con edades que van desde los 20 a 63 años, de los cuales dos son chilenos y dos de nacionalidad colombiana. El oficial de Carabineros agregó que en los inmuebles intervenidos también se encontró una pistola a fugueo con 23 cartuchos, 4 teléfonos celulares y 305 mil pesos en efectivo, junto a otros elementos que estarían vinculados al delito. Los detenidos fueron formalizados por tráfico de drogas. Los dos sujetos de nacionalidad colombiana quedaron en prisión preventiva, una chilena quedó con arresto domiciliario total, mientras que una persona quedó apercibida, es decir, a la espera de ser citada por la fiscalía.
2: Valdivia registra más del doble de los delitos de mayor connotación social en la región de Los Ríos. La comisión de ilícitos está concentrada en 7 sectores identificados. Nos amplía Carlos López.
3: En la última sesión del sistema táctico de operación policial liderada por Carabineros, se estableció a nivel regional una disminución de un 10,8% de este tipo de delitos, con 501 menos en relación al año pasado, totalizando a la fecha 4.137 casos policiales. Según los registros, la primera comisaría de Carabineros de Valdivia mantiene el 56,8% de los casos a nivel regional. En las unidades policiales de Los Lagos, La Unión, Río Bueno y Panguipulli preocupa el delito de robo en lugar no habitado, sobre todo en zonas rurales, también el de hurto y el de lesiones. En el caso de la capital regional, la policía uniformada informó que los sectores con mayor concentración de delitos son el Parque Kramer, Avenida Simpson con Avenida Lynch, Calle Argentina, las inmediaciones de Home Center Sodimac, además de la población Norte Grande 2, Calle Yancahue e Isla Teja. El jefe de zona Los Ríos, el general Carlos Contreras, indicó que para todos ellos, como en las comunas, dispusieron orientar los recursos policiales hacia los lugares en días y horas de mayor ocurrencia de los delitos.
4: Efectivamente, en nuestros sectores nosotros tenemos ahí un análisis permanente, hay varios factores que como policías tenemos que ir verificando y donde también vamos a ir colocando un despliegue no solamente de personal territorial, de personal de la comisaría, sino también con apoyo de la prefectura y con apoyo del personal especializado, OC7, OC9, SEB, que sabemos que también dentro de las conversaciones que hemos tenido con las juntas de vecinos, hemos ido recogiendo información que es relevante para los efectos también de generar un despliegue policial inteligente.
3: El CEREMI de Seguridad Pública, Juan Agustín Meléndez, afirmó que si bien hay una disminución de delitos de mayor connotación en relación al año pasado, ya se focalizan en contrarrestar distintos ilícitos en las comunas, afirmando que históricamente y por su condición urbana, Valdivia concentra el mayor número de casos.
5: Y Valdivia la que registra históricamente, no es de ahora, históricamente siempre ha registrado la mayor cantidad de ingresos de casos de delito, esto es histórico, y generalmente siempre ha fluctuado entre el 55 y el 60% en los últimos años. No obstante que existe esta disminución de los delitos de mayor connotación social, nosotros estamos ya focalizándonos específicamente en aquellos delitos que, si bien no existen aumentos potentes en la materia, pero sí requieren un control y una preocupación, como por ejemplo el robo en lugar habitado, como por ejemplo el delito a vigiato en las comunas.
3: Carabineros comprometió estrategias de servicios extraordinarios y diferenciados de fiscalización y patrullaje, sumado a campañas preventivas y de sensibilización desde residentes, comerciantes hasta comunidades educativas.
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5: Mañana, 39 minutos.
6: El Servicio de Evaluación Ambiental recomendó aprobar el proyecto habitacional que una empresa ligada a la familia Piñera Morel busca construir en Bahía Coyque. Esto es la comuna de Futrono. Nicolás Silva nos amplía.
7: La inmobiliaria Arenas Blancas, empresa vinculada a los hijos del exmandatario, está impulsando la construcción de 208 viviendas a orillas del lago Ranco con una inversión que alcanza los 35 mil millones de pesos. En medio de su tramitación, el proyecto recibió observaciones por el tratamiento de aguas servidas, obligando a la compañía a presentar una adenda complementando la información y acciones para prevenir impactos ambientales en Bahía Coyque. Para ello, la inmobiliaria indicó que cuentan con una moderna planta de tratamiento. Su objetivo consistirá en la reutilización del efluente en el riego de áreas verdes pertenecientes a la compañía, como la cancha de golf ubicada en el sector. Para evitar impactos ambientales, el sistema contempla un proceso de eliminación de patógenos en una cámara de cloro para luego realizar la correspondiente decloración que permitirá eliminar elementos tóxicos que puedan afectar a los cursos de agua. En ese sentido, se indicó que solo se producirán descargas al río Coyque en emergencias, pero se prevé por la empresa que se desarrolle una rápida dilución de los contaminantes. Con estos antecedentes, el Servicio de Evaluación Ambiental recomendó aprobar la declaración de impacto ambiental del proyecto habitacional en Bahía Coyque, considerando que cumple con la normativa, no produce efectos ambientales y las observaciones fueron subsanadas. El proyecto será revisado en la Comisión de Evaluación Ambiental de los Ríos, que se programó para el 25 de agosto a las 15 horas. En dicha oportunidad, sus integrantes entregarán su postura en torno a las viviendas que construirá la inmobiliaria ligada a la familia Piñera Morel.
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6: Contaminados están los pozos analizados por la Seremi de Salud en Mafil. Tras realizar muestreos luego de la rotura de un tubo con aguas servidas que afectó a distintas propiedades. El informe denominado Vertimiento de Aguas Servidas en el sector Santa Laura, de dicha comuna, fue dado a conocer a los vecinos, que hace una semana y media sufrieron un episodio de contaminación por la rotura de un ducto de la empresa Suralis, que, según señalaban los afectados, llegaron a sus pozos y que incluso tras su consumo tuvieron malestares estomacales. El Seremi de Salud, Felipe Bastidas, indicó que han levantado información con la sección de epidemiología y gestionado la vacunación fijada para una treintena de personas, además de coordinar exámenes de sangre en pacientes con sintomatología. Sobre la toma de muestras, la autoridad señaló que mientras algunos ya están en curso, las que arrojaron resultados indican que los pozos están contaminados.
8: Nosotros tomamos 5 muestras que pasaron a la

0: Laboratorio. Hoy día tenemos 8 muestras más que estamos a la espera de que terminen sus análisis, pero ahí las muestras que hemos tomado efectivamente hay falta de cloro, hay presencia también de Escherichia coli, aguas servidas en el fondo, mezcla de aguas servidas. Así que hoy día son pozos que no cumplen con la normativa para que sean para consumo humano.
1: El documento al que tuvo acceso la radio indica que como las muestras fueron obtenidas desde distintos puntos de consumo de las viviendas y posterior al vertimiento, los resultados no permiten establecer por sí solos una relación causal directa entre el asalto de vertimiento ocurrido en el sector. Entre otras cosas, el informe expresa que las viviendas involucradas no cuentan con sistema particular de agua potable y de disposición de aguas servidas regularizados, por lo que no se puede descartar la existencia de fuentes de contaminación propias de los respectivos predios. Por otro lado, la Autoridad de Salud informó que hubo una reunión entre la empresa Suralis, la municipalidad y los vecinos, en donde se acordaron compromisos. Según estos últimos, se propuso instalar dispositivos para clorar el agua en los pozos, instalar una conexión de agua potable posteriormente y, a futuro, generar otra para aguas servidas. Por otro lado, vecinos informaron que un par de personas ya están diagnosticados con hepatitis A. Al respecto, desde la Seremi de Salud se indicó que saben de 2 casos, lo que deberá tener un seguimiento del CESPAM de Máfil. La dirigente dijo esperar que este recinto de salud haga su trabajo con los debidos protocolos, como a su juicio debió haber ocurrido desde un principio.
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0: Faltan 13 minutos para las 9 de la mañana.
1: ¿Qué pasó con la transacción de acciones? En la Bolsa de Comercio de Santiago los números fueron positivos y en Estados Unidos todo lo contrario. Partimos por Santiago. El IPSA ganó 0,34% y el IJPA creció 0,32%. En Wall Street, el Dow Jones perdió 0,22% y el Nasdaq retrocedió 1,33%. El dólar a esta hora baja 2 pesos con 40 centavos al cotizarse a 924 pesos con 70 centavos comprador y 925 pesos vendedor. El euro alcanza los 1.067 pesos con 39 centavos, mientras que la unidad de fomento para hoy alcanza los 40.857 pesos con 96 centavos. El precio del cobre ayer bajó 3,47% en la bolsa de metales de Londres al transarse a 6 dólares con 50 centavos la libra. A esta hora se transa en 6 dólares con 48 centavos la libra.
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0: Faltan 11 minutos para las 9 de la mañana.
1: La Policía de Investigaciones capturó a dos personas vinculadas a un delito bastante violento. Esto ocurrió en la región metropolitana. Cristian Borkowski, cuéntanos.
4: Sí, es para dar información que está en desarrollo en todo caso y que tiene que ver con estas dos personas que señalaban ustedes, que ya fueron detenidas por personal de la PDI. Es un equipo multidisciplinario que se ha encargado de la investigación por la desaparición de una joven de 29 años, Macarena Tolosa Cárdenas, que desapareció el pasado 8 de mayo bajo circunstancias que aún no han sido aclaradas. Pero la investigación de la PDI, que ha entregado a la carpeta investigativa que dirige la Fiscalía Occidente, ha determinado que haya dos personas directamente involucradas a este hecho. Al menos los antecedentes así lo hacen ver. Y estamos hablando de dos hombres de 49 y 55 años respectivamente, que corresponden al tío de la víctima y al primo de este, que justamente habrían tenido un último, al menos, contacto visual y físico con esta joven de 29 años, recordemos, desaparecida en esa fecha, el 8 de mayo, y de ahí que se realiza la investigación, pero esto ocurrió en la comuna de Pudahuel, y es por eso que la Fiscalía Occidente es la que está encargada o dirigiendo esta investigación, que se concreta de esta manera para esta mañana, porque estas dos personas que ya están detenidas, como lo decíamos, por los funcionarios de la Policía de Investigaciones, están ya en el Centro de Justicia Capitalino, donde se les va a formalizar hoy día por los delitos de presunto secuestro con homicidio. Todo esto es una presunción, pero la carpeta investigativa, por cierto, tiene todos los antecedentes que han recogido los investigadores, que son los detectives de la PDI, para poder aclarar las circunstancias. El cuerpo de la joven o esta mujer todavía no ha aparecido, mejor dicho, bajo ninguna circunstancia, y es por eso que se presume que aquí habría un secuestro con un posible homicidio. Nosotros vamos a estar atentos a todas las diligencias que se están desarrollando ahora en el carácter judicial, y es por eso que nos dirigimos al Centro de Justicia de la capital para poder atender esta noticia, puesto que, según se nos ha dicho, a esta audiencia va a asistir el fiscal regional de la Fiscalía Occidente, Marco Pastén, y también el fiscal de Pudahuel, la fiscal María Teresa Herrera. Nosotros estaremos atentos y líneas abiertas con ustedes para comentarles lo que nos puedan decir las autoridades judiciales respecto a este caso de esta joven desaparecida en la comuna de Pudahuel el pasado 8 de mayo de este año. 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
1: Seguimos en la región metropolitana porque se ha confirmado la detención de carabineros. Vamos a conocer ahora más información precisamente desde la zona. Rodrigo Pino, ya estás en línea, te escuchamos.
5: Sí, se trata de una investigación que se ha desarrollado por parte del Ministerio Público a través de la Unidad de Departamentos de Asuntos Internos de Carabineros, la dirección DICAR, y también por parte del 12º Juzgado de Garantía, y que tiene como resultado la intervención que se ha hecho

0: Esta investigación estaría iniciándose en medio de una arista vinculada al delito de microtráfico y esto habría derivado en que finalmente se hicieran estos allanamientos, no solamente en esta comisaría de la granja, sino también en las viviendas particulares de estos tres imputados, como decimos también los casilleros de varios carabineros que estaban siendo sujetos de investigación por parte del Ministerio Público. Lo señalamos, uno de estos funcionarios, el sargento segundo, fue detenido por el delito de cohecho y violación de secreto, y como señalamos, hay otras dos personas detenidas. Hablamos de un carabinero, de grado carabinero, que está siendo detenido por el delito de microtráfico, y también un sargento primero que de acuerdo a la orden judicial emanada por el 12º juzgado de garantía, esta persona ha quedado en calidad de detenida por tenencia de armas prohibidas. Son antecedentes que están actualmente en desarrollo, es una diligencia que está en curso por parte del Ministerio Público, también por parte de la propia Unidad de Asuntos Internos de Carabineros. No se sabe si habría más personas detenidas o también investigadas. Por lo menos se habla de 4 carabineros más que están siendo sujetos de investigación, además de estas 3 ya funcionarios policiales que están en calidad de detenidos y que van a pasar a control de detención dentro de las próximas horas, según lo que se ha podido establecer en medio de esta investigación que está en pleno desarrollo por parte de la Fiscalía, del Ministerio Público, lo reiteramos, y también por parte de Asuntos Internos de Carabineros. 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
3: Vamos a otros temas. La defensa de Mario Schmeisser presentó un recurso para revertir la suspensión del cargo público mientras se ejecuta la pena sustitutiva de firma mensual. El consejero regional Mario Schmeisser fue sentenciado recientemente a 41 días de cárcel por causar daños en un accidente de tránsito que protagonizó en estado de ebriedad. Esto sucedió a fines del 2025. Pero en la audiencia de procedimiento abreviado se sustituyó la pena por firma mensual ante Gendarmería. Además, ante ser condenado al pago de 2 UTM, unidad tributaria mensual, y la suspensión de su licencia por 2 años. También se solicitó y se accedió a la suspensión de su cargo público mientras dura esta pena. El defensor público de Mario Schmeisser, Luis Soto, dijo que presentaron un recurso con la finalidad de revertir la suspensión de este cargo público.
4: Presentar un recurso respecto de esa suspensión del cargo público que está en el artículo 30 del Código Penal. Como consecuencia trae que la persona que tiene un cargo público no se le aplique la suspensión durante el tiempo que cumple esta condena por la vía alternativa.
3: El defensor agregó que el juzgado de garantía debe remitir la acción a la Corte de Apelaciones, que deberá resolver la compatibilidad de la pena sustitutiva a la que accedió Schmeisser con el ejercicio del cargo público como consejero regional mientras se ejecute la firma mensual. La radio consultó al gobierno regional sobre la aplicación de la suspensión del cargo público, desde donde indicaron que esperarán la resolución que entregue el tribunal.
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3: El fallo de la Corte de Apelaciones de Valdivia por la tenencia de un gato no marcaría un precedente para la ganadería, así al menos lo aseguran expertos. Todo esto luego que el tribunal reconociera al animal como un ser sintiente. Carlos López nos amplía.
5: Instalada está la discusión por los alcances de la Ley de Protección Animal y la Ley sobre Tenencia Responsable de Mascotas y Animales de Compañía, por la interpretación jurídica ante lo que indica el Código Civil, que establece a los animales como objeto o bien mueble, versus su condición inserta en la sociedad de ser parte de las denominadas familias multiespecie, en donde hay animales que son uno más de un grupo familiar. El fallo de la Corte de Apelaciones de Valdivia sobre la tenencia de un gato que se disputaba a una expareja tras el término de su relación dejó de lado las reglas de copropiedad en derecho civil utilizadas en primera instancia y puso el foco en el bienestar del animal, considerándolo un ser sintiente que requiere una protección jurídica especial. Ahora, si este criterio aplica para todos los animales o solo para los de compañía, o si este fallo judicial deja o no un precedente para casos futuros, está en veremos. El profesor de Derecho Civil y académico de la Universidad Austral de Chile, el abogado Sebastián Ríos, consideró que la sentencia

0: Es importante y se inserta en una discusión que ya lleva un tiempo sobre las dos leyes ya indicadas, que van más allá de la lógica de la legislación civil ante la condición que tienen los animales, con tratamientos jurídicos distintos para su protección.
1: No todos los animales son iguales entre sí y son objeto de tratamientos jurídicos distintos, ¿no? Hay una ley especial para las mascotas y los animales de compañía, particularmente la ley se refiere a los perros y los gatos. Pero respecto del ganado, nosotros aplicamos la ley 20.380 y la ley 20.380 no prohíbe la actividad ganadera, no prohíbe ni el beneficio ni el sacrificio de los animales y establece un conjunto de reglas para los efectos de llevarlos a cabo. Evidentemente que se tiene que realizar esto, como dice la ley, con métodos racionales para evitar sufrimientos innecesarios. Así que me parece que son dos ámbitos distintos aquí que estamos viendo.
0: La encargada de incidentes de la Fundación Abogados por los Animales, Camila Ahumada, valoró el fallo de la Corte, que considera al animal como un ser sintiente y sensible y lo saca de la categoría de objeto. Destacó que en tribunales se esté avanzando en la presentación de pruebas sobre la tenencia, siendo prioritaria la inscripción en el Registro Nacional de Mascotas. En todo caso, dijo que existen leyes que protegen a los animales independiente de si son mascotas o para la ganadería.
2: Pero quien tenga un animalcito de compañía, que no sea un perro, que no sea un gato, también que sepa que sus animales están sujetos a otro tipo de protección y por supuesto que ya existe de deberes de cuidado, no solamente en su bienestar, sino que en todo sentido, veterinario, etcétera. Entonces, sí, en la normativa chilena todos los animales tienen algún nivel de protección, unos más que otros, pero aquí, claro, para que se haga efectivo tiene que haber obviamente mayor fiscalización, pero también tiene que suceder esto de que en tribunales se vean este tipo de causa, no solamente con animales de compañía, sino que también con otro tipo de animales.
0: Mientras que Ahumada destacó que ahora los tribunales están fallando con una consideración más amplia de lo que catalogó como derecho animal o por la preocupación que distintas personas le están dando al tema, Ríos aseguró que los animales siguen teniendo por regla general el estatuto de cosas y no son sujetos de derecho, como sí los humanos, que tenemos deberes y responsabilidades respecto de ellos, como los de compañía, los de ganado o incluso los que están en un zoológico.
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9: 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Mañana, 2 minutos.
10: Un hombre fue detenido por sustraer madera desde el Santuario de la Naturaleza Llancahue de Valdivia. Su captura se concretó en el sector Lomas del Sol, específicamente en el predio conocido como El Guape, acá en la comuna de Valdivia, luego que detectives ante la Brigada Investigadora de Delitos contra el Medio Ambiente y Patrimonio Cultural sorprendieran al imputado cargando madera nativa en un camión. De acuerdo con los antecedentes de esta investigación, la madera había sido talada desde el Santuario de la Naturaleza Llancahue. Durante el operativo, la PDI incautó un camión marca Jack, una motosierra y 4 metros de madera nativa, de la especie coihue, además de constatar la tala de dos árboles de ulmo de aproximadamente 15 metros de longitud cada uno. El avalúo total asociado a la usurpación, los daños, la madera talada y también el vehículo incautado asciende a 28.300.000 pesos. Desde la Policía Civil agregaron que la investigación además permitió establecer que el hombre usurpó

0: un terreno en el mismo sector Llancahue, perteneciente a la empresa forestal Hancock, y sin contar con ninguna autorización, hizo un cierre perimetral del predio y además construyó una vivienda. Por instrucción del Ministerio Público, el detenido, chileno y mayor de edad, será puesto a disposición del Juzgado de Garantía de Valdivia para su respectivo control de detención.
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0: Un incendio afectó a una vivienda de dos pisos en la comuna de Los Lagos. Según bomberos, el siniestro no dejó personas heridas. La emergencia ocurrió en la calle Brasil, en la población Coyilelfu, iniciándose en el segundo nivel de un inmueble, provocando aproximadamente un 80% de destrucción. El comandante del Cuerpo de Bomberos de Los Lagos, Miguel Segovia, explicó que a la llegada de los primeros voluntarios se hizo un rápido ataque a las llamas, evitando su propagación a una casa pareada y a otras viviendas cercanas. En el combate del incendio trabajaron bomberos de Los Lagos con apoyo de voluntarios de Antilwe, y según Segovia, la moradora de la vivienda se encuentra sin lesiones y la casa tuvo daños, tanto por el fuego, el agua y además por la remoción de escombros que buscaba evitar algún rebrote.
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0: Bomberos de Valdivia concurrió a la calle Baquedano, acá en la capital regional. Carlos López, tú tienes el detalle.
2: Específicamente en calle Baquedano, entre avenida Pedro Montt y calle Emilio Koch, en Valdivia. Como punto de referencia, entre el servicentro Petrobras y también calle Oróstigui. Por ese sector, bomberos concurrió hasta ese lugar. El motivo, verificar la percepción de gas licuado en el ambiente de manera preliminar. También puede ser otro tipo de emanación si es que así también se determina en el lugar. Es por ello que concurrieron dos compañías del Cuerpo de Bomberos de Valdivia, repetimos, a calle Baquedano entre avenida Pedro Montt y calle Emilio Koch en la ciudad de Valdivia para verificar este llamado de una presunta emanación de gas en ese sector de Valdivia. Reiteramos, calle Baquedano con entre Emilio Koch y avenida Pedro Montt, es posible de que haya algún tipo de intervención en el tránsito vehicular, posiblemente parcial. Si es total, también vamos a estar atentos para ampliar esta información. 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
0: Para esta jornada, la temperatura máxima en Corral debería llegar a los 13 grados. En el caso de Valdivia, se esperan 15. 16 para La Unión y Río Bueno, 15 para Paillaco, 15 también para Los Lagos. 13 marcaría el termómetro esta tarde en Futrono y Lago Ranco. 14 en Mariquina, Mafil y Lanco. 12 en el área urbana de Panguipulli. Tan solo 8 en Neltume, Choshuenco y Puerto Fuy. Respecto a precipitaciones, la Dirección Meteorológica de Chile menciona que durante todo el día va a estar nublado. Las únicas gotitas se van a sentir ahora, en esta próxima media hora, pero serán muy débiles. 0,3 milímetros, casi imperceptible. Finaliza Radiograma Matinal, son las 9 de la mañana con 7 minutos. Te invitamos a continuación a revisar un resumen de noticias del deporte.
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4: Con información del deporte, y es que Coquimbo Unido fue derrotado en definición por penales ante Platense de Argentina en el estadio Francisco Sánchez Rumoroso y quedó eliminado.

0: Los octavos de final de la Copa Libertadores. De esta manera, ya no quedan equipos chilenos en torneos internacionales. La delegación presidencial metropolitana confirmó que no habrá venta de entradas para los hinchas de Colo-Colo en el Superclásico del domingo frente a Universidad de Chile. Se están autorizados el banderazo de mañana con simpatizantes azules y el arengazo del sábado para el cacique en el Estadio Monumental. La información con Diego Osorio.
1: Coquimbo Unido cayó la definición por penales ante Platense de Argentina en el Estadio Francisco Sánchez Rumoroso. Quedó eliminado los octavos de final de la Copa Libertadores y de esta manera ya no quedan equipos chilenos en torneos internacionales. No fue un buen partido del cuadro pirata, que además sufrió las lesiones del delantero Lucas Prato en el primer tiempo y el defensa Manuel Fernández en el segundo, sin poder marcar la diferencia que esperaban sus hinchas como locales. El entrenador Hernán Caputo realizó un balance final de la segunda presentación en la historia del cuadro pirata en la Copa Libertadores.
2: Yo me quedo con el camino recorrido hasta acá, cómo competimos en todos los partidos de Copa. Seguro que en un análisis más profundo, si tengo que decir algo, es que creo que morimos de pie, fuimos dignos en esta Copa Libertadores. Lo conversé ahí con Martín, lo hablé en la cancha, le deseo lo mejor para todo lo que viene en adelante a Platense. Todos nos ilusionamos, por eso digo, representamos muy bien a Coquimbo, muy bien la región, y creo que fuimos muy representantes también del país en esta Copa.
1: Rumbo al Superclásico del domingo entre Universidad de Chile y el puntero Colo-Colo en el Estadio Nacional, la delegación presidencial metropolitana confirmó que no habrá venta de entradas para hinchas del cacique, y pese al deseo del propio Germán Codina, el informe negativo de Carabineros fue determinante en la decisión, una situación que abordó el ministro del Deporte, Francisco Riveros.
3: Es un gran anhelo el que vuelvan las hinchadas visitantes. Lamentablemente para este partido no se va a dar. Ya lo conversamos con el delegado presidencial y también le manifesté al subsecretario de Prevención del Delito, Gonzalo Guerrero, toda mi voluntad y toda mi disposición para lo que sea necesario para poder trabajar en conjunto con una agenda de este tipo.
1: En lo estrictamente futbolístico, Universidad de Chile llega con contingente completo a la cita del domingo, en un partido que el entrenador Fernando Gago tiene claro que lo único que va a servir es la victoria para seguir descontando puntos al cacique. Lo hizo en diálogo con TNT Sports.
4: Sabemos que necesitamos acortar esa distancia de puntos y hoy tenemos la posibilidad nosotros. No dependemos de nadie, entonces va a ser una linda prueba también para ver dónde queremos estar parados. Depende de nosotros y ese es nuestro objetivo de acá a fin de año.
1: En tanto, en Colo Colo, el entrenador Fernando Ortiz paró dos equipos buscando a sus 11 titulares para el domingo y aún no queda clara la posición que va a tener el capitán Arturo Vidal, si será como líbero o como volante. El extremo Leandro Hernández y su racha positiva aportando goles en los últimos compromisos del líder.
5: Sí, obviamente lo que buscaba, que aportara al equipo con goles, con asistencia, con lo que más pueda, así que pienso seguir en lo mismo, en demostrar eso y en que el equipo gane.
1: Al cierre, Alexis Sánchez debutó en el Montreal ingresando en los últimos 11 minutos de partido ante el Columbus por la Major League Soccer, que se saldó con la victoria del cuadro del Tocopillano y el portero Tomás Guiller por 2-1.
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auditor, gracias por estar escuchando La Vivo Vivo a esta hora, por seguir en sintonía más bien después de las noticias. Nosotros te vamos a estar acompañando durante estas horas con música, noticias, en fin, hay tanto siempre que comentarles, por cierto, y lo bueno es saber que tú estás ahí escuchando La Vivo Vivo, así que un saludo grande para cada uno de ustedes, porque como te decía, hay noticias, hay música, lo necesario para esta jornada de Super Jueves. ¡Qué rico! Para algunos como viernes chico y para otros es solo un jueves. Bueno, pero en este solo jueves, que además está un poquito gris, de pronto también algo de lluvia muy finita ha caído el día de hoy. Nosotros te contábamos cuando hemos estado revisando el pronóstico del tiempo todos estos días que este jueves venía con algo de precipitaciones, pero poquito igual. Por ejemplo, no sé, Mariquina, 2,6 milímetros de lluvia. Es muy poquito, te das cuenta. Y de aquí hasta el domingo no se anuncia en lluvia, se mantiene eso. Qué bueno, porque la próxima semana, queridos auditores. Sí, la próxima semana se vienen novedades. Pero mientras tanto, contarte que estos días de aquí hasta el domingo no se anuncian precipitaciones para San José de la Mariquina, por ejemplo. ¿Viste? Así que va a tener un fin de semana sin lluvias, pero aprovecha hacer arreglos y mejoras y todo, si tienes que hacer alguna cosa ahí en el patio, en el techo de la casa, limpiar el caño de la combustión, por ejemplo, este fin de semana está perfecto para hacerlo, todos estos días, porque como te decía, la próxima viene con lluvia, hartos días y harta lluvia, Panguipulli igual, hasta el domingo, salvados ahí, porque hoy día se anuncia un poquitito de precipitaciones, pero es muy poquito. Y como hemos venido anunciando, de aquí hasta el domingo, para Panguipulli no hay precipitaciones. Distinto será a partir del lunes de la próxima semana. Así es que, exacto, si hay que limpiar caños, que arreglar canaletas, que hay una vía, una gotera, y ahora sí voy a aprovechar, aprovecha. Es el momento de hacerlo, tienes todo este fin de semana para hacer mejoras, entrar la leñita, qué sé yo. Así que bueno, ahí está. Señores, de ahí vamos a seguir echando un vistazo a ver si cambia la cosa para otra parte de la región. Y mientras tanto, música. Y de hecho nos vamos a quedar con un tema de estos que parten el corazón de Adele, que son profundos y todo, y siempre van como desde su experiencia también. Y este tema habla de la separación, po, de terminar con alguien y también de bueno, ya terminé contigo, pero vamos que se puede y ya no me vas a volver a ver nunca más. Aquí está Adele en La Bio Bio.

echando un vistazo rapidito al pronóstico del tiempo porque hay temas interesantes que queremos conversar contigo. Y te contábamos que, mira, no hay mayores variaciones con lo que hemos venido, las proyecciones que ha hecho Meteorred durante estos días. Nosotros lo revisamos a diario porque pueden haber cambios. Lo que sí cambió es la cantidad de milímetros, que es muy poquito para hoy, porque el día lunes te anunciábamos que el jueves iba a llover y sería como el día de la semana que iba a llover. Y claro, el lunes te contábamos de más precipitación, pero es poquito. Finalmente ha bajado notablemente la cantidad de lluvia que se espera que vamos a tener hoy día. Por ejemplo, en el Tume, 8,1 milímetros, no es nada. Bueno, mañana, el sábado y el domingo, sin precipitaciones para la ciudad de Neltume. Como te decía, la próxima semana otro gallo cantará para Neltume. Pero por lo menos estos días que quedan de esta semana, sin precipitaciones. Misma cosa para los lagos, sin precipitaciones hasta el domingo. Hoy día 2,2 milímetros, entonces como muy poquito, entre medio van a caer unas chispitas y algo muy chiquitito, pero eso. A partir de la próxima semana habrá lluvias en los lagos, exactamente. Lo mismo para Paillaco. Hasta el domingo de esta semana, sin precipitaciones. Hoy día un poquitito, es una cosa muy, muy marginal. 1,1 de lluvia, es poquitito. Y de ahí hasta el domingo, como te decía, sin lluvias en la ciudad de Paillaco. Próxima semana se viene con Tuti, señoras y señores. En Futrono, igual cosa. No habrá precipitaciones hasta el domingo. Hoy día unas cuantas gotitas nomás, 2,3 milímetros para Futrono. Pero mañana, el sábado y el domingo, sin lluvias. Otra historia será la próxima semana. Lo mismo para La Unión. Sí, hoy día algo muy marginal, 1,8 de lluvias, muy poquito. Y de ahí sábado, domingo, viernes, sábado y domingo, sin precipitaciones para La Unión. Se mantiene también la proyección para la comuna Puerto de Corral, en donde no habrá lluvias para mañana, ni el sábado ni el domingo. Hoy día sí se espera un poquito más de lluvia en Corral, hablamos de 21 milímetros de lluvia, pero es un rato y después ya no más precipitaciones hasta el domingo. Y el lunes, chiquillos, a partir

0: Lunes a prepararse en Corral. Y en Valdivia, pues bien, igual cosa, no se anuncian precipitaciones ni mañana, ni el sábado, ni el domingo, y hoy día un poquito de lluvia, estamos hablando de 14 milímetros, pero que va a estar concentrada en la mañana, y que ya, mira, es como hasta ahora la lluvia, y después ya no, de las 10 en adelante no se anuncian precipitaciones en Valdivia. Así que esa es la proyección para los próximos días en nuestra región.
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Oye, a partir de hoy día, 20 de agosto, hay una serie de cosas que van a cambiar en nuestros teléfonos, fíjate. Exactamente, porque desde este jueves será obligatorio identificarse para activar líneas y hacer recargas. Estos son los 6 datos que deben saber los 4,4 millones de usuarios de celulares de prepago. Aló, don Juan, lo llamamos del hospital. Su hijo acaba de sufrir un accidente. Él está bien, pero atropelló a una mujer embarazada y necesitamos que reúna dinero para evitar que quede detenido. No corte, nosotros le explicaremos dónde debe entregarlo. Del otro lado del teléfono, no hay un funcionario del hospital ni tampoco ocurrió un accidente. Es un delincuente que utiliza una historia falsa para asustar a su víctima y conseguir dinero. Bueno, hasta ahora una llamada de este tipo podía realizarse desde un celular prepago sin que necesariamente existiera una persona identificada detrás de ese número. Eso es precisamente lo que pretende cambiar una norma que comienza a regir este jueves 20 de agosto. Todos los números de teléfonos móviles de prepago deberán quedar asociados a una identidad. La obligación afecta a más de 4,4 millones de líneas, específicamente a 4.425.009 al primer trimestre de este año, equivalente al 18,5% de los números móviles del país. Históricamente, una línea de prepago podía utilizarse maliciosamente, sin que existiera una identidad asociada, así lo explica Romina Garrido, subsecretaria de Telecomunicaciones, y agrega que esa situación facilitaba delitos como las estafas telefónicas, porque hacía más difícil identificar a quienes estaban detrás de la llamada. Con el registro, sostiene, habrá mayores herramientas para individualizar a los responsables y desincentivar el anonimato con fines delictivos. Y acá la subsecretaria entrega 6 datos a tener presente los usuarios de prepago. Y es interesante porque al final es como que, ya, ¿y esto qué significa? Que cuando yo llame va a decir Marcela llamando, una cosa así, Andrea Solís llamando. Y uno dice, oh, pero yo no la tengo registrada, pero aquí está su nombre. O no sepo, Eduardo llamando. Mira, de ahí te vamos a contar estos 6 datos importantes que entrega acá la subsecretaria para tener ojo ahí con la identificación de los números. ¿Habrá que hacer algo? ¿Uno tiene que hacer algo? ¿Inscribirse? ¿Anotarse? En fin, te lo vamos a contar todo. Mientras tanto, vamos a saludar a nuestros super auspiciadores también, que se van a quedar con nosotros durante esta mañana, señoras y señores. 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Oye, vamos a escuchar un tema que viene de un personaje, de personajes muy queridos. Lo que pasa es que esta canción que vamos a escuchar ahora tiene un videoclip que es muy simpático porque se juntan quizás dos elementos súper positivos de Chile. Uno, los bunkers y 31 minutos. Y es bonito porque el video aparece ahí con 31 minutos y salen los bunkers y todo. Y ellos cuentan cómo nace esta historia también de amistad que

muy bonita. Entonces dicen, mira, nosotros nos conocimos con los Bunkers, contaba los de 31 minutos, cuando no estábamos pasando ninguno de los dos por nuestro mejor momento. Los Bunkers recién se habían ido a México, tenían problemas con la distribución de su nuevo disco, qué sé yo, estaban pasándolo mal. Y por su parte, los integrantes de 31 minutos también lo estaban pasando mal porque habían hecho una película que era muy cara y perdieron plata. Entonces era como, oh, todo mal. Y entre medio se juntaron y dijeron, ya, chiquillo, hagamos un... Pucha, no sé, pues hagamos algo juntos, po. Y ahí hicieron este video que salió súper simpático y contaron que igual les sirvió para relajarse, se conocieron más, se hicieron más amigos. De hecho, hasta una banda formaron con otro nombre, entre integrantes de los Bunkers, integrantes de 31 Minutos. Salió como bonito eso. Ya, vamos a recordar a los Bunkers, entonces, junto a 31 Minutos, en el video por lo menos, que aparecen acá con esta nube cuelga sobre mí.

activar líneas y hacer recargas. Acá le preguntan a la subsecretaria, dice, ¿tengo que registrar mi teléfono aunque ya esté funcionando? Y dice, sí, la norma no afecta solamente a quienes compren un chip desde este jueves, también incluye los números prepago que actualmente están funcionando. En estos últimos, la identificación será requerida cuando el cliente realice una operación que necesite la intervención de su compañía. Como cuando necesite, por ejemplo, hacer una recarga de bolsa de gigas y de minutos también. Entonces dice, ¿y qué pasará cuando se compre o se recargue una bolsa de internet o de minutos? Dice, bueno, por ejemplo, cuando una persona realice una recarga de gigas en una compañía, esta la derivará al nuevo sistema de registro para que valide su identidad. Es decir, alguien que lleva años utilizando el mismo número prepago se encontrará ahora con este nuevo procedimiento. ¿Y qué datos tendré que entregar?, le preguntan. Dice, bueno, las compañías deberán mantener un registro actualizado que permita individualizar al titular de cada línea. Entre los antecedentes contemplados están el nombre, domicilio y número de cédula de identidad o pasaporte, entre otros. Las empresas estarán obligadas a proteger esa información y no podrán utilizarla para objetos diferentes de los relacionados con este registro y las obligaciones legales correspondientes. Y acá también le preguntan, ¿tendré que ir a una sucursal para hacer esto y todo? Dice, no necesariamente. La verificación podrá hacerse tanto presencialmente como por internet. Entre los mecanismos que puedan utilizar las compañías está la biometría, como la huella dactilar, por ejemplo, reconocimiento facial, también preguntas de seguridad, doble factor de autenticación y firma electrónica avanzada, si es que fuese necesario, dice. Si se compra un chip en una sucursal, también podrá efectuarse allí el registro con ayuda de personal de cada compañía. Y dice, ¿y qué ocurre si compro un chip nuevo? Dice, bueno, el usuario lo insertará en el teléfono de la manera habitual, pero cuando intente activar el número, el operador lo llevará a su interfaz o página de inscripción para realizar la validación del registro. La línea nueva solamente podrá ser activada una vez que ese procedimiento haya terminado. Lo mismo ocurrirá con las recargas que están sujetas al proceso de registro. Y acá le preguntan también, ¿y me pueden bloquear el teléfono si no me registro, por ejemplo? Mira, de ahí te vamos a contar qué es lo que dijo la subsecretaria. Vamos a avanzar otro poquito en la radio.

0: 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Hoy estábamos hablando de novedades que se vienen en el mundo de la telefonía. En el fondo es que cualquier teléfono que exista hoy en día esté asociado a una persona. No es que uno llegue y compre y sea un NN más o menos con un celular y que se ocupa para las estafas y cosas por el estilo. Entonces ahora, una persona que tiene un celular prepago, por ejemplo, ese celular tiene que estar asociado a una persona. Entonces es más fácil rastrearlo. O sea, a ver, espérate, este número del cual están llamando, ah, es de Pepito, por ejemplo. ¿Y Pepito dónde está? Está en la cárcel, por ejemplo. Es más fácil llegar a él. Esa es como la idea, ¿no? Le preguntaban acá a la subsecretaria, dice, ¿me pueden bloquear el teléfono si no me registro? Porque uno dice, ay, si no quiero registrarme, ¿qué van a hacer? Bueno, dice, la consecuencia que establece el procedimiento es sobre las recargas. Si la validación solicitada no se realiza dentro de 10 días corridos, la línea no podrá recibir nuevas recargas hasta que el usuario termine el registro. Recomendamos a las personas usuarias de líneas de prepago informarse oportunamente sobre el procedimiento a través de los canales oficiales de sus respectivos operadores. Para Alfie Ulloa, que es presidente ejecutivo de Chile Telcos, gremio que agrupa compañías móviles como Claro, BTR, Entel, Movistar, Mundo y WOM, dice, el registro de usuarios es una herramienta que establece la ley para dar mayor trazabilidad a las líneas de prepago, que busca aumentar la seguridad de los usuarios. Como industria, dice, estamos trabajando para que el trámite sea lo más simple posible, lo más rápido y lo más seguro, de modo que los clientes puedan cumplir con esta obligación legal. Mira, no te compliques tanto, en el fondo tampoco es que si usted tiene teléfono de prepago, por ejemplo, eso que usted va recargando cada cierto tiempo, o sea, ah, voy a recargar tanto a mi celular. Y uno dice, bueno, porque es más tranquilo, así si no tengo plata no llamo nomás, y si tengo, bueno, ahí me recargo unas luquitas y está, estamos. Pero lo interesante de eso es que las empresas van a tratar de hacer lo más simple posible, que no sea tan engorroso. No te preocupes, no va a ser tampoco tan complicado, pero la idea y cuál es el espíritu, digamos, de esto, es que finalmente pueda seguírsele la pista a una persona que está estafando con un número telefónico X. Y así, por ejemplo, ha pasado muchas veces que de repente nos llaman autores y dicen, mira, desde este teléfono me están llamando para ofrecerme no sé qué cosa y que esto otro. Bueno, hasta hace un tiempo atrás ese teléfono era de una, no se podía saber de quién era, digamos, ese número. Hoy en día, con la implementación de estos nuevos requisitos, sí se va a saber más fácilmente. A ver, ah, ese número es de Juanito Pérez. Juanito Pérez, te vamos a identificar. Y ahí está, y es más fácil dar con Juanito Pérez, el estafador, ¿viste? Esa es la idea. Ya, vamos a avanzar. Te seguimos acompañando en la Bio Bio. Vamos con nuestro departamento de prensa, de hecho vamos al cuartel de la PDI en Valdivia, ahí está Nicolás Silva. Nicolás, vamos contigo.
1: Sí, para informar sobre un procedimiento que realizó en las últimas horas personal de la Brigada Investigadora de Robos de la Policía de Investigaciones. Para conocer detalles, me encuentro con el comisario de la Viro de la PDI, Guillermo Sotrel, para que nos entregue antecedentes de este procedimiento policial que se realizó en las últimas horas, específicamente en la comuna de Paillaco. Comisario, si nos puede entregar antecedentes de estas diligencias que realizó este

0: Principalmente las diligencias investigativas permitieron identificar a uno de los presuntos involucrados en la comercialización del arma sustraída, por lo cual se coordinó con la Fiscalía Local de Paillaco la debida entrada y registro judicial al domicilio del imputado el cual la comercializaba, siendo facultada por el magistrado de turno de la Juzgado Mixto de Paillaco, quien autorizó esta debida entrada y registro en el lugar. Esta fue diligenciada el día de ayer, donde si bien no se logró incautar ni recuperar el arma sustraída, por la cual se ingresó principalmente, nosotros logramos encontrar diversas sustancias ilícitas, balanzas digitales, pesas y más de $1,000,000 de dinero en efectivo. Se incautó entre estas especies cocaína y sus derivados, procediendo a la detención en primer término de un imputado hombre chileno de 23 años.
1: Comisario, ¿se nos puede entregar de antecedente también y detalles sobre la droga incautada? ¿Cuál es el avalúo y cuál es el total también de lo que se encontró en este inmueble?
0: Sí, principalmente este operativo se logró la incautación más de 1,600 kilos de distintas drogas, correspondiente a 863 gramos aproximados de cannabis sativa, otros 470 gramos de pasta base de cocaína y 324 gramos de clorhidrato de cocaína. Todo esto equivalente a más de 8.500 dosis, avaluadas en más de $17,000,000.
1: Sobre, también lo iba a comentar sobre un procedimiento sobre otras personas también que estarían siendo investigadas por estos delitos. ¿Qué antecedentes también se tienen sobre esta situación?
0: Sí, bueno, en virtud de las mismas diligencias investigativas que se desarrollaron en el lugar y todo debidamente autorizado por la Fiscalía Local de Paillaco, además se realizó una entrada de registro voluntaria a un domicilio vecino del domicilio principal al cual habíamos ingresado, y en ellas logramos ubicar a un segundo sujeto, quien también mantenía diversas especies asociadas a la ley 20.000, este término al artículo 3 de la ley 20.000 de tráfico ilícito de droga. En él se encontró cannabis sativa, pasta base y además partes y piezas de un revólver, como además dos municiones calibre 9 milímetros. En especial también en este mismo domicilio fue ubicado una tobillera que son facultades. Estas tobilleras electrónicas de monitoreo telemático que son controladas por Gendarmería de Chile, que se encontraba cortada y manipulada por este imputado. Esta había sido instalada recientemente por parte del tribunal mediante medidas que se le había otorgado producto de delitos anteriores, el cual no la mantuvo en su poder más de 10 días y ya se la había sacado.
1: ¿Sabe por qué delitos se encontraba con esta tobillera?
0: Bueno, esa es información que mantenemos principalmente en investigación todavía. Esa nosotros conocemos principalmente por el horario de la detención. No mantenemos esta información en la cual se va a conocer hoy día en el control de detención el juzgado mixto de Juzgado Paillaco.
1: ¿Hay armas de fuego también incautadas en este procedimiento?
0: Bueno, principalmente se encontraron partes y piezas de un revólver, lo cual está legalizado y formalizado, como además dos calibres 9 milímetros de pistola.
1: Y sobre la escopeta, ¿qué antecedentes se tienen? ¿Cuándo fue robado? Y hasta el momento todavía no se ha logrado dar con su ubicación.
0: Bueno, esta escopeta, dentro de otras especies también sustraídas, las cuales fueron denunciadas en la comisaría de Carabineros de Paillaco el día 11 de agosto de este año, esta arma a la fecha no ha sido recuperada y se está en proceso de búsqueda y diligencias que conllevan a la búsqueda de ella.
1: A modo de resumen, ¿cuántas personas resultaron detenidas a raíz de este procedimiento?
0: Bueno, fueron tres personas detenidas, dos de ellas por los delitos que ya les comenté, y una tercera que se encontraba en uno de los domicilios que mantenía vigente una orden de detención por lesiones menos graves que también fue puesta a disposición del tribunal.
1: Información de este procedimiento que se realizó en las últimas horas en la comuna de Paillaco. Comisario, muchas gracias por su tiempo y también por entregar antecedentes sobre este operativo policial.
0: Muy bien, muchas gracias a ustedes.
1: Parte de este procedimiento que reiteramos dejó a tres personas detenidas a raíz de una investigación por el robo de una escopeta que ocurrió hace unas semanas atrás en la comuna de Paillaco, en el cuartel de la PDI. 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
21: Tenemos información del momento. Cristian Serna, tú nos cuentas.
22: El volcamiento de una camioneta se está reportando en este instante en la ruta 5 Sur. Se da como punto de referencia el Puente Negro. Equipos de emergencia de la comuna de Paillaco van en dirección al lugar. Se ha indicado que hay una camioneta volcada a un costado de la carretera con riesgo de caer a la altura del Puente Negro. Personal de carabineros ha sido requerido al lugar. También va bomberos. Esto sucede en la ruta 5 Sur. Son equipos de emergencia de la comuna de Paillaco que se dirigen al lugar para verificar esta información que les llegó a través de la central de comunicaciones. Fue un llamado telefónico donde se informa de esta situación. Camioneta volcada con riesgo de caer

0: en las cercanías del Puente Negro en la Ruta 5 Sur. 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
1: Tenemos información de una emergencia que movilizó bomberos a calle Baquedano entre Pedro Montt y Emilio Koch en Valdivia. Carlos López, tú nos cuentas.
2: Fue la liberación de gas licuado desde un balón de 15 kilos que movilizó a bomberos producto de la preocupación de personas por la percepción de este olor a gas y que generó la concurrencia de dos compañías del Cuerpo de Bomberos de Valdivia. Repetimos, a calle Baquedano entre Pedro Montt y calle Emilio Koch, y que, de acuerdo a la investigación realizada por los voluntarios, se pudo determinar de que hubo una fuga desde un balón de 15 kilos, lo que generó esta percepción de olor, la presencia del mismo, y que también provocó también que bomberos controlara ya esta emergencia. 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
1: Vamos a tomar contacto a esta hora con Radio Bio Bio en Concepción. Tenemos información en la voz de Valesca Belmar. Hay una protesta en el centro de Concepción. Valesca, te escuchamos.
3: Sí, porque ya ha llegado la caravana, esta protesta de las empresas contratistas que trabajaron para Tapusa hasta el municipio de Concepción. Hablamos de retroexcavadoras, camiones que están estacionados afuera de la municipalidad de Concepción para manifestar su protesta porque no se han realizado los pagos de la empresa que adeuda la empresa Tapusa a los trabajadores tras abandonar las obras. Estamos con Alexis Gaeta, vocero de las empresas contratistas, 50 empresas, poco más de 1,000 trabajadores. Buenos días, bueno, cuéntenos, ¿qué están solicitando hoy día?
4: Mira, la verdad las cosas, que tuvimos que llegar a esta distancia ya que pasaron 100 días donde hicimos todas las formas, no pudimos llegar a acuerdo y necesitamos que se nos pague. O sea, hoy día elegimos este día porque hoy en el Consejo Municipal se van a acordar la votación de pasar 300 millones de pesos para la partida del rally y a nosotros nos adeudan y no son capaces de pagarnos. Entonces, queremos que el alcalde, ya que estos 100 días ha estado de oído sordo, donde nuestras palabras, nuestra comunicación no fue escuchada. Hoy día, lamentablemente, tuvimos que manifestarnos y para que él vea la fuerza que tiene el gremio y que si no hay pago, no vamos a intervenir el rally.
3: ¿Va a continuar hasta el Servio?
4: Vamos a continuar hasta el Servio también para dejar la demanda, porque mañana también en el evento Impulsa estamos invitados y vamos a hablar con el presidente, que exigimos que el ministro cumpla la palabra, ya que cada día se va desinflando el ministro. Empezó que primero que todo se iba a pagar a todos los trabajadores y a todos los contratistas afectados por Tapusa, y hoy día su última palabra que dio que se iba a pagar una parte, que iba a haber cada caso, y no queremos llegar en unos días más que diga que no se puede porque la Contraloría o cualquier problema que tengamos. Entonces vamos a exigir al presidente que se oficie al Servio y que se nos pague.
3: Muchas gracias. Estaba el vocero de los trabajadores de las empresas contratistas de Tapusa, acá que está en medio de la protesta que se está realizando hasta ahora en pleno centro de Concepción, afuera del municipio, en el lugar Bio Bio, la radio.
1: Exactamente las 10 de la mañana con 7 minutos.
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0: 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Bien, nosotros seguimos en vivo y en directo como siempre. Estamos atentos a las informaciones, situaciones que han pasado también en nuestra ciudad. Cristian Serna, estás en nuestros en los estudios porque hay información de interés, por cierto, para nuestros auditores.
1: Hay una persona que está desaparecida desde el día lunes. Es un hombre que fue trasladado desde el hospital de la Comuna de la Unión hasta el hospital base de Valdivia porque presentaba un problema de salud. Ya llevaba varios días, los habían revisado varios médicos en la Unión, pero no encontraban ahí el motivo de este malestar estomacal. Por eso lo trasladaron en una ambulancia hasta Valdivia y acá, en la capital regional, desapareció. Vamos a conversar con la hermana de Robert Marcelo Enríquez Burgos. Está con nosotros en la línea telefónica Catherine. Bienvenida a Bio Bio, gracias por aceptar este llamado. Buen día.
0: Hola, Catherine.
2: Hola, buenos días.
1: Queremos conocer detalles de esta desaparición. Entendemos que él llevaba varios días con un problema estomacal y por eso lo llevaron al Hospital de la Unión inicialmente, ¿verdad?
2: Sí, él estaba del jueves, que él tomaba entonces el jueves como que dejó de beber y él el sábado fue al hospital, le inyectaron y después se fue a la casa.
1: Usted nos comenta que el jueves dejó de beber porque él presenta un problema de alcoholismo, sí, entiendo.
2: Sí, él presenta un problema de alcoholismo.
1: ¿Y estaba desde ese momento con síntomas de abstinencia?
2: Sí, estaba con síntomas de abstinencia donde ya no estaba tomando.
1: ¿Cuándo lo llevaron por primera vez al Hospital de la Unión por este dolor estomacal?
2: Él fue solo el día sábado. Él fue solo.
1: Okay.
2: Solo al hospital.

0: Luego fueron en otra ocasión, más adelante.
1: Después, el día domingo, yo lo llevé porque lo vi que... Lo pillé en la pieza que estaba agotado porque él, como tenía síntomas de abstinencia, es como que andaba tembloroso, entonces andaba como tiritando.
0: ¿Y fueron de madrugada?
1: Sí, fuimos a las 3 de la mañana al Hospital de la Unión y después estuvimos hasta... Ese día lo revisaron 3 médicos a él. Estuvimos hasta como a las 6, me dicen a mí que él se va a ir a Valdivia para descartar que no sea nada malo, lo que porque a él le apretaban como el estómago y él decía que le dolía. Entonces a las 20 para las 9 de la mañana, a él, yo lo vi que se lo llevó a la ambulancia a Valdivia. Y me dijeron, el de la ambulancia me dijo que yo no podía ir con él.
0: Eso fue 20 para las 9 de la mañana del lunes.
1: De la mañana del día lunes, 17 de agosto.
0: Lo trasladan en esta ambulancia, le dicen, ¿sí?, a usted que no lo puede acompañar, solo tiene que ir el paciente, y sí, usted ve que sube a la ambulancia y lo trasladan hasta el hospital,
1: sí,
0: base.
1: Hasta el hospital de Valdivia, sí, hacerse el examen para descartar que no sea como algo malo.
0: Entiendo que acá constataron también que llegó porque había coincidentemente un familiar de ustedes también recibiendo,
1: sí,
0: atención en el hospital.
1: Allá estaba la abuela de mi hijo que había ido a ver un examen. Entonces yo le pedí a ella que si le podía echar como una miradita, y ella estuvo con él hasta como a las 1, que le preguntó a la enfermera que hasta qué hora iban a atender al paciente, y la enfermera le dice que se vaya porque él tenía para rato. Entonces ella tenía que devolverse al lugar de donde ella vivía. Entonces en ese rato ella se vino y le dijo, él quedó en la camilla, tenía como que le estaban pasando medicamentos. Y le dijo que esté ahí tranquilo, que ya lo iban a atender. Y ella se fue a la casa y lo dejó en... Él quedó en la camilla, tal como yo lo vi que lo llevaron a él.
0: Eso hasta la 1 del día lunes.
1: Sí.
0: Durante la tarde, ¿ustedes consultaron por el estado de salud de su hermano?
1: Sí, nosotros empezamos a llamar para ver acá a portería de la Unión, del hospital, para ver si él había llegado. Porque para ver... Si el examen, cómo había salido, pues si había salido mal o le iban a dejar hospitalizado allá o él se iba a trasladar para acá, porque él venía con hospitalización hacia acá, porque como estaba con su crisis de abstinencia, sí o sí tenían que dejarlo hospitalizado.
0: ¿Qué le respondían desde el Hospital de la Unión?
1: No, decían que no había ambulancia, que todavía el paciente no llegaba porque no había ambulancia. Todo el día la misma respuesta.
0: ¿Cuántas veces?
1: Todo el día la misma respuesta, hasta no, 4, 5 veces.
0: Preguntaron durante toda la tarde del lunes.
1: Todo el día, sí. Y después el lunes, como a las 7, me llama la abuela de mi hijo porque ella preguntó y le dicen que el paciente quedó hospitalizado en Valdivia porque él era como el octavo cupo y habían 7 cubos para traer los pacientes hacia acá y él no había alcanzado en la ambulancia. Entonces él iba a quedar hospitalizado en Valdivia. Y él, al otro día, del día martes 18, él iba a ser trasladado en la primera ambulancia que llegue a Valdivia, él se venía al paciente.
0: ¿Eso se lo respondieron a ella desde el hospital de Valdivia?
1: No, de acá del hospital de la portería de la Unión.
0: Perfecto. En la Unión le dijeron que el paciente se iba a quedar en Valdivia hospitalizado por toda la noche porque no había cupo para ambulancia para llevarlo de regreso.
1: Sí.
0: Perfecto. Eso a las 7 de la tarde del lunes.
1: Sí, entonces nosotros como familia quedamos tranquilos porque él estaba hospitalizado en Valdivia, esperando ambulancia para que lo trajeran el día martes. El día martes llamamos todo el día, llamábamos a Valdivia, no contestaba los teléfonos, llamábamos acá, nos decían que el paciente no había sido todavía, no hacía trasladado porque no había ambulancia. Entonces, como a las 3... Yo le digo a la abuela de mi hijo, como ella tiene más acceso para hablar que yo, porque yo estaba trabajando. Entonces ella se comunicó y le dijeron que a las 3 de la tarde se comunicó y le dijeron que la encargada del hospital se iba a comunicar con ella como a las 5:30 de la tarde. Entonces a esa hora ella la llamaron y ahí le dicen que estaba carabinero y que estaban haciendo la denuncia por presunta desgracia, porque el paciente... No, estaba del día lunes de las 2 de la tarde, que fue la última vez que la cámara lo vio.
0: El martes a las 5 de la tarde le dicen que están presentando la denuncia por presunta desgracia porque el paciente no estaba.
1: Sí.
0: ¿Cómo,
1: okay,
0: se,
1: sí.

0: explica entonces estas respuestas que le estaban entregando, que el paciente estaba ahí, que iba a volver, pero si de...
1: Es que no, nosotros quedamos como en shock, porque si a nosotros lo decían que el paciente estaba hospitalizado, nosotros estábamos tranquilos porque él estaba hospitalizado. O sea, hasta el momento que nosotros nos dicen que el paciente no está allá, bueno, yo fui a hacer las denuncias y todo.
0: ¿Ustedes presentaron las denuncias en la comisaría de la Unión?
1: Yo fui, sí, yo fui a hacer la denuncia por presunta desgracia a la comisaría.
0: Según el hospital de Valdivia, las cámaras lo ven a él en la urgencia. ¿Cuándo y a qué hora, por última vez?
1: El día 17 de agosto a las 2 de la tarde.
0: ¿Lunes a las 2 de la tarde?
1: 17 de agosto, sí. Ese día le marcó la última vez que él estuvo ahí.
0: ¿El hospital le permite... ¿El hospital le permite ver las cámaras?
1: No, ellos no quisieron. Ayer yo fui a Valdivia y no me quisieron entregar cámaras, nada, porque se colocaron súper insolente igual conmigo.
0: ¿Qué le decían?
1: Porque me decían que no, que el paciente ya es mayor de edad y que si él quiere se puede ir. Yo le dije sí, pero él venía con una abstinencia. Él ni siquiera sabía quién era, le dije yo. Él venía perdido, porque él iba perdido, si veía cosas. Toda la noche, ese día que estuvimos en guardia, él me hablaba pura incoherencia. Entonces él no estaba consciente de sí, de la persona que él era, porque estaba muy perdido.
0: Ahora que se presentó la denuncia por presunta desgracia, ¿lo han buscado? ¿Dónde?
1: Nosotros lo hemos buscado. Ayer fuimos a Valdivia, fuimos a Fiscalía, todas, nos vimos en todos sus trámites. Y después mi mamá dio la vuelta al hospital, yo me fui tomé el otro camino, fui como a un bosque que hay, ahí le gritaba. Y no hay respuesta, no lo pillamos.
0: ¿Con qué ropa andaba vestido la última vez que usted lo vio?
1: Yo lo vestí porque él, como temblaba tanto su cuerpo, él ni siquiera se podía vestir. Él se fue con unos pantalones plomo, medio claritos, con unas franjas negras a los lados, unas zapatillas de seguridad azules, o sea, negras con franjas azules, y una polera de delgadita de manga larga submarina.
0: El pantalón no es buzo.
1: Coloque chaqueta.
0: ¿Ah? El pantalón es buzo.
1: Es un buzo, sí, un pantalón de buzo.
0: Buzo azul con franjas negras, una polera azul marino y unos zapatos de seguridad negros con franjas azules.
1: Sí.
0: ¿No tiene ropa de abrigo? O sea, ¿alguna parca?
1: No, porque a mí el de la ambulancia no me quiso que yo le coloque chaqueta, porque me dijo no, si él va a volver al tiro.
0: Solo está con polera. ¿Y físicamente cómo es él?
1: Él es como altito. Tiene su pelo ya como con canas, es flaco, tiene una cicatriz en la cara, en el lado derecho, como un corte.
0: ¿Qué edad tiene?
1: 48 años.
0: 48. Uh-huh. Robert Marcelo Enríquez Burgos, ¿verdad?
1: Sí, él.
0: Perfecto. ¿Qué van a hacer ahora ustedes, más allá de la denuncia por presunta desgracia? ¿Sigue la coordinación para continuar con su búsqueda?
1: Nosotros como familia vamos a seguir buscándolo, pues sea, mi mamá hoy día se iba al hospital a hablar y después ya se iba para Valdivia de nuevo a buscarlo.
0: Perfecto. Catherine, muchas gracias por estos minutos. Esperemos que tengan éxito en la búsqueda.
1: Ya, muchas gracias. Hasta luego.
0: Buen día. Ahí conversábamos con la hermana de esta persona desaparecida, 48 años, bastante extraña las circunstancias, no le permiten ver las cámaras, solo le dicen que la última vez que lo ven en estas cámaras es el lunes a las 2 de la tarde. Nos explica ahora por qué, si la cámara lo vio por última vez el lunes a las 2 de la tarde, cómo le entregaban esta otra respuesta. Le decían que estaba ahí, que estaba esperando la ambulancia, que iba a pasar la noche en el hospital, que el martes lo iban a llevar de regreso.
2: Son varias irregularidades, porque también, ¿cómo se entiende que lo dejen desde la Unión salir solo, digamos, sin la compañía de la hermana, una persona que no tiene claridad dónde está alterado su juicio, te das cuenta? Entonces igual desde ahí ya parte todo muy extraño.

0: cariño que te dejen, que no dejen que el paciente vaya acompañado, digamos, en la ambulancia, entendiendo que venía a otra ciudad, en el estado en el que él se encontraba, en donde necesitaba ser acompañado todo el tiempo, digamos, por todo lo que se venía acá y del tiempo de espera también. Entonces,
1: y además que es obvio que no hay un funcionario de salud para cada paciente. Entonces, eso nunca ha ocurrido. No le vamos a pedir al conductor de la ambulancia que se quede ahí al lado de él esperándolo.
0: Es imposible, claro.
1: Porque probablemente incluso venía con más pacientes, no lo sabemos. Pero eso no ocurre, en definitiva. No hay alguien encargado del cuidado de cada paciente. Por eso es bueno que tengan algún familiar cercano.
0: Exactamente.
1: Bueno, la búsqueda continúa. Si hay algún antecedente que algún auditor pueda aportar, podemos hacer el nexo con esta familia. Tenemos la fotografía también de él, si alguien quiere conocerlo, para tener ahí a la mano su rostro, y sí, si eventualmente lo ve en la vía pública, avisar a la radio o a la misma familia.
0: Reiteremos la descripción del vestuario que nos entregaba Catherine ahí.
1: Sí.
0: Decía que andaba con un buzo azul, que tenía franjas negras al costado, zapatillas azules también, y una polera solamente, porque eso igual nos contaba que no andaba con ropa de abrigo, ni chaqueta, ni nada, ni siquiera un polerón, era una polera de mangas largas, oscura. Robert, esta persona que está desaparecida, tiene 48 años, el pelo un poco canoso, y nos contaba también que un punto para diferenciarlo, para reconocerlo fácil, es que tenía una cicatriz al lado derecho de la cara.
1: Así es.
0: Esa era parte de la descripción que nos entregaba Catherine de su hermano, que estaba desaparecido desde el día lunes, a las 2 de la tarde.
1: Claro, llegó al hospital Base Valdivia, sin embargo desde ahí salió probablemente por sus propios medios, claro, es lo que se presume, pero no se sabe de su paradero. Nos comentaba también antes de salir al aire que tenía una barba pero muy reciente, se había afeitado hace poco, estaba creciendo, claro, su barba también un poco canosa, que podría ser diferenciable, ¿cierto?, en comparación a otras personas.
0: Exactamente. Gracias a Catherine, lamentable la situación, la verdad, y también nos recuerda a otros casos de pacientes que se han arrancado del hospital.
1: Justamente.
0: Y que luego no...
1: No aparecen.
0: No aparecen, exactamente. Entonces es un tema preocupante. Gracias, Cristian.
1: Hasta pronto.
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0: 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Bien, a un costado nuestro tenemos a Nicolás Silva porque vamos a revisar información del tránsito, Nicolás.
1: Sí, pero primero vamos a hacer una prueba de historia.
0: A ver.
1: ¿Qué día es hoy?
0: Hoy día es 20 de agosto, profesor Nicolás.
1: ¿Qué se celebra un día como hoy?
0: Mi cumpleaños. Hoy día es el natalicio de Bernardo Higgins.
1: Exacto. Y por eso mismo, durante esta jornada se va a realizar una ceremonia. Esto se va a realizar a las 11 horas, en un par de minutitos más adelante, en la Plaza Chile, en pleno centro de Valdivia. Se realizará esta ceremonia por el natalicio de Bernardo O'Higgins. ¿Pero qué implica esto? Cortes de tránsito.
0: Exacto.
1: Obviamente, porque es una actividad, digamos, que va a contar también con personal militar, por ejemplo. Entiendo que también hay colegios que también se sumaron, no tengo la certeza, mira, pero parece que sí.
0: Sí, de hecho acá nos comparte César videos de la banda de guerra del Instituto Salesiano, también dice acá está la banda del Liceo Armando Robles, que van en ese momento cuando él nos compartía el video, los chicos iban hasta ese punto de encuentro, así que claro. Son parte de, digamos, claro.
1: O sea que estamos hablando de varias personas que obviamente sí van a participar de esta ceremonia y eso obviamente implica cortes de tránsito. ¿Cuál es el detalle, por ejemplo, de acuerdo a lo indicado por la División de Transporte Público? Debido a esta actividad se aplicarán los siguientes cortes de tránsito entre las 8 y las 13 horas de hoy jueves, específicamente en Independencia entre Avenida Alemania y Chacabuco, y en Yungay entre Independencia y Paseo Libertad, alrededor también de la Plaza Chile. Es por ello también que se solicita a los conductores que provienen desde Isla Teja y viran hacia la derecha por Independencia al cruzar el puente Pedro de Valdivia, que el ruteo sea de desvío, que lo desvío en realidad sea el siguiente, que pasen por el puente Pedro de Valdivia, Avenida Alemania, Camilo Enríquez, Chacabuco, Independencia, hacia sus destinos habituales.
0: Yeah.
1: Ese es el detalle de estos cortes de tránsito a raíz de esta ceremonia por el natalicio de Bernardo O'Higgins, que se realiza hoy, que la actividad comenzará de las 11 horas, pero ya desde las 8 ya hay cortes de tránsito que, para aquellos que no alcanzaron a oírlos, reiteramos, en Independencia entre Avenida Alemania y Chacabuco, y en Yungay entre Independencia y el Paseo Libertad, alrededor, obviamente, de la Plaza Chile. Pero atentos porque también habrán cortes de tránsito en el puente Caucao, que no tiene nada que ver, digamos, con esta actividad, sino que es una de estas aperturas que tiene programado el Ministerio de Obras Públicas para hacer pruebas, generalmente en el viaducto. Uh-huh. Esta apertura será hoy entre las 11:30 horas y las 12:30 horas, periodo en el cual obviamente se va a interrumpir el tránsito por una instrucción de la Dirección de Vialidad para el paso del remolcador Tagua. Yeah. Es parte también de esta condición del tránsito que también se va a ver interrumpida por el puente Caucao a raíz de estas faenas que va a encabezar la Dirección de Vialidad. Así que entre las 11:30 y las 12:30, interrupción en el puente Caucao, y desde las 8, que ya comenzaron y ya se están haciendo efectivo, hasta alrededor de las 3 horas, la mayor parte del centro entre Independencia y también entre Yungay a raíz de la ceremonia del natalicio de Bernardo O'Higgins, que se celebra hoy.
0: Ya, muchas gracias por los datos. ¿Y sabes qué más pasó en un día como hoy? 20 de agosto.

0: Oh, querido Nicolás y auditores de la Bio Bio, mire, hoy día es, en un día como hoy, se conoce el registro de la primera ópera de la cual se tenga información. Pero ¿saben quién sabe todas estas cosas? Es Nibaldo Mochatti, que está ahora en las efemérides de la Bio Bio.
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Lo que estamos escuchando son fragmentos de La Dafne, que se considera fue la primera ópera de la historia y que fue compuesta por el humorista, cantante y compositor italiano Jacopo Peri, que había nacido el 20 de agosto de 1561. Jacopo Peri nació probablemente en Roma, aunque otros dicen que en Florencia, y era apodado el Melenudo. Peri viajó a Florencia siendo un niño y desde temprana edad demostró habilidades excepcionales como músico. Fue discípulo de Cristofano Malvezzi, un compositor y teórico musical. Su formación le permitió dominar el arte del órgano y la voz, lo que lo convirtió en un intérprete destacado, trabajando en varias iglesias de Florencia como organista y también como cantante. A los 27 años, en 1588, comenzó a trabajar en la corte de los Médicis, una de las más importantes de la época en Europa, primero como tenor y después como organista y sopranista bajo las órdenes del gran duque Fernando I de Medici. Después fue director principal de música y de los músicos de Cosme II de Medici. Sus primeras obras fueron música incidental para teatro y madrigales. En esa época, la música renacentista dominaba el panorama europeo. La música vocal era la más destacada. Peri formó parte, en todo caso, de una corriente de músicos que buscaba simplificar la estructura vocal y dar paso a la monodia, lo que a la larga dio origen al estilo operístico. En la década de 1590, Peri se asoció con Jacopo Corsi, el más importante patrón de la música de Florencia. Ambos creían que el arte contemporáneo era inferior al de la Grecia clásica y el arte romano, y decidieron entonces recrear el teatro de la antigua Grecia. ¿Qué hicieron? Pidieron al poeta Ottavio Rinuccini escribir un texto, y el resultado fue el Dafne, que, musicalizado por Jacopo Peri, se cree que se representó por primera vez por ahí por el año 1598 en el Palacio Corsi durante la celebración de los carnavales de Florencia. Esa obra fue protagonizada por célebres intérpretes de la época, como la jovencísima Caterina Martinelli y Francesco Rassi. En El Dafne se alternan al recitativo numerosas intervenciones del coro y cuenta la historia de cómo el dios griego Apolo se enamoró de la ninfa Dafne. De esta primera ópera de la historia, solo se conserva el libreto en la Biblioteca Pública de Nueva York y algunos fragmentos de la música, que es lo que hemos estado escuchando. Su importancia radica en la introducción del recitativo acompañado por bajo continuo, una técnica innovadora que se convirtió en uno de los elementos fundamentales de la ópera barroca. Después de los buenos resultados obtenidos, Ottavio Rinuccini y Jacopo Peri trabajaron en una nueva ópera. Se llamó Eurídice, que fue estrenada el 6 de octubre del año 1600 y que, a diferencia de Dafne, ha sobrevivido íntegra hasta el presente, si bien es difícil montarla en un escenario y solo como curiosidad histórica. Eurídice, que fue todo un éxito, se convirtió en un hito de la historia de la ópera y, junto con otras de su tiempo, consolidó el nuevo género. Eurídice es una de las primeras muestras de cómo la ópera podía combinar la emoción dramática con la innovación musical, estableciendo las bases para el desarrollo posterior del género. El año 1601, Peri partió de Florencia para Ferrara, probando mejor fortuna en otros proyectos. En 1608, escribió dos recitativos para la producción en Mantua de La Arianna, con texto de Rinuccini y arias de Claudio Monteverdi. Peri produjo varias óperas más, Las novias de Peleo y Tetide y Adone, que nunca se representaron. También escribió Flora, o El nacimiento de las flores, una ópera en un prólogo y cinco actos que se estrenó en 1628. A lo largo de su vida también ocupó varias posiciones importantes que reflejaron su influencia en la música de la época. Por ejemplo, en 1591 fue nombrado director de la música y los

0: músicos de la corte del Gran Duque de Toscana, una posición de gran prestigio. En 1618 también obtuvo el título de Camerlingo Generale del Arte de la Lana, una distinción que consolidó su prestigio y también reconocimiento en el ámbito musical de Florencia. Jacopo Peri, el autor de Dafne, la primera ópera de la historia, murió el 12 de agosto del año 1633 en Florencia y había nacido, todo indica, en Roma, el 20 de agosto de 1561.
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bloque de animación está, mira, se quedaron ahí varias cosas en el tintero, pero claro, han estado pasando hartas cosas. Insistimos, precaución a todos los conductores, porque hoy día, como es el natalicio Bernardo Higgins, hay actividades en la Plaza Chile y eso significa también que hay cortes de tránsito en el sector céntrico, como ya te los estaba contando ahí Nicolás, pero por si se encuentra harto taco, es para que sepa a qué se debe, ya, eso es importante igual, y que uno sepa que, bueno, ahí está medio complicado el tránsito producto de estos desvíos y cortes, producto de las actividades. Hay jóvenes que están ahí con las bandas de sus colegios también presentándose, las bandas instrumentales, entonces claro, es harta gente y el despliegue también es grande. Bueno, y no se olvide de que van a las 11:30 de la mañana, hoy hay un alzamiento de los brazos del Cau Cau, lo que también va a significar que ese puente va a estar interrumpido en el tránsito en algún momento, así es que para que también esté atento y busque ahí como alternativas menos congestionadas el día de hoy. Eso, para que usted lo sepa. 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Bien, cerramos este bloque de animación, pero viene otro más. En breve, como siempre, en la radio.

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9: El transporte público de Valdivia tendrá sus primeros buses eléctricos. Los detalles con Carlos López.
10: La Seremi de Transportes y Telecomunicaciones se confirmó que el Consejo Regional de Los Ríos aprobó más de 5.000 millones de pesos destinados a financiar el programa Renueva tu Micro. La particularidad es que en esta ocasión, en este programa financiado por el gobierno regional y de ejecución por parte del Ministerio de Transportes y Telecomunicaciones, tendrá que por primera vez en Valdivia van a haber buses eléctricos para el transporte público urbano. De acuerdo a lo indicado por el Seremi de Transportes, Juan Pablo Alvarado, se espera de que sean 39 las máquinas de buses eléctricos que desde el otro año se incorporen a la flota en cuanto al transporte público urbano en la ciudad de Valdivia, en un proceso de postulación que comienza en este mes de septiembre y finaliza el próximo año. Un tema que vamos a ampliar en Radiograma. 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
9: Vamos hasta la región metropolitana. La PDI allana la oficina central de Junaed en pleno centro de Santiago. La información con Danilo Ormeño.
11: Sí, diligencias que hasta ahora se continúan materializando, insistimos, aquí en pleno centro de Santiago, en Monjita 565, la oficina central de la Junta Nacional de Auxilio Escolar y Becas, la JUNAEB. Es una investigación penal que dirige la fiscal de la Fiscalía de Alta Complejidad de Oriente, Constanza Encina, quien está personalmente dirigiendo estas diligencias que... Un dato importante, se están concretando de manera simultánea, tanto aquí en pleno centro de Santiago, como también en el Congreso Nacional en la región de Valparaíso y en varios domicilios de la región metropolitana. Recordemos que es una investigación penal que incluso el propio director nacional en mayo de este año denunció a propósito de algunas pesquisas que se habrían determinado en algunos sumarios e investigaciones internas a propósito de irregularidades en un programa de alimentación escolar. Información en desarrollo de la cual vamos a continuar informando. Allanamiento, a esta hora insistimos, a las oficinas centrales de la JUNAEB en pleno centro de Santiago. 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
9: A esta hora hay un vasto operativo policial en torno al servicio médico legal en Temuco por un funeral calificado de alto riesgo. Los

0: Detalles con Roberto Neira.
1: Un vasto operativo policial se ha montado a esta hora en torno al servicio médico legal en Temuco, luego que la delegación presidencial regional de la Araucanía declaró como funeral de alto riesgo el de Gabriel Utreras Sangüesa, un joven de 37 años de edad, abatido por un funcionario de Carabineros tras una persecución policial registrada la madrugada del lunes último en la comuna de Padre Las Casas. En este lugar se han cortado las calles Blanco y también Claro Solar, incluso colocando algunas patrullas, furgones de Carabineros al ingreso a lo que es el servicio médico legal y personal de infantería en las puertas de acceso. Hay que precisar que ayer tanto el general de Carabineros como el delegado presidencial regional se habían comprometido a entregar el cuerpo de este joven a la familia, situación que no ocurrió, lo que ha generado bastante malestar en sus cercanos. En Temuco, Bio Bio, la radio.
0: Ministros encabezaron una reunión técnica por la reconstrucción en las regiones de Coquimbo y Atacama. Vanessa Gajardo, tú nos cuentas.
2: Claro, hasta ahora entonces ya finalizó el punto de prensa que se realizó acá en el Ministerio de Hacienda, donde estuvo convocado el titular Jorge Quirós, el viceministro Luis de Granchi y también el viceministro Daniel Mas para encabezar lo que va a ser esta primera reunión político-técnica para la reconstrucción de las regiones de Coquimbo y Atacama. Tal como ya lo dijimos en su minuto, esta no es una reunión para discutir las medidas por las lluvias y aluviones que se están registrando ahora en el norte del país, sino que tiene un efecto desfasado por los eventos que ocurrieron en el mes de julio. Lo que está pasando ahora en el norte se verá más adelante. Fueron parte de las palabras del ministro Jorge Quirós, que ahora va a comenzar a encabezar esta reunión entonces, que también convocó a gobernadores regionales y delegados presidenciales para discutir las medidas de reconstrucción en materia de infraestructura para los damnificados, que van a empezar a socializarse lo antes posible, decía él, a los afectados en el norte del país. 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
0: 11 horas con 7 minutos, dejamos hasta acá el informador.
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Buenos días, ¿cómo están? Qué grato estar nuevamente conversando con ustedes y hasta la una, como siempre, con varios temas, atentos a lo que reportea nuestro departamento de prensa y a los datitos que nos van entregando ustedes también a través de nuestra plataforma de WhatsApp. Esto es frecuente, no es nuevo, lleva varias semanas, diría varios meses, probablemente no. Escasez de pellet, nos siguen hablando auditores que hay fila en Ecomás, por ejemplo, esperando por conseguir algunas bolsitas. Vamos a hacer un diagnóstico actualizado de eso también durante esta jornada. Respecto del pellet, la situación actual acá a nivel regional. 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

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Oye, estamos ya a 20. En un chasquido de dedos va a llegar Fiestas Patrias, así. Y luego se acaba septiembre, octubre, noviembre, se acaba el año. Pasa tan rápido el tiempo. Mira, estábamos revisando un dato que puede ser útil para quienes están pensando en bajar de peso, sí. O si tienen algún familiar, algún cercano, ese típico familiar que está haciendo dieta permanentemente, buscando alguna alternativa, buscando en redes sociales, a ver si hay algo interesante, algo que pueda ser útil. Mira, aquí hay una alerta que está informando el Instituto de Salud Pública, el IPS. Atención, pongan atención. El Instituto de Salud Pública alertó por la comercialización en internet de un producto que está siendo promocionado para bajar de peso, pero no cuenta con autorización sanitaria en Chile. Se trata de productos ofrecidos con el siguiente nombre: Retatrutide. Retatrutide. Hay de 10 mg y de 20 mg. Se está vendiendo por sitios web, sitios electrónicos, donde se atribuye efectos como reducir el peso corporal, controlar el apetito y regular los niveles de glucosa. Eso es lo que ofrece. El ISP advirtió en su página web, de hecho, que se desconoce el origen de este producto. No se sabe las condiciones de elaboración, tampoco su composición real, por lo que su uso puede representar un riesgo para la salud. Además, podría no contener los ingredientes que se indican en la etiqueta, ahí en su rotulado. O, por ejemplo, incluir sustancias dañinas. Bueno, la verdad es que este compuesto, la retatrutida, es un principio activo que continúa en investigación clínica para el tratamiento de la obesidad y también para otras alteraciones metabólicas. Sin embargo, los productos alterados pueden causar problemas de salud en la gente. Y la verdad es que estos que están siendo vendidos en internet acá en Chile no cuentan con registro sanitario otorgado por el ISP y cuentan con una investigación en curso. Fueron calificados por este organismo como productos farmacéuticos falsificados. ¿Qué te parece? Hay recomendaciones que entrega, de hecho, el ISP. Este organismo llamó a no comprar y, por supuesto, en ningún caso utilizar estos productos. Y recordó que los medicamentos deben ser adquiridos únicamente en farmacias autorizadas. Quienes ya lo estén utilizando, por favor, suspéndalo de inmediato. Y denuncien también el lugar donde fueron adquiridos ante el ISP. Mediante el formulario que está disponible para reportar medicamentos sospechosos de ser falsificados. ¿Dónde? En isp.cl. Esa es la página del Instituto de Salud Pública. Eso, si sabes de alguien que esté permanentemente buscando alternativas para bajar de peso, te podemos dar el nombre del producto que está siendo alertado por parte del Instituto de Salud Pública, para que no vayan a caer en la tentación de comprar algo que esté falsificado, que directamente, en vez de ser, no sé, favorable para su salud, que le permita bajar de peso, pueda terminar causando cualquier efecto contrario, algo dañino para su salud. Ese es el dato que entrega el Instituto de Salud Pública. Ya pues, vamos avanzando. 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

0: Perfecto. Oye, estamos atentos a lo que está ocurriendo en la región metropolitana y también una situación particular acá en Valdivia. Tenemos dos temas que te vamos a contar en instantes. La que está pasando en la región metropolitana es el allanamiento que se está realizando a la JUNAEF por investigaciones de eventual corrupción. Así que en instantes vamos a estar con ese detalle con el departamento de prensa por allá en la región metropolitana. Pero antes de ir a la zona central de nuestro país, vamos a ir a las calles de Valdivia. Queremos conocer cuál es la realidad actual del pellet. Hemos hablado de este tema hace harto rato. Parece que no cambia, parece que la gente sigue esperando contar con una bolsita porque la escasez se mantiene. Carlos López, tú has estado recorriendo la ciudad.
1: Efectivamente, la escasez es real. Hemos recorrido distintos puntos de venta, algunos que son parte del catastro del Ministerio de Medio Ambiente, que tiene a su cargo el programa de recambio de calefactores, y otros que no lo son, pero sí son espacios comerciales en donde también se vende pellet habitualmente, hasta en estas últimas semanas, porque la escasez ha decantado en tener esta realidad en donde hay ausencia de este biocombustible. Por ejemplo, en Ferretería Sur, en las sucursales de Walmart a través de su supermercado Líder, también en el supermercado Unimark y sus sucursales, asimismo en el supermercado El Tit. Aquí hay un tema. Esta situación se viene evidenciando desde las últimas semanas, pero también la cantidad de pellet que llega a distintos puntos es distinta. Por ejemplo, en el supermercado Unimark, de acuerdo a lo que se informó desde el lugar, llegan pallets de 20 bolsas y que se van rápidamente, en menos de una hora. Y no todos los días. En el supermercado Líder llegan cerca de 16 pallets con 55 bolsas de 15 kilos cada una. También es una cantidad mayor, evidentemente, pero que también rápidamente se va. Los precios no han variado, de acuerdo a lo informado, por parte de quienes trabajan en estos puntos de venta, locales comerciales, recintos, ferreterías, pero el problema se mantiene en que hay escasez. Para muchos es un quiebre de stock evidente, para otros es una estrechez del mismo. Lo cierto es que el biocombustible pellet actualmente sigue manteniéndose escaso en la ciudad de Valdivia. Tenemos por reportes de auditores, y lo hemos informado, de que en algunos puntos hay venta racionada, por cierto, sector Ecomás, sector Payao, bien digo, en la empresa Ecomás. En el Líder, por ejemplo, cuando llegue, se venden de cada 7 bolsas, pero hay que esperar que arribe un nuevo cargamento de bolsas con pellet para generar estas ventas. Vamos a continuar este recorrido, nos vamos a dirigir ahora hasta el sector sur de Valdivia para, claramente, donde hay pellet y donde efectivamente pueden haber filas esperando este biocombustible, también tener sus opiniones.
0: Carlos, parece ser que al ir al supermercado a buscar pellet es básicamente probar suerte, ¿cierto? Porque no se sabe cuándo va a llegar, cuando llega es muy poco, y si tengo suerte, justo coincido con el camión y probablemente me lleve algunas bolsas, pero insisto con ese detalle, es casi a la suerte.
1: Efectivamente, es tan así de aleatorio e incierto que no hay certeza de cuándo llegue pellet, por ejemplo, al Líder, a Unimark, a El Tit, supermercados. Tampoco en Ferretería Sur, donde hemos ido. De hecho, esta semana hubo una llegada al supermercado Unimark, la semana pasada en El Tit. O sea, va variando y también de acuerdo a las empresas que distribuyen este biocombustible. El problema, justamente, es que las personas que necesitan de pellet tienen que acudir a donde efectivamente se está vendiendo, porque en los lugares donde habitualmente concurrían para adquirirlo, por ejemplo supermercados, no hay ni tampoco hay certeza de cuándo llegue.
0: Perfecto. ¿Tú has conversado con clientes básicamente para saber el valor, si es que ha variado o no, o también con los administradores?
1: He conversado con encargados de sala, encargados de la atención al cliente, y han confirmado justamente de que no han variado los precios y que se mantiene esta incertidumbre por la llegada del pellet, y cuando este efectivamente llega, rápidamente se va.
0: Perfecto. Carlos, te dejamos para que sigas recorriendo la ciudad. Vas literalmente tocando puertas, sabiendo si hay o no hay pellet disponible.
1: Exactamente. Y ya también más adelante le vamos a compartir a nuestros auditores el listado de puntos de venta.

0: de pellet acá en Valdivia y cuáles de ellos incluso también están registrados en el catastro de la Seremi de Medio Ambiente, que tienen también este programa de recambio de calefactores, en donde también debiesen haber mayores certezas de cuándo llega, en cuánta cantidad y por cuánto tiempo.
1: Perfecto, te anticipo, te envío por interno algunas preguntas de auditores para que intentemos averiguar al respecto también. Te lo comparto en breve. Perfecto.
0: Muy gentil, pues. Hasta un nuevo contacto.
1: Gracias, Carlos. Es lo que está ocurriendo con el pellet. Sigue la escasez. Por acá nos están haciendo algunas consultas, opinando también sobre el tema. Es algo que no se va a acabar pronto. Nos comentará los administradores. Nos dicen que esto se va a regularizar cuando termine el invierno, en definitiva. Cuando las personas ya no necesiten el pellet, ahí recién las empresas productoras van a tener un stock más estabilizado. Antes de ir a la próxima canción o al departamento de prensa, porque tenemos hartas cosas que contar contigo, te quiero recordar lo siguiente. 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

0: Te lo estábamos contando, hay un allanamiento que se está realizando en la región metropolitana a las oficinas de la JUNAEB. Habla, entiendo, el director de esta institución en Santiago, Danilo Ormeño, ¿tú estás ahí?
1: Sí, vamos a escuchar al director nacional, Fernando Peña, quien entrega detalles de este allanamiento simultáneo en sus oficinas y también en el Congreso. Director, estamos en directo para Biobío. ¿Nos puede entregar detalles de esto, por favor?
2: Buenos días. Bueno, lo primero es señalar que esto se enmarca dentro de una denuncia que nosotros hicimos hace un par de meses, ¿cierto? En el marco del plan de auditoría total del gobierno, toda vez que descubrimos, vimos hallazgos importantes en el marco de licitaciones que se realizaron durante la gestión anterior, que a nosotros nos parecían sospechosas. Nosotros hicimos una denuncia apuntando específicamente a una situación en la región de O'Higgins con la empresa Socer. Y lo que vimos hoy día, de lo que pudimos acceder de la orden judicial, es que las personas que nosotros señalamos justamente en esa denuncia están hoy día siendo investigadas, se les solicitaron o se les requisaron más bien sus dispositivos móviles. Hay información que de hecho viene a complementar o que aporta antecedentes nuevos incluso a las líneas de investigación que nosotros sugerimos en su momento, y que son hechos graves y que yo espero que ojalá la fiscal pueda seguir investigando y ojalá llevar a la justicia.
1: ¿De qué persona estamos hablando, director?
2: Bueno, está el ex jefe jurídico de esta institución, Alejandro Leiseca, que nosotros creemos es parte importante de esta trama que hoy día se denuncia. La ex directora también, Camila Rubio, que también está señalada dentro de las pesquisas, dentro de las incautaciones. Funcionarios de la empresa que ya anteriormente habían sufrido incautaciones. Y también lo nuevo, que obviamente también es un dato preocupante, que es la situación con parlamentarios, congresistas, ¿cierto? Que abre una línea de investigación nueva de lo que vimos en la orden judicial por los delitos de coimas y sobornos, que, bueno, en el mismo tenor de lo que dije antes, yo espero que ojalá esto se aclare, se investigue y que por favor se termine este círculo vicioso de años. De oscuridad y de cosas que le hacen daño a JUNAEB y que nosotros queremos que se aclaren.
3: Director, ¿cuál es la relación con los diputados?
4: ¿Qué rol podrían haber tenido?
3: ¿O con los parlamentarios?
2: Desconozco el detalle y la profundidad de esas relaciones o de esos vínculos porque yo me entero de esto hoy día en la mañana, al igual que ustedes. Me entero además a través de la orden judicial de que hay excongresistas y también congresistas en ejercicio involucrados además en una línea de investigación nueva. Nosotros la verdad es que la línea de investigación que denunciamos ante Fiscalía tenía que ver con un eventual fraude al fisco, delito de prevaricación, negociación incompatible, conflicto de intereses, y hoy día se abren líneas de investigación que son complementarias, pero que yo confío en que la fiscal va a poder probar y llevar a buen puerto, y que son además cosas que alimentan nuestra tesis, de que acá estaban ocurriendo cosas oscuras, cosas desapegadas absolutamente de la normativa y de la probidad, y que nosotros esperemos que se investiguen y se castiguen.
3: ¿Director, se refiere a COIMAS derechamente a esta nueva arista?

0: Esas son coimas y cohecho, esos son los dos delitos que la fiscal amplía en la investigación como tipos penales. Y que nosotros, insisto, creo que son parte finalmente del mismo paraguas.
1: ¿Coimas a través de parlamentarios?
0: No lo sé, yo desconozco cuál es el detalle o la información que la fiscal tiene. Eso yo creo que es algo que tienen que averiguarlo con el Ministerio Público, con la fiscal Encina particularmente. A nosotros lo que nos interesa por de pronto es seguir entregando antecedentes, aportando nueva información, toda la que el Ministerio Público requiera, porque somos los más interesados en que esto se aclare.
2: Director Alejandro Ariseca, que es el exdirector jurídico también de Juneva, aparece en un mandato de la empresa Socer. Usted lo denunció en su minuto, la empresa Socer dijo que esta era una causa que ya había finalizado y que iba a tomar acciones legales también contra Juneva.
0: Bueno, la empresa de hecho tomó acciones legales contra mí. Me acusaron de calumnias. Yo creo que con lo que se está dando a conocer hoy día por la prensa, que aclaro de que yo no estoy calumniando a nadie, de que no estoy inventando nada. Entonces yo espero, ojo que también lo hizo la exdirectora, Camila Arroyo también me denunció por calumnia. Entonces es importante que quizás con estos antecedentes que hoy día salen a la luz, quede claro de que nosotros no estamos inventando nada, que estas no son fantasías, y que acá hay elementos suficientes para probar eventuales delitos de corrupción.
2: Director, también
3: Ahí están parte de las declaraciones entonces que está entregando a esta hora el director nacional de la JUNAEB, Fernando Peña, respecto a esta investigación penal que, según ha adelantado, se han ampliado los delitos para coimas y también cohecho y que involucrarían a los senadores Sergio Gaona y Miguel Ángel Calisto, quienes aparecen individualizados como imputados en esta causa. Continuaremos informando en la JUNAEB, Bio Bio, la radio.
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6: Máximo Puffe Dittmar fue un empresario, un industrial alemán, agricultor de la región del Biobío. Había nacido, claro, en Alemania en 1872 y tras recibir su título de ingeniero agrónomo con solo 22 años, se embarcó a Sudamérica. Máximo Puffe trabajó algún tiempo en Argentina, pero luego, siguiendo los consejos del cónsul chileno en Múnich, que era pariente de la familia Uslar de Jumbel, se vino a Chile. Trabajó primero en un fundo cercano a Jumbel, y cuando logró reunir algún dinero, compró el fundo La Aguada, perteneciente a la familia Larenas de Concepción, que tenía 1.600 hectáreas y lo compró en apenas 45.000 pesos. Dada la longitud, aún en aquellos años, parecía irrisorio. Sin embargo, el problema era el terreno, que era arenoso y estéril, y por eso eran calificados como terrenos inútiles. Se cuenta que la familia Larenas, contenta por haberse desprendido de esas tierras, hizo una gran fiesta de celebración en la que estuvo invitado el propio Máximo Puffe. Puffe comenzó por regar la tierra con agua sacada del río Laja, por medio de un costoso canal que demoró 2 años en quedar utilizable. Después preparó la tierra para hacerla productiva. A los diversos abonos minerales, como el salitre, agregó el abono animal, preparado en sus propios silos, con estiércol de todas clases, paja de los establos y otros desperdicios. Finalmente, a los pocos meses, y para asombro de muchos, logró una admirable cosecha de trigo, cebada y centeno, y además creó grandes potreros de alfalfa y trébol, maizales para ensilaje, espárragos y hortalizas. Paralelamente a esto, desarrolló la industria forestal, sembrando pino insignia. Puffe llevó a su fundo cerdos, ganado argentino y vacunos de raza holandesa. Y así fue como nació su famosa industria lechera, que producía leche, mantequilla y sus quesos fundidos, Puffe, los únicos disponibles en esos años. También creó un molino de trigo para fabricar harina, harinilla, afrecho, y paralelamente generó el criadero de aves con sus 5.000 gallinas que producían 700.000 huevos anuales. Todas las casas del fondo de la Aguada, incluidas las de sus peones, tenían luz eléctrica gratis, gracias a una presa que él hizo construir un poco más arriba del Salto del Laja. Además, el fundo contaba con agua potable, casino, almacenes a precios mayoristas, un cine, sí, un cine pionero en la zona, y una escuela pública para los niños de la hacienda. Todo un emprendedor. Poco después,

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16: Equipos de emergencia trabajan en el rescate de una persona que habría caído desde el puente Pedro de Valdivia. Los detalles con Nicolás Silva.
17: Se trata de un procedimiento que está en pleno desarrollo.

0: Rollo a esta hora en el centro de la ciudad a raíz de una situación que afecta a una persona quien se habría lanzado desde el puente calle calle hasta el río. Según la información preliminar, en este lugar se está efectuando este operativo que encabeza personal de la Armada, Seguridad Ciudadana y también carabineros para el rescate de esta persona que, reiteramos, habría lanzado desde el puente calle calle. También se ha solicitado la presencia del equipo GERSA de bomberos para colaborar en esta situación, una emergencia que está en pleno desarrollo acá en Valdivia. 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
3: Contratistas de Tapusa cortan el tránsito en el centro de Concepción y exigen el pago de millonarias deudas que dejó la empresa española. Está en el lugar y nos cuenta los detalles Valesca Belmar.
4: Hola, ¿cómo están ustedes? Muy buenos días. Y tránsito totalmente cortado hasta ahora en gran parte de la avenida O'Higgins en pleno centro de Concepción, una de las arterias principales de la ciudad penquista. Se trata de una protesta que están realizando hasta ahora los contratistas de la empresa Tapusa, que abandonó importantes proyectos viales en el Gran Concepción, también un proyecto de reparación de aceras acá en la comuna penquista. Han estacionado camiones, maquinaria pesada, retroexcavadoras, y con esto han cortado el tránsito hasta ahora en pleno centro de Concepción, en gran parte de la avenida O'Higgins de la comuna penquista, que están exigiendo el pago de los dineros adeudados por la empresa Tapusa, que ya decíamos abandonó importantes proyectos viales en el Gran Concepción. Son alrededor de 50 las empresas subcontratistas que están hasta ahora protestando en la comuna de Concepción, más de 1.000 trabajadores afectados por esta situación. Una protesta entonces que mantiene estacionados, obstaculizado el tránsito con camiones y maquinaria pesada acá en pleno centro de la ciudad de Concepción. En el lugar, Bio Bio, la radio.
3: Tras el alza de los combustibles, gremios de camioneros no descartan posibles paralizaciones. Los detalles con María Agramunt.
5: Porque luego del alza de los combustibles que fue anunciada ayer y comenzó a operar hoy, los camioneros nuevamente manifestaron su preocupación ante la situación que sigue en alza. Esta no es la primera vez que los gremios muestran su molestia al respecto, y es que pese a tener constantes reuniones con el Ministerio de Hacienda, donde se les informa de estas alzas, camioneros aseguran que ya es insostenible debido a que son alzas que afectan directamente a los transportistas y sus clientes, donde finalmente terminan siendo los consumidores también afectados. El presidente de la Confederación de Camioneros Centro Sur, Freddy Martínez, aseguró que muchos trabajadores lamentablemente están dejando de operar y no se descartan paralizaciones a futuro. Sin duda, no es una prioridad en este momento debido a que los camioneros están con otras complicaciones como los cortes de caminos por las situaciones del norte y también del sur, cierres de pasos. De todas formas, es una opción en caso de que continúen estas alzas.
3: Te lo hemos estado contando, volvemos hasta la región metropolitana en este allanamiento que realizó la PDI a la oficina central de la JUNAEB en pleno centro de Santiago. Nos amplía Danilo Ormeño.
6: Sí, diligencias que continúan a esta hora ya en su etapa final, según lo que hemos podido reportear con fuentes de la radio aquí en Monjitas 565, la oficina central de la JUNAEB. Lo escuchábamos hace algunos minutos, ha hablado el director nacional, Fernando Peña, que han entregado detalles respecto al proceso administrativo que decantó en esta diligencia. Recordemos que él en mayo de este año denunció en el Ministerio Público, lo que terminó entonces con estos allanamientos simultáneos, tanto en las oficinas de JUNAEB como en las oficinas del Congreso, de al menos dos parlamentarios en ejercicio, así como hoy día también lo reveló una investigación de Bio Bio Chile. Hay alta expectación a esta hora en el acceso a la JUNAEB, porque en breve, ya se nos ha adelantado, va a hablar la policía de investigaciones y también quien ha liderado esta diligencia, que es la fiscal de la Fiscalía de Alta Complejidad Oriente, Constanza Encina. Es relevante lo que pueda decir la persecutora a propósito de quiénes estarían en calidad de imputado y cuáles son los alcances de esta investigación penal. criminal que, insistimos, ha incluido durante esta jornada allanamientos simultáneos aquí en las oficinas de JUNAEB y también en varios domicilios, en oficinas del Congreso Nacional en la región de Valparaíso.

0: Congreso en el centro de Santiago. 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
1: Exactamente, 12 horas con 5 minutos.
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Oye, estamos revisando por acá algunos datos que nos están entregando nuestros auditores. Porque nos preguntan, ¿sabían que hay una celebración especial y sabrosa durante esta jornada? Claro, lo estuvimos contando durante la semana y efectivamente, pues, muchos locales comerciales, como lo mencionábamos los días previos, se estaban preparando para el día de la papa frita. ¿Cómo te gusta la papa frita? ¿Cómo queda mejor preparada la papa frita? ¿Haces papa frita en casa? ¿Preparas la papa frita pelando la papa, friéndola? Hay distintas técnicas. A ver si nos puedes regalar la tuya. Cuéntanos, por favor. Algunos le aplican un poco de maicena, otros dejan la papa frita congelando en el refrigerador, otros la pelan y directamente se pica y la lanzan al aceite caliente. No sé, ¿cuál será la técnica para que queden crujientes por fuera, pero blanditas por dentro? Mira, si tienes algún dato maravilloso, nos cuentas a través de nuestra plataforma de WhatsApp. Y ¿sabes qué? Además, te voy a pedir otra ayuda. Si sabes de algún dato, de alguna promoción acá en Valdivia, cuéntanos, para que podamos ir a conversar también ahí con los fanáticos de las papas fritas. Sería maravilloso contar ahí con algún datito. Si alguien, no importa si eres emprendedor, quieres contarnos que estás preparando ahí alguna oferta especial para el día de la papa frita, nos vas contando así. Llega más público a tu local comercial también. 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

0: 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Ya nos están llegando datos de papitas. Vamos a conversar de otra cosa completamente distinta con Sandra Gómez. Vamos a hablar de literatura, pero también de fotografías. Una mezcla ahí que nos va a entregar en detalle Sandra. Un fotolibro, si no me equivoco, Sandra. ¿Cómo te va?
1: Exactamente, Cristian, auditores, un fotolibro. Vamos a conversar con una fotógrafa que además es psicóloga, y entre otras tantas cosas, la verdad, porque uno tiene como múltiples actividades, y valdiviana, Miriam Ramírez, Eple, ¿está bien pronunciado?
2: Súper bien pronunciado.
1: Y bueno, muchas gracias por conversar con nosotros, Miriam, y por hablar de este fotolibro que es como un pedacito de tu vida también, un pedacito ahí de intimidad, Cristian, auditores. Se trata de Desde las sombras despierto y no sé cómo llegué. Miriam, el nombre es súper profundo también, porque uno dice Desde las sombras despierto y no sé cómo llegué. Aquí hay un análisis interno, un mirarse por un tema también que te ha tocado transitar, ¿no? Que es la pérdida, que es el duelo, y en este caso la pérdida de tu mamá, ¿no? Y lo que significa un ser tan importante en la vida de las personas. ¿Qué vamos a encontrar o cómo se refleja eso en este fotolibro que tú ya inauguraste y que mostraste en Puerto Montt y que ya se vienen las fechas acá en Valdivia? Bienvenida, Miriam, a la radio.
2: Muchas gracias por esta posibilidad, por este espacio de poder compartir mi trabajo a través de la radio. Bueno, este es un fotolibro muy íntimo, muy personal. Es un trabajo que explora el vínculo que tengo con mi madre, que a pesar de que falleció cuando yo tenía 16 años, a mí me aflora y me afloraron muchas veces las preguntas sobre cómo las personas o los vínculos se pueden mantener presentes aún en la ausencia física de alguien. Y en eso también, en este fotolibro, yo también me investigo un poco ese proceso. Es hablar un poco también sobre la memoria, sobre el duelo, sobre temas que a veces también son difíciles de abordar o que a veces rehusamos de ello. Pero el fotolibro también, creo que, hoy mi intención también es que también pueda plantear preguntas respecto de quién era la mujer detrás del rol de la madre que yo conocí. Y a través de una investigación de archivos fotográficos, de archivos familiares, pero también de fotografías hechas hoy en día desde mi propio vivir, poder extender un puente a través de la fotografía entre dos tiempos, entre el tiempo de mi madre, que la pude conocer quizás hasta cierto punto, y en cómo yo ahora también, a raíz de ese vínculo, la sigo teniendo muy presente y sigue también marcando muchas cosas. Quizás hace años atrás mi tema tenía que ver mucho como con el duelo, pero hoy en día también tiene que ver, y ya también porque las etapas cambian y uno también crece como mujer, con otras preguntas que también se relacionan con ella, como con la maternidad y con el ser mujer. ¿Cómo fue ser mujer antes? ¿Cómo es ser mujer hoy en día? Y ahí un poco también internarme. Y más que entregar una respuesta concreta, es poder que la gente quizás desde sus propias experiencias pueda conectar, porque también es un trabajo muy emocional y creo que estos temas y las emociones son experiencias transversales a la experiencia humana.
1: Claro. Y es muy interesante, Cristian, auditores, y también Miriam, porque uno acá nosotros mirando este fotolibro, claro, efectivamente son muchas fotografías para las personas que están escuchando, explicarles, y como no podemos ver a través de la radio, sí podemos describir, Miriam, cómo es este fotolibro, lleno de, evidentemente, fotografías que, tú decías, tiene como dos tiempos, y uno puede apreciar fotografías de tu madre, por supuesto, mezcladas contigo también. Hay toda una historia bien interesante.
2: Bueno, este fotolibro también está pensado como una experiencia. Claro, es difícil quizás imaginárselo, pero no es un fotolibro común y corriente en cuanto a que tenga una portada, una contraportada, o que tenga un inicio y un final claro. Tiene una dinámica en donde creo que, como la vida misma, nada es tan lineal. Uno va como recorriéndolo y uno puede ir hacia adelante, hacia atrás. Hay dos cuadernillos que se juntan, que quizás metafóricamente representan también

0: estos dos cuerpos, estas dos personas, estas dos mujeres. Entonces es un fotolibro que también invita a hacer algo muy como dinámico, experiencial, en su en el relacionamiento que se puede tener.
1: Sandra. Estamos conversando con Miriam Ramírez Plegue, ella es fotógrafa, psicóloga, y que, entre otras cosas, insisto, y que está presentando el libro fotolibro Desde las sombras, despierto y no sé cómo llegué. Cristian, te estamos escuchando.
2: Sí, ¿cómo surge esta idea de publicar el fotolibro con la historia de ella y su mamá? Lo pregunto porque habitualmente las familias suelen mantener su historia familiar en reserva. Y en este caso, al generar este fotolibro, me imagino que la idea es dar a conocer parte de la historia familiar al mundo, al que lo quiera leer. Entonces, ¿cómo surge esa idea de difundir, de contar parte de las vivencias personales de manera pública?
0: Bueno, surge como una intención de poder plantear temas que puedan resonar en las personas y que les pueda también hacer reflexionar sobre cosas, como decía anteriormente, de las cuales quizás no muchas veces pensamos. Sin duda que exponer un poco de mi vida personal al principio fue muy difícil porque también fue desprenderme de algo íntimo y también hacerlo público, pero también hay algo bonito en eso de un poco entregar este trabajo para que quien interactúe con él, con mi madre, con el fotolibro, con mi propia historia, también pueda llevarlo a hacerse estas quizás mismas preguntas y encontrar sus propias respuestas o sus propias reflexiones. Este trabajo ha tenido distintas vidas, por así decirlo. El 2024 y el 2025 estuvo expuesto en Puerto Montt y en Santiago en esa modalidad de exposición. Pero hacerlo un fotolibro lo hace mucho más accesible, lo hace mucho más difundible, lo hace también mucho más democrático a otros espacios. Los espacios del arte muchas veces son limitados y no todos tienen acceso a él. En cambio, un fotolibro es un objeto que puede trascender y que puede llegar a mucho más espacio. Entonces, para mí también fue importante y fue también una de las motivaciones para poder llevarlo desde una serie fotográfica, desde una exposición, ahora a esta materialidad que permite también poder plantear otras narrativas, hojearlo, volverse a encontrar con él cada cuantas veces uno quiera en el tiempo, y como digo, también poderlo hacerlo mucho más accesible y también a todo tipo de público, a todo tipo de edad. Y bueno, es importante también para mí también mencionar que fue posible realizarlo gracias a un fondar. Yo postulé un fondar nacional del 2025 y eso también me permitió tener el financiamiento para poder tener hoy en día las casi 600 copias que espero poder distribuir lo más lejos posible.
1: Y cuéntanos una cosa. Sí, Miriam, lo que pasa es que, antes de ir con la pregunta de Cristian, a ver, ¿cómo lo podríamos hacer con un tema tan delicado como es el duelo, la pérdida? Muchas veces la gente no habla de eso. Uno no se sienta a la mesa a conversar con las personas acerca de la muerte, de la pérdida. En general, uno trata de hacerle el quite a ese tema porque es doloroso, porque es profundo. Tú eres fotógrafo y puedes hacer esto. Los que son cantantes pueden escribir canciones para echar para afuera, ¿no? Pero las personas comunes y silvestres, ¿cómo podemos lidiar con el tema del duelo cuando generalmente tu entorno trata de no hablar del tema? ¿Cómo lo hacemos?
0: Es un desafío, sin duda, porque hablar del duelo, de la muerte, implica autoobservarse, mirarse e implica también conectar con emociones de las cuales a veces no queremos mucho conectar, como la pena, la tristeza, la melancolía. Pero creo que es súper importante, quizás, empezar un poco a sacar esta visión negativa de la muerte que sin duda que nos trae como o nos va a llevar quizás a algunos lugares difíciles de sobrellevar, pero que es importante plantearlo como un proceso también de la vida, inevitable. Quizás una de las cosas más seguras que tenemos en la vida es que en algún momento vamos a fallecer. Y también va a ser una experiencia transversal el hecho de que algún ser querido en algún momento también va a fallecer. Creo que en la medida que somos más capaces de hablar de los temas difíciles, podemos estar mejor preparados para enfrentarlos y no obviarlos, no bloquearlos, sino que procesarlos y que se transformen parte de un conocimiento de la experiencia.

0: experiencia de uno mismo. Y creo que, disculpa, que este fotolibro quizás para quien le resuene puede servir también como un instrumento o como una herramienta para plantear esos temas, sí.
1: Para visibilizarlo, exactamente. Cristian.
2: Sí, tres preguntas, dos de ellas con respuestas, me imagino, muy breves, y la tercera tal vez más extensa. ¿Este fotolibro tiene algo de ficción o es 100% real en el relato y en la fotografía? La segunda es, ¿dónde se consigue? Y luego voy por la tercera.
0: Es totalmente real. Hablo de mi experiencia, hablo de mi historia, hablo de mi madre. Quizás lo único, entre comillas, no real son las interpretaciones que yo hago respecto de preguntas a las cuales yo no puedo acceder directamente porque ella no está. Pero ahí también está como un poco la magia y el juego de este fotolibro y de la posibilidad de la fotografía, de interpretar, de poder conectar e ir buscando e indagando y que eso también pueda resonar en la gente. ¿Dónde conseguirlo? Bueno, mañana va a ser el lanzamiento acá en la Galería Réplica a las 6 de la tarde. Es una actividad gratuita y abierta al público y se van a entregar ejemplares gratuitos para quienes asistan. Y si alguien que no pueda venir está interesado, me puede escribir al correo que es m.ramirez.eple89, eple es con dos p, @gmail.com. Si alguien quiere adquirirlo, comprarlo, también lo voy a tener a la venta, o si no, a través de mi Instagram, que es etner-bajo.
1: Y la tercera pregunta, Cristian.
2: La tercera es, ¿cómo explicamos este formato de fotolibro? Porque, mira, yo he leído muchos libros que vienen con fotografía incluida. También uno conoce el álbum de foto, que tiene muchas fotos y prácticamente nada de relato. ¿Qué es un fotolibro?
0: Un fotolibro es un objeto, un instrumento que a través de las imágenes permite plantear un relato. Quizás puede sonar un poco abstracto, pero claro, aquí no hay solo fotografías recopiladas que hablan de mi familia, sino que aquí hay un mensaje que se quiere transmitir. Hay una historia que se quiere también plantear y que a través de la percepción visual uno puede ir encontrando ciertos elementos que se van repitiendo, ciertos colores que quizás va representando cosas. Entonces también es una experiencia de interacción con ese objeto, así como lo es cuando uno lee un libro, una literatura, una ficción. Y este fotolibro también en particular tiene una dinámica de interacción en donde, como decía anteriormente, tiene dos librillos conectados de forma un poco experimental que hace que uno se pregunte cuál es el inicio, cuál es el final, qué es lo que sigue, a dónde sigue y que es también lo que yo intento también proponer acá como una experiencia también con este objeto.
1: Mira, qué bonito. Nosotros queremos agradecer en virtud del tiempo, Miriam, agradecer tu espacio, las ganas de conversar con los micrófonos de la Bio Bio. Y claro, y dejemos invitado también a los auditores que puedan venir a este lanzamiento que se va a hacer acá en Valdivia, en la Galería Réplica, y que luego después ya sigue en Santiago el recorrido. Así es que invitemos a los auditores nuevamente, Miriam, día, hora, y reforcemos también acá la galería.
0: Bueno, mañana todos y todas invitados, invitadas al lanzamiento a las 6 de la tarde en la Galería Réplica, aquí ubicado en la Isla Teja, al frente del Colegio Alemán, si no me equivoco. Va a ser una experiencia muy bonita y también invitados en Santiago, que va a ser el tercer lanzamiento en Alpes, que va a ser el jueves 27 de agosto a las 6:30 de la tarde, donde también se van a entregar ejemplares gratuitos y también vamos a estar conversando. Y bueno, y a mí también me interesa mucho saber qué les pasa a las personas, quiero también saber sus comentarios, sus preguntas, así que yo feliz de que todos y todas puedan venir.
1: Ahí está, entonces agradecemos a Miriam Ramírez Eple, fotógrafa, psicóloga, que va a estar presentando mañana el fotolibro Desde las sombras despierto y no sé cómo llegué, para que puedan participar, para que puedan venir a verlo y a conversar también. Es interesante este tema, Cristian, auditores.
2: Miriam, gracias.
0: Muchas gracias a ustedes también.
2: Un abrazo, Miriam. Sandra igual. Que estés bien.
1: Vale, chao.
2: Y nos vamos a quedar a la espera también de tener ese texto en la mano para mirar tanto la fotografía como el relato. 12:30, vamos a la pausa.
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0: 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Porque también opina o nos da el dato de papitas fritas.
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0: Maravilloso, buen dato, gracias Denis. 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Gracias. Si tienen más datitos de promociones de papa frita, maravilloso. Lo vamos contando al aire en el Día de la Papa Frita. Carlos López, tú estás viendo el tema del pellet. Estás en el acceso sur, por allá en Camino Apallado, si no me equivoco, ¿cierto?
2: Exactamente. Y una a una de estas bolsas de 15 kilos de pellet sobre un pallet, en la empresa Ecomás está haciendo subida a una camioneta y es la dinámica que se genera en este punto de venta, también de acopio, porque mantiene una bodega con día a día importante cantidad de este biocombustible, pero que así como llega también se va. Al día son cerca de 200 las personas o ventas que se realizan de acuerdo a la información proporcionada por los encargados de esta empresa. ¿Y por qué estamos acá? Porque este es el lugar en donde hemos constatado, al menos en el día de hoy, de la venta de pellet, y que no ha dejado de disponer de este servicio comercial a quienes requieren de este insumo, que está bastante escaso, ya lo hemos informado. A ver, se mantienen los precios, al menos en este lugar, desde marzo, según se nos indican hasta ahora, 4.990 pesos, la bolsa de 15 kilos. Pero, de acuerdo a lo que nos han informado algunos usuarios, clientes, que comúnmente incluso han ido a otros lugares, pero por la escasez o falta de este mismo insumo, han llegado hasta este sector paillado para buscar pellet, es que se han percatado del aumento de precios en otros recintos. De hecho, han advertido cómo algunos vienen a comprar acá y después los revenden en otros lugares. Una situación que instan a las autoridades de alguna u otra forma a que puedan hacer algo, porque este es un momento de emergencia, o al menos de crisis, mejor dicho, y hay gente que en el comercio especula al respecto. De hecho, está Camila junto a nosotros, que es encargada de, en este momento, en la empresa Ecomás. Estamos en vivo para Radio Bio Bio, y muy gentil por informar a través de la radio las disposiciones que tiene este lugar para la venta y cuáles han sido las particularidades en esta situación de crisis por este insumo. Muy buenas tardes.
3: Hola, muy buenas tardes. Mire, nosotros acá como empresa estamos haciendo un control de que cada cliente que venga acá a la sucursal tiene disposición para comprar 10 bolsas por persona y por auto. Ya nosotros en la mañana estamos entregando máximo hasta 190 números. Dependiendo de la disponibilidad de stock que tenemos en nuestra sucursal, nosotros vamos entregando. Por ejemplo, hoy día, hasta el momento, hemos entregado hasta 161 números. Aún todavía me quedan como 10 numeritos para que vengan personas a comprar. Entonces necesito que, si se acercan acá a la sucursal, lo hagan en orden, que por favor no vengan.

0: vengan en dos autos, familias, que vengan, si viene una familia, en un solo auto y que se lleve las bolsas que corresponde por persona.
1: Lo último, sobre la claridad para quienes nos están escuchando. ¿Hay certezas de que mañana haya pellet en la cantidad entregada por a diario?
0: Sí, acabo de confirmar que mañana me llega un camión, pero sí se solicito por favor que las personas que ya compraron hoy día no vengan mañana a comprar, porque significa que si hoy día yo le entregué 10 bolsas, tienen para 10 días. Entonces es para que le den espacio para que venga otra familia y pueda tener calefacción en su hogar.
1: ¿Los horarios de atención?
0: Mire, el horario de atención, nosotros estamos acá, abrimos a las 10 de la mañana y empezamos a entregar numeritos como un cuarto para las 10. Se empiezan a entregar los numeritos acá a la sucursal. No pedimos que vengan a las 6 de la mañana, por favor, no hagan eso. Como se ha visto todos estos días, no es necesario que vengan a las 6 de la mañana, porque solamente hacen que se forme un taco acá a la entrada de nuestra sucursal y nuestros vecinos, no queremos tener inconveniente con nuestros vecinos de acá cerca de nuestra sucursal.
1: ¿Y el valor?
0: El valor de la bolsa está a 4.990, este precio nosotros lo tenemos desde el 27 de marzo, o sea, nosotros no hemos subido precio, independiente de la demanda que hemos tenido, el valor se mantiene.
2: Carlos.
1: Camila, por el tiempo, sí, le escucho.
2: Sí, dos consultas para Camila. Afortunadamente hoy todavía quedan 10 tickets o 10 números para 10 familias que quieran comprar pellet. ¿Será un buen indicio? ¿Será que ya no hay tanta demanda o es algo puntual y no quiere decir que la escasez esté terminando? Luego hago la siguiente pregunta.
1: Muy bien, desde el estudio nos preguntan si, de acuerdo a esta evidencia, aún quedan tickets por entregar. ¿Eso significa de que la escasez de pellet ya no es tanta como las primeras semanas?
0: Es que pasa que los días más fuertes son los días lunes y martes, porque mucha gente no pilla stock los fines de semana. Entonces ahí yo atiendo el día lunes, casi siempre atiendo 250 personas.
1: ¿Y mañana?
0: Mañana, viernes, por ejemplo, si ya hoy día atendí, hasta el momento llevo 160, dije, probablemente mañana ya venga menos personas y el lunes es cuando si ya viene mucho más público.
1: Aunque uno podría pensar de que la gente podría abastecerse para el fin de semana.
0: Sí, pero por lo mismo hoy día, yo día jueves empiezo a evaluar cuánto el público que viene y a la vez también si ojalá el público no se repita, o sea, el mismo cliente que vino el día anterior. Porque así mismo después del fin de semana, si no pillan, le están revendiendo la bolsa al cliente a un monto mucho mayor de lo que lo compraron acá.
1: Cristian.
2: Sí, otra consulta es, ¿todos los días les ha llegado camión o hay algún momento de la semana o del mes que no ha llegado el vehículo?
1: Nos preguntan desde el estudio si todos los días está llegando camión o ha habido algún día en la semana o en el mes que no ha llegado.
0: Por ejemplo, esta fue la única semana que el día martes no llegó pellet, pero nosotros ya el día anterior habíamos entregado 250 personas, le habíamos entregado pellet.
1: Y lo último, sí. Sobre ya la confirmación de que mañana llega el camión, ¿eso también puede ser un indicio de que puede haber seguridad que en un día antes ya se sepa que al día siguiente va a haber biocombustible o no necesariamente?
0: No es necesariamente, porque pasa que nosotros a nivel nacional estamos en varias ciudades, entonces nosotros se distribuye a las zonas que más hay alta demanda de consumo. En este caso nosotros se va evaluando la sucursal que tenga más alta demanda. En este caso al mío últimamente el día martes se vio que no se necesitaba camión porque ya el lunes ya se había abastecido a 250 familias. Entonces se va evaluando, por ejemplo, el día anterior, si es que me avisan a mí a las 11 de la noche, de que probablemente en la mañana llegue un camión.
1: Lo último, ahora sí. De acuerdo a la información que manejan, a las proyecciones que también se realizan, a los antecedentes con las empresas que suministran este insumo, ¿la crisis del pellet se mantendría solamente en agosto o también abarcaría parte de septiembre?
0: Mire, nosotros más que nada estamos cuidando el stock. Nosotros estamos en zona amarilla, que se dice. Estamos como en stock, tenemos stock, pero lo estamos controlando. No estamos en zona roja aún. Hasta el momento yo creo que somos la empresa que estamos abasteciendo acá literalmente todos los días. Porque nosotros, yo vendo pellet acá todo el año.
1: ¿Y la venta racionada se mantendría hasta septiembre también?
0: Hasta septiembre no? Igual. Hasta
1: ¿y octubre?
0: Septiembre. Ahí tendríamos que evaluarlo porque puede que ya el clima cambie y las temperaturas no sean tan altas como ahora. Entonces lo que estamos pidiendo, perdón, bajas. Entonces vamos a evaluar hasta el momento, yo creo que hasta la quincena de septiembre seguiremos así.
1: Por su tiempo de información, Camila, muchas gracias y que tenga una muy buena jornada.
0: Muchas gracias a ustedes, que estén bien, hasta luego.
1: Ahí, escuchábamos a Camila, de la empresa Comas, con la gentileza de conversar con la radio, para que también la comunidad pueda enterarse al menos de este lugar de venta, porque hay que indicarlo.

0: es el único en Valdivia, al menos del cual hemos tenido conocimiento en terreno, de venta constante de este biocombustible, racionado, eso sí, pero con la coyuntura donde hay otros lugares de venta en donde simplemente no lo hay, o llega temprano a la mañana y en a veces menos de una hora ya no queda.
1: Solo para darle el dato a algún auditor que esté interesado, la entrevistada decía, quedan todavía 10 tickets. Si tú miras a tu entorno, ¿hay 10 vehículos esperando para conseguir esos tickets o no hay nadie y todavía se puede ir?
0: Ya, efectivamente. Hay un vehículo ahora cargando, hay otro vehículo con el maletero abierto esperando su turno. Acaba de llegar un otro vehículo y hace 10 minutos aproximadamente llegaron otros dos más. Uno, dos, tres, cuatro, cinco vehículos son los que hay acá esperando.
2: O sea, escuché la radio que
0: estamos en vivo. Sí. Sí, Cristian, se acaba de acercar un auditor usuario.
2: Sí, sí.
0: ¿Cómo usted ha vivido la crisis del pellet?
2: Muy mal, no tengo ni uno, por eso vine ahora, caballero. En la fila de Sodima en la mañana, y ya llegando ya y se terminó el pellet.
0: Usted que ha recorrido también la ciudad, entendemos por el oficio que entendemos, ¿ha visto que en otros lugares ha cambiado el precio o en estas semanas?
2: No he visto porque no... Así que, cero problema. ¿Pero habrá algún valecito o no? ¿O hay que golpear ahí?
0: Entendemos que sí, pero lo dejamos para que vaya a hacer la consulta, ya, para que vaya a ver. Exacto. Ya. ¿Su nombre?
2: Ya. José Castro Díaz.
0: Lo que sea, ha sido muy gentil, pues muchas gracias.
2: De la éxito. Línea 45 del...
0: Ahí pasó el aviso de la línea 45 de colectivos, que ha llegado también hasta este lugar, como también otras personas particulares. Pero a la pregunta, la respuesta es que hay muy poco vehículo, ya no hay fila, claramente. Así que sí, pudiese venir personas más. Nos indicaban de que hasta las 2 de la tarde o hasta que se agote el stock está abierto Ecomás.
1: Perfecto. Gracias, Carlos.
0: Hasta un nuevo contacto. Buenas tardes.
1: Buenas tardes. Vamos a otro tema de inmediato. La Corte Suprema ratificó el fallo que acogió el recurso de amparo que presentó Carlos Cancino, dejando sin efecto la prisión preventiva que se dictó en su contra por el crimen del suboficial mayor de Carabineros Marcos Cosme, ocurrido acá en Valdivia. Nicolás Silva, te escuchamos.
3: El imputado, apodado El Rana, fue capturado en el sector costero de Las Minas a mediados de julio, lugar donde se ocultó tras mantenerse prófugo de la justicia por el crimen del suboficial Eugenio Naín cometido en la Araucanía en 2020. En ese mismo operativo recordemos que disparó al cabo primero Marcos Cosme, provocándole la muerte días después en el hospital de Valdivia. Por ambos homicidios, los juzgados de garantía de Temuco y Valdivia dejaron en prisión preventiva a Carlos Cancino tras ser formalizado dos veces en una semana. Sin embargo, la Defensoría Penal Pública presentó un recurso de amparo buscando revertir la resolución del Tribunal Valdiviano, acción que fue acogida por la Corte de Apelaciones de Valdivia, que dejó sin efecto la medida cautelar por el homicidio del suboficial Marcos Cosme. La Fiscalía y el Ministerio de Seguridad Pública, creyente en el caso, apelaron al dictamen en la Corte Suprema, pero el máximo tribunal del país ratificó el fallo de primera instancia al anular la prisión preventiva de Carlos Cancino, quien, pese a esto, se mantiene en prisión preventiva por el crimen del suboficial mayor Eugenio Naín. 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
1: 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Bien, estamos atentos a las noticias, llegan a la una, hay todas las informaciones. Veo al equipo de prensa que tiene todo listo para empezar en cosa de minutos, en 5 minutos, con todo lo que ha ocurrido acá a nivel regional y también nacional. El tema del pellet hoy ha sido un problema para muchas familias hace harto rato y probablemente se va a mantener así hasta mediados de septiembre, lo decía la administradora de Ecomás. Hasta mediados de septiembre se va

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Última canción porque te llegan las noticias. Un abrazo, que estés bien.

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4: La PDI allanó las oficinas centrales de la JUNAEB y los despachos de otros dos senadores en el Congreso por irregularidades en licitaciones de alimentación escolar. Hasta el domingo se amplió la detención de dos imputados por el secuestro y desaparición de una joven en Pudahuel. La Fiscalía de Aysén solicitó 20 prisiones preventivas en el marco de la formalización de la Operación Imperio Ámsterdam. Dos ciudadanos chinos fueron detenidos por carabineros por el delito de tenencia ilegal de municiones y réplicas de armas de fuego. Gremios camioneros no descartan paralizaciones ante nueva alza en los combustibles. El ministro de Hacienda, Jorge Quiroz, anunció recursos provenientes de la venta de activos fiscales para la reconstrucción de Coquimbo, Atacama y Tocopilla tras los temporales. El viceministro Claudio Alvarado descartó realizar un plebiscito ante un eventual rechazo de la idea de legislar. El gobierno hizo eco de las críticas por la falta de trabajo prelegislativo. El ministro de Seguridad, Martín Arrau, inició una ronda de reuniones con las bancadas oficialistas para acallar las críticas internas a la reforma de seguridad. En Carahue se realizará la audiencia de control de detención y formalización de Robinson Parra Sáez, integrante de la organización armada mapuche Huaychan Aucamapu, imputado por el homicidio del comunero Manuel Huenupil. En el exterior, Irán advirtió que el armamento que utilizará si se reanuda la guerra tendrá más potencia destructiva que en anteriores enfrentamientos. Los rebeldes hutíes del Yemen reivindicaron dos ataques contra una localidad en el sur de Arabia Saudí. Y Rusia aseguró que recibirá a todos los mediadores internacionales que busquen una solución política a la guerra en Ucrania.
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4: ¿Cómo están? Muy buenas tardes. Son las 13 horas con 4 minutos de este jueves 20 de agosto. Aquí comienza Radiograma. A esta hora en Carahue se realiza la audiencia de control de detención y formalización contra Robinson Parra Sáez, integrante de la organización armada mapuche Huaychan Aucamapu. Está imputado por el homicidio del comunero Manuel Huenupil. Nos vamos hasta Carahue. Ahí está Carlos Martínez. Carlos, buenas tardes.
11: Para todos los auditores también, la situación es bastante compleja aquí en el acceso al juzgado mixto de letras, familia y garantía de Carahue. Esto porque en la puerta está la familia de Robinson Parra Sáez y de una manera muy agresiva han enfrentado a los medios de comunicación, a personal de gendarmería, a personal de seguridad pública que ha llegado hasta este lugar y están dentro además de la sala de acceso al tribunal y con la idea de impedir cualquier posibilidad de que sea enfrentado a la justicia, es lo que aseveran. Vamos a ver lo que ocurre porque se ha pedido refuerzos a personal de carabineros y también de gendarmería para que se constituyan en este lugar. Recordemos que el imputado fue detenido en un operativo en el que intervino personal de la Armada, del Ejército y de la Policía de Investigaciones y que permitió ubicarlo en el sector de Quidico, en la comuna de Arauco. Robinson Parra Sáez, tal como ustedes señalan, era buscado respecto del homicidio de Manuel Huenupil Antelo. Así lo confirmó el fiscal regional subrogante del Ministerio Público en la Araucanía.

0: tenía César Chíbar.
1: ¿Quién se mantenía prófugo y respecto de quién existía una orden de detención por su presunta participación en el homicidio de Manuel Buenopil, ocurrido el 5 de mayo de 2022 en la comuna de Caragua? Esta detención forma parte de una investigación desarrollada por la Fiscalía de Alta Complejidad junto a la Policía de Investigaciones, que ya ha permitido llevar a juicio y obtener condena contra otros involucrados en este crimen.
0: Este es un trabajo que está desplegándose desde hace ya bastantes semanas en toda la macro zona sur. Hemos reportado otras detenciones de personas involucradas con hechos violentos y en ese contexto es que opera ahora la PDI con apoyo, ya lo señalábamos, de infantes de Marina y personal del Ejército, que logran ubicar a este imputado y pueden presentarlo hoy a la justicia aquí en la ciudad de Carahue. El fiscal regional subrogante del Ministerio Público también se refirió al trabajo que se sigue desplegando y recordó además que el líder de la agrupación Weichan Aucamapu, la UAM, será enfrentado a un juicio en el mes de diciembre. Escuchemos.
1: Se encuentra pendiente el juicio oral respecto de Sergio Enríquez Valenzuela, sindicado en nuestra investigación como líder de la UAM, el que se encuentra programado para el mes de diciembre del presente año.
0: Ahora, por lo tanto, hay que esperar lo que resuelva aquí la jueza de garantía de turno respecto a esta audiencia que estaba agendada a esta hora, aún no comienza por los antecedentes que ya les aporté al principio. Estamos a la espera de lo que resuelva además la magistrado sobre la presencia del público, esto es la familia, y también de los medios de comunicación para dar inicio a esta audiencia de control de detención y formalización de investigación. Hasta ahora hemos podido precisar de que el fiscal al menos lo hará vía telemática. Entendemos que hay un abogado defensor en la sala representando en este caso al imputado Parra Sáez, situación que vamos a poder clarificar en los próximos minutos porque les insisto, hay un ambiente muy tenso en el acceso a este juzgado previo a esta audiencia de control de detención, Mauricio.
2: Sí, Carlos, tú dices que los familiares dicen que no van a dejar que sea formalizado, es decir, van a impedir, ¿qué cosa? ¿El ingreso de quién o de quiénes?
0: Sí, es lo que ha manifestado. Lo que ocurre es que aquí en Carahue es un pequeño juzgado, un pequeño tribunal mixto, cumple labores de letras, de familia y también de garantía. Y así, paulatinamente, por orden, se van, de hecho, viendo las audiencias. Por lo tanto, ellos aquí en la antesala, por así decirlo, han manifestado que no van a dejar que su familiar sea presentado a la justicia. Bastante complejo porque si la puerta está cerrada y Gendarmería está en el lugar, probablemente no van a poder hacer más que manifestarse, pero ya esto fue puesto en antecedentes de la jueza y ella deberá resolver sobre si se permite el acceso, como digo, a los familiares. Hay varios jóvenes entre ellos que han sido muy agresivos desde el ingreso, en el acceso en la calle, ya en la vereda, hay un camión blindado de Gendarmería que está con la escolta que espera el resultado de esta audiencia para verificar si esta persona queda detenida en prisión preventiva o si hay otra decisión que asuma la jueza. Recién, como señalo, también llegó personal de carabineros a reforzar el exterior del tribunal para evitar algún inconveniente, pero claro, los familiares se manifestaron muy molestos por la presencia de los medios aquí y comenzaron de inmediato a manifestar lo que ya contaba, que ellos iban a impedir que fuera presentado a la justicia, pero en el contexto de esta molestia que les asiste porque está detenido aquí en el juzgado de garantía de Carahue.
2: Muy bien, Carlos, quedamos atentos. Cualquier cosa nos llamas para seguir informando lo que está ocurriendo allí con esta tensa jornada en materia judicial en Carahue. Gracias, buenas tardes.
0: Muy bien, muy buenas tardes.
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0: Contratistas de Tapusa, empresa que abandonó varias obras en la región del Biobío, protestaron durante esta mañana cortando la avenida O'Higgins, la principal arteria del centro de Concepción. Tras manifestarse frente al municipio penquista, se trasladaron hasta el Serviu para exigir que se les pague lo que se les quedó debiendo por parte de esta empresa española que, recordemos, abandonó las obras. Valesca Belmar, de Radio Biobío en Concepción, ha estado durante toda la mañana, este mediodía también, siguiendo este tema. Valesca, buenas tardes.
1: Buenas tardes. Por más de 2 horas estuvo obstaculizada la avenida O'Higgins en pleno centro de Concepción, una de las principales arterias de la ciudad penquista, luego que contratistas de esta empresa española que abandonó importantes proyectos viales en el Gran Concepción protestaran, llegando hasta ahí con camiones y maquinaria pesada para estacionar estos vehículos y obstaculizar totalmente el tránsito en la avenida O'Higgins de Concepción. ¿Qué gatilló esta protesta? Recordemos que la empresa Tapusa, que abandonó, ya lo decíamos, proyectos importantes, tanto en la comuna de Concepción como en Talcahuano, dejó a estas empresas contratistas luego de abandonar las obras con millonarias deudas. Una de estas obras estuvo a cargo, recordemos, del municipio, tiene relación con la reparación de aceras en la comuna de Concepción, y por esta razón estacionaron los camiones y la maquinaria pesada

0: frente al municipio para exigir también respuestas por parte del alcalde de Concepción, Héctor Muñoz. Están exigiendo el pago de estas millonarias deudas que dejó la empresa Tapusa. ¿Cuántas personas son afectadas? ¿Cuántas empresas? Son poco más de 50 empresas subcontratistas afectadas, dicen, y más de 1,000 los trabajadores. Pasemos de inmediato a revisar lo que dijo el vocero de los contratistas, Alexis Gaete.
1: Bueno, primero que todo, ya han pasado 100 días donde hemos hablado con las distintas autoridades, tanto de Seremi, Ministerio y el alcalde que acá está presente. Y todos ellos, de buena crianza, nos han dicho que nos van a apoyar, que van a ver todas las vías para poder pagarnos, para cumplir con los pagos, pero pasaron 100 días y siento que no hemos sido escuchados.
0: Escuchábamos entonces al representante de los trabajadores, también de las empresas contratistas que prestaron servicios a la empresa española Tapusa. ¿Qué es lo que señalaron desde el municipio? El alcalde Héctor Muñoz señaló que están realizando el análisis jurídico para dar respuesta a los trabajadores. Una respuesta que estaría el día de mañana. Pasemos de inmediato a revisar lo que dijo el alcalde de Concepción.
2: A ver, hay una indignación de ellos por la estafa que le hizo Tapusa específicamente, y nosotros ya activamos el procedimiento del cobro de la boleta de garantía de inmediato. Incluso el compromiso está que muchas de estas empresas nos ayuden con el proceso de mitigación, después más adelante la continuidad de la obra, pero claramente como ellos quedaron en deuda, incluso algunos están como un DICOM, para explicarlo de buena manera, que no podrían seguir ejecutando obras públicas. Ese es el problema también de ellos.
0: Escuchábamos entonces al alcalde de Concepción, ¿qué es lo que está pasando hasta ahora? Lo decíamos, estos camiones, maquinaria pesada, retroexcavadores, estuvieron obstaculizando tránsito en la avenida O'Higgins. Hasta ahora ya se encuentran acá en la avenida Arturo Prat, se están moviendo, ya esta manifestación ha terminado porque llegaron hasta la oficina del Servio también para entregar un documento donde están solicitando que se agilicen los pagos, porque tres de estos proyectos estaban a cargo del Servio. Hablamos de obras en la comuna de Concepción, la construcción del puente Esmeralda, en Talcahuano la construcción del puente Perales, también los trabajos del Eje Colón, obras que además actualmente se encuentran paralizadas. Han dejado esta carta, entonces este documento en el Servio, y hasta ahora ya comienzan a despejar el tránsito en la avenida Arturo Prat de Concepción. ¿Qué indicaron desde el Servio a raíz de esta protesta? Han señalado que han recibido formalmente el petitorio entregado por la Comisión de Dirigentes, Subcontratistas y Proveedores afectados por el término anticipado de los contratos con la empresa, que han señalado que desde un inicio indicaron que el camino para ellos es la vía judicial. Además, indicaron que hasta el momento han recibido solo 5 acciones legales asociadas al caso Tapusa. ¿Qué es lo que esperan ahora realizar los trabajadores, los contratistas que prestaron servicios a esta empresa española? Esperan reunirse el día de mañana con el presidente de la República, José Antonio Kast, que recordemos estará de visita en la región del Biobío. Lo que ocurrió entonces durante esta jornada con esta protesta, una caravana de camiones y maquinaria pesada que obstaculizaron el tránsito en una de las principales arterias viales de la ciudad de Concepción, exigiendo el pago de las millonarias deudas que dejó la empresa española Tapusa, que abandonó importantes proyectos viales en el Gran Concepción. 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
3: ¿Valesca?
0: Sí.
3: Valesca, sí, recordemos que fue el propio ministro Poduje quien en su oportunidad hace algunos meses, cuando esto estalló, asumió también un rol protagónico en la continuidad de las obras, en buscar una solución. ¿Se habló en algún minuto de una posible reunión quizás con el ministro Poduje, o ellos están directamente pidiendo hablar con el presidente?
0: Están esperando reunirse ahora con el presidente para que se cumpla, dicen también, lo que señaló en su momento el ministro de Vivienda, Iván Poduje, que recordemos en su momento estuvo acá en la región del Biobío, comprometió el pago utilizando las boletas de garantías tanto a trabajadores como a los empresarios, a los contratistas afectados por esta situación. La respuesta que teníamos ahora del Servio, que esto se está viendo a través de la vía judicial y que hasta el momento han recibido solo 5 acciones legales asociadas al caso Tapusa. Lo que buscan los trabajadores, los empresarios, es que se agilice este proceso, que se realicen los pagos correspondientes y que también el secretario de Estado cumpla con los compromisos realizados cuando se generó esta situación, cuando la empresa española Tapusa abandonó las obras.
3: Valesca Belmar, Unidad Móvil de Radio Biobío en Concepción, que estaba cubriendo este tema durante toda la jornada. Gracias, Valesca. Buenas tardes.
0: Buenas tardes.
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3: La PDI allanó la oficina central de la JUNAEB y los despachos de dos senadores en el Congreso en el marco de una investigación penal por irregularidades en licitaciones de alimentación escolar. El Ministerio Público indaga también distintos delitos, entre ellos cohecho y fraude. El contacto hasta ahora es con Danilo Ormeño. Danilo, buenas tardes.
4: Hola, ¿cómo están? Muy buenas tardes. Efectivamente, continuamos aquí en pleno centro de Santiago, calle Monjitas, donde se encuentran las oficinas centrales de la Junta Nacional de Auxilio Escolar y Becas, la JUNAEB, que durante esta mañana fue el foco de investigación de la Fiscalía, del Ministerio Público, de la Fiscalía de Alta Complejidad de Oriente, liderado por la fiscal Constanza Encina, quien personalmente llegó en compañía de una decena de efectivos policiales, de detectives de la Policía de Investigaciones, hasta este lugar y también hasta varios domicilios de la región metropolitana, de la región de Valparaíso y también el despacho de dos senadores con quien vamos a detallar en breve más antecedentes. Les contamos primero lo que ocurrió aquí en la oficina de JUNAEB. Llegaron nuestros detectives e ingresaron por una orden de entrada y registro que autorizó el cuarto juzgado de garantía de Santiago a petición del propio Ministerio Público y que forma parte de una diligencia incluida en una investigación penal de larga data que indaga las irregularidades que habrían ocurrido al interior de esta repartición pública entre el año 2021 y 2023 y que involucra lo que se sabía hasta ahora directamente a una empresa, a la empresa Socer, que tiene también gran cantidad de licitaciones de esta repartición pública y que estaría involucrada directamente en irregularidades y ahora en algunas irregularidades con características de delito, es lo que ha identificado el Ministerio Público, por lo que ha solicitado estas medidas intrusivas que fueron autorizadas y que se materializaron hoy, insistimos, acá en la región metropolitana y también en la región de Valparaíso. Según datos que ha entregado hace tan solo instantes el prefecto de la Unidad de Delitos Económicos de la Policía de Investigaciones, justamente a propósito de esta diligencia que se concretó durante esta jornada, se levantó distinta evidencia, principalmente electrónica, que forma parte de emails, también de algunos aparatos electrónicos como computadores y también los celulares, los aparatos celulares personales de varios funcionarios y también personas que formaron parte de esta repartición pública. Escuchemos lo que dijo hace instantes el prefecto de la Policía de Investigaciones, que entregó detalles de esta diligencia que acaba de concluir aquí en pleno centro de Santiago. Escuchemos.
5: Se desplegaron más de 80 funcionarios a nivel de Chile, específicamente en diferentes comunas de la región metropolitana y también en las ciudades de Iquique, de Copiapó, de La Serena y de Coyhaique. Se logró finalmente la incautación de diferentes dispositivos móviles como computadores, teléfonos y también documentos de relevancia. Como dijo la fiscal, esto es una investigación reservada, por lo tanto mayores antecedentes no podemos entregar.
6: ¿Hay personas detenidas?
5: No.
4: No hay personas detenidas, decía el prefecto David Castro, prefecto de la Unidad de Delitos Económicos. Lo decíamos al comienzo de este despacho, según la investigación a la que pudo acceder y que reveló durante esta jornada la Unidad de Investigación de BioBio Chile, da cuenta que esta investigación penal, que ya lo decíamos, tiene larga data y se denunció con mayores antecedentes en mayo de este año por parte del actual director nacional, salpica directamente a dos parlamentarios en ejercicio. Nos referimos a los senadores Sergio Gaona de la UDI y también la independiente por un cupo de la Federación Regionalista Verde Social, Miguel Ángel Calisto, quienes aparecen individualizados como imputados en esta causa y quedaron sujetos también a una serie de diligencias intrusivas. Le preguntamos directamente a la Policía Civil si es que habían requisado los teléfonos personales de ambos parlamentarios y aquello ha sido confirmado. Le requisaron, le incautaron esos aparatos tecnológicos. Hay que hacer presente, Nivaldo Valentina, que el centro de esta indagatoria aparece justamente la empresa SOCER, Sociedad Anónima, compañía a la que el Ministerio Público atribuye graves irregularidades en la ejecución de contratos, principalmente en el programa de alimentación escolar, antecedentes que tuvo a la vista la Unidad de Investigación de BioBio Chile, y donde se mencionan, por ejemplo, raciones supuestamente infladas, raciones de comida, estamos hablando de escolares, certificados falsificados para obtener pagos con recursos públicos, adulteración de registros informáticos y distribución de alimentos contaminados en establecimientos educacionales de la región de O'Higgins. Y hacemos el énfasis en lo que ocurre en la región de O'Higgins, porque justamente a partir de irregularidades que se habrían detectado en esa zona del país, es que decantó esta serie de diligencias y avances que ha tenido esta indagatoria penal. Así lo detallaba más temprano el propio director nacional de la JUNAEB, Fernando Peña, quien valoró estas diligencias que se están haciendo a propósito de la denuncia que él mismo presentó en mayo de este año como consecuencia y como conclusión de este plan de auditoría total que anunció justamente el gobierno del presidente José Antonio Kast. Vamos a pasar a escuchar ahora las palabras que entregó más temprano el director nacional de la JUNAEB, Fernando Peña, quien indicaba que los antecedentes que ellos entregaron en mayo aportaron y generaron nuevas aristas que finalmente involucran a más personas en este indagatoria penal que aún sigue en desarrollo. Estas fueron las palabras del director Peña.
6: Las personas que nosotros señalamos justamente en esa denuncia están hoy día siendo investigadas, se les solicitaron o se les requisaron más bien sus dispositivos móviles. Hay información que de hecho viene a complementar o que aporta antecedentes nuevos incluso a las líneas de investigación que nosotros sugerimos en su momento y que son hechos graves y que yo espero que ojalá la fiscal pueda seguir investigando y ojalá llegar a la justicia.
4: Nivaldo Valentina, no es menor el monto que se maneja. Se habla de 13.500 millones de pesos que aparentemente se habrían defraudado o que estarían involucrados en esta serie de irregularidades que también se presume podrían estar vinculadas a delitos. Uno de ellos, y que es nuevo, de cohecho, de coimas, y donde podrían eventualmente estar involucrados estos dos parlamentarios que eventualmente, según la información que se maneja hasta ahora, habrían eventualmente favorecido a través de una red de distintas gestiones para poder entregar estas licitaciones a esta cuestionada empresa SOCER. Es un hecho que se trata de una causa penal que cada vez se amplía con más funcionarios de la JUNAEB, algunos exfuncionarios y ahora parlamentarios, que es de carácter reservada y que aún continúa totalmente en desarrollo. Valentina, Nivaldo.
3: Muchas gracias, Danilo. Vamos a estar en contacto.
4: Que estén bien, buenas tardes.
3: Un reportaje de la Unidad de Investigación de la Radio que está disponible en nuestra página web, el expediente SOCER, Fiscalía indaga cohecho, fraude y una omisión de denuncia en la JUNAEB. ¿Qué se dice? Dice que una investigación por presunto soborno, fraude al fisco y lavado de activos en las licitaciones de alimentación escolar escaló hasta el Congreso Nacional. El cuarto juzgado de garantía de Santiago autorizó a la Fiscalía de Alta Complejidad Metropolitana allanar domicilios, catar dispositivos electrónicos y acceder a correos institucionales.
7: Bueno, en el caso, los senadores Sergio Gaona y Miguel Ángel Calisto aparecen individualizados como imputados y quedaron sujetos a una serie de diligencias intrusivas. El tribunal autorizó registrar dependencias del Congreso Nacional asociadas a ambos, incautar los dispositivos electrónicos que portaran y acceder también a sus correos institucionales con el fin de determinar si existieron comunicaciones vinculadas con la entrega de información reservada o gestiones favorables a SOCER.
3: Este reportaje está disponible en nuestra unidad de investigación, en nuestra página web www.biobiochile.cl.
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3: El presidente José Antonio Kast continúa en la región de Ñuble. Esta mañana participó en la ceremonia por el natalicio de Bernardo Higgins y luego

0: se trasladará a Coihueco y El Carmen. Hasta el momento, el primer mandatario no se ha referido a temas de contingencia. Verónica Valenzuela está en el lugar. Hola, Verónica.
1: Claro, a esta hora ya se da por finalizado el desfile en conmemoración del aniversario número 248 del natalicio del general Bernardo O'Higgins, acá en la comuna de Chillán Viejo, con la presencia del presidente José Antonio Castro. Como cada año, el presidente asiste hasta esta comuna en compañía de autoridades, en este caso la presencia de ministros y parlamentarios. Hubo un discurso también para destacar la historia del libertador Bernardo O'Higgins, hecho por el Ejecutivo, donde solo se refirió a que yo no hubo menciones de algún tema de contingencia nacional, solo se remitió a el discurso en conmemoración del aniversario. Recordemos que luego de ahora que se finaliza este desfile, se va a trasladar hasta la comuna de Coihueco, donde va a participar de la inauguración de la reposición del retén de carabineros en una localidad rural de la comuna de Coihueco, para más tarde trasladarse hasta la comuna del Carmen, donde va a participar de la ceremonia de el inicio de obras del futuro embalse Zapallar, esto acompañado del viceministro de Obras Públicas y Transportes, Luis de Granch, y el ministro de Agricultura, Jaime Campos, donde hasta el momento tampoco hay estipulado que se dé algún punto de prensa para hacer preguntas a el presidente José Antonio Kast. De todas maneras, vamos a estar bien atentos si algún momento emite algunas declaraciones sobre los distintos temas de interés nacional. 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
0: Carabineros ha desplegado un vasto operativo de seguridad en torno al servicio médico legal de Temuco, luego que la Delegación Presidencial Regional de la Araucanía calificara como alto riesgo el funeral de un joven de 37 años abatido por un carabinero en un procedimiento policial. La familia del fallecido calificó las medidas de seguridad como excesivas y le han pedido a las autoridades poder velarlo en su domicilio. Vamos hasta Radio Bio Bio en Temuco. Roberto Neira, buenas tardes.
5: Buenas tardes. Estamos a las afueras de lo que es el servicio médico legal de Temuco, desde donde muy temprano hoy hemos dado cuenta de este vasto operativo policial. De este joven de 37 años abatido en un procedimiento realizado en la comuna de Padre Las Casas como de alto riesgo. Recordemos que en la madrugada del lunes, tras una persecución policial, fue abatido por un funcionario policial, Gabriel Eduardo Utreras Sangüesa, quien, recordemos, fue fiscalizado en su vehículo, iba en compañía de tres personas. No se detuvo, iba con las luces apagadas, se inicia una persecución y luego de llegar a un cruce ubicado en la comuna de Padre Las Casas, aledaño a lo que es el aeródromo Maquehue, el funcionario de carabineros utiliza su arma de servicio y le provoca la muerte en ese lugar. Se han generado una serie de situaciones producto de este hecho. La familia ayer esperaba retirar el cuerpo desde el servicio médico legal. Se encontraron con esta instrucción que había dado la Delegación Presidencial Regional de declarar este funeral de alto riesgo, el primero en la región de la Araucanía.

0: y con alguna una serie de medidas. Le habían solicitado retirar el cuerpo y trasladarlo en forma inmediata hasta un cementerio bajo custodia policial, y ellos están solicitando que poder retirarlo, llevarlo a un domicilio, velarlo y posteriormente realizar sus funerales. Escuchemos lo que dijo Blanca Munizaga. Ella es hermana del joven fallecido.
1: No lo quisieron entregar a mi hermano, nos dijeron que lo vayamos a retirar como a las 2 de la tarde fuimos, que faltaba un papel, lo mandaron a la fiscalía, nada. Hasta las 4 podíamos hacer los papeles que faltaban y lo mandaron a la delegación. Tuvimos como 3 horas en la delegación y dijeron que teníamos que, ahora van a negociar con carabineros para ver si podemos velar a nuestro hermano, o si no, lo vamos a tener que ir a dejarlo directo mañana al cementerio.
0: Gabriel Eduardo Utrera Sangüesa registraba una orden de detención pendiente por el delito de desacato. Su familia ha dicho que no tiene antecedentes por el delito de tráfico de drogas o ley 20.000 y no tiene vínculos con organizaciones criminales que pudieran haber gatillado esta decisión del gobierno de decretar este funeral de alto riesgo. Este joven está vinculado, según han señalado cercanos, a grupos de hip hop. Dicen que esto lo ayudó a salir justamente de este mal camino que había tomado y que ya se estaba rehabilitando. Conversamos con Ítalo Díaz, quien es cercano a este joven y también pertenece al mundo del hip hop.
2: Penca todo lo que está pasando. Creemos que es necesario que la familia y los pobladores, los vecinos, los amigos puedan despedir a Gabriel, pero nos vemos limitados a un procedimiento algo turbio, oscuro, que no permite que Gabriel sea entregado a su familia. Su familia aún no puede ver el cuerpo de Gabriel.
0: La familia anunció la presentación de una querella en contra de quienes resulten responsables de esta demora. Recordemos que este joven fue abatido la madrugada del lunes y aún la familia no puede retirar ni recibir el cuerpo en las dependencias del Servicio Médico Legal de la capital regional. En Temuco, Bio Bio, La Radio.
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5: Sí, retomamos ahora el contacto con Danilo Ormeño luego de estos allanamientos en oficinas del Congreso Nacional por casos de corrupción. Danilo.
6: Sí, atención, hay una declaración del Senado de la República que acaba de llegar a los medios de comunicación y que voy a pasar a leer a continuación. Es una declaración de 5 puntos donde el cuarto dice algo bastante relevante. Atención con esto, porque indica: el Senado reafirma su compromiso con la probidad, la transparencia y el buen uso de los recursos públicos, principios esenciales para el correcto funcionamiento de las instituciones de la República y para la confianza de la ciudadanía en ellas. Esto a propósito de los allanamientos en el Congreso por esta arista penal de las irregularidades en Junaev. En el segundo punto, el Senado manifiesta su plena disposición a colaborar con la investigación que corresponda, entregando oportunamente los antecedentes requeridos. En el tercer punto, indica que corresponde al Ministerio Público y a los Tribunales de Justicia determinar los hechos, establecer eventuales responsabilidades y adoptar las decisiones que correspondan conforme a la ley. El Senado respeta la autonomía de dichas instituciones y el desarrollo de las diligencias que se encuentran llevando adelante. En el cuarto punto dice lo siguiente: en un Estado de Derecho, la investigación de eventuales delitos debe desarrollarse con rigor, independencia, imparcialidad y transparencia, pero también con estricto respeto por las garantías, el debido proceso, la presunción de inocencia y los derechos de las personas mencionadas. Atención con esto, lo dice textual el Senado: la existencia de una investigación, una diligencia judicial o una mención en antecedente preliminar no constituye por sí misma una declaración de responsabilidad. Cierra este comunicado del Senado de la República, que continuarán atentos al desarrollo de esta investigación. Es lo que ha dicho el Senado entonces a propósito de este allanamiento que concretó hoy la Policía de Investigaciones en los despachos de 2 senadores, del senador Calisto y el senador Gaona, allá en dependencias del Congreso Nacional. 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

0: 13:36, un operativo nocturno de gendarmería logró la incautación de decenas de armas de fabricación artesanal y alcohol en operativo al interior de la cárcel de Yumbel. Los detalles los tiene Maricel Venegas, de Radio Bio Bio Los Ángeles.
1: Este operativo se realizó en el Centro de Detención Preventiva de Yumbel y permitió la incautación de las armas, además de otros elementos prohibidos que eran utilizados para la fabricación del armamento hechizo. También se encontraron alcoholes fabricados por los mismos internos, los que estaban en proceso de fermentación, ocultos en distintos sectores del recinto. El delegado presidencial provincial de Bío Bío, Juan Pablo Mellado, acompañó en terreno el operativo y destacó el trabajo realizado por el personal de gendarmería.
2: Que a pesar de ser una cárcel donde los delincuentes que están aquí recluidos no son de alta peligrosidad, más se encontraron armas blancas, hechizas y otro tipo de artefactos. Por lo tanto, hay que entender que este trabajo tiene complejidad.
1: El delegado resaltó que este tipo de operativos tienen el objetivo de mantener el control y la seguridad dentro de los establecimientos penitenciarios. Además, añadió que es de vital importancia prevenir hechos de violencia que ocurran dentro de las cárceles. El mayor Carlos Flores, jefe operativo regional de Gendarmería, destacó que este tipo de procedimientos forman parte de los controles preventivos que los funcionarios realizan durante todo el año.
3: Señalar que este es uno más de los procedimientos que estamos realizando conforme al Plan Regional contra el Crimen Organizado. Manifestar que no tan solo estamos operando en las unidades de máxima seguridad, sino también aquellas unidades que no son de alta, como es el caso de este establecimiento penitenciario de Yumbel, donde también se logran incautar elementos prohibidos por la población penal.
1: El procedimiento implicó un importante despliegue y coordinación operativa, incluyendo el apoyo de perros adiestrados utilizados para reforzar las labores de búsqueda y control al interior del recinto. En Los Ángeles, Bio Bio, la radio.
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0: De manera telemática se está controlando la detención y se está formalizando desde el séptimo juzgado garantía de Santiago, pero el control se está realizando aquí en el juzgado garantía de San Pedro de la Paz a un hombre que fue detenido tras revelar amenazas contra el presidente José Antonio Kast, amenazas de muerte. Fabián Polanco está en San Pedro de la Paz y nos va a entregar más detalles de lo que está ocurriendo. Fabián, buenas tardes.
5: Hola, buenas tardes, Mauricio. Efectivamente, el control de detención de Johnny Lagos Cano se realizó aquí en el juzgado de garantía de San Pedro de la Paz luego de su detención ayer por parte del OS9. A raíz de lo que tú mencionas, un video difundido a través de sus redes sociales y en donde amenazaba no solo al presidente de la República, José Antonio Kast, sino también al ministro de Hacienda, Jorge Quirós. La detención fue declarada legal y después el detenido fue trasladado a una sala aquí mismo en este tribunal y en donde en estos momentos está conectado telemáticamente con el séptimo juzgado de garantía de Santiago, donde la Fiscalía Metropolitana Centro Norte le está formulando cargos por el delito de amenazas y solicitando como medida cautelar el arresto domiciliario total. Escuchemos lo que está señalando el fiscal respecto de los cargos y los antecedentes para solicitar esta cautelar, Mons.
6: Es atentatoria en contra de la vida tanto del presidente de la República como del ministro de Hacienda. Esto entiende el Ministerio Público que es de particular gravedad, toda vez que es una conducta que precisamente afecta toda idea de seguridad social, por cuanto se amenaza a el jefe de Estado del país y también a uno de sus principales ministros. Asimismo, el carácter del delito, se trata de una amenaza que es realizada a través de canales de difusión, como son las redes sociales del imputado, por la cual se instiga precisamente la conveniencia de la muerte de ambas víctimas a través del llamado que hace. Y también entiende el Ministerio Público que este constituye un antecedente calificado de relevancia para entender que la libertad del imputado importa un peligro para la seguridad de las víctimas, toda vez que se trata de una amenaza.

0: de muerte realizada en forma directa, en contra de ambas. Hago presente también, su señoría, que existe una investigación vigente en la Fiscalía Local de Talcahuano por hechos del día 11 de septiembre de 2025, en los que el imputado tiene a su vez también la calidad de imputado, y la investigación es por un delito de amenazas simples. Amenazas que son realizadas por el imputado por vía telefónica en contra de una víctima. Esta investigación, no obstante, se encuentra desformalizada, se encuentra vigente y con diligencias de investigación en curso, y es llevada adelante por la Fiscalía Local de Talcahuano.
1: Ahí está, Mauricio, eso es entonces la solicitud que está realizando y los argumentos para pedir el arresto domiciliario total de Johnny Lagos Cano, residente aquí en la comuna de San Pedro de La Paz, y quien entonces podría quedar privado de libertad si se acoge esta solicitud. Señalar que en un caso similar de una mujer en la región del Maule, por este mismo delito, amenazas de muerte en contra del presidente José Antonio Kast, quedó finalmente con las cautelares de firma y arraigo nacional. Vamos a quedar a la espera si se acoge o se de la solicitud del Ministerio Público o se disminuyen estas cautelares que está solicitando la Fiscalía. Hay que esperar también lo que va a señalar la defensa a cargo de la Defensoría Penal Pública en favor de el detenido e imputado por el delito de amenaza.
2: Sí, Fabián, bueno, vamos a ver qué es lo que pasa, si es que a la salida emite alguna declaración este hombre que subió en sus redes sociales este video donde aparece allí insultando al presidente, pero además esgrimiendo un arma. Habrá que determinar luego si era un arma de verdad o era un arma de utilería.
1: No, era un encendedor que tiene la anatomía, dijo el fiscal, ahí lo explicó, la anatomía de un revólver, un arma de fuego, pero es un encendedor de cocina, lo que nos señala la madre de Johnny Lagos, que está aquí en el tribunal, pero que él no vive con ella, ella no ha querido referirse al caso, solamente entregó antecedentes de que su hijo vivía solo, él trabajaba de Uber, y además estaba estudiando en un centro de formación técnica, y que no se entera de esta situación a través de las noticias sobre lo que estaba ocurriendo con su hijo. Pero vamos a esperar a ver, en caso de que salga Johnny Lagos, si se refiere a este grave caso que se le está imputando ahí en el séptimo juzgado de garantía de Santiago, Mauricio.
2: Muy bien, Fabián Polanco desde San Pedro de La Paz. Gracias, buenas tardes.
1: Está muy bien.
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2: Los indicadores de la Bolsa de Santiago, hasta ahora el IPSA sube un 0,39%, en tanto el índice general del precio de las acciones, el ICPA, también aumenta un 0,36%. El dólar a esta hora baja en su precio 40 centavos, se cotiza en 920,5 centavos comprador, 920 pesos con 35 centavos vendedor. El valor del euro para esta jornada, 1073 pesos con 94 centavos. Recordemos, el valor de la UF para hoy, 40.859 pesos con 28 centavos. centavos. En cuanto al cobre, hoy el precio baja un 0,07% en la bolsa de metales de Londres. Se transa en $6.42.

0: centavos la libra. El precio del petróleo Brent, en tanto, sube 2,14% en Londres, donde el barril se cotiza en $93.64. De hecho, según lo informado por la ENAP, esta semana se proyectan alzas en la mayoría de los combustibles en nuestro país. La gasolina de 93 y 97 octanos subirá 34,8 pesos por litro, mientras que el diésel registrará un aumento de 97,4 pesos por litro. En contraste, el gas licuado de uso vehicular anotará una baja de 16,8 pesos por litro, mientras que el querosén no presentará variaciones. Luego de la alza de los combustibles, los gremios de camioneros manifestaron su preocupación y advirtieron que la situación para el sector ya se vuelve insostenible. Los transportistas señalaron que el incremento se produce en un complejo escenario para el rubro. Ante eventuales alzas, partes del gremio no descartan convocar a paralizaciones. María Gremund, buenas tardes.
1: Así es, porque luego del alza de los combustibles anunciada ayer, 97 pesos para el litro de diésel y 35 pesos para las bencinas, los gremios de camioneros manifestaron su preocupación por el impacto de una situación que aseguran se arrastra desde marzo. El incremento especialmente en el diésel volvió a encender las alarmas entre los transportistas, quienes advierten que se está volviendo una situación muy complicada. Desde el Ministerio de Hacienda han sostenido reuniones con los distintos gremios donde se les ha informado del funcionamiento de este mecanismo. Sin embargo, los transportistas insisten en que el MEPCO debe volver a operar como lo hacía anteriormente. El ministro de Hacienda, Jorge Quirós, defendió el actual funcionamiento del mecanismo y aseguró que el MEPCO continúa operando, solo que de una manera más espaciada. Una explicación que no convence a los camioneros. El presidente de la Confederación de Camioneros Centro Sur, Freddy Martínez, calificó la situación como insostenible y advirtió que si continúan las alzas, no se descartan paralizaciones.
2: Ya es una situación que cada vez se hace más insostenible. Le planteamos al ministro de Hacienda cuando tuvimos reunión, hay mucha gente que dejó de operar porque esto ya no soporta ningún cálculo. Cuando nosotros paralicemos, va a ser una paralización producto de que ya no se puede seguir circulando.
1: Sin embargo, paralizaciones podría verse como un escenario más lejano, considerando las dificultades que enfrenta actualmente el gremio producto de los cortes de caminos y también las interrupciones generadas por las condiciones meteorológicas. El presidente de la Confederación Nacional de Dueños de Camiones, Juan Araya, aseguró que el sector atraviesa un momento muy difícil y reiteró la necesidad de que el MEPCO vuelva a funcionar bajo el esquema anterior.
3: Tenemos que ver, porque siempre nos llega esta alza cuando se está produciendo algún problema, cortada de camino en el sur, lluvia en el norte, entonces al final pasaríamos a ser los malos en la película. No, nosotros estamos preocupados de que no se ha cumplido el tema del MEPCO.
1: También el vicepresidente de la Confederación Nacional de Transporte de Carga Terrestre, Iván Mateluna, señaló que los camioneros trabajan con tarifas previamente acordadas con los clientes, por lo que las alzas terminan afectando directamente a sus márgenes y a la comunicación.
4: Nos afecta un montón porque nosotros tenemos valores asignados con los clientes y los traspasos de costo cuesta mucho realizarlos. Claro que nos sentimos bien complicados que siga subiendo, pero también creemos que hay que transparentar las políticas públicas de los combustibles. Por lo tanto, cuando me sube el combustible a mí, le suben los costos a la ciudadanía.
1: También en el mundo político han existido diferentes reacciones en el manejamiento, ¿no? El exministro de Hacienda, Nicolás Grau, quien señaló que esta alza no es el único camino que podrían haber tomado. En conversación con Radio Infinita se cuestionó la forma en que el gobierno ha enfrentado el impacto, sosteniendo que hay otras alternativas para amortiguar, a su juicio, la situación internacional. Gracias, María.
0: Gracias, María.
1: Buenas tardes.
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0: El gobierno expuso un preocupante escenario delictivo en campamentos de Osorno, mientras que el alcalde comprometió intervenciones para enfrentar hechos de inseguridad. Los detalles con Camila Báez, de Radio Bío Bío en Osorno.
8: El Seremi de Seguridad Pública de Los Lagos, Francisco Muñoz, calificó de preocupante la situación delictiva de los campamentos.

0: asentamientos en Osorno. Indicó que el tema es complejo a propósito de quienes ocupan asentamientos precarios para ilícitos especialmente ligados al narcotráfico, incluso con la utilización de menores, aseguró.
1: Estos campamentos están siendo mal utilizados para resguardarse de la labor policial y también para la comisión de delitos, tanto directos, que son el tráfico de drogas, como lo que se llama parasitarios, ya sea secuestros u homicidios, para mantener el control geográfico. Y hay algo más grave aún. Estos delincuentes y criminales se insertan en lugares de alta vulnerabilidad social para capturar a menores de edad en la carrera delictiva.
0: En tanto, el alcalde de Osorno, Jaime Bertín, confirmó que el municipio evalúa intervenir campamentos con antecedentes de delincuencia organizada tras los operativos por narcotráfico y secuestro que terminaron con la detención de integrantes del Tren de Aragua. Eso sí, planteó que los municipios enfrentan una limitación para actuar ante hechos de mayor gravedad y reclamó mayores atribuciones para sus equipos de seguridad. En Osorno, Bio Bio, la radio.
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4: La Corte Suprema acogió el recurso de amparo que presentó Carlos Cancino, dejando sin efecto la prisión preventiva que se dictó en su contra por el crimen del suboficial mayor de carabineros Marco Cosme en Valdivia. Los detalles con Nicolás Silva desde Radio Bio Bio en Valdivia.
5: El imputado, apodado El Rana, fue capturado en el sector costero de Las Minas a mediados de julio, lugar donde se ocultó tras mantenerse prófugo de la justicia por el crimen del suboficial de carabineros Eugenio Naín, cometido en la Araucanía en 2020. Al momento de su detención, disparó al cabo primero Marcos Cosme, provocándole la muerte días después en el hospital de Valdivia. Por ambos homicidios, los juzgados de garantía de Temuco y Valdivia dejaron en prisión preventiva a Carlos Cancino. Sin embargo, la defensoría penal pública presentó un recurso de amparo buscando revertir la resolución del tribunal valdiviano, acción que fue acogida por la Corte de Apelaciones de Valdivia, que dejó sin efecto la medida cautelar por el homicidio del suboficial Marcos Cosme. La Fiscalía, la familia del uniformado y el Ministerio de Seguridad Pública, creyente en el caso, apelaron al dictamen en la Corte Suprema, pero el máximo tribunal del país ratificó el fallo de primera instancia al anular la prisión preventiva de Cancino. Hay que recordar que la defensa del Rana argumentó que la resolución del juzgado de garantía de Valdivia no se cumplían con los requisitos para decretar la prisión preventiva anticipada, considerando que el sujeto ya estaba preso por el crimen del suboficial Eugenio Naín. Mientras que en el gobierno esperaban obtener un buen resultado de la Corte Suprema, haciendo énfasis en que se trata de dos causas distintas y en ambos casos se busca generar las garantías y protecciones necesarias mediante la medida cautelar más gravosa. Pero estos últimos argumentos fueron desestimados por el máximo tribunal del país, ratificando el fallo de la Corte de Apelaciones de Valdivia. Hasta el momento, desde la Seremi de Seguridad Pública y la Fiscalía de Los Ríos han evitado referirse a esta nueva derrota judicial en esta ocasión en la Corte Suprema. Pese a eso, el imputado se mantiene en prisión preventiva por el crimen del suboficial Eugenio Naín. En Valdivia, Bio Bio, la radio.
4: Dos estudiantes del Liceo Rayén Mapu de Quellón acusan haber sido obligados por carabineros a desvestirse frente a sus compañeros durante un procedimiento por el supuesto robo de un teléfono celular. Ante esto, la policía uniformada inició una investigación administrativa. Los detalles con Franco Bustamante desde Radio Bio Bio en Puerto Montt.
6: En el procedimiento policial originado por el supuesto robo del teléfono móvil en una sala del Liceo Rayén Mapu de Quellón, carabineros habría ordenado a uno de los jóvenes a quitarse parte de su vestimenta y alzar su polera, mientras que al segundo le habrían exigido sacarse prácticamente toda la ropa y realizar sentadillas en ropa interior frente al curso. Todo esto frente a sus demás compañeros. Pese a esto, el teléfono no fue hallado. Al respecto, la presidenta del Centro de Alumnos, Kendra Lemus, indicó que el presunto actuar de carabineros se habría originado por la actitud confrontacional de los jóvenes.
7: Se le hizo realizar sentadillas y nosotros en ese momento dijimos, ¿por qué? O sea, aparte de lo que ya les habían hecho que era inadecuado, que era sacarse las prendas de vestir, aparte de hacer sentadillas, como que ni siquiera estaba relacionado a lo que era el objetivo con el que ellos tendrían que haber ido al liceo. Entonces nos dijeron que fue porque este compañero le alzó un poco la voz. Imagino que obviamente el compañero no se sentía bien, tendría vergüenza, se sentiría vulnerado por el hecho de que ya le hagan quitarse prendas de ropa.
6: El caso generó indignación entre los estudiantes, quienes iniciaron

0: procedimiento.
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2: Molestia manifestaron parlamentarios de la región del Biobío luego que el ministro de Obras Públicas, Luis de Grange, tuviera una reunión con el alcalde de Lo Barnechea, donde se le pidió al secretario de Estado llegar con metro a la Dehesa. Esto mientras en el Biobío se mantiene una intensa discusión e incertidumbre en la concreción de 3 corredores de transporte público que fueron desestimados en primera instancia por el gobierno. Óscar Valenzuela, de Radio Biobío en Concepción, con los detalles.
3: Molestia e indignación generó en parlamentarios de la región del Biobío la posibilidad de que el metro llegue hasta Lo Barnechea en la región metropolitana. Esto luego que el diario La Segunda diera cuenta de las conversaciones que tuvo el alcalde de esta comuna, Felipe Lesandri, con el ministro de Obras Públicas, Luis de Grange. Esto porque, según dijeron, en la capital los recursos para infraestructura pública son abundantes, mientras que en el Biobío se está buscando concretar corredores de transporte público y llegar con el tren a comunas con miles de habitantes. Así lo dijo el senador Gastón Saavedra.
4: Es un de impotencia, de molestia y de decisiones centralistas que la verdad es que a nosotros nos perjudican, y este gobierno ha tenido signos, y eso es lo preocupante, de centralismo excesivo. Mira lo que pasó con la reforma tributaria, en donde se beneficiaron a las comunas más ricas en medio de las comunas más pobres del país.
3: En la misma línea se manifestó el diputado y exalcalde de Concepción, Álvaro Ortiz, quien dijo que espera que deje de gobernar el ministro de Hacienda, Jorge Quirós, y lamentó que siempre haya dinero para Santiago y no para regiones.
5: Siempre hay plata para una extensión del metro en Santiago. Siempre hay recursos para invertir en la zona metropolitana de Santiago. Pero cuando queremos tener los mismos sueños y cumplir las mismas expectativas en provincias, en comunas, en regiones, la respuesta es no hay recursos.
3: El diputado del PS y exalcalde de Chiguayante, Antonio Rivas, criticó la solicitud del alcalde de Lo Barnechea. Acusó al gobierno de discriminación política y de padecer amiguitis.
6: Este es un gobierno que sufre de amiguitis, que además hace discriminación política, que presiona muy sutilmente a aquellos alcaldes y a aquellos diputados que no tienen la misma posición política, y da manga ancha y visibilidad a muchos otros parlamentarios que, siendo oficialistas, son obsecuentes.
3: El diputado de la UDI, Sergio Bobadilla, cree que el alcalde de Lo Barnechea está en su derecho de pedir que el metro llegue a su comuna. No obstante, también cree que la inversión debe ser igualitaria.
7: A ver, el alcalde Alessandri está en su derecho en pedir, pero de ahí a que se tome una decisión de seguir, ¿me entiende?, invirtiendo en la región metropolitana en desmedro de las regiones, por cierto que yo no estoy de acuerdo. O sea, aquí yo creo que las regiones no somos el patio trasero de nuestro país.
3: Recordemos que este viernes llegará al Gran Concepción el presidente José Antonio Kast, acompañado del ministro de Obras Públicas, Luis de Grange, quienes deberían traer una solución a la incertidumbre respecto de si se concretarán o no los corredores de transporte público para la ruta 160 Camino Coronel, también la 150 Camino Apenco y la autopista Concepción-Talcahuano.
2: ¿Qué le parece, no? Mientras se siguen generando proyectos para llevar el metro a algunas de las comunas más ricas del país, en regiones todavía debemos esperar respuestas del gobierno para ver si proyectos que ya estaban financiados y a punto de comenzar a ejecutarse van a poder ver la vida, ¿no? Mientras el avance del metro, como le escuchábamos ahí en el informe de Radio Biobío en Concepción, contempla incluso llegar a Lo Barnechea, una de las comunas más ricas del país. Vamos a otros temas. Un eventual aumento de las dotaciones mínimas de seguridad en transbordadores de conectividad podría elevar entre 14 y 20% las tarifas de estos servicios en las regiones de Los Lagos y Aysén, según advertencias y estimaciones del sector naviero, debido a una circular de la Directemar. Los detalles con Hans Barros.
8: Esta medida involucraría unas 25 embarcaciones que operan en más de 11 rutas, entre ellas Parua-Chacao, Caleta-La Arena, Caleta-Puelche y servicios en Dalcahue, Calbuco y el Lago General Carrera. El secretario del Sindicato de Oficiales de la Marina Mercante Austral, Alejandro Tenorio, sostuvo que las embarcaciones están diseñadas para este tipo de tráfico y son fiscalizadas periódicamente por la autoridad marítima. Advirtió que un aumento de tripulantes elevaría los costos de operación y podría trasladarse

0: a los usuarios.
1: Las consecuencias, si se aplica este incremento artificial de dotaciones en las naves de conectividad, va a traer aparejado un costo de explotación mayor por nave, y esto va a ser pasado a tarifa, y hoy sale un 14% hacia arriba.
0: La eventual modificación se relaciona con la aplicación de una circular de la Directemar que establece criterios sobre las dotaciones mínimas de seguridad y contempla, como regla general, 2 oficiales de puente y 2 oficiales de máquina. Las empresas involucradas estiman que incorporar nuevos oficiales podría representar costos adicionales superiores a los 3.000 millones de pesos anuales y proyectan alzas tarifarias de entre 13,9% y 20%. A la fecha, este tema se encuentra con apelaciones en la Corte Suprema. En Chiloé, Bio Bio, la radio.
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5: La PDI allanó la oficina central de la JUNAEB y los despachos de 2 senadores en el Congreso por irregularidades en licitaciones de alimentación escolar. Gremios camioneros no descartan paralizar ante una nueva alza en los combustibles. En medio de una tensa jornada en Carahue se realiza la audiencia de control de detención y formalización contra Robinson Parra Sáez, integrante de la organización armada Weichana Ucamapu, imputado por el homicidio del comunero Manuel Buenupil. Exactamente, 14 horas con 4 minutos.
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10: Tres detenidos y la incautación de droga avaluada en 17 millones de pesos ante un operativo policial en la comuna de Payaco, en medio de una investigación para encontrar una escopeta robada en esa misma comuna, un hecho que ocurrió hace unos días atrás. En el operativo se encontraron partes de un arma de fuego y una tobillera que mantenía uno de los imputados. Las diligencias estuvieron lideradas por detectives de la Brigada Investigadora de Robos de la PDI, quienes, en coordinación con la Fiscalía, ingresaron a un domicilio al reunir antecedentes que apuntaban a la venta de una escopeta que fue robada el 11 de agosto. El comisario de la Brigada de Robos, la Viró de la PDI, Guillermo Sauterel, detalló que en uno de los inmuebles intervenidos se encontró más de 1 kilo de droga evaluada en 17 millones de pesos. El oficial de la Policía Civil agregó que se allanó un domicilio colindante, donde se encontraron piezas de un arma de fuego y también una tobillera intervenida que tenía un sujeto por orden judicial a raíz de un delito anterior.

0: Sin embargo, recalcó que aún no encuentran la escopeta robada.
1: Si bien no se logró incautar ni recuperar el arma sustraída, se logró la incautación más de 1,6 kilos de distintas drogas, avaluadas en más de 17 millones de pesos. Además, se realizó una entrada de registro domicilio vecino del domicilio principal al cual habíamos ingresado. En él se encontró cannabis sativa, pasta base, partes y piezas de un revólver, una tobillera, que se encontraba cortada y manipulada por este imputado, el cual no la mantuvo en su poder más de 10 días y ya se la habría sacado.
0: En síntesis, desde la PDI detallaron que en los inmuebles intervenidos se decomisó más de 1 kilo de diferentes drogas, como marihuana, pasta base de cocaína y clorhidrato de cocaína, que equivale a más de 8.500 dosis. En el operativo, además, se incautó más de 1 millón de pesos en dinero en efectivo, una balanza digital y un teléfono celular, mientras que la tobillera electrónica encontrada contempla un monitoreo telemático de gendarmería y estaba cortada y manipulada. El procedimiento terminó con 2 hombres de 23 y 34 años detenidos, además de un tercer sujeto que fue capturado por mantener una orden de detención que estaba vigente por el delito de lesiones, quienes quedaron a disposición de la justicia. Un hombre se encuentra desaparecido desde el lunes de esta semana luego de ser trasladado desde el Hospital de la Unión hasta el Hospital Base de Valdivia para recibir atención médica. Andrea Solís, tú tienes el detalle.
2: De acuerdo con el relato de su familia, Robert Marcelo Enríquez Burgos fue llevado durante la madrugada del lunes hasta el recinto asistencial de la Unión debido a un fuerte dolor estomacal y a un cuadro de abstinencia derivado del consumo de alcohol. Tras ser atendido, personal médico decide su traslado a Valdivia para realizar exámenes. Según lo señalado por Catherine Vázquez, hermana del desaparecido, el hombre fue trasladado cerca de las 8:40 de la mañana del lunes en una ambulancia sin que ella pudiera acompañarlo. Al llegar al recinto de salud en Valdivia, cerca de las 13 horas, un familiar lo vio en una camilla recibiendo medicamentos, siendo esta la última vez que se supo de su paradero. Durante la tarde del lunes, la familia dice que llamó en reiteradas ocasiones al Hospital de la Unión para conocer la situación del paciente. Según la hermana, cerca de las 19 horas, desde el recinto asistencial, le señalaron que Robert permanecería hospitalizado en Valdivia durante esa noche debido a que no había alcanzado uno de los cupos disponibles en la ambulancia para su regreso. La hermana del hombre señala que esa información les dio tranquilidad, ya que entendían que permanecía bajo resguardo médico. Sin embargo, el martes por la tarde lograron comunicarse con el Hospital de Valdivia y se les informó que Robert estaba desaparecido desde aproximadamente las 14 horas del lunes.
3: Iba a quedar hospitalizado en Valdivia y él al otro día, del día martes 18, él iba a ser trasladado en la primera ambulancia que llegue a Valdivia. Él se venía al paciente. El día martes llamamos todo el día. Le dicen que estaba carabinero porque el paciente no estaba del día lunes de las 2 de la tarde, que fue la última vez que la cámara lo vio. Nosotros quedamos como en shock porque si nosotros lo decían que el paciente estaba hospitalizado, nosotros estábamos tranquilos.
2: Ante esta situación, la familia presentó una denuncia por presunta desgracia en Carabineros de la Unión y comenzó labores de búsqueda en distintos sectores, incluyendo los alrededores del Hospital de Valdivia. Según Vázquez, solicitaron revisar las cámaras de seguridad del recinto para determinar en qué momento salió o qué pasó con Robert, pero se les habría negado el acceso a esas imágenes. Según lo descrito por la hermana del desaparecido, Robert Marcelo Enríquez Burgos, es de contextura delgada, de estatura alta, tiene cabello con canas y una cicatriz en el lado derecho de su cara. Al momento de desaparecer, vestía un pantalón de buzo gris claro con franjas negras a los costados, una polera de manga larga azul y también zapatos de seguridad negros con franjas azules. La familia aseguró que continuarán con la búsqueda de los alrededores del Hospital de Valdivia, donde fue visto por última vez. La radio consultó sobre este caso al Servicio de Salud Los Ríos, desde donde se comprometieron a un pronunciamiento durante esta tarde.
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0: está evaluando presentar acciones legales debido a las graves lesiones que quedó el paciente en este caso. Nicolás Silva tiene el detalle.
1: Juan Baez es un hombre de 92 años que reside en Panguipulli. Según sus hijos, se mantiene permanentemente activo con labores diarias en su vivienda, como cortar leña o trabajos en su huerta. El 8 de agosto sufrió un desmayo en su domicilio, por lo que fue trasladado por personal del SAMU hasta el hospital de la comuna, donde realizaron diferentes exámenes. Si bien la mayoría salieron bien, se le detectó un problema cardíaco, por lo que se decidió trasladarlo hasta el hospital base de Valdivia, donde se mantiene internado hasta la actualidad en el servicio de medicina. Mientras tanto, está esperando que se realicen nuevos exámenes que permitan establecer la causa del desmayo. Sin embargo, el adulto mayor decidió ir al baño por sus propios medios y sufrió una caída. Su hijo, Enzo Baeza, relató que el paciente terminó con graves lesiones y criticó que no haya tenido una atención especial para evitar este tipo de incidentes.
2: Durante el día martes, mi padre, de 92 años, se dirigió al baño por sus propios medios y en este lugar entonces sufrió una caída, en lo cual lo dejó con muchas secuelas, con hematomas, con desgarro y con sangrado interno. ¿Qué queremos nosotros lograr con esto? Es que los adultos mayores tengan una dedicación especial para que no ocurran este tipo de incidentes. Este accidente se pudo haber evitado.
1: Baeza manifestó su preocupación al considerar que previo al accidente era autovalente y no tenía una enfermedad base, situación distinta a la que se encuentra actualmente, ya que le cuesta levantarse y está en tratamiento a diario con kinesiólogo. La familia ingresó un reclamo formal a la Oficina de Información, Reclamos y Sugerencias, UIRS, del Hospital Base de Valdivia, denunciando una atención deficiente y fallas en la seguridad del paciente. A eso se suma problemas de higiene, acusando una falta grave en la limpieza y mantención del servicio de medicina, donde se mantiene el adulto mayor, por ejemplo, manchas de sangre en la cama donde se encuentra y que fueron limpiadas por los propios hijos. En ese sentido, confirmó que están en contacto con un abogado evaluando acciones legales, lo que finalmente se definirá una vez el profesional analice los antecedentes de este caso. Hasta el momento, desde el Hospital de Valdivia no se han referido a esta situación pese a las consultas de la radio.
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0: Atención, esta es información del momento. Hay un nuevo terremoto. Esta vez ha ocurrido en Perú. Vamos a escuchar en este instante la transmisión de algunas radioemisoras locales. Terremoto de magnitud 7.2 que ha ocurrido en Perú. Esto reportan los medios de esa nación.
4: Con una profundidad de 108 kilómetros. El epicentro, 35 kilómetros al norte de la localidad de Coracora, en Parinacochas, Ayacucho. Ese es el reporte del Instituto Geofísico del Perú. El sismo a la 1:00 de la tarde. Reitero, 7,2 magnitud. Epicentro, 35 kilómetros al norte de la localidad de Coracora, en Parinacochas, Ayacucho. Volvemos a Arequipa, o vamos a Arequipa, mejor dicho, con Jean-Pierre Núñez. Jean-Pierre, buenas tardes.
5: Buenas tardes, Carlos. Directo en directo desde Arequipa. Aquí también se ha sentido el temblor bastante fuerte en nuestra ciudad, bastante prolongado, sin ruido, hay que decirlo, a consideración de otros movimientos telúricos en nuestra Arequipa. Justo estábamos nosotros en actividades, se ha visto algunas personas a las afueras saliendo a algunos de los locales comerciales aquí en el cercado de nuestra Arequipa, Avenida La Paz. Recordemos que a esta hora también están justo en salida los estudiantes en diferentes instituciones educativas en nuestra ciudad. No se ha paralizado el tránsito de las unidades vehiculares, estos han continuado, han seguido, pero sobre todo se ha sentido para aquellos que están en un segundo o tercer piso. Carlos, una vez más, te reitero, ha sido bastante prolongado. Por lo pronto, las autoridades de Defensa Civil no han emitido información acerca de daños personales o daños también a las infraestructuras. Estamos a la espera de saber qué es lo que está pasando, si se ha sentido con la misma intensidad en lo que es también la provincia de Carabelí. Recordemos que allí se está tratando de despejar la vía que ha sido bloqueada producto de la caída de un huaico en una zona bastante arenosa y que ya había presentado algunos derrumbes el día de ayer, producto de rocas. Así que estamos a la espera de la información. Al momento no se ha emitido ningún detalle acerca de daños personales o daños a infraestructura en Arequipa, donde también se ha sentido de forma prolongada este sismo en nuestra ciudad, Carlos.
0: Bien, esta es la transmisión en vivo y en directo de medios locales. El Centro Sismológico de Perú ha informado entonces ante un terremoto 7.

0: 0.2 grados, específicamente en Ayacucho. Hay que mencionar que hay una hora de diferencia con nuestro territorio nacional. Por ejemplo, ahora son las 2 de la tarde con 16 minutos. Allá es la 1 con 16 minutos. A la 1 en punto es cuando se sintió este fuerte sismo que están reportando los medios locales. Terremoto en Perú hace 15 minutos atrás.
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0: La municipalidad de Máfil informó la posibilidad de conectar agua potable a los domicilios del sector Santa Laura, en donde se comprobó contaminación de sus pozos. Este compromiso surgió tras la reunión entre la municipalidad, la empresa Suralis y también los vecinos, que hace 10 días resultaron con sus propiedades afectadas por aguas servidas tras la rotura de un ducto de la empresa Suralis que pasa cercana a los predios. El alcalde de esta comuna, Andrés Lara, confirmó que dentro de los acuerdos existe uno de ellos que es trabajar para que el otro año las viviendas emplazadas en el sector Santa Laura tengan agua potable, al tiempo que ya se trabaja en medidas de mitigación.
4: Llegamos al acuerdo, ellos van a instalar un estanque, motobomba y un sistema de cloración en cada uno de los pozos que estaban en el flujo del agua que inundó los terrenos. El compromiso de eso quedó para esta semana. El otro es la limpieza nuevamente profunda de todos los terrenos afectados, reforzar la matriz de agua, que ya no era la primera vez que se rompía, por lo tanto la van a cambiar de manera completa, y agilizar la instalación de un macromedidor a través del 52BIS, que eso nos permitiría ya el próximo año conectar a los vecinos con agua potable.
0: En estos días, tanto la autoridad sanitaria como la empresa Suralis tomaron muestras en pozos de agua, determinando el primer organismo contaminación en ellos, pero no su causa. Sí se mencionó que las viviendas involucradas no cuentan con sistemas particulares de agua potable y tampoco de disposición de aguas servidas regularizados, sin descartar la existencia de fuentes de contaminación propias en los respectivos predios. En tanto, la compañía sanitaria informó que en sus muestreos demuestran que no hubo ingreso de agua en sus norias a causa de la rotura del ducto. Lo anterior debido a que no se evidenció la presencia de flúor, que es el principal componente para dar trazabilidad al agua potable, según se indica. Agregan que tanto los análisis de agua afectados o efectuados por la autoridad sanitaria y la empresa, se observaron que en varios pozos se detectaron presencia de altos niveles de metales pesados, nutrientes, coliformes, y cerca de ello hay fosas sépticas y la ausencia también de sellos en sus norias. La compañía confirmó los acuerdos informados por el alcalde Lara, pidiendo trabajar en conjunto con los vecinos, también la municipalidad y con los concejales que estaban presentes en ese momento cuando se hizo el acuerdo durante esta semana. Por otro lado, desde la Seremi de Obras Públicas aún no se ha informado el resultado de la investigación de la Superintendencia de Servicios Sanitarios.
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0: Valdivia tendrá sus primeros microbuses eléctricos para el transporte público el otro año, tras aprobar

0: aprobarse más de 5.000 millones de pesos para este paso a la electromovilidad. Así lo informó el Seremi de Transportes y Telecomunicaciones, Juan Pablo Alvarado, en el contexto del programa Renueva tu Micro 2026-2027. La autoridad indicó que el proyecto fue presentado esta semana al Consejo Regional para obtener financiamiento, el que fue otorgado ayer y permitirá que Valdivia tenga 39 buses eléctricos operando en el transporte público desde septiembre del otro año.
1: Por unanimidad, los consejeros aprobaron este proyecto y que comenzaría ahora en el mes de septiembre y terminaría el próximo mes de septiembre del año 2027. Tenemos aquí involucrado un presupuesto de poco más de 5.000 millones para este nuevo turismo eléctrico, pero en total aproximado de 39 renovaciones, que serían las primeras micros eléctricas que vamos a tener en nuestra región. La verdad es que estábamos un poco al debe en este sentido, pero ya con este proyecto ya Valdivia va a pasar a la electromovilidad.
0: El proceso de postulación comienza en septiembre de este año en la División de Transporte Público de la Seremi de Transportes y Telecomunicaciones. En la instancia pueden participar empresas o personas que buscan renovar sus máquinas, las que serán chatarrizadas una vez adjudicado el nuevo microbús eléctrico, así lo informó Alvarado, y que serán los primeros en la región. En Valdivia actualmente hay 310 máquinas de transporte público, por lo que con el recambio proyectado para el próximo año, un poco más del 10% de la flota total será eléctrica, según confirmó este organismo.
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0: La crisis del pellet con venta parcial y escasez de este biocombustible duraría hasta al menos septiembre, acá en Valdivia. Carlos López, tú tienes el detalle.
1: Durante esta jornada hubo una, digamos, una preocupación sobre también, además de la escasez de pellet en distintos puntos de venta, en donde simplemente algunos no hay, y en donde sí existían bolsas de pellet, ya se estima que esta situación no va a durar un par de semanas, sino que mucho más, incluso hasta el próximo mes. Pero también hay otro tema que está afectando al bolsillo de las personas, sobre la especulación de la venta de bolsas de pellet, en donde se concurre hasta la empresa Ecomás, que es el local en Valdivia, que día a día está comercializando este producto y que genera que otras personas adquieran, justamente compren y los vendan en otros recintos a precios mucho más caros. De hecho, así fue evidenciado por las mismas personas que han concurrido justamente a lugares de venta de este biocombustible, manifestando algunos incluso que han tenido que ir al mercado negro para poder conseguir pellet y calefaccionar sus hogares.
2: Malazo ha estado, dije que la otra semana llega. La suerte de hoy porque llega tanta gente. Pero...
3: Y hemos comprado mercado negro, 8.500 incluso, y cuando hay necesidad obligado a comprarlo.
4: Entonces subió, o sea, es un abuso. Si la empresa se lo vende más barato, ¿por qué hacen negocio ya? No, esto ya es un abuso total.
1: ¿Qué más las autoridades?
4: Bueno, y no sé si las autoridades no hacen nada. No sé si ellos podrán tener injerencia porque son empresas privadas.
5: Que ellos son los que tienen que ver esto, porque ellos piden que, para no contaminar, que uno saque las cocinas o las combustiones.
1: En el supermercado Líder espera la próxima semana tener pellet, que cerca de 55 bolsas por pallet reciben cuando llega un cargamento de entre 15 y 16 de pallet.

0: de este biocombustible. En la ferretería Sur no hay, y tampoco se sabe cuándo pudiese llegar el pellet. En Isaflor, que también es otro de los puntos conocidos de venta, tampoco hay certeza, quizás la próxima semana o bien pasado mañana, sábado. En Home Center Sodimac, que está llegando periódicamente, no día a día, posiblemente el día sábado también llegue pellet. El tema es que en el Home Center Sodimac llega temprano y rápidamente se va, de acuerdo a lo informado desde el mismo local como también por usuarios. En otros supermercados, como por ejemplo Unimark, tampoco hay certeza de cuándo podría llegar el biocombustible. Lo cierto es que efectivamente en el sector de Paillao es donde se está vendiendo de forma racionada 10 sacos de 15 kilos por persona, y así hasta que esta contingencia continúe. De acuerdo a estimaciones desde la empresa Comas, esta crisis va a durar al menos hasta el mes de septiembre, según indicó Camila, que es una de las encargadas de esta empresa.
1: Mire, nosotros más que nada estamos cuidando el stock. Nosotros estamos en zona amarilla, que se dice. Estamos como en stock, tenemos stock, pero lo estamos controlando. No estamos en zona roja aún. Hasta el momento yo creo que somos la empresa que estamos abasteciendo acá literalmente todos los días. Porque nosotros, yo vendo pele acá todo el año.
0: ¿Y la venta racionada se mantendría hasta septiembre también?
1: Hasta septiembre,
0: ¿no?
1: Igual.
0: ¿Y octubre?
1: Septiembre. Ahí tendríamos que evaluarlo porque puede que ya el clima cambie y las temperaturas no sean tan altas como ahora. Entonces, lo que estamos pidiendo, perdón, bajas. Entonces, vamos a evaluar. Hasta el momento, yo creo que hasta la quincena de septiembre seguiremos así.
0: Actualmente la disyuntiva es la cantidad y disponibilidad de pellet para la zona sur del país y en la ciudad de Valdivia, también la situación meteorológica y del clima, porque también, dicho sea de paso, distintos expertos han indicado que al menos en la zona sur del país el invierno se extendería.
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3: El club de remos Aukean denunció la vandalización de dos embarcaciones. La reparación de los botes se calcula en varios millones de pesos. El presidente de este club, Gustavo Espinosa Berrocal, señaló que durante la tarde de ayer, el entrenador del club Fénix de Valdivia reportó sobre las embarcaciones que a esa hora flotaban en la ribera del río Calle Calle. Y más tarde se enteraron de las repercusiones que esto ha tenido para su club. Respecto al daño, Espinosa detalló que se trata de dos de los únicos tres botes de este club que fueron vandalizados. Las pérdidas ascienden, dijo, a un monto entre 5 a 6 millones de pesos.
4: Los daños producidos fueron a dos embarcaciones, un bote doble bar, marca en Packer, y un cuádruple bar que nosotros le habíamos comprado al Club de Remo Fénix, el Albatros, un bote emblemático, los cuales este sujeto los dañó con un objeto contundente metálico. El avalúo promedio del valor del daño anda por los 5 o 6 millones de pesos. Un bote muy caro, es un bote importado, no lo fabrican en Chile y el arreglo es carísimo.
3: El club contó con la ayuda del equipo de la Armada en la zona, quienes concurrieron hasta el islote Haferbeck para rescatar las embarcaciones. El presidente del club aseguró que, lamentablemente, este daño los paralizará como club por lo menos por un mes, por lo que señaló que buscarán ayuda con las autoridades.
4: Ahora estamos en proceso de comunicarnos con las autoridades y ver si nos pueden apoyar en algo, no en el tema de aporte de dinero ni nada de eso, sino con el fin de poder hablar con los clubes vecinos, que nos puedan facilitar algunas embarcaciones en desuso, para que sigamos operando, como estoy funcionando, porque quedamos paralizados con esta situación.
3: Respecto a la identidad de los responsables que vandalizaron estas embarcaciones, se señaló que están en proceso de identificación. Ya se presentaron los antecedentes ante carabineros, iniciándose una investigación formal al respecto. Gustavo Espinosa, en representación del club, aseguró que irán hasta las últimas consecuencias.
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3: Sigue la preocupación entre vecinos de las poblaciones El Maitén y Santa Mónica, en la comuna de La Unión, por el foco de insalubridad ubicado a un costado de la línea férrea, situación que, tal como se lo hemos estado informando, estaría asociada a la presencia de ratones y también a la instalación de casetas para perros comunitarios. Aunque el municipio ya ejecutó labores de limpieza en el lugar, el tema se volvió más complejo debido a la exigencia de retirar los refugios caninos

0: medida que choca también con los márgenes de la ley de tenencia responsable. La autoridad sanitaria descartó que se trate de transmisores del virus ANTA, pero sí confirmó la presencia de madrigueras activas por la acumulación de alimentos. Ante esto, solicitan al municipio desratizar, retirar estas casetas donde duermen los perros y aplicar la ley 21.020 para la reubicación de los caninos. El Seremi de Salud, Felipe Bastidas, remarcó que los antecedentes fueron derivados al municipio local.
1: Se realizó el informe a la municipalidad con la finalidad de que ellos pudieran también tomar los resguardos junto con los vecinos y poder hacer ahí el manejo educativo y el manejo correspondiente que le cabe a la municipalidad. Y eso, por lo que tenemos entendido y el seguimiento que le hemos hecho desde el lado de la Seremi, es que está ya en conocimiento de la municipalidad y le quedan a ellos las gestiones correspondientes.
0: En la Municipalidad de La Unión confirmaron la recepción de los requerimientos y señalaron que ya ejecutaron labores de aseo y hicieron la limpieza de la maleza que se encuentra en ese lugar. No obstante, remarcaron que el problema es complejo. El administrador municipal, Pedro Delgado, explicó que para abordar este tema hay que coordinar aspectos ambientales con el cuidado de las mascotas bajo la ley de tenencia responsable y también el trabajo con el entorno de las viviendas.
2: La solución inmediata ya la ejecutamos a través del Departamento de Medio Ambiente Ciudadano. Lo demás es un tema a evaluar en cuanto a que la normativa nos permite poder sacar quizás la casa de los perros, que sería como una opción. También hay que evaluar con los veterinarios que lo están viendo si es que los perros se encuentran vacunados, si es que tienen sus chips, si es que tienen dueño, y todo eso ya es una situación que finalmente pudiese llevar a que la madriguera desaparezca si es que ya no se están alimentando los perros en ese mismo punto.
0: Actualmente, las áreas municipales de salud, medio ambiente y la DIDECO evalúan el abordaje en terreno para erradicar esta plaga, resguardando, eso sí, el bienestar animal y de los vecinos de las poblaciones El Maitén y Santa Mónica.
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0: Para esta tarde se espera una temperatura máxima en Valdivia de 14 grados. A esta hora hay 13, falta solo uno para llegar a la pronosticada. 13 grados se esperan en Corral, 15 en La Unión, 14 en Paillaco, también 14 en Los Lagos. 13 grados en Futrono y Lago Ranco. 12 en el área urbana de Panguipulli, 7 en el Tumechos, Huenco y Puerto Fuy. 13 grados en Mariquina, Máfil y Lanco. Durante la tarde el cielo va a estar con nubosidad parcial, nubes y claros en definitiva durante gran parte de la tarde y no se espera lluvia. Ponemos punto final a la revisión de noticias en este radiograma de mediodía. A continuación, como es habitual, Bio Bio Deportes.
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5: Rodrigo Ruiz, buenas tardes.
6: Buenas tardes.
7: Hola, ¿cómo están? Muy buenas tardes. Se aproxima el Superclásico número 200. Mañana hay banderazo en el Estadio Nacional. El sábado hay arengazo en el Estadio Monumental. Y bueno, se están preparando. Mañana también hay conferencia conjunta de los capitanes y los técnicos de este partido. La gran novedad, la vemos en pantalla en BioBio TV, es... seguramente, porque se tiene que hacer oficial, la citación de Bocinha para un partido importante. Ahora, ¿jugará o no? Ya eso es otra historia. Nos cuenta Felipe Espina hasta ahora en el Estadio Monumental con novedades. Felipe.
8: Sí, se acabó la espera. Rodrigo, finalmente, para los hinchas de Colo-Colo, que podrán ver por primera vez en una nómina oficial, en una citación para un partido oficial, al golero caboverdiano Josimar José Évora Díaz Bocinha, quien aparece o debiese aparecer ya oficializado en los próximos días en su primera nómina oficial para este partido ante la U, versión el número 200 del Superclásico del fútbol chileno, que se juega el domingo a las 3 de la tarde en el Estadio Nacional, sin hinchas salvos, tal como fue ratificado ayer por la delegación presidencial. El reto más o menos lo que se viene dando en Colo-Colo en cuanto a la formación, con Gabriel Maureira en portería, línea de...

0: Valdés, con Arturo Vial como último hombre, con Jonathan Villagra por el sector derecho y con el uruguayo Sosa por el sector izquierdo. En la zona de los volantes, Jason Rojas a la derecha, Ulloa por el sector izquierdo, dos volantes centrales, Víctor Felipe Méndez y Madrid, que estarían en esa zona de la cancha. Y tres hombres en claras funciones ofensivas. Leandro Hernández a la derecha, con Javier Correa como centro atacante, que viene de una suspensión de 13 partidos, sumó algunos minutos ante O'Higgins el fin de semana pasado, volvería a ser titular en desmedro de Maxi Romero. Y por el sector izquierdo, la otra modificación, Lautaro Pastrán, desde el minuto 1. El 11 titular más probable de Colo-Colo para enfrentar a Universidad de Chile el próximo domingo en el Estadio Nacional, en la versión número 200 del Superclásico del fútbol chileno.
1: Gracias, Felipe. Sí, de hecho no va a haber hinchas de Colo-Colo para el partido, es una cosa que ya se definió el día de ayer. En el caso de la Universidad de Chile, más allá de la previa, el equipo que va a jugar, hay una noticia que estaría ratificándose en las próximas horas, que Lucas Asadi se va al fútbol de Suecia, al AIK. Ya estaría prácticamente todo listo para que fuera. Ya lo había dicho Lucas Asadi, que se quería ir al exterior. Ahora, si es un buen fútbol o no, eso ya lo verá él con su representante y su entorno, pero él quería salir de la U hace un rato. Así que podría ser el último partido el que juegue el Superclásico, seguramente como titular frente a Colo-Colo. Y habló Manuel Pellegrini, hoy día juega el Betis, debuta en la Liga de España. Sí, pues hoy día pues ya comenzó. De hecho, se han jugado partidos durante prácticamente toda la semana y debuta como local frente a la Real Sociedad. Y obviamente que sigue Manuel Pellegrini, que tiene contrato por un par de temporadas más. Y bueno, se le preguntó derechamente en la conferencia de prensa previa si es que tenía algún acuerdo con la selección chilena. Ha trascendido que para fin de año, cuando haya elecciones de nuevo presidente de la NFP, podría eventualmente haberse amarrado, entre comillas, a Manuel Pellegrini. ¿Qué es lo que respondió el ingeniero? Esto.
2: No tengo ningún compromiso con nadie, lo he dicho muchas veces, en Chile hay una elección en noviembre, en diciembre, no tengo firmado nada y ni compromiso con absolutamente nadie, así que tengo un contrato con el Betis, lo voy a intentar cumplir hasta el último día, y lo de las elecciones es un tema aparte, que los mismos rumores que digo los jugadores que se va, que se viene, me toca a mí desde el punto de vista personal, pero no tengo un compromiso con nadie ni firmado nada.
1: Ahora, que están conversando con él, sí, y muchos están tratando ahí de que se venga o por lo menos que mire hacia acá, y va a depender mucho de lo que pase. Dice que, a mí me llamó la atención, voy a intentar terminar mi contrato. Él generalmente siempre termina su contrato, pero si hay algo muy, muy interesante en el proyecto de la selección chilena, pienso que podría darle una vueltecita a Manuel Pellegrini. Y comenzó a jugar Joaquín Niemann el último torneo del Leaf Golf del año, y vamos a ver si es de la historia. ¿Por qué? Porque recordemos que los aportes árabes se fueron. Ya no hay premios. Es más, hay deudas con los jugadores. ¿Saben cuánto le debe al campeón? Porque ya es campeón, John Ram, 150 millones de euros. Y lo otro que tendría deudas importantes es Joaquín Niemann. Los premios son muy altos. Cada título da 4 millones de euros. Por lo tanto, bueno, está jugando ya, se está jugando en Indianápolis, se está jugando este certamen en Estados Unidos, y obviamente que vamos a ver si después de esto, recordemos que viene a ser campeón en Nueva York, no le va a alcanzar porque está tercero, quiere defender el podio Joaquín Niemann, pero la verdad que yo creo que podría ser uno de los últimos partidos o las últimas presentaciones de Niemann durante de aquí hasta el domingo en el Leaf Golf, si es que sí.
3: Gracias, Rodrigo.
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1: La Junta de Vecinos Rural, kilómetro 2, cita a sus socios y vecinos a reunión extraordinaria para el día sábado 22 de agosto a las 16 horas en la sede social de su sector. 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

sumo a la programación. Seguimos nomás acompañándote en la radio porque esta tarde no para, señores. Usted sabe, estamos las 24 horas ahí acompañándote con noticias, con música, lo necesario para que tu tarde sea más llevadera, más entretenida también. Así es que muchas gracias por seguir ahí. Saludos para todos los que están en la peguita a esta hora escuchando la radio. Saludos para todos los que están en casa también. Saludos para todos los que están con algún

tema de salud ahí de pronto en el hospital, igual escuchando la radio, o están saliendo de un postoperatorio y la recuperación es larga y lenta, chiquillos, es terrible. Pero bueno, aquí nosotros te vamos a estar acompañando, no te preocupes. Así que informadísimo y, como te decía, con varias cosas para que vayamos platicando durante esta tarde. Bueno, ustedes totalmente protagonistas de nuestras pláticas de siempre en la radio. Vamos a seguir, vamos a escuchar música y seguimos nomás. En el ruedo, en la Bio Bio.

De la tarde con 51 minutos, sabes que uno de los temas que vamos a ir platicando durante esta tarde tiene que ver con un artículo que aparece en vivovivechile.cl y que dice: el jefe buscó mi Instagram.

chancha. ¿Qué pasa si tu jefe busca tu Instagram y lo pilla en redes y lo empieza a mirar? ¿Estará bien o no? O sea, lo que pasa es que eso es público, pero me refiero a encontraría cosas simpáticas de su trabajador o cosas así como, ay, es que el jefe que es terrible, que da, da, da. Imagínate, te pueden echar por eso, ¿no? Buena pregunta. El jefe buscó mi Instagram. Trabajadores de Chile temen secuelas laborales por publicaciones en redes sociales. ¿Pero qué es lo peor que uno puede hacer? Claro, pelar a los jefes. Una cosa así, me imagino algo. O claro, hacer algo malo de frente, no sé. Pero si usted, su jefe, le revisa su Instagram, lo busca ahí en línea y lo encuentra y empieza a mirar, ¿qué va a decir de usted? ¿Qué creen ustedes que diría? ¡Ay, pero qué buen trabajador que tengo, mira! ¡Puros paisajes tiene! O de repente, oye, mira qué buen trabajador, puras fotos del perrito. No sé, pues, cosas lindas. ¿O no? Chan, chan, chan, se puede, ¿no? Mire, la mitad de los trabajadores en Chile ha visto consecuencias laborales por publicaciones personales. Un estudio de Laborum, con un universo de más de 3.500 encuestados, revela que Chile lidera en la región la percepción de efectos negativos de las redes sociales sobre la vida laboral. Además, un 64% de los trabajadores reconoce que mide lo que publica por temor a repercusiones en su carrera. Oye, es que esto es un arma de doble filo. Es un arma de doble filo porque, mira, mira tú el mundo político. ¿Cuántas veces, estando al otro lado de, cuando están en otra posición, digamos, se pegan unos comentarios en redes y después cuando les toca estar al otro lado de la tortilla, o sea, vuelta a la tortilla, es como, ¡oh! Nunca quise decir eso. Entonces es como, pero es que ahí está. Puede que uno cambie con el tiempo, si las personas van evolucionando, algunas cosas, qué sé yo. Pero ya está publicado, no se borra. Es como que siempre hay alguien que te refresca la memoria. ¿Viste? Es una locura. Mira, de ahí vamos a estar hablando acerca de eso, redes sociales y empleo, entre otras cosas. Auditores de la BioBio. 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
12: Los ministros del Interior, Seguridad y Sexpress se reunieron en La Moneda para analizar las propuestas de seguridad que impulsa el gobierno. Bárbara Payal nos cuenta.
13: Sí, en medio de la ronda de reuniones que se encuentra realizando el ministro de Seguridad Pública, Martín Arrau, a eso de las 13 horas, llegó hasta el Palacio de la Moneda para reunirse con el viceministro del Interior y la CEGO, Claudio Alvarado, y también el ministro de la Secretaría General de la Presidencia, José García Ruminot. Esto, según nos cuentan, es una reunión preagendada, pero que toma suma relevancia.

0: debido a las peticiones de ajustes que se encuentran realizando parlamentarios del oficialismo en la reforma constitucional de seguridad. En este encuentro, el gobierno estaría viendo aquellos puntos donde se podrían flexibilizar ciertas materias como el plazo del estado de excepción constitucional que contempla precisamente esta propuesta. En algunos minutos más también el ministro de Seguridad Pública se va a reunir con el presidente de Evópoli, Luciano Cruzcoque. Desde el Palacio de la Moneda, Bío Bío, la radio.
1: Vamos a revisar cómo siguen las actividades del presidente Kast en Ñuble. Verónica Valenzuela nos cuenta.
2: Claro, sin espacio para preguntas por parte de la prensa, continúa la gira del presidente José Antonio Kast en la región de Ñuble, luego de sostener esta actividad en la comuna de Chillán Viejo, la conmemoración al aniversario natalicio de Bernardo O'Higgins y de la información, ¿no?, de la cancelación de su visita a la comuna de Coihueco. El presidente se dirige ahora hasta la comuna del Carmen para participar de la ceremonia del inicio de obras del embalse Zapallar, acompañado del viceministro de Obras Públicas y Transportes, Luis de Grange, y el ministro de Agricultura, Jaime Campos, quienes también se van a dirigir hasta esa comuna para participar de esta ceremonia, parte de la agenda, y de hecho esa sería la actividad final del presidente acá en la región de Ñuble, donde se está a la espera de saber si en ese punto al menos va a poder emitir algún tipo de declaraciones a la prensa sobre temas de contingencia nacional. En la región de Ñuble, Bío Bío, la radio.
1: Ya lo contábamos anteriormente, pero ya hay más detalles también de este terremoto de magnitud 7,2 que sacudió este jueves la región andina de Ayacucho. Esto en el sur peruano, así lo informó el Instituto Geofísico de Perú, el IGP, al detallar que el epicentro se ubicó a 35 kilómetros al norte de la localidad de Coracora, sin que hasta el momento se informe si causó daños personales o materiales. El IGP señaló que el movimiento telúrico se registró a las 13 horas de este jueves y tuvo una profundidad de 108 kilómetros. El sismo alcanzó una intensidad 3 y 4 en Coracora, una ciudad ubicada a unos 650 kilómetros al sur de Lima, donde también se percibió el movimiento, aunque de forma más leve. El Centro de Operaciones de Emergencia Regional confirmó la información sobre las características del sismo, pero no ofreció más detalles sobre posibles daños, aunque medios locales reportaron desprendimientos de rocas y algunos daños en viviendas de Ayacucho. Al respecto, el jefe del IGP, Hernando Tavera, dijo que por ahora no ha ocurrido nada crítico, pero continúan con la evaluación de la situación generada. Las autoridades descartan por ahora la posibilidad de un tsunami. Exactamente las 3 de la tarde con 5 minutos.
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0: 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Oye, te estábamos haciendo una pregunta a ti. ¿Qué pasaría si tu jefe te busca en Instagram y empieza a revisar tus publicaciones? ¡Chan, chan, chan! ¿Con qué se encontraría? ¿Cosas buenas, cosas malas? Es público, ustedes saben, o sea, igual se puede revisar, digamos, pero es un tema ese. Acá Jorge nos dice, oye, en Apresto Laboral les hablo a los recién egresados de la huella digital. Es un tema que se usa hoy incluso en los procesos de selección de personal. Y claro, la política es otra cosa. Ese es un filtro real, es cierto. Pero claro, como es público, te pueden ver pues, y pueden saber qué tipo de persona eres, porque a veces no basta con ser un tremendo profesional. Hay otras cosas también que te evalúan. No importa la... Oh, es que yo fui el primero de la clase, el más caperuso y todo. Pero la otra vez también contábamos de que hoy en día no es que falten profesionales, digamos. El tema son las capacidades blandas. Al final te empiezan a escoger como por otras cosas. Y de repente dicen, a ver, ¿y si miramos su Instagram? Entonces imagínate si ha sido una persona que ha sido requete contrafunada por X motivo, por... No sé, o publica cosas que son así como, ok, independiente que uno tenga el derecho a publicar lo que estime conveniente en sus redes, en su espacio, pero huella digital, así nos comenta que es conocido el término que se utiliza para eso, nos dice Jorge. Mira, hay varios comentarios acá, nosotros te vamos a estar leyendo y escuchando en breve en la Bio Bio. Que vamos con nuestro departamento de prensa. Primero, la Armada se refirió a la supuesta denuncia por el lanzamiento de una persona al río. La información con Nicolás Silva.
1: Durante esta mañana se realizó un operativo entre personal de emergencia, específicamente de Seguridad Ciudadana, la Armada, y carabineros a raíz de una denuncia, una advertencia principalmente, que apuntaba a que una persona se habría lanzado desde el río Calle, lo que generó también un operativo de búsqueda para dar con la ubicación de esta persona que habría sido denunciado o advertido por alguna persona que se encontraba en el lugar. A raíz de esta situación, finalmente desde la Armada indicaron que por lo contradictorio de las versiones de que una persona se lanzó al río, se terminó la búsqueda posterior a que buzos de la Armada y bomberos no encontraran nada en las aguas del río. Igualmente se revisaron las cámaras de seguridad del lugar sin evidenciar el lanzamiento de una persona al río, motivo por el cual finalmente se descarta esta situación que, reiteramos, fue denunciada durante esta jornada y que movilizó a diferentes unidades de emergencia para atender a esta persona que se habría lanzado supuestamente al río, lo que finalmente fue descartado por parte de la Armada. 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

0: 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Oye, ya, estábamos hablando acá de este artículo que aparece hoy día publicado en biobiochile.cl y que dice: el jefe buscó mi Instagram. Trabajadores de Chile temen secuelas laborales por publicaciones en redes sociales. Mire, las redes sociales ya no parecen quedar completamente al margen de la vida laboral. En Chile, la mitad de los talentos asegura haber experimentado o presenciado un caso en que publicaciones relacionadas o realizadas en redes sociales personales tuvieron consecuencias negativas en el trabajo, según un estudio de redes sociales y empleo de Laborum. La cifra representa un aumento de 9 puntos porcentuales respecto al 2025, cuando el 41% de los encuestados afirmaba haber vivido o presenciado este tipo de situaciones. Chile además encabeza esta tendencia entre los países analizados. Le siguen Argentina, de ahí Panamá, Ecuador y finalmente Perú. Entre quienes reconocen haber tenido este tipo de experiencias, el 71% señala que le ocurrió a alguien de su entorno laboral o personal, mientras que el 29% afirma que le sucedió directamente. Mira, ¿de qué manera puede afectar las publicaciones? El 52% de quienes han presenciado o experimentado consecuencias negativas menciona como principal efecto un daño en la reputación laboral asociado a una pérdida de confianza o credibilidad. Pero el impacto puede ir bastante más allá. El 35% afirma que el episodio terminó con la pérdida del empleo, mientras que un 32% señala que significó perder oportunidades de ascenso. Pero es que igual, mira, de repente uno dice: oye, pero es que uno es libre en sus redes sociales. Pero imagínate un periodista. Un periodista, alguien que trabaja en la tele o acá en la radio, y uno salga diciendo cosas en redes sociales horribles. Bueno, total, es lo que yo pienso porque estas son mis redes. Y después uno viene aquí lo más bien a hacer el trabajo como si nada, y lo mismo con alguien que va lo más bien a hacer su trabajo en la tele. Te das cuenta, es como: oye, pero si tú en tus redes dijiste algo nada que ver. Entonces como, es raro eso. Entonces en algunos lugares toman en consideración también lo que la gente dice en redes sociales. Mira, acá van comentando, por ejemplo, acá dice: sigue vigente eso de soy dueño de mis silencios y esclavo de mis palabras. Que tengan una buena tarde y buena jornada. Y tiene toda la razón, Andrés, y esta vez es peor, porque esas palabras, como son escritas, quedan ahí para la eternidad. Entonces no hay forma de hacerse el loco con eso. Antonio por acá me dice: mira, lo que pensaría mi jefe si viera mis redes sociales. Yo creo que pensaría que soy buena para comer y nos manda una foto ahí comiendo y bebiendo una cosita. Bueno, pero eso es parte de, digamos. Oye, y hay un audio también de un auditor que nos comenta con relación a los jefes y las redes. A ver.
1: Hola, Sandrita, muy buenas tardes. Por acá Juan Luis, con un día extraño porque ahora está bonito y el sol calienta un poquito, así que no estamos con tanto sol de invierno. Oye, Sandrita, en relación a tu tema de redes sociales y los jefes, yo creo que si es de libre acceso, o sea, es pública, no hay nada que hacer, pues puede mirar lo que quiera el jefe. Sin embargo, si es que te empieza a acosar, dado lo que uno publica, yo creo que eso ya cambia el tenor un poco de la visión. Y ahí yo creo que ya, si es que es reiterativo el abuso, yo creo que ya pueden tomarse cartas en el asunto. O al revés, pues, si un empleado tira o despotrica contra tu jefe, yo creo que hay que asumir las consecuencias, ¿no? Hay un dicho que muy popular que dice: no hay que morder la mano que nos da de comer, dicen por ahí. Así que eso, que estén muy bien, que tengan una linda tarde. Cuídense mucho, saludos.
0: Un abrazo para ti también, gracias por el audio. Siempre se agradecen sus audios, es súper entretenido escucharte también. Mira, de ahí vamos a seguir hablando de esto, usted puede seguir opinando, por cierto. El jefe buscó mi Instagram. Trabajadores en Chile temen secuelas laborales por publicaciones en redes sociales. ¿Nos pueden echar si uno hace y publica lesera, por ejemplo, o no sé, algo que no le gusta a tu... Claro, depende, ¿viste? ¿Nos pueden echar por eso, no? Es una buena pregunta también. ¿Es legal aquello? Ya, señores y señores, mejor vamos a escuchar un poquito de música, esta hora no es malo, y vamos a quedarnos con un tema que es original del año 1962 y que lo popularizó, Alexander Arthur en 1962. Oye, hasta los Beatles tienen una versión de esta canción al año siguiente, en 1963, y así fue versionada varias veces más. A fines de los años 90, Pearl Jam igual hizo su versión, pero no era para que saliera en la radio, porque era una versión que le hicieron esos típicos temas que lanzan así como para Navidad o cercano a Navidad. Bueno, y este iba dirigido para un club de fans. Era solo para ellas, para que la escuchen en la interna y tranqui. Un regalito, un cariñito para sus fans. Pero... se filtró, po, y apareció después en la radio, lo empezaron a tocar. Ni modo, tuvieron que hacerlo popular. Se trata de este soldado del amor. Sí, Soldier of Love, aquí están Pearl Jam en la Bio Bio.

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Ya mira, estábamos ahí conversando nosotros sobre las redes sociales y qué tan importante es lo que uno publica al momento de estar en un trabajo, incluso cuando te van a contratar. ¿Revisarán las redes sociales? Oh, sí, señores. Sí, le echan un vistazo para ver qué tipo de humano eres, la verdad. Y estábamos hablando acerca de este artículo que aparece publicado hoy día en biobiochile.cl y que habla acerca de cómo los jefes, digamos, revisan tu Instagram. Y eso puede traer problemas. En el mundo político ha traído muchos problemas, ¿se acuerdan? Por cosas que se publicaron en el pasado y que después como, ah, bueno, es que no quiso decir eso. Se pisan la cola solos y quedan en evidencia, que por un lado está bueno igual, pero pasa eso, pasa mucho. Mira, acá una auditora, por ejemplo,

Dice, hola, respecto al tema, creo que para algunos casos como trabajo con niños, por ejemplo, y autoridades, sí se debiera buscar más información que la del currículum. Pero perseguir hasta lo que escribe el común de la gente en redes sociales es demasiado. Dice, afectaría la libertad de expresión. O sea, ni a ustedes le daríamos nuestra opinión, dice Luz. Además, creo que siempre habrá desigualdad al respecto, porque quienes tienen alguna autoridad pueden decir lo que quieren. Depende, hasta que se les da vuelta la tortilla, pues Luz, a eso voy. Porque finalmente se terminan pisando, ese término es muy, muy ejemplificador, pero se terminan pisando la cola solos con cosas que publican en algún momento de sus vidas y que después cuando llegan ahí como a un cargo importante es como... ¡Upsi! No quería decir eso, pero es como, lo lamento, ya lo escribiste, ¿viste? Entonces, es un tema con las autoridades, por ejemplo, entre otras cosas, y además dependiendo de qué es lo que publican también. Mira, está interesante el artículo. De hecho, acá dice... ¿De qué manera puede afectar estas publicaciones? Dice, el 52% de quienes han presenciado o experimentado consecuencias negativas mencionan como principal efecto un daño en la reputación laboral, asociado a una pérdida de confianza o credibilidad. Pero el impacto puede ir bastante más allá. El 35% afirma que el episodio terminó con la pérdida del empleo, mientras que un 32% señala que significó perder oportunidades de ascenso. Además, un 10% indica que tuvo que cambiar de rubro laboral debido a la cancelación asociada a la publicación, y un 5% reporta pérdidas de clientes o potenciales clientes. Pues mira, ¿se acuerdan, por ejemplo, de esta persona que hizo un tremendo espectáculo en un aeropuerto, no me acuerdo si fue en el aeropuerto o en el avión ya? Oye, pero trató pésimo, ¿qué no le dijo a una persona que iba en el avión? El tipo era un gerente, tenía un cargo súper importante, con viento fresco lo echaron. Y uno podría decir, oye, pero... Bueno, en este caso, él se comportó mal y lo subieron a redes. No es que él haya publicado eso, pero igual, pues, viste, una conducta que lo perjudicó por una publicación que apareció en redes sociales de él. No eran sus redes personales, pero... Ahí está también las consecuencias. Oye, de ahí vamos a seguir platicando de eso. Hay comentarios de los auditores porque vamos a escuchar un poquito de música igual. Esto siempre es bueno. Y está, no sé si a ustedes les pasa que hay olores que te activan recuerdos. A todos nos pasa. Y al cantante, al que hizo esta canción, le pasa eso con las flores de naranjo. Entonces, él cada vez que huele las flores de naranjo dice, ¡ay, me acuerdo de una polola que tenía cuando era joven! Y se acuerda de todo ahí, que se acercaba a la ventana de la polola cuando hace mil años atrás, le decía, oye, podríamos juntarnos y todo, y que eran chicos, y que le costaba a ella también salir porque el papá de la niña no lo quería para nada. Bueno, al final fue como un amor de esos primeros amores, ¿no? Muy bonitos. Pero lo que pasa es que la canción, él decía, es raro, no recuerdo el nombre de ella, pero sí, cada vez que huelo las flores de naranjo, me acuerdo de ella, de este amor tan bonito de juventud. ¡Oh! Mira, aquí está Goldford, y esto es Orange Blossom en la Bio Bio.

0: El Servicio de Salud de Los Ríos se refirió a la desaparición de un hombre que esperaba atención médica en el hospital de Valdivia. Andrea Solís con la información.
1: Hace pocos minutos, el Servicio de Salud de Los Ríos se refirió a la desaparición de un hombre quien se encontraba en el hospital base de Valdivia esperando recibir atención médica luego de ser derivado en ambulancia desde el hospital de La Unión. A través de un comunicado informaron que lamentan profundamente esta situación que afecta al paciente y a su familia y comprenden la preocupación que los hechos han generado. Indicaron que tras constatar la ausencia del paciente, se instruyó a las direcciones de ambos hospitales que efectuaran la denuncia por presunta desgracia ante Carabineros con el propósito de apoyar las diligencias destinadas a su ubicación. Agregan que ambos establecimientos se encuentran revisando los respectivos procedimientos para establecer si existieron incumplimientos de los deberes funcionarios. De acreditarse dichas responsabilidades administrativas, indicaron que se adoptarán las medidas que correspondan con pleno resguardo del debido proceso. Es parte de lo que indican desde el Servicio de Salud Los Ríos, refiriéndose a este caso de la desaparición de un hombre quien llegó el día lunes hasta el hospital base de Valdivia y que tras permanecer horas en este recinto desapareció sin dejar rastro. 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

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Bien, estábamos conversando aquí de redes sociales y jefes. Cuando le echan un vistazo ahí, las redes son públicas, terminan viendo qué está haciendo uno. Y ahí testimonios de personas que dicen, oye, a mí me terminaron echando por cosas que yo publiqué en mis redes. Pero se acuerdan, por ejemplo, políticos, como te decía, eso se ve harto en políticos también, que escriben cada cosa y uno dice, oye, pero ¿por qué sales pelando? Por ejemplo, aquí con un sueldo reguleque o algo así. ¿Se acuerdan del sueldo reguleque? Eso apareció en redes. Y así tantas otras, son muchísimas. Al final es como ya, ¿sabe qué más? No le gustó el sueldo. Bueno, no mal, pero... Y ese tipo de cosas, por ejemplo, ella estaba criticando el sueldo que estaba recibiendo. No dijo ni un garabato, nada, pero era como, aquí con un sueldo reguleque. Y es como, ok. Bueno, eso también lo ven tus jefes, po. Y así un montón de cosas. Mira, el temor a las consecuencias también parece modificar la manera en que los trabajadores utilizan las redes. Un 64% afirma que controla lo que publica por miedo a que pueda tener una repercusión negativa en su carrera laboral. Con este porcentaje, Chile también se ubica primero en la región. Le siguen Ecuador, Panamá, Perú y Argentina. Mira, las redes sociales se convirtieron en una extensión de la identidad profesional, señala Diego Tala, que es director de Laborum.com. Y él dice, mira, según el ejecutivo, los trabajadores ya no solo consideran cómo será recibido un contenido por su círculo personal, sino también cómo podría ser interpretado en el ámbito laboral.

haciendo de la reputación digital que también esto tenga un peso cada vez mayor. ¿Y las empresas revisan las redes sociales de sus candidatos? Pues sí. Un 47% dice que sí, que busca conocer aspectos de la personalidad e intereses de los postulantes. Otro 26% de los encuestados dice que evalúa su reputación online y el mismo porcentaje verifica si la información entregada por el candidato es consistente. En tanto, un 16% busca identificar posibles conductas controversiales y otro 16% evalúa el nivel de profesionalismo. O sea, sí, revisan todo el rato. Ahora, mira, acá hay más temas que tienen que ver con eso. Por ejemplo, empresas sin reglas claras y mayor monitoreo. Entonces igual hay que... Ahí te voy a contar de qué se trata esa parte del artículo, que está re interesante, por cierto, entre redes sociales y claro que los jefes sí las revisan. O esa gente dice, oh, estoy con licencia médica. Y como la gente publica todo, todo lo que hace... Imagínate esa gente que anda con licencia médica y de repente, a ver, dice, mire, pero ¿cómo estar con licencia si han dado en un casamiento aquí? Mire, ahí se está tomando una champaña, que está de carrete, está bailando, jefe, está bailando. Mire, si esas cosas se pueden ver hoy en día todo el rato. Entonces, y hay gente que lo publica todo, todo, todo, todo. Bueno, ahí está. Mira, hay comentarios. Luego te leemos y te escuchamos en la radio.

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11: En prisión preventiva quedaron dos de los tres funcionarios de la 13ª Comisaría de La Granja por presuntos vínculos con narcotraficantes. Javier Pardo nos cuenta más.
12: Claro, porque concluyó este control de detención y formalización en contra de dos de los tres funcionarios de carabineros de la 13ª Comisaría de La Granja, que fueron justamente detenidos por personal del Departamento de Asuntos Internos de la institución durante la jornada de ayer, información que se dio a conocer durante esta mañana. Se trata de dos sargentos, un sargento segundo formalizado por los delitos de cohecho y violación de secreto, y un sargento primero formalizado por allanamiento irregular, tenencia de armas prohibidas y municiones. Durante esta audiencia de formalización, la Fiscalía expuso el antecedente de ambos casos. En el caso del sargento segundo se le investigan hechos ocurridos durante el mes de enero, cuando habría entregado información sobre turnos, despliegue policial y vehículos disponibles para patrullajes a personas vinculadas al tráfico de drogas, esto en la población San Gregorio. Respecto al sargento primero, la fiscalía expuso antecedentes de un allanamiento que habría realizado junto a un tercer funcionario de carabineros sin contar con una orden judicial, además de la incautación de una pistola a fogueo adaptada. El tribunal con todo esto acreditó los presupuestos materiales de los delitos y consideró que la libertad de ambos funcionarios representa un peligro para la seguridad de la sociedad, por lo que decretó la prisión preventiva para ambos sargentos, fijando un plazo de investigación de 150 días. Biobio, la radio.
11: Bancadas de oposición anunciaron una comisión investigadora por eventuales conflictos de interés del ministro de Hacienda, Jorge Quirós. Sebastián Catalán tiene más antecedentes.
13: Así es, porque las bancadas de oposición anunciaron la presentación de una comisión especial investigadora para fiscalizar eventuales conflictos de interés del ministro de Hacienda, Jorge Quirós, vinculados a mecanismos impulsados para acelerar la tramitación ambiental en proyectos de inversión. La instancia será promovida por diputados del Frente Amplio, Partido Socialista, Partido Comunista, PPD, Democracia Cristiana y Partido Liberal. Luego del reportaje, bien digo, de Ciber, en el cual estaba relacionado al ministro con el proyecto Alto Santorini, el cual está vinculado al hermano del secretario de Estado, Víctor Quirós, y también a una iniciativa del grupo Errázuriz, empresa para la que Quirós realizó

0: labores de consultoría. Los parlamentarios buscarán determinar así cómo ha operado el Comité de los Proyectos del Sistema de Evaluación de Impacto Ambiental, sus criterios de priorización y la eventual participación del ministro en estas iniciativas. También revisarán el cumplimiento de las obligaciones de probidad, abstención y declaración de intereses. Desde el Palacio de Gobierno, Bio Bio, la radio.
1: En el ámbito internacional, el representante comercial de Estados Unidos, Jamerson Greer, se reunió este jueves con el ministro de Comercio de Colombia, Mauricio Gómez, para ratificar el apoyo de Washington tras el terremoto y acercar posturas para cerrar un acuerdo de comercio recíproco. Estamos comprometidos a fortalecer nuestros vínculos económicos y comerciales, incluso mediante la negociación expedita de un acuerdo de comercio recíproco, aseguró Greer a través de un mensaje en X. Tras reconocer que el seísmo ha planteado un desafío difícil y temprano para el gobierno del nuevo presidente colombiano, se mostró convencido de que ambas partes lograrán grandes avances trabajando junto al ministro Gómez Amín y su equipo. Exactamente las 4 de la tarde con 4 minutos.
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cómo se la vio vivo nosotros acá acompañándote todo el rato, como siempre, en vivo y en directo, y saludando a todos los que están en línea a esta hora. Muchas gracias, siempre hay muchos escuchando en línea, por cierto, a través de la www.biobiochile.cl, y claro, escogen ahí la opción Valdivia. Oye, estábamos conversando en el bloque anterior, y ya para cerrar el tema, con tiene que ver con los jefes, las empresas más bien, y las redes sociales de los trabajadores, redes sociales personales que efectivamente revisan y que están ahí viendo, especialmente cuando van a contratar a alguien también. Aparte del currículum, igual le echan un vistazo ahí a redes sociales. A ver, ¿qué publicó? Oye, ¿verdad que, no sé, Pepito está con licencia? ¿Cómo estará Pepito? A ver, redes sociales, y Pepito sale en un tremendo carrete, ponte tú. Y uno dice, ah, no estaba tan enfermo. Bueno, pasa. Y acá dice, pese al impacto que puede generar las redes sociales, la mayoría de las organizaciones todavía no cuenta con políticas específicas sobre su uso. El

0: 40% de los trabajadores afirma que su empresa no tiene normas específicas sobre redes sociales personales, mientras que solo un 14% dice haber recibido información al respecto. La percepción es prácticamente idéntica entre los encargados de recursos humanos. El 86% señala que su organización tampoco tiene políticas específicas para regular este ámbito, y al mismo tiempo crece el monitoreo. 19% de los especialistas en relaciones humanas asegura que revisa las redes sociales de sus trabajadores, 8 puntos porcentuales más que el año 2025, cuando la cifra llegaba al 11%. Así es que ahí está, aunque claro, la gran mayoría de la gente considera que las empresas no deberían monitorear las redes personales. Por eso te preguntaba a ti si tú encuentras que tienen o no tienen que hacerlo. Mira, hay un audio que nos comparten también nuestros auditores. Mira, vamos a escuchar a Omar, que nos dice lo siguiente con relación a esto de los jefes y las redes. A ver.
1: No puede estar hablando mal del lugar en el que trabajas. No puedes decir ni nada en contra, que vaya en contra de, valga la redundancia, de los intereses de la empresa o del trabajo en el que estás tú. Falta de compromiso, falta de lealtad, falta de honestidad, de honradez, de todo. Si estás hablando mal de la empresa que te da de comer, entonces es lógico, si la persona que te paga te puede exigir que tengas un mínimo de respeto por lo que te está dando como trabajo.
0: Mira, por acá igual Simón dice, las redes sociales son personales mientras las mantengas personales. Por eso hasta se pueden usar como pruebas de crímenes. Y en este caso, las faltas contractuales o faltas graves que terminan finalmente en un despido justificado, comenta por acá Simón. Mira, ahí está, los jefes y las redes. Acá aquí nos comenta, dice, si mi empleador viera mis redes sociales, dice Juan Pablo, quedo cesante. Se pilla. Dice, no, se pilla porque no va a trabajar, dice. Y cosas así. Claro, ahí nos comenta eso Juan Pablo, entre otras cosillas, por cierto. Ya, vamos a avanzar nosotros. Tenemos música, por cierto, en la Bio Bio.

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Oye, estábamos ayer haciendo un regalito para nuestros auditores, en vista y considerando de que este viernes se va a presentar la Orquesta de Cámara de Valdivia. Y su show es, como siempre, espectacular. Espectacular. Mira, tengo cuatro entradas dobles para regalar. Así es que te invitamos para que puedas mandarnos un mensaje de audio y puedas ir a disfrutar de Preludios, Tonadas y Serenatas, dirigido por la colombiana Tatiana Pérez, que se va a presentar en Valdivia. Tatiana Pérez es una de los músicos invitados justamente que va a estar a cargo de dirigir a la Orquesta de Cámara de Valdivia. Mira, va a estar muy bonito. Este es el próximo concierto de la OCB, en donde se vienen interpretaciones de Camilo Roca, que es residente acá también, Daniel Rojas, música.

de Tchaikovsky. En la dirección estará la colombiana Tatiana Pérez y además contará con la participación estelar del percusionista chileno Cristóbal Gajardo. O sea, una presentación como siempre, lo que uno está acostumbrado a ver de la Orquesta de Cámara de Valdivia, que es pero una cosa maravillosa, digamos, a otro nivel. Músicos profesionales son fantásticos y además siempre traen en estos espectáculos, en estas presentaciones que hacen en el Aula Magna, siempre invitan artistas de otras partes que vienen a colocar otro instrumento en la Orquesta de Cámara de Valdivia, y a través de eso se juega maravillosamente con otros sonidos también, que no, demasiado bonito. Y si a eso le colocamos una mujer dirigiendo la Orquesta de Cámara de Valdivia, es muy genial, porque es otra mano, ¿te das cuenta? Es distinto. Entonces, están todos invitados para poder disfrutar este viernes de esta actividad simplemente maravillosa. Tenemos invitaciones dobles para que vayas. Así que mándanos un audio y nos cuentas que quieres ir a ver a la Orquesta de Cámara de Valdivia, que se va a presentar mañana en el Aula Magna de la UACH. Como te decíamos, a las 7:30 de la tarde es la presentación. Así que están todos invitados. Bonito. No se lo pierda. Oiga, maravilloso. Mañana, viernes 21 de agosto, 19:30 horas, Aula Magna de la UACH, preludios, tonadas y serenatas con Cristóbal Gajardo en la percusión, Tatiana Pérez en la dirección, directamente desde Colombia, y por cierto, la Orquesta de Cámara de Valdivia en plenitud. Así que si usted quiere ir, nos manda un audio nomás, diciendo que quiere ir, un mensajito de audio, de voz, por favor. Y antes de cerrar bloque, vamos con las entradas para nuestros auditores. Bueno, eso. Así que ya, te dejamos invitado para que participes. 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

Oye, por acá, una auditora nos mandaba una foto de una tremenda fila. Pero es que mucha gente, chiquillos, haciendo la tremenda fila. Y yo le preguntaba por qué. Y me dice, no, por el día de la papa frita. Es que hay tantas promociones hoy día. Fue muy genial. Como hoy día estuve, por ejemplo, haciendo una entrevista a las 12 horas ahí en el sector de Isla Teja. Entonces me tocó, claro, de ahí salir transitando y ver que todos los restaurantes que hay ahí, todos tenían letreros así, oye, la papa frita. Y todos con alguna promoción en las papas fritas. El chileno es bueno para la papa frita. De hecho, invento chileno además. Bueno, es que el registro más antiguo que se tiene de la existencia de las papas fritas, describiéndola como tal, fue en los tiempos de cuando, claro, fue una cosa antiquísima. Hizo unos relatos justamente de un prisionero que cuando terminan los conflictos acá en Chile, hacen como una gran comida, digamos. En ese entonces estaban los españoles, que siempre firme, digamos, nunca dando su brazo a torcer. Entonces, claro, fue monumental aquello. Y claro, pues ahí hay un registro escrito muy antiguo de ese entonces, en donde se hace una celebración para... en el fondo ya así como ya calmó la cosa, ya bien ahí, ¿somos amigos o no somos amigos? Y se hace esta comida gigante en donde invitan, insisto, hasta el prisionero va a comer y anota él lo que estaba comiendo. Y ahí describe las papas fritas en manteca, contaba ahí en grasa animal y todo. Así que eso, pero hay un montón de promociones. Ya lo contaba en la mañana, Cristian, el otro día igual te contábamos acerca de la cantidad de papas fritas que se venden en Chile anualmente. Es una cantidad de porciones impresionantes, sin contar, por cierto, la papa, que mira, el otro día estuvimos hablando de esto, pero ahora la fila es enorme. Yo le preguntaba a la auditora, ¿dónde es esto? Me dice, no sé, esto en el Parque Kramer, me decía. Aquí hay un local que está en Simpson con Ángel Muñoz, dice. Pasamos por ahí y hay una fila impresionante de personas. Cuenten la promo, pues, chiquillos, imagínate. Pero es que mucha gente, será que dos cuadras de gente. ¡Qué locura! Bueno, en hartas partes se veía eso, muchas personas ahí buscando su promoción de papitas fritas. Mira. Acá me dicen, no, es Francia, origen francés. Lo que pasa es que puede ser como en varias partes del mundo que se crean cosas con... al mismo tiempo, sin que se copien, digamos. Pero este es el reporte más antiguo. Hay toda una investigación científica de eso hecho, querido Rolo. Lo contábamos la otra vez, me acuerdo. Cautiverio Feliz se llama el libro, siglo XVII, acerca de las papas fritas. ¿Ve? Gracias, Gastón. Acá que nos dice Juan Pablo, dice el chileno, bueno para las papas fritas. Origen de las papas fritas francesas, nos dice. Dato curioso, existen más de 5.000 tipos de papas en Sudamérica. Eso también es verdad. Pero las papas fritas son chilenas. Sí, los franceses inventaron otra. Y los chilenos igual. Pues esas cosas suceden de pronto. Bueno, ahí está. Ya, señoras y señores, gracias a nuestra auditora que nos mandaba la foto de las papitas fritas y todo. ¿Qué nos dice acá? Las mejores papas fritas es donde el rey de las salsas, en el costado del Banco Estado, en Condel con Picarte. Condel con Picarte, papas fritas. El rey de las salsas. ¿Oh? ¿Pero cómo está en pleno centro? ¿Cómo no lo conozco? En el costado del Banco Estado, nos dice por acá Alejandro. Bueno, es que hay hartos lugares donde encontrar papas buenas, dice. En general,

Hay, como somos buenos consumidores de papas fritas, bueno, hay harta oferta y hartas calidades, digamos, de papas. Es como el pan. Como nos gusta el pan, bueno, hay hartos tipos de pan, buena calidad de pan, otros que uno dice, esto no me gusta mucho, pero hay para escoger, digamos. Lo mismo pasa con las papitas fritas. Ya, queridos auditores, vamos a avanzar otro poquito. Recuerda que estamos regalando invitaciones dobles para ir a ver a la Orquesta de Cámara de Valdivia, si es que tienes que mandar un audio nomás. La presentación es el día viernes. Para los que participaron ayer y ganaron, hoy día les vamos a repartir las entradas a sus correos electrónicos. Así que tranquilos, tranquilos, no es un problema de su correo, es que hoy día las vamos a enviar. Ya, eso. Avanzamos nomás en la radio.

Lo que estamos escuchando son fragmentos de La Dafne, que se considera fue la primera ópera de la historia y que fue compuesta por el humorista, cantante y compositor italiano Jacopo Peri, que había nacido el 20 de agosto de 1561. Jacopo Peri nació probablemente en Roma, aunque otros dicen que en Florencia, y era apodado el Melenudo. Peri viajó a Florencia siendo un niño y desde temprana edad demostró habilidades excepcionales como músico. Fue discípulo de Cristofano Malvezzi, un compositor y teórico musical. Su formación le permitió dominar el arte del órgano y la voz, lo que lo convirtió en un intérprete destacado, trabajando en varias iglesias de Florencia como organista y también como cantante. A los 27 años, en 1588,

0: Comenzó a trabajar en la corte de los Médicis, una de las más importantes de la época en Europa, primero como tenor y después como organista y sopranista bajo las órdenes del gran duque Fernando I de Médici. Después fue director principal de música y de los músicos de Cosme II de Médici. Sus primeras obras fueron música incidental para teatro y madrigales. En esa época, la música renacentista dominaba el panorama europeo. La música vocal era la más destacada. Peri formó parte, en todo caso, de una corriente de músicos que buscaba simplificar la estructura vocal y dar paso a la monodia, lo que a la larga dio origen al estilo operístico. En la década de 1590, Peri se asoció con Jacopo Corsi, el más importante patrón de la música de Florencia. Ambos creían que el arte contemporáneo era inferior al de la Grecia clásica y el arte romano, y decidieron entonces recrear el teatro de la antigua Grecia. ¿Qué hicieron? Pidieron al poeta Ottavio Rinuccini escribir un texto, y el resultado fue el Dafne, que, musicalizado por Jacopo Peri, se cree que se representó por primera vez por ahí por el año 1598 en el Palacio Corsi durante la celebración de los carnavales de Florencia. Esa obra fue protagonizada por célebres intérpretes de la época, como la jovencísima Caterina Martinelli y Francesco Rassi. En El Dafne se alternan al recitativo numerosas intervenciones del coro y cuenta la historia de cómo el dios griego Apolo se enamoró de la ninfa Dafne. De esta primera ópera de la historia, solo se conserva el libreto en la Biblioteca Pública de Nueva York y algunos fragmentos de la música, que es lo que hemos estado escuchando. Su importancia radica en la introducción del recitativo acompañado por bajo continuo, una técnica innovadora que se convirtió en uno de los elementos fundamentales de la ópera barroca. Después de los buenos resultados obtenidos, Ottavio Rinuccini y Jacopo Peri trabajaron en una nueva ópera. Se llamó Eurídice, que fue estrenada el 6 de octubre del año 1600 y que, a diferencia de Dafne, ha sobrevivido íntegra hasta el presente, si bien es difícil montarla en un escenario y solo como curiosidad histórica. Eurídice, que fue todo un éxito, se convirtió en un hito de la historia de la ópera y, junto con otras de su tiempo, consolidó el nuevo género. Eurídice es una de las primeras muestras de cómo la ópera podía combinar la emoción dramática con la innovación musical, estableciendo las bases para el desarrollo posterior del género. El año 1601, Peri partió de Florencia para Ferrara, probando mejor fortuna en otros proyectos. En 1608, escribió dos recitativos para la producción en Mantua de La Arianna, con texto de Rinuccini y arias de Claudio Monteverdi. Peri produjo varias óperas más, Las novias de Peleo y Tetide y Adone, que nunca se representaron. También escribió Flora, o El nacimiento de las flores, una ópera en un prólogo y cinco actos que se estrenó en 1628. A lo largo de su vida también ocupó varias posiciones importantes que reflejaron su influencia en la música de la época. Por ejemplo, en 1591 fue nombrado director de la música y los músicos de la corte del gran duque de Toscana, una posición de gran prestigio. En 1618 también obtuvo el título de Camerlingo Generale del Arte de la Lana, una distinción que consolidó su prestigio y también reconocimiento en el ámbito musical de Florencia. Jacopo Peri, el autor de Dafne, la primera ópera de la historia, murió el 12 de agosto del año 1633 en Florencia y había nacido, todo indica, en Roma, el 20 de agosto de 1561.
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Ya, queridos auditores, nosotros vamos a ir cerrando este bloque de animación y te vamos a dejar invitado también a contarles varias cosas. Uno, que ya están listos ahí los ganadores para Preludios, Tonadas y Serenatas, dirigido por la colombiana Tatiana Pérez, que se presentará en Valdivia. Ahí ya les respondimos por interno a nuestros auditores, nos compartieron sus datos y hoy día en la tarde les vamos a enviar sus entradas también para los que participaron ayer, por cierto. Así es que tranqui, muchachos, ahí está. Este es un tremendo panorama para este fin de semana. El día viernes, mañana, van a poder disfrutar de este espectáculo que presenta la Orquesta de Cámara de Valdivia, que es simplemente espectacular. Cristóbal Gajardo va a estar en la percusión y también está Tatiana Pérez en la dirección, invitada desde Colombia para que esté con la batuta ahí en la mano dirigiendo la Orquesta de Cámara de Valdivia. ¡Qué precioso! No se lo pierda, señor auditor. Disfrute, vaya, dese un gusto también. Son, como te decía, igual presentaciones que uno no ve a cada rato. No es que se vaya a repetir mañana o el próximo fin de semana. No, es ahora y ya está. Y de ahí la próxima va a ser otra cosa y así van siempre innovando, digamos, la Orquesta de Cámara de Valdivia. Precioso, están todos invitados. Bien, eso. ¿Y qué te parece si escuchamos algo?

cerrar en este día de la papa frita, porque algunos autores dicen, no, que es de Francia. Actualicemos el conocimiento, queridos auditores, porque siempre hay nuevos descubrimientos, y el año pasado ya se daba a conocer esta información de una investigación de la Universidad de Santiago de Chile que apunta a que un relato escrito por un soldado español, Francisco Núñez de Pineda y Bascuñán, en 1629, contiene el registro documental más antiguo conocido de las papas fritas, décadas antes de las referencias europeas que disputan su origen. No, que la papa es mía, no, que la papa... No, no, no, no, no, no. La papa frita es chilena. Es más, es mapuche. Sí, pues, porque un soldado español capturado por los mapuches en 1629 dejó por escrito una referencia a las papas fritas décadas antes de los primeros registros conocidos en Europa. Durante los primeros años de la colonia, el imperio español enfrentaba serias dificultades para someter al pueblo mapuche, al que los castellanos consideraban inferior, según ellos. Bueno, en medio de este escenario de conflicto, un soldado español dejó un relato que contiene una referencia a un plato que, según una investigación de la Universidad de Santiago de Chile, podría cambiar la historia gastronómica mundial: las papas fritas. Se trata de don Francisco Núñez de Pineda y Bascuñán, militar que fue capturado por guerreros mapuches tras la batalla de las Cangrejeras, cerca de Yumbel. Permaneció varios meses en cautiverio hasta que fue liberado mediante un acuerdo entre las autoridades españoles y los líderes mapuches, quienes buscaban restablecer la estabilidad de la zona. Como parte de la negociación, 29 de noviembre de 1629 se realizó un banquete diplomático en el Fuerte de Nacimiento, y el episodio quedó registrado en la célebre obra El Cautiverio Feliz, donde el soldado escribió una frase que décadas después adquiriría especial relevancia. Él decía: unas enviaban las papas fritas, otros los buñuelos y otros diferentes guisados. De confirmarse su interpretación, este pasaje constituiría el registro documental más antiguo conocido de las papas fritas, anterior por varias décadas a las referencias que alimentan la disputa entre Francia y Bélgica por su origen de este plato. Y ahí está, ¿viste? Así que las papitas fritas, señores, ¡ja!, son chilenas. Es más, son mapuches. Ya, vamos a avanzar nosotros. Feliz día de la papita frita, disfrútenlo. Un abrazo y sigan en sintonía.

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3: Tenemos información policial del momento porque dos personas fallecieron en un accidente de tránsito ocurrido durante esta jornada en Concepción. Óscar Valenzuela, tú nos cuentas.
4: Para dar cuenta que dos personas muertas es el resultado de un accidente ocurrido en la comuna de Los Álamos. Esto es en la provincia de Arauco, en la región del Biobío. Según la información que se maneja, esto ocurrió justamente ahí en el sector de la comuna de Los Álamos, donde un vehículo menor colisiona contra un camión y esto finalmente deja a dos personas fallecidas. Según la información que manejamos también hasta este momento, tenemos una de nuestras unidades móviles que ya se despliega hasta el lugar. Hay dos personas fallecidas. Una de ellas es adulta y otra persona es un menor de edad. Sería un niño quien estaría también fallecido lamentablemente en este accidente, que reiteremos, ocurrió en la comuna de Los Álamos, en la provincia de Arauco, que involucra un vehículo particular, un vehículo menor que chocó contra un camión y que deja este resultado fatal de dos víctimas, dos personas muertas en la provincia de Arauco debido a este accidente de tránsito. 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
3: Este viernes iniciará el juicio oral en contra de los detenidos por el robo de fusiles en una instalación de la Armada. Esto en la comuna de Concón. Fabián Cortea nos informa desde Radio Bio Bio en la región de Valparaíso.
5: Mañana el Tribunal Oral en lo Penal de la comuna de Viña del Mar se llevará a cabo el juicio en contra de dos personas acusadas de participar en el robo de fusiles desde una instalación de la Armada, todo esto en el sector de Fuerte Aguayo en la comuna de Concón. Se trata de hechos que se remontan a febrero del 2025, en donde estas personas ingresaron hasta la instalación de la Armada para robar fusiles. Luego de varios meses de diligencias, estas personas fueron detenidas y mañana entonces comenzará el juicio en su contra. Será durante horas de la mañana entonces en el Tribunal Oral en lo Penal de la comuna de Viña del Mar, en donde se lleva adelante entonces este juicio en contra de estas dos personas que participaron en el robo de fusiles desde el Fuerte Aguayo en la comuna de Concón, en la región de Valparaíso. 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
3: Un juez federal condenó a penas de hasta 15 años y 8 meses de prisión a 10 integrantes de una red que distribuía en el sur de Florida cocaína suministrada por un cartel mexicano. Así lo informó este jueves en un comunicado la Fiscalía Federal del Distrito Sur de Florida. El juez Darren Gales apuntó que la pena más alta fue para Reinaldo Fernández, de 63 años, quien se declaró culpable de conspiración para la distribución de al menos 5 kilos de cocaína, el mismo cargo que admitieron otros 7 de los condenados. Entre ellos figura Javier García Mora, de 40 años, un ciudadano mexicano en situación irregular en Estados Unidos, al que el cartel envió a Miami para supervisar sus intereses en el sur de Florida. Según los documentos judiciales, recibió una condena de 5 años. Exactamente, las 5 de la tarde con 7 minutos.
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0: buenas tardes, queridos auditores, queridas auditoras. ¿Cómo están? ¿Cómo va su tarde? Oye, tenemos una linda tarde acá en Valdivia, soleada, por supuesto. Y, por supuesto, nosotros también nos sumamos a la programación cuando ya son las 5 de la tarde con 13 minutos para seguir acompañándote en esta tarde de día jueves. Aprovechamos de saludar también a quienes se van sumando a la sintonía, a quienes nos escuchan en cada rinconcito, en cada localidad de la región de Los Ríos. Muchas gracias por estar ahí. Por supuesto, te dejo invitado a que sigas junto a nosotros porque hay harta programación, hartos temas de conversación que te vamos a estar planteando en los próximos minutos. 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Tal como te hemos estado contando, este día jueves, hoy es el día de la papa frita. Y justamente vamos a tomar contacto con Patricia Navarro. Patricia, cuéntanos, ¿dónde te encuentras? ¿Estás justamente probando quizás una deliciosa papa frita?
1: ¿Me escuchas?
0: Sí, Patricia, fuerte y claro. Cuéntanos dónde estás,
1: Super.
0: Por favor.
1: Hoy estamos en Avenida Simpson y, bueno, podemos oler las papas fritas. Vemos una fila extensa, sobre todo gente joven, ¿cierto? Estudiantes secundarios. Vemos una fila. Chicos, cuéntenos. Llegaron recién, ¿cierto?
2: Sí, recién.
1: ¿Cómo se enteraron que acá estaban vendiendo papas fritas?
3: O sea, igual es conocido acá. Yo vivo cerca y me enteré por Instagram.
1: Claro.
3: Sí, es que lo hacen todos los años en el Día de las Papas Fritas.
1: Oye, ¿pero vieron la fila?
3: De hecho, queríamos irnos, pero son tan ricas que preferimos quedarnos.
1: Oye, ¿prefieren acá?
3: Sí, yo prefiero las papas de acá, porque es que como el cono está a 1000, igual trae como su cantidad buena y tienen toppings como de carne mechada, entonces no son papas.
1: Ah, ya. Oye, el tema del topping es todo un tema.
3: Sí, hay hartos toppings para pensar, pero al final cada uno con su gusto nomás.
1: Claro. Oye, ¿cuáles son sus favoritos?
3: Y a mí la carne mechada con queso cheddar.
1: Excelente.
3: Esa mezcla.
2: ¿La tuya? Con carne mechada y cebolla igual caramelizada.
1: Caramelizada. Genial.
2: Sí.
1: Oye, vamos a ver cuánto es el tiempo de espera que se espera. Porque ustedes llegaron hace poco.
2: Nosotros fuimos optimistas y dijimos hasta las 6:30.
1: Sí, ya.
2: Veamos
3: si
2: la predicción se hace verídica.
3: Unas 2 horas, 2 horas y media, yo creo.
1: Ya, o sea, igual ustedes están comprometidos con la causa.
3: Sí.
2: Sí, totalmente.
1: Sí. Genial. Oye, vamos a seguir avanzando, Andrea. Bueno, durante la jornada hemos estado escuchando sobre esto, ¿cierto? Chicos, ¿cómo están? Están haciendo las filas un rato. ¿Hace cuánto más o menos?
4: Como 30 minutos.
1: Ya. Bueno, y esperan las papitas, ¿seguro?
4: Sí.
1: ¿Cuáles son tus favoritas?
4: No sé. Es que no las he probado.
1: ¿No las has probado todavía? ¿Y tú?
5: Tampoco.
1: Ya, o sea, vienen por la novedad también. Genial. Vamos a seguir avanzando. A ver, oye, es una fila extensa. Y como te decíamos, bueno, se puede oler hasta ahora el aroma a las papas fritas. Hola, ¿cómo están?
6: Hola.
1: ¿Llevan mucho rato esperando?
6: No, más o menos como 20 minutos, por ahí.
1: Ya, 20 minutos. Súper, ¿te gustan las papas fritas de acá?
6: Sí.
1: Genial, ¿y por qué?
6: Porque son crocantes y tienen el toque de sal perfecto.
1: Ya, pero ¿tienen como algo diferente a otras?
6: No sé, no podría describirlo mucho que digamos, pero tienen gusto a casa.
1: ¿Quizás más oferta, como de toppings o algo así?
6: Puede ser,
1: ¿no? Sí. Vale, oye, igual queda harto para que les toque su turno.
6: Sí.
1: ¿Están dispuestos a esperar?
6: Sí.
1: Ya, genial. Una adherencia importante igual acá. Vemos a Andrea. Oye, seguimos avanzando. Hola.
7: Hola.
1: ¿Cuánto rato llevan esperando?
7: Mira, aquí estamos como una hora y media ya. ¿No?
1: ¿Hora y media? Ya, igual harto.
7: No, como una hora nomás.
1: Ya, una hora. Sí. Porque la promoción sabíamos partía sobre las 3.
7: Sí. Sí, como a las 3. A las 3 se supone que abrían.
1: Súper. Oye, ¿te gustan las papas fritas acá?
7: Sí.
1: ¿Por qué?
7: Porque sí.
1: Pero para estar esperando una hora.
7: Sí, pero igual hay que aprovechar.
1: Claro.
7: Sí.
1: Es como el local de confianza, ¿sí? Quizás. Genial, ¿te gustan los toppings igual?
7: Sí.
1: ¿Cuál es tu favorito?
7: ¿Qué cosa?
1: De los toppings.
7: Ah, no, no, no, no.
1: Como los agregados me refiero. ¿Tienes alguna salsa favorita?
7: No, en general no.
1: Ya, las papas fritas.
7: No, eso no.

0: Vale, oye, seguimos avanzando. Una hora llevaba esperando. Realmente fan de las papas fritas. Hola. ¿Cuánto rato llevas esperando?
1: ¿Cuánto rato llevamos? ¿Dos horas?
2: Sí.
1: ¿Dos horas? Llegué a las 3:20. Las chicas llegaron antes, yo creo. Porque yo llegué y la chica estaba.
0: Oye, un local de confianza, entonces.
1: Sí, dicen tiene buena reputación.
0: ¿Por qué? ¿Para estar esperando 2 horas?
1: Sí. ¿Valdrá la pena, yo creo?
0: Claro.
1: ¿Cierto?
0: ¿Qué? ¿Ya eres cliente frecuente de acá?
1: No, la verdad es que no. Ya. Es como la segunda vez que vengo, ¿no?
0: Pero igual, recomendaciones.
1: Sí.
0: ¿Has tenido?
1: Sí, he tenido recomendaciones, me han dicho que son buenas.
0: No es, genial.
1: No es que la haya visto y dije, no, no voy a hablar. No, me han dicho que son buenas.
0: Claro. Todo esto a propósito del Día Mundial de la Papa Frita.
1: Sí.
3: ¿Te gustan las papas fritas?
4: Sí.
0: ¿Cuál es tu topping favorito?
4: Tocino, yo creo.
3: El tocino. Genial. ¿Y el tuyo?
4: Cheddar.
5: ¿Acompañamiento?
4: Sí. La salsa de queso cheddar.
3: ¿Tocino con cheddar?
4: Con cheddar.
0: Genial. Súper. Oye, 2 horas llevan esperando por acá, Andrea. ¿Qué te parece?
6: Patricia,
0: sí,
6: preguntarte, ¿cuánta gente hay en la fila? Porque si ya llevan 2 horas esperando y siguen ahí en la fila, aproximadamente al ojo, ¿cuántas personas habrán en esta fila que parece es bastante extensa?
0: Oye, es un montón en realidad. Unas más de 50 personas, seguro.
6: Al ojo, más de 50 personas. Patricia, ¿y llegan todos caminando? ¿Hay espacio, por ejemplo, pensando en que más tarde probablemente van a seguir llegando personas? ¿El tránsito vehicular cómo está ahí en ese sector?
0: Mira, el tránsito está expedito. Hay espacio para estacionar todavía, pero sin duda hay autos.
6: Patricia, y de lo que puedes observar en el lugar, por ejemplo, ¿qué es lo que más están pidiendo? Obviamente las papas fritas, el fuerte en esta jornada, pero de lo que puedes observar, porciones pequeñas, porciones grandes, acompañadas de algo más, los precios también, ¿cómo están?
0: Oye, nos estamos acercando al principio de... Yo te diría que aún no veo ninguna papa frita. Se huelen.
6: Se huelen,
0: pero
6: eso sí.
0: No te veo ninguna papa frita.
6: ¿Y los precios? ¿Alcanzas a ver cuáles son las variedades que tienen?
0: La verdad es que no, Andrea. Pero alguien nos comentaba sobre un cono que estaba a 1.000 pesos y que era una buena porción.
6: Perfecto. Oye, Patricia, bueno, me imagino que tú vas a permanecer ahí un tiempo más para ir viendo también cómo avanza la fila, cómo va llegando la gente. El olor que nos comentabas, ¿huele bien o no?
0: Sí.
6: Es bueno, igual genial. Tienta.
0: Sí, claro. Sobre todo gente joven, ¿eh? Secundarios. Un poco de todo, pero harta gente joven.
6: Aprovechando la oferta, probablemente.
0: Sí, claro.
6: Perfecto. Bien, Patricia, quedamos con líneas abiertas. Nos interrumpes cuando quieras. Quizás tú también puedes aprovechar ahí de empezar ya a hacer las filas, tomar una para comer una porción de papas
0: claro.
6: fritas, por supuesto. Así que ahí nos interrumpes cuando quieras. Ya quedamos con líneas abiertas.
0: Genial. Estamos en contacto.
6: Estamos en contacto. Ahí Patricia Navarro que nos contaba de este local comercial que vende papas fritas ahí en Avenida Simpson. Llenísimo. Así que si tú quieres ir también por una oferta, mira, tendrías que llegar pronto porque la fila nos contaban que está bastante extensa y el olor, un lujo. Olía demasiado bien ahí nos comentaba Patricia. Nosotros vamos a avanzar en la radio. Seguimos con música.

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1: Lo que estamos escuchando se llama Cuando el mar te tenga y pertenece al último de la fila, grupo musical de rock español formado por Manolo García y Kimi Porter, surgido en la ciudad de Barcelona. Ha sido uno de los grupos musicales de más éxito en España, pero curiosamente a nuestro país solo llegaron un par de temas, como este, por ejemplo, o como Un burro atado a tu puerta. Cuando el mar te tenga tiene que ver un poco con la majestuosidad de la naturaleza. Cuando habla de mistral se refiere a un viento del noroeste que generalmente se deja sentir en Aragón, España. Este tema básicamente fue el gran éxito que abrió las puertas en Chile al último de la fila, grupo que se disolvió y que en el 2023 nuevamente se reunió para un nuevo disco y una gira, pero sin el éxito anterior. Entre sus publicaciones está Cuando la pobreza entra por la puerta, El amor salta por la ventana, Enemigos de lo ajeno, Nuevas mezclas, Como la cabeza al sombrero, Nuevo pequeño catálogo de seres y estares y Astronomía razonable. El último de la fila forma parte de un selecto grupo de conjuntos españoles que alguna vez sonaron en nuestro país y en esta cápsula musical.

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0: 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Delicias Porteñas, que nos acompaña en la radio. 5:37 PM, volvemos hasta Avenida Simpson. ¿Qué está pasando en este Día Mundial de las Papas Fritas? Tomamos el contacto con Patricia Navarro. Patricia, te escuchamos.
1: Hola, Andrea, ¿nos escuchas?
0: Sí, Patricia, te escuchamos fuerte y claro.
1: Genial. Oye, estamos con David a esta hora. El administrador, ¿cierto?
2: Dueño de acá.
1: Hoy está, pero tienes un lleno.
2: Sí, estamos ahí celebrando hoy día el Día de la Papa Frita, que es un día muy especial. Y para qué decir que somos todos fanáticos de la papa frita, si eso es algo.

0: Entonces siempre buscamos opciones nosotros de ayudar, no sé, de llegar a la gente, y es una de las cosas de celebrar este día tan especial y que sea accesible a todos, que son 1000 pesos un cono de papa frita, que son casi 350 gramos de papa frita 100% natural, y es una cosa que también es difícil encontrar una buena papa natural aquí en Valdivia.
1: Claro. Oye, pero se lanzaron con todo, con la promo de 1000 pesos el cono.
0: Sí, no, todos los años, ya este es el cuarto año que vamos a cumplir, y es algo ya que vamos a dejar, yo creo, para siempre, aunque nos cueste muy caro, pero vamos a dejar el cono a 1000 pesos para toda la gente, que es también un agradecimiento a ellos de poder seguir estando acá vendiendo a todos, eso es importante.
1: Genial. Oye, David, cuéntanos, esta es la promo principal. ¿Tienes más promos?
0: Sí, hoy día solamente nos dedicamos a la promo de la papa frita. Nosotros cada vez que tenemos alguna fecha o algo, hacemos alguna promoción especial, pero hoy día nos dedicamos solamente a promocionar la papa frita, que es el cono a solo a 1000 pesos.
1: Genial. Hoy estuvimos hablando también con la gente que estaba en la fila y nos decían sobre los toppings, las salsas, que parece que le ponen harto cariño acá.
0: Sí, no, tratamos de que sea con harto cariño para que la gente igual pueda saborear esas papitas naturales con carne mechada, pollo, teriyaki. Tenemos salsas, tenemos de todo para que puedan acompañar las papitas, que eso es exquisito, es algo muy rico.
1: Genial. Oye, nos hablaban precisamente sobre el topping de carne mechada. ¿Es el favorito? ¿Cuál es el favorito?
0: Sí, mira, el más vendido es carne mechada, uno de los que más se vende, con la mayo al ajo. Es como el boom, el que más se vende.
1: Genial. Oye, ¿las proyecciones para este día?
0: Uf, estamos ahí viendo todavía, porque todavía nos queda todavía muchísimo, porque vamos, siempre nosotros cerramos a las 11, pero siempre nos alargamos. A veces nos vamos a las 2 de la mañana y tratamos de que toda la gente se lleve sus papitas y no que nadie sin papas. O sea, si
1: claro,
0: no nos quedamos y nos quedamos, no amanecimos vendiendo papas.
1: Genial, o sea, hay una jornada que da para largo.
0: Sí, no, tenemos para un buen rato, sí.
1: Súper, David. Oye, muchas gracias, Patricia, entonces, por la información. Este cono a 1000 pesos. Sí,
2: Patricia.
1: Sí, te escuchamos.
2: Patricia, preguntarle ahí al dueño del local, ¿ese cono de 1000 pesos, el que está justamente hoy día en promoción, incluye algún acompañamiento o los toppings y las salsas se pagan aparte?
1: Oye, nos preguntan, ¿este cono de 1000 pesos qué incluye? ¿Qué toppings?
0: Mira, esto es solamente la base de la papa frita. Son papas fritas 100% naturales que elaboramos nosotros acá. Lavamos la papa, picamos la papa, la freímos con mucho cariño. Y son casi 350 gramos de papa frita, que es un cono bien grande, que hasta algunos lo comparten para dos personas, pero nosotros lo tenemos como para individual. Pero solamente la papa frita natural, que es a 1000 pesos el cono. Y ahí después pueden ir, si quieren añadir toppings, lo pueden añadir aparte, lo que ellos quieran. Tenemos muchos toppings, ¿eh? Muchos, mucha variedad.
2: Patricia, genial. También queremos preguntar también, ¿con cuántos kilos de papas fritas se han abastecido hoy? Y si es que el stock está asegurado para todos los que están en la fila, porque al parecer sigue llegando gente.
1: Oye, nos preguntan por el stock. Sí. ¿Tienen stock?
0: Tenemos stock, nos preparamos, ya todos los años vamos preparándonos, aumentamos el stock, pero sí tenemos. Así que no va a faltar la papita, eso sí estamos seguros.
1: Genial, o sea, para esta jornada están abastecidos.
0: Sí, estamos muy preparados.
2: ¿Con cuántos kilos se prepararon?
0: Ya estamos hablando de, no sé, tenemos como casi... Mira, ayer tuvimos ya 500 kilos elaborados, hoy día estamos partiendo con otros 300 y así estamos, pero tenemos muchísimo.
2: Oye, y en comparación, Patricia, tenemos, y en comparación papa, sí, al año pasado, ¿cuánto vendieron el año pasado y si es que este año esperan superar esa cifra?
1: Oye, David, nos consultan en comparación al año pasado, por ejemplo, con el stock.
0: Mira, también, no, nos preparamos. Siempre, todos los años, vamos buscando y teniendo un caso de urgencia, siempre nos preparamos, o sea, no nos fallamos. El primer año sí nos pillaron, no pensamos que iba a ser tanto. Sí, ahí nos pillaron y tuvimos que dejar algunas sin venta. Ya el siguiente año nos fuimos preparando todos los años y ahora no, ya tenemos el stock suficiente para todo.
1: O sea, ¿llevan ya un rato con esto de las promos?
0: Ya este es el cuarto año ya que vendemos las papas fritas de 1000 pesos para todos los
1: valdivianos. Genial. Ahí estaba el dato entonces, Andrea.
2: Perfecto. Patricia, por acá auditores también nos preguntan

0: si puedes indicar a qué altura... Mira, Juan pregunta, dice, buenas tardes, consulta, ¿a qué altura está el local de papas fritas? En Avenida
1: Acá
0: Simpson, ¿a qué altura?
1: En Avenida Simpson, ¿cierto? Con Ángel Muñoz.
2: Exacto.
0: Cerca del Parque
3: Simpson,
0: Kramer,
3: 2128,
0: ¿cierto?
3: Súper cerca del Parque Kramer. Estamos al lado del Parque Kramer, así que pueden venir a comer sus papitas, se van al parque. ¿Qué mejor? No,
1: súper.
0: Y el día además que está ideal, Patricia, bueno, me imagino que tú ahí al aire libre.
1: Me acompañó el día.
0: Sí, ¿cómo está la temperatura? ¿Está rico? ¿O quizás ya está, se está colocando un poquito más helado, pensando la gente que quiere ir, quizás lleva alguna chaqueta quizás para esperar ahí la fila?
1: Sí, yo te diría que a la sombra está un poco frío, yo ya me puse el abrigo.
0: Ya, perfecto. Pero está lindo el día igual.
1: Sí, sí, hay que aprovechar nomás.
0: Perfecto. Bien, Patricia, muchas gracias por el contacto nuevamente.
1: Genial, Andrea. Estamos en contacto.
0: Líneas abiertas. Nosotros seguimos avanzando cuando son las 5 de la tarde con 44 minutos.

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2: Carlos María O'Carroll, ¿quién fue? Bueno, fue un militar nacido en Irlanda el año 1789 y que participó en una de las tramas más sangrientas de la historia de Chile, la denominada Guerra a Muerte. Provenía O'Carroll de una familia ilustre de Irlanda y se educó, de hecho, para la carrera militar, y a los 26 años, en 1815, ya era teniente coronel de los ejércitos de Inglaterra. Hizo 7 campañas en España y al sur de Francia y alcanzó varias condecoraciones, por ejemplo, la Cruz de Carlos III en España y la Flor de Lis en Francia. Entonces conoció a Lord Cochrane e, inducido por este y sobre todo por Bernardo O'Higgins, llegó a Chile poco después de la batalla de Maipú.

0: y ofreció sus servicios al gobierno. Así, en abril de 1819, Carlos María O'Carroll fue nombrado comandante del tercer escuadrón de dragones de la patria, formado en Curicó, para iniciar las operaciones del sur contra las guerrillas y montoneras que invadían la Araucanía y que todavía seguían fieles al rey de España. Llegó O'Carroll a Chillán en 1820 y emprendió una gran campaña contra las montoneras de los Pincheira, derrotándolos y poniéndolos en fuga en varias ocasiones. De Chillán entonces partió a Los Ángeles y allí se unió a la división del general Alcázar, incursionando con sus tropas hacia el sector de San Carlos de Purén, a orillas del río Biobío, en persecución de las guerrillas de Vicente Benavides, Juan Manuel Picó y Antonio Bocardo. Más tarde, O'Carroll fue destacado con sus dragones a Tucapel, en la precordillera, y posteriormente se trasladó a Rere. Enseguida se dirigió a Yumbel, al mando de los dragones, los cazadores y una tropa de infantería y artillería para ayudar al comandante Biel, el famoso comandante Biel, que estaba asediado en ese momento por el coronel Picó, un grandísimo estratega español, que era el jefe de las guerrillas realistas y también indígenas de Vicente Benavides, porque en esta guerra participaron mapuches tanto por el lado de los realistas españoles como de los chilenos o patriotas. Se sabe que al ver las tropas de O'Carroll, ¿qué hizo Picó, este español? Ordenó replegarse a sus tropas y se estableció a orillas del río Alaska. El 22 de septiembre de 1820, los enemigos se encontraron en el llamado Llano de Pangal, que está a unos 20 kilómetros al este del Salto del Lago. Picó entonces desplegó sus escuadrones de lanceros y los mandó contra los dragones de O'Carroll, que atacaron con sus sables levantados. Sin embargo, el español logró envolver a los soldados de Carlos María O'Carroll, por lo que éste se vio obligado a atacar por el centro, sable en mano. Entonces, el general Picó lo rodeó con sus escuadrones, encerrándolo en un círculo de sables y lanzas y matando sin piedad a varios soldados. Finalmente, el propio O'Carroll fue reducido por un oficial y así, hecho ya prisionero, fue llevado en presencia del español. Cuenta Benjamín Vicuña Mackenna en un libro que de todas maneras hay que leer, que se llama La Guerra a Muerte, textualmente: conducido a la presencia de Picó, el bizarro prisionero, o sea O'Carroll, lo felicitó por la buena apariencia de su gente. ¿Qué le respondió Picó, el español? Son unos pobres guasos, señor, le contestó con ironía. Pero Picó, reconociendo por la voz que su interlocutor, que O'Carroll, era extranjero, le dijo que se preparara para morir en cumplimiento de las órdenes terminantes del rey de España. Cuatro disparos de carabina enviaron poco después el alma del cautivo a la eternidad, escribió Benjamín Vicuña Mackenna, contando así que Carlos María O'Carroll fue fusilado el 22 de septiembre del año 1820, tenía apenas 31 años de edad.
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Oye, estábamos revisando por acá algunos mensajes de auditores. Antonio, por ejemplo, me dice, oye, ¿por qué tanta maldad? Y nos manda ahí un sticker, hambre, dice. Es que claro, estamos ya a la hora de la 11 y hablando de papas fritas, por supuesto que da hambre. Mira, por acá un auditor también nos comparte una fotografía. Hemos comentado, ¿cierto?, que tuvimos una linda tarde acá en Valdivia y un cielo maravilloso en la costanera. Realmente el río, el cielo, pero muy, muy bonita la fotografía que nos comparte por acá nuestro auditor. Linda tarde, dice, desde la costanera. El río corre ágil, dice, dinámico. No, muy bonito. Muchas gracias a nuestro auditor. A ver, por acá, Juan Pablo también nos comenta. Nos dice, muy buenas tardes. Ah, mira, nos manda una fotografía de su gatita. Dice, mi Michi disfruta del sol de agosto y su mes, por supuesto, mes de los gatos. Qué linda fotografía. Oye, sí, el sol está bastante agradable. Ahí esa Michi lo aprovechó bastante bien. Ya, a ver, nos quedan algunos mensajes de auditores. Ah, mira, pasándole algunos datos también de locales donde venden papas fritas. Ya, ¿te parece que vamos a avanzar un poquito? En breve tenemos una revisión de noticias y a la vuelta te comento los datos que nos tienen acá nuestros auditores. ¡Avanzamos!

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8: Iniciamos una nueva revisión de noticias. Vamos de inmediato con información del momento. Nicolás Silva, tú nos cuentas.
9: Bomberos son requeridos a esta hora a la intersección de Baquedano con Emilio Koch, lugar donde se acaba de reportar una presunta emanación de gas desde el interior de una vivienda ubicada en ese sector de Valdivia, una situación a la cual ya se dirigen equipos de emergencia. Estamos hablando de dos unidades de bomberos de la sexta y la tercera compañía para atender esta presunta emanación de gas que está siendo reportada al interior de una vivienda en Baquedano con Emilio Koch, acá en Valdivia. 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
8: Vamos ahora hasta la quinta región. Hay información policial con Fabián Corrotea. Buenas tardes.
10: Sí, ¿qué tal? ¿Cómo están? Muy buenas tardes. Es el resultado de una nueva ronda impacto, un copamiento por parte de carabineros en la comuna de Viña del Mar, como también en la comuna de Quintero. Son 27 las personas detenidas por diversos delitos. Todo esto en la vía pública que tuvo como resultado justamente el copamiento de la fuerza policial. Entre ellos, por porte de arma blanca, droga, órdenes vigentes y también por amenazas a carabineros. Estas personas pasarán entonces a manos de la justicia para una eventual formalización en el marco entonces de esta nueva ronda de impacto que se ha realizado tanto en las comunas de Viña del Mar como también de Quintero. En tanto, también se incautaron más de 140 cajetillas de medicamentos, los cuales tenían un origen desconocido justamente por las personas que fueron fiscalizadas. Estas terminaron también siendo detenidas por parte de carabineros en la región de Valparaíso. 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
8: En materia internacional, agentes del FBI arrestaron a una mujer llamada Jessica Bowie, acusada de plantear un atentado con bomba contra el Capitolio del Estado de

0: Nueva York, según informó este jueves la cadena Fox News. Bowie, de 35 años y residente de Albany, la capital del estado, está acusada de intentar proporcionar apoyo material a un grupo terrorista del Estado Islámico, ISIS. La FBI afirma que Bowie juró lealtad a este grupo terrorista, habló de ocultar una bomba en una bolsa de reparto de comida a domicilio y quería perpetrar el ataque mientras los senadores estatales estuvieran reunidos. La detenida, planeaba un ataque inspirado en el ISIS con el objetivo de asesinar a esos legisladores, según lo señalado por las autoridades. Exactamente, 18 horas con 4 minutos.
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Bien, mira, teníamos pendiente por acá, auditores también nos han comentado algunas ofertas, algunos locales también de papas fritas. En este Día Mundial de la Papa Frita, nosotros te contábamos, ¿cierto? Ahí Patricia nos comentaba la larga fila que había en un local que se ubica ahí frente al Parque Kramer, en Avenida Simpson, pero no es el único. Auditores acá también rápidamente nos han ido compartiendo sus datos. Por ejemplo, Tania nos dice, oye, vayan a Alonso Villanueva, esquina con Martínez de Rosa, el local rápido y sabroso. ¿Lo has probado? Mira, Tania lo recomienda, dice, también hacen papas fritas de verdad. Dice que está muy, muy bueno. Y no es el único, como te he comentado, porque por acá también un auditor nos recomienda el local Mata Tu Hambre. No sé si lo has probado. Mira, y las ofertas en este local en Mata Tu Hambre nos comentaban de que comienzan desde los 990 pesos. De ahí hacia arriba, y hay varios descuentos también, por ejemplo, 15% de descuento en las papas bravas, en las pichangas, si compras un sándwich te regala las papas fritas. Hay harta oferta en este local Mata Tu Hambre que nos comentaba nuestro auditor, que queda en Villa del Rey. Ahí queda, en sector Villa del Rey, calle Luis Molbriones, ahí está Mata Tu Hambre. Mira, parte de lo que nos comentan nuestros auditores en este Día de las Papas Fritas, porque hay hartas ofertas. Y uno también piensa, ¿cierto?, de que, bueno, en el centro principalmente tienes muchos, muchos locales que

Te pueden ofrecer papas fritas, pero también en los barrios hay locales bastante interesantes. Por ejemplo, acá lo que nos comentaban nuestros auditores, el Rápido y Sabroso, que lleva años ese local ahí en la esquina de Martínez de Rosa. Mata tu Hambre también, que nos comentaba acá otro auditor, que están en los barrios y que también papa frita de verdad, rica, a buen precio. ¿Qué mejor? Además ya nos vamos acercando, o ya estamos, mejor dicho, en hora de 11. Así que qué mejor que disfrutar, aprovechar la tarde también. Todavía queda luz día por varios minutos más, así que se puede aprovechar. A ver, ¿qué nos comentan por acá? Ah, mira, nos hacen una confesión. Juan Pablo nos dice, debo confesar que no me gustan las papas fritas. Pero, ¿cómo, Juan Pablo? Hoy que es el Día Mundial de la Papa Frita. Ah, pero papas bravas, sí. Muy bien, las papas bravas también son ricas. Bueno, son también a base, ¿cierto?, de la papa frita, solo que ahí se le agrega esta salsa picante, que sí, es buena combinación. A quienes les gusta lo picante, unas papas bravas también son válidas en este Día Mundial de la Papa Frita. Ya, hay más información que te vamos a estar comentando, más mensajes también de auditores que vamos a estar revisando, pero antes, seguimos con música en la radio.

acompañando en la radio cuando ya son las 6 de la tarde con 19 minutos. Y atención con lo siguiente, por acá una auditora nos comparte una información que puede ser bastante útil, sobre todo para las personas mayores. Mira, a veces suele pasar, ¿cierto?, de que te entran llamadas al teléfono y el número puede ser un poco extraño, desconocido, pero claro, uno contesta, ¿cierto? Y te queda a veces la duda si es que la llamada fue real, si es que se trata de una estafa. En particular acá, nuestra auditora nos advierte sobre, nos dice, mira, nos acaban de llamar y nos invitaron a un evento para adultos mayores este sábado, supuestamente en dependencia de la municipalidad. Mira, nos llamaron de tal número, nos envía el número, y nos dice, oye, pero ¿será verdad? Y a los pocos minutos nos vuelve a escribir nuestro auditor y nos dice, buenas tardes, me dice, es una estafa. Resulta de que nuestra auditora se comunicó con la municipalidad de Valdivia y nos comenta de que no existe nada al respecto. Entonces dice, mira, sería importante poder alertar a las personas de que si reciben una llamada de un número desconocido que les dicen que los están invitando a un evento para adultos mayores que se va a realizar supuestamente este sábado en la municipalidad, nos dicen, ojo, que es una estafa. No nos vamos a pedirle también más detalle a nuestra auditora. No nos dice, por ejemplo, que si es que pidieran algún dato o cuál es el motivo del por qué llamar, ¿cierto?, por teléfono, pero nos advierte de que ella ya se comunicó con la municipalidad y que descartaron de que la información sea verídica. Al contrario, nos dice, tengan cuidado, es una estafa. Nos comparte acá el número telefónico y nos dice que desde la municipalidad a ella le indicaron de que no existe ningún evento al respecto, ni para este sábado, ni para adultos mayores, mucho menos que se vaya a realizar ahí en la propia municipalidad. Así que advierte, pase la información también. Así que ojo con si recibes alguna llamada donde te inviten a un evento especialmente para los adultos mayores que supuestamente se iba a realizar este fin de semana, el sábado, en la municipalidad. Acá nuestro auditor nos dice, ojo, porque es una estafa. Así que para tener cuidado también, nunca está de más, por supuesto, pasar este tipo de información al aire, principalmente, cierto, muchas veces para adultos mayores que están solitos y atienden el teléfono y claro, reciben esta información, se confían, pero acá nuestra auditora dice que ella habló con personal de la municipalidad y le dijeron de que no había nada al respecto. Tampoco hemos visto en las redes sociales del municipio o algo así, algún evento justamente de estas características, que se vaya a realizar el sábado, que sea para adultos mayores. No hay nada en las redes del municipio, así que también agradecemos a nuestra auditora por pasarnos, cierto, esta información, advertir sobre esta presunta estafa y por supuesto nos deja acá el número telefónico, así que si tienes alguna duda también te puedes contactar con la radio, por supuesto. Nosotros vamos a avanzar un poquito más en la Bio Bio.

de la tarde con 25 minutos. Nosotros ya comenzamos a entregar este espacio porque en los próximos minutos llega Radiograma, pero por supuesto te dejamos invitado a seguir junto a la radio. No te cambies, en breve llegan las noticias.

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14: La Policía de Investigaciones allanó simultáneamente domicilios, la oficina central de la Junaev y los despachos de dos senadores en el Congreso en medio de la investigación penal por irregularidades en licitaciones de alimentación escolar.
15: Una vez que podamos revisar toda la evidencia que incautamos el día de hoy, en base a ello se va a tomar una decisión respecto de formalizar o no desafueros, en específico con los parlamentarios, tiene relación con varios delitos de cohecho.
16: El gobierno descartó la posibilidad de realizar un plebiscito en caso que se rechace la reforma de seguridad en el Congreso.
17: El gobierno no ha pensado ni está pensando en un plebiscito.
18: Las normas constitucionales vigentes no lo establecen.
19: Estoy de acuerdo en descartarlo, dado de la necesidad de aunar posturas en las fuerzas oficialistas.
14: La Moneda modificó los requisitos para el ingreso a carabineros, permitiendo que jóvenes puedan postular desde los 17 años a la escuela de formación.
20: El tema fundamental es qué es lo que va a pasar con la escolaridad de quienes pretenden ingresar a formación policial. El requisito no puede bajar de que tengan el cuarto año medio rendido.
16: Luis Talle renunció al Frente Amplio con duras críticas al partido por su manejo del caso de los menores haitianos, afirmando que la colectividad le falta vieja política.
21: Sus palabras nos muestran que tenemos un desafío por delante de cómo respondemos de mejor manera ante estos ataques de esta ultraderecha que no tiene escrúpulos en usar la mentira.
14: Economistas pidieron que el debate del presupuesto para el año 2027 sea realista para alcanzar un correcto balance fiscal.
22: Ahora lo que viene son los informes que tienen que hacer los distintos ministerios.
23: El objetivo no es hacer un ajuste por ajuste, sino que recuperar gradualmente el espacio fiscal para que el Estado pueda volver a responder adecuadamente a una emergencia.
16: Los gremios del transporte advirtieron que el alza de los combustibles se está volviendo insostenible para el sector, por lo que no descartaron paralizaciones.

0: cuando nosotros paralicemos, hacer una paralización producto de que ya no se puede seguir circulando.
1: Siempre nos llega esta alza cuando se está produciendo algún problema, cortada de camino en el sur, lluvia en el norte.
2: La Fiscalía solicitó prisión preventiva para 20 imputados de la Operación Imperio Ámsterdam, entre ellos la cúpula de la organización.
3: Acá hubo todo un montaje, una puesta en escena respecto de una organización que lucraba, no había ninguna finalidad terapéutica, sino que lo que había esencialmente era ánimo de lucro.
4: La Corte de Santiago revocó la prisión preventiva del abogado Mario Vargas, involucrado en la trama bielorrusa, decretando el arresto domiciliario total.
5: No era sustancialmente distinto a mantenerlo bajo arresto domiciliario total, porque no hay ningún elemento que diga relación con un peligro para la investigación actual.
2: Los sargentos de carabineros de La Granja quedaron en prisión preventiva por delitos vinculados al narcotráfico.
6: Fueron imputados el día de hoy de tener participación activa en el sentido de entregar información a diversos grupos que operaban en estas comunas, de que incluían entre ellos los delitos de tráfico ilícito de estupefacientes.
4: Y en noticias que llegan desde el exterior, Francia, Reino Unido, Alemania e Italia exigieron a Israel que retire inmediatamente los proyectos de asentamiento en Cisjordania ocupada.
2: Argentina advirtió que avanzará de forma bilateral en acuerdos comerciales si el Mercosur no acompaña a la velocidad que necesita el gobierno de Javier Milei para ampliar la apertura económica.
4: Y el fundador del endeudado gigante inmobiliario chino Evergrande fue condenado en primera instancia a cadena perpetua.
2: En el deporte, mañana se va a realizar el banderazo de hinchas de Universidad de Chile previo al Superclásico del domingo en el Estadio Nacional.
7: Tenemos el privilegio de jugar con una hinchada que nos moviliza, que nos alienta, y creo que el domingo va a estar hermoso el estadio a favor de nosotros.
4: Luego de las lluvias, la delegación presidencial de El Loa redujo el aforo para los partidos entre Cobreloa y Unión Española a 4.000 espectadores por falta de contingente policial.
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2: El gobierno ha tenido, digamos, se ha visto obligado a echar pie atrás en lo que era la arquitectura original de su proyecto relacionado a la seguridad, que incluye, efectivamente, incluye, y eso van a seguir, muchos proyectos de ley, algunos que están tramitándose, que vienen del gobierno anterior, etcétera, etcétera.
4: Son cerca de 30, 19 son de autoría propia.
2: Claro, pero también incluía una reforma constitucional y ha tenido que echar pie atrás. ¿Por qué? Bueno, por el ruido que ha generado. Uno, abrir el espacio a la puerta, digamos, a reformas constitucionales para aprobar temas que son de ley, no constitucionales. Y ahí han surgido muchas voces. Y lo más relevante, yo creo, es que desde las propias filas del oficialismo se le dejó claro al Ejecutivo que los votos no iban a estar. Hay algunas cosas que tendrán que en la tramitación verse. El equilibrio, por ejemplo, respecto al resguardo de las libertades individuales, frente a la disyuntiva del aumento de la seguridad, ¿cuál es el límite que se va a poner? 2, efectivamente, el instrumento de una reforma constitucional, ¿para qué? ¿Para intentar simplemente sortear el Tribunal Constitucional? ¿Queda pendiente? ¿Va a quedar pendiente después de esta rifirrafe, como dicen los españoles? Bueno, después de esta tensión, de todas maneras, el tema de los quórum para modificar la Constitución. Pero sobre todo, como trasfondo que lo hemos hablado aquí, bueno, un ejecutivo que le cuesta coordinar a sus parlamentarios, le cuesta coordinar a sus ministros, le cuesta mostrar una orientación clara y una conducción clara en un tema que es relevante, probablemente el más relevante en virtud del cual fue elegido, y que sí, con un ministro que está haciendo muchas cosas, pero que finalmente a la hora de presentar un paquete, ese paquete rápidamente tienen que... lo presentan, tienen que desanudarlo, abrirlo, empezar a sacar cosas porque

0: cosas que nos corresponden, digamos, y tratar de armar, digamos, ahora un buque de flores que parezca más presentable, digamos, al Parlamento y a la opinión pública.
1: Lo que pasa es que aquí hay dos escenarios. Primero, lo han dicho varios parlamentarios del... algunos oficialistas y otros más cercanos al oficialismo. Están más a la derecha incluso de las definiciones que está tomando el Palacio de la Moneda. Y algunos advierten que aquí faltó un trabajo prelegislativo, que en la mega reforma en materia económica, si bien era simple, porque era, no era simple desde el punto de vista de la discusión, sino de los objetivos, rebajar el IVA, ¿no es cierto? Era como bien específico sobre el tema de los impuestos, el debate que había. En este caso, obviamente, la gama es mucho más amplia y probablemente se necesitaba mayor trabajo prelegislativo. Esto quiere decir mayor conversación previo a presentar los proyectos de ley como se está haciendo. Eso es uno. Segundo, ¿dónde está el punto? Porque probablemente algún auditor nos está escuchando y dice, bueno, pero en pro de la seguridad, que este debate lo hemos tenido acá en la radio, en pro de la seguridad, pucha, si es que van a tener que intervenir las comunicaciones, yo que no hago nada, da lo mismo, todo sea por la seguridad, ¿ya? Pero aquí hay un punto súper importante, que no hay que perderlo. Siempre hemos hablado que cuando se habla de seguridad hay dos escenarios. Está el preventivo, que tiene que ver con el Ejecutivo propiamente, y está la persecución penal, que no corresponde al Ejecutivo. El Ejecutivo tiene que dar, obviamente, poner los recursos, las policías, todo lo que usted se imagina para que lo otro funcione. Pero son los fiscales los llamados a las investigaciones penales y a buscar a los delincuentes. ¿Ya? Ese es el primer punto. Y para eso sí hay control de garantía para interceptaciones telefónicas, buscar antenas, un montón de cosas que tienen que ver con la investigación penal. El debate que se está planteando ahora no tiene que ver con esa parte, sino que tiene que ver con, de forma preventiva, cómo ocupar espacios, como son los estados de excepción. Ese es el punto en cuestión. Entonces, por eso el riesgo, dicen algunos, donde no va a haber un control preventivo. O sea, aquí no hay un, no va a haber un juez que se haga cargo y que le diga...
0: Que autorice ciertas medidas intrusivas.
1: Cuando probablemente usted que nos está escuchando a esta hora, nos está viendo, todos estamos de acuerdo de que tal vez hay que correr cierto cerco. Yo sé que hay mucha gente que no está de acuerdo, pero para poder vivir tranquilo, yo siempre pienso, una persona que tiene que encerrarse en invierno muy temprano porque se vuelve... No se puede caminar en sus calles, producto del narco, producto que lo llaman al 133, carabineros no llega, todo eso lo sabemos. Entonces, efectivamente, para muchos, probablemente esta es una discusión bastante tonta cuando dice, mire, yo necesito ojalá todos los militares en la calle, que esta cuestión ya se termine porque quiero vivir tranquilo. Y vivir tranquilo significa probablemente que algunas garantías las tengamos que frenar, que se tengan que suspender por un acotado tiempo. En eso estamos claros. Pero el asunto es que es... Claro, puede haber el mejor de las ideas o el mejor de los propósitos de esta administración, pero no sabemos si usted, con 4 años más, el 11 de marzo del 2030, quién pueda llegar al poder y va a hacer uso de este tipo de herramientas.
0: Esos instrumentos, claro.
1: Claro, ese es el punto en cuestión. Tenemos que siempre estar pensando presente y futuro, no pasado.
0: Pero, ¿Y porque la democracia, además, exige ciertos estándares mínimos? La democracia, y por eso esto puede sonar una frase, digamos, de los veteranos, ¿no? Digamos. Pero la democracia hay que cuidarla. ¿Por qué? Porque la democracia es frágil, ¿no? Porque descansa sobre un equilibrio de poderes que tiene que permanentemente estar, si no en colisión, por lo más, en una cierta fricción, porque lo más simple, digamos, y brutal, claro, es la verticalidad absoluta. Y todo se ordena de acuerdo a un solo lineamiento, bueno, pero eso no es democrático. Entonces, la democracia supone una cierta fragilidad, y esa fragilidad también está dada por espacios de libertad consustancial en la democracia. ¿Para qué? Para que se retroalimente, para que sea capaz de reflexionar sobre sí misma, de aportar ideas, a partir de esos espacios de libertad y de confrontación de ideas. Empezar a eliminar eso es conculcar ciertos pilares de la democracia. Ahora, la seguridad no es contradictoria con aquello, pero sí requiere un equilibrio, también un diálogo. Y cuando digo un diálogo, que haya un consenso amplio para limitar ciertos espacios de libertad, justamente como fruto de un diálogo, ¿no?
1: Pero mira, si la mejor muestra de esto es que las policías, un policía no puede llegar y sacar su arma, por eso existen reglas de uso de la fuerza, porque todo está determinado, está establecido. Y esto no es que si me dispara, me pega con una piedra y yo tengo que andar trayendo una piedra para tirar. No, porque a veces se hacen esas caricaturas. No, todo está

0: tiene que estar establecido para que tengamos esto igual que un partido de fútbol, para algo existe.
1: Claro, ¿cuál es la cancha y cuáles son las reglas? Ahora, de todas maneras, lo que ha ocurrido con él, a ver, el gobierno está usufructuando, digamos, de una posición bastante poco articulada, porque lo que se han vivido en estas 48, 72 horas es complejo para cualquier gobierno, ¿no? Presentar el gran proyecto de reforma en materia de seguridad, darse cuenta que tiene inmediatamente reparos de buena parte de su propio sector y reparos fundados. Y uno dice, bueno, ¿qué pasó con el trabajo prelegislativo? ¿Qué pasa con las bancadas? ¿Hay relación del Ejecutivo con sus bancadas?
0: Es que luego trabajo prelegislativo.
1: Con sus partidos. Esto simplemente lo resuelven tres personas y lo tiran ahí como una especie de señuelo para ver cómo se reacciona. Entonces, lo primero, no hay coalición, evidentemente. Aquí coalición no existe. Y yo creo que es muy relevante, como muestra, yo creo que es muy importante, fíjate, que el presidente del Partido Republicano haya dicho, no, me junto con el presidente de otro partido que no es de la coalición, pero que es del sector, y decimos, no, nosotros acordamos que esto así no puede prosperar. O sea, el propio presidente del Partido Republicano le ha dicho a su gobierno que estaban yéndose quizás a dónde, que estaban cometiendo un error.
0: Sí, lo que pasa es que es bien curioso este debate, porque también aquí hay harto gris entre medio. Que la clase política es responsable de destruir al Tribunal Constitucional. Yo sé que le deben doler los oídos a la gente del Tribunal Constitucional cuando uno hace estas especies como de afirmaciones, como dicen ellos, pero esa es la verdad. Si no, saquémonos la venda de los ojos, ellos se han preocupado de tener y poner malogradamente a jueces en ese tribunal tan importante, probablemente. Los pusieron con lápiz, ¿no? Alguna vez un presidente del Tribunal Constitucional francés, en una entrevista acá en la radio, dijo, nosotros en el Tribunal Constitucional francés, nosotros tenemos solo goma, no tenemos lápiz. Pero acá les pasaron lápiz, goma, líquido paper, todo lo que quisieron para volver y reinterpretar y hacer. Bueno, y esa es responsabilidad de la política que tiene que hacerse cargo, punto uno. Segundo, yo creo que el debate, cuando se quiere politizar y decir que Gabriel Boric no hizo nada en materia de seguridad, yo creo que están equivocados. Yo creo que el debate es que Gabriel Boric y el Frente Amplio, voy a hablar de Frente Amplio principalmente, estando en el poder, se dieron cuenta que otra cosa es con guitarra, como les dijo Sebastián Piñera en el 2022. Porque ellos, durante toda la administración de Sebastián Piñera II, se opusieron sistemáticamente a cada uno de los proyectos en materia de seguridad. Están las declaraciones, están sus votaciones. Esto no es un invento, señores. ¿Y qué hicieron cuando llegaron al poder? Se dieron cuenta que necesitaban esos proyectos. ¿Cuánto tiempo perdimos con las bandas criminales?
1: Pero se dieron cuenta después de perder el plebiscito.
0: Se dieron cuenta después de perder el plebiscito. Ese es otro punto importante.
1: Su proyecto constitucional.
0: Efectivamente. Pero ¿cuánto tiempo se perdió entre el 2019 y 2018 con proyectos que quedaron ahí guardados en un cajón y que cuando ellos llegaron al poder recién abrieron el cajón y lo sacaron y dijo, oye, esto es bien interesante, hagámoslo ahora? Entonces, cuando dicen no se hizo nada en materia de seguridad del gobierno de Gabriel Boric, no, sí se hizo, pero se hizo cuando ellos entendieron que era necesario para gobernar ellos. Entonces yo creo, Carolina Toá, se pudieron llegar a acuerdos importantes que hicieron modificaciones sustantivas. Por algo estuvo en medio de la campaña hasta la ley Naín Retamal metida en el debate. Entonces, la mezquindad cuando se habla de seguridad, de los dos lados.
1: De los dos lados, sí.
0: De los dos lados es, yo creo que termina aburriendo.
1: Y esto mientras siguen encontrando grandes organizaciones criminales.
0: Sí, pues porque mira, ¿cuáles son los debates que deberíamos estar hablando? ¿El sistema es demasiado garantista? ¿Llegamos con las pruebas al estrado para poder condenar a una persona? Porque a lo mejor ya nos acostumbramos en esta cultura.
1: ¿Tenemos un problema con la judicatura?
0: ¿Tenemos un problema con jueces? ¿Tenemos un problema que fiscales, cuando se habla de tráfico, tienen suspensiones, salidas alternativas y no llegamos a la verdad? ¿Buscamos realmente?
1: ¿Tenemos un espacio
0: a quienes financian a los narcos?
1: ¿Tenemos un espacio para formar bien a los fiscales? Uno, ¿tenemos un espacio para formar bien a las policías para que estén a la altura, digamos, de los entramados, por ejemplo, financieros de los grupos criminales?
0: Y vamos, busquemos dónde están, cuáles son las consecuencias de ello. Se fija, porque nos quedamos en esto, pero hay que ir, porque yo me imagino que usted que nos está escuchando, queremos que estén tras las rejas los delincuentes, estos delincuentes que están metidos en estas organizaciones. No que se escondan porque

0: que hay un estado de excepción. No estoy ninguneando el estado de excepción, porque tal vez puede ser uno de los mecanismos para tener control de alguna zona donde el Estado hoy día no tiene control, y eso también es una verdad. Pero también está esto otro que es súper importante, que tal vez se necesita muchas horas de pensamiento, de debate, de estudio, para entrar a mirar el sistema que se creó hace 25 años. Y en base a eso tomar algunas definiciones y presentárselas al país.
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12: Continuamos revisando informaciones. Te contamos ahora que la Fiscalía de Los Ríos instruyó diligencias para investigar el fallecimiento de una mujer al interior del Teatro Cervantes en Valdivia. Según se informó, la unidad de flagrancia de la Fiscalía Regional de Los Ríos tomó conocimiento del fallecimiento de una mujer que sufrió una caída el pasado martes 18 de agosto al interior del Teatro Cervantes en Valdivia, hasta donde había llegado para presenciar el concierto del artista nacional Miriam Hernández. Tras el accidente, la mujer fue trasladada de urgencia hasta el Hospital Base de Valdivia y posteriormente se confirmó su fallecimiento. Es así como la Fiscalía de Los Ríos informó que el objetivo es esclarecer las circunstancias y causas de este deceso, por lo que se instruyó una orden de investigar a la Brigada de Homicidios de la Policía de Investigaciones, cuyos funcionarios van a realizar diversas diligencias investigativas. Informaron que entre ellas se contemplan pericias planimétricas, también fotografías en el lugar donde ocurrieron los hechos, además de otras actuaciones destinadas a establecer la dinámica de lo que ocurrió. En tanto, informaron que el cuerpo de la víctima fue trasladado hasta el servicio médico legal para realizar la autopsia de rigor.
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13: Con cautelares de baja intensidad quedó el hombre detenido en San Pedro de la Paz, formalizado por amenazas contra el presidente José Antonio Kast, las que difundió a través de un video en redes sociales. Johnny Lagos, tras salir del tribunal, dijo que su conducta fue una sátira de humor político. Desde Radio Bio Bio en Concepción, los detalles con Fabián Polanco.
14: Johnny Lagos fue detenido la tarde del miércoles luego que una investigación del OS9 de Carabineros detectara un video producido por este hombre de 30 años de edad y que subió a las redes sociales. En el registro, el imputado muestra un encendedor con forma de revólver, señalando que una nueva ley le permitiría matar un par de perros, sobre todo en La Moneda, a José.

0: o tal vez a su amiguito, el ministro Jorge Quirós. Por ser una investigación iniciada en Santiago, la formalización fue telemática con el imputado en el Tribunal de San Pedro de la Paz y el persecutor de la Fiscalía Centro Norte, Marcelo Borbarán, en el séptimo juzgado de garantía capitalino, desde donde formuló cargos y solicitó las medidas cautelares.
1: Calificación jurídica, amenaza y atentados contra la autoridad. Estos dos delitos de amenaza y atentado, participación en calidad de autor y grado de desarrollo de consumado. Lo relativo al régimen cautelar, se va a pedir el régimen de arresto domiciliario total.
0: Sin embargo, el tribunal acogió los argumentos de la Defensoría y calificó como desproporcionado el arresto domiciliario total, decretando en subsidio la prohibición para Lagos de acercarse al mandatario o al secretario de Estado en un radio de 200 metros, además de la firma mensual en una unidad policial y el arraigo nacional. Tras abandonar el juzgado de San Pedro de la Paz, Johnny Lagos aseguró que su video equivalía a una sátira de humor político derivada de una ley recientemente aprobada que permitiría cazar perros.
2: Probó el que se podían cazar perros. Eso para mí es una aberración prácticamente y estaríamos retrocediendo como sociedad. Y eso yo lo quise extrapolar con humor satírico a la política. De ahora en adelante le voy a tomar más el peso a mis palabras. No tengo intención de acercarme al presidente, entonces para mí no me afecta, la verdad.
0: De visita en la región de Ñuble, en tanto, el presidente Kast se refirió a este caso y dijo que quien realice amenazas debe ser investigado y enfrentar la justicia.
3: Si alguien amenaza a través de redes sociales, si alguien incurre en un hecho ilícito, tendrá que responder ante la autoridad que corresponda, que es la autoridad policial, si está haciendo una investigación, ante la autoridad de la fiscalía o ante los tribunales de justicia.
0: El fiscal Borbarán no descartó apelar para insistir en el arresto domiciliario, comenzando, según lo determinado por la justicia, el plazo de 90 días para que el Ministerio Público termine la investigación y decida un eventual juicio contra el imputado.
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5: Dos personas murieron en la provincia de Arauco, esto luego que el vehículo que conducían colisionara de frente con un camión en la comuna de Los Álamos. Las víctimas fatales son una madre y su hija menor de edad. El hecho que ocurrió en la ruta 160, específicamente en el ingreso a la zona urbana de Los Álamos, donde por causas que deberán ser investigadas, un camión de alto tonelaje colisionó frontalmente con una camioneta. De acuerdo a un preliminar, al interior de la camioneta viajaban dos personas que fallecieron producto del impacto. El delegado presidencial de Arauco, Pedro Marielo, entregó los primeros antecedentes del hecho y confirmó las dos víctimas fatales.
6: Carabinero recibe un llamado de acuerdo a un accidente de tránsito ocurrido en la ruta 160 a la altura de Costa Bahía de la comuna de Los Álamos. Al concurrir se encuentra que hay dos vehículos involucrados y dos personas fallecidas.
5: Al lugar también llegó Carabineros, quienes en voz del comandante Juliano Malverde confirmó que las víctimas fatales corresponden a una madre y su hija menor de edad.
7: Buenas tardes. Bueno, lamentablemente tenemos un accidente de tránsito de tipo colisión frontal, donde un vehículo menor, una camioneta, ¿no es cierto?, impactó con un vehículo mayor, un camión. En primera instancia, ¿no es cierto?, se estableció de que habían dos personas fallecidas, serían dos mujeres, madre e hija.
5: La CIA de Carabineros quedó a cargo de realizar los peritajes correspondientes para aclarar las causas del fatal hecho que enluta a la comuna de Los Álamos y a la provincia de Arauco. La Corte Suprema acogió el recurso de amparo que presentó Carlos Cancino, dejando sin efecto a la prisión preventiva dictada en su contra por el crimen del suboficial mayor de Carabineros, Marcos Cosme. La información con Nicolás Silva desde Radio Bio Bio en Valdivia.
8: El imputado, apodado El Rana, fue capturado en el sector costero de Las Minas a mediados de julio, lugar donde se ocultó tras mantenerse prófugo por el homicidio del suboficial Eugenio Naín, cometido en 2020 en la Araucanía. Al momento de su detención, le disparó al cabo primero Marcos Cosme, provocando su muerte días después en el hospital de Valdivia. Por ambos homicidios, los juzgados de garantía de Temuco y Valdivia decretaron su prisión preventiva. Sin embargo, la Defensoría Penal Pública interpuso un recurso de amparo buscando revertir la resolución apelación del Tribunal Valdiviano, acción que fue acogida por la Corte de Apelaciones, que dejó sin efecto la medida cautelar por el crimen del suboficial Marcos Cosme. La Fiscalía, la familia del uniformado y el Ministerio de Seguridad Pública apelaron al dictamen ante la Corte Suprema, pero el máximo tribunal del país ratificó el fallo de primera instancia y anuló la prisión preventiva.

0: descartado por el defensor público de Carlos Cancino, haciendo énfasis en que su representado se mantendrá en prisión preventiva por el crimen de Eugenio Naín, recalcando que no entorpecerá la investigación por el asesinato de Marcos Cosme. 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
2: La Policía de Investigaciones realizó una serie de allanamientos en distintas regiones del país en el marco de una investigación por presuntas irregularidades en licitaciones del programa de alimentación escolar de la JUNAEB.
3: Las diligencias incluyeron la incautación de evidencia digital y aparatos tecnológicos en la oficina central del organismo en Santiago y desde el despacho de dos senadores, Sergio Gaona y Miguel Ángel Calisto. Vamos a revisar más detalles con Danilo Ormeño. Buenas tardes.
4: Buenas tardes. Efectivamente, fuimos testigos hoy de estas importantes diligencias que se realizaron y que involucraron a más de 80 detectives, esto por instrucción de la Fiscalía de Alta Complejidad Oriente, en el marco de una indagatoria penal por presuntas irregularidades en las licitaciones del programa de alimentación escolar conocido como PAE de la JUNAEB, la Junta Nacional de Auxilio Escolar y Becas, que habrían ocurrido entre los años 2021 y 2023. Bueno, estos allanamientos fueron prácticamente de manera simultánea en distintos domicilios, tanto de la región metropolitana como de otras ciudades del país, como Iquique, Copiapó, La Serena y también Coyhaique en el sur. Entre los lugares registrados, por ejemplo, se encuentran, lo decíamos, las dependencias centrales de la JUNAEB en Monjitas, en pleno centro de Santiago, y también en el propio Congreso Nacional en la región de Valparaíso. En el marco justamente de estas diligencias fueron incautados teléfonos celulares, computadores, correos electrónicos y documentación incluso bancaria que fue considerada relevante, evidencia importante para esta investigación. Así lo detalló, eso sí, escuetamente, un oficial de la Policía Civil, el prefecto de la Unidad de Delitos Económicos de la PDI, David Castro, al terminar esta diligencia allí, afuera, en el acceso de la JUNAEB. Escuchemos.
5: Se logró finalmente la incautación de diferentes dispositivos móviles como computadores, teléfonos y también documentos de relevancia. Esto es una investigación reservada, por lo tanto, mayores antecedentes no podemos entregar.
4: Esto quizás no había sido tan sorpresivo considerando de que hace algunos meses habíamos sido testigos y se habían conocido y revelado antecedentes importantes respecto a este caso que en su momento generó bastante revuelo considerando que estamos hablando de la alimentación de niños, muchas veces los más vulnerables, y por tal cantidad de millones de pesos que ya vamos a estar detallando en breve. Digo que no causaba sorpresa hasta hoy cuando supimos que esto estaba salpicando también a el Congreso Nacional. Entre las oficinas allanadas están las de los senadores en ejercicio, Sergio Gaona, de la UDI, y de Miguel Ángel Calisto, independiente por un cupo de la Federación Regionalista Verde Social, a quienes también se le requisaron sus teléfonos celulares personales, particulares. Lo anterior, todo esto, según se ha detallado, para determinar si existieron o no comunicaciones vinculadas con la entrega de información reservada, privilegiada, o bien si es que hubo gestiones favorables para SOCER, Sociedad Anónima, una de las empresas donde está puesta la lupa, donde está puesto el ojo del Ministerio Público. Igualmente, ojo con esto, se visaron diligencias intrusivas respecto al exdiputado del Partido Comunista, Hugo Gutiérrez. Bueno, la fiscal de la Fiscalía de Alta Complejidad Oriente, Constanza Encina, entregó escuetas palabras también, declaraciones al tratarse de una investigación caratulada como reservada. Afirmó que revisarán la evidencia que hoy se incautó para evaluar posibles desafueros, posibles formalizaciones de parlamentarios que están involucrados en algunos delitos. Puntualmente detalló en el cohecho.
6: Una vez que podamos revisar toda la evidencia que incautamos el día de hoy, en base a ello se va a tomar una decisión respecto de formalizar o no desafueros, en específico con los parlamentarios, tiene relación con varios delitos de cohecho.
4: Hagamos un poco de historia o recordemos algunos capítulos de este caso. En mayo de este año 2026 y luego de las conclusiones de esta auditoría total que anunció el gobierno de José Antonio Kast, el actual director nacional de la JUNAEB, Fernando Peña, presentó estos antecedentes al Ministerio Público, a la Contraloría y también al Consejo de Defensa del Estado. ¿Por qué? Porque asegura que se había pesquisado información que en la anterior administración de Gabriel Boric no se había revelado y tampoco

0: se habían entregado estos antecedentes a la justicia. Antecedentes que dijo hoy día se complementan y permiten ampliar la investigación, apuntando directamente a quién. Al ex jefe de jurídica de la JUNAEB, Alejandro Laiseca, y también a su antecesora, a la ex directora nacional de la JUNAEB, Camila Rubio.
1: Las personas que nosotros señalamos justamente en esa denuncia están hoy día siendo investigadas, se les requisaron más bien sus dispositivos móviles. Hay información que de hecho viene a complementar o que aporta antecedentes nuevos incluso a las líneas de investigación que nosotros sugerimos en su momento y que son hechos graves y que yo espero que ojalá la fiscal pueda seguir investigando y ojalá llevar a la justicia.
0: A todo esto y a propósito de Rubio, Nivaldo, Néstor, apenas supimos estos allanamientos, la intentamos llamar de inmediato y después supimos que efectivamente ella también era una de las involucradas y que aparentemente también le habían requisado el teléfono celular, así que malamente nos iba a contestar el teléfono. Bueno, la investigación está a cargo de la Fiscalía de Alta Complejidad de Oriente, lo decíamos, y apunta a esclarecer eventuales delitos como fraude al fisco, soborno, lo escuchamos recién, cohecho, lavado de activos y tráfico de influencias relacionadas con licitaciones de este programa de alimentación escolar. Según la Fiscalía, y esto hay que aclararlo, han entregado pocos antecedentes, más bien hemos podido reportear con distintas fuentes, hoy publicamos temprano una nota también de la Unidad de Investigación de BioBio Chile. Según estos antecedentes investigados, habrían ocurrido principalmente en la región de O'Higgins, donde si hacemos un poco de memoria, se habrían pagado por raciones de once escolar a esta empresa SOCER, Sociedad Anónima, las que nunca se habrían entregado a los estudiantes, todo por más de 13.500 millones de pesos. Bueno, el año 2025 ya la Contraloría General de la República había advertido sobre estas irregularidades, observando pagos pendientes de ajustar, cambios de contratos irregulares, mayor gasto por cambiar las distribuciones de los pagos, aumentos de raciones que ya estaban programadas para SOCER, además de retrasos y problemas en el control de los pagos. Bueno, es una causa que se mantiene bajo el carácter de reservado y por ahora no existen personas detenidas, es lo que ha dicho la Policía de Investigaciones. Es importante detallar que esta indagatoria también involucra a exfuncionarios de esta repartición pública de la JUNAEB y a ejecutivos de la empresa SOCER en una presunta trama, o ya hablan derechamente, de una red relacionada con licitaciones de alimentación escolar, una investigación que sigue avanzando bajo absoluta reserva y que ahora pone el foco entonces en el análisis de la evidencia importante que hoy se incautó, que se requisó tanto en estos domicilios de manera simultánea en la oficina central de la JUNAEB, Nivaldo, Néstor, y también en el Congreso.
2: La señora Rubio, la exdirectora de JUNAEB, aquí se hicieron muchos reportajes, no solo con esto, sino que también cuando se cuestionó, incluso ella fue cuestionada por un juzgado en San Fernando, donde se advirtió que aquí detrás podía incurrirse un delito. Cualquier funcionario público está llamado a denunciar de forma inmediata si está en presencia o sabe o tiene conocimiento de un delito. De hecho, hay leyes especiales para que esto ocurra y ella no lo hizo. Ella anunció denuncias, querellas en su momento, al igual que la empresa, en contra del actual director de la JUNAEB. Resulta que el actual director de la JUNAEB se quedó corto. Se le fueron a allanar hasta debajo de la cama a la señora Rubio. Le dieron vuelta completa su casa porque se necesitaba buscar todos los antecedentes. Es verdad que prima el principio de inocencia. Es verdad que hemos visto unas especies de tongo también de algunos fiscales que van y hacen todo esto y resulta que después las carpetas investigativas son bien aguachentas. También eso es verdad. Pero en el caso de JUNAEB, hace mucho rato que vienen las denuncias de que se le ha metido mano, se le ha robado, y yo diría que la corrupción en JUNAEB viene desde hace tantos años como cuando, porque dejar computadores abandonados y no entregarlo a estudiantes en bodega, que se pudran, también es corrupción. No nos perdamos. Todo eso es mala gestión, es igual corrupción. Entonces, sabemos que la situación de JUNAEB es muy compleja, qué bueno que se está avanzando con una investigación seria, pero claro, nadie devuelve la plata que se robaron. El daño que se le hace a la institución, que es brutal.
0: Los niños.
2: Oye, Hugo Gutiérrez se presentó ante la Policía de Investigaciones. Dijo, fue así, tocó la puerta y dijo, hola, ¿me andan buscando?
0: Aquí estoy.
2: Sí, le dijeron, lo fuimos a buscar como a 4 o 5 direcciones, pero no lo encontramos en ninguna parte. Entonces dijeron, ya, venga para acá. No está detenido. Para que usted sepa, se le incautó en el acto, del momento en que se presentó en una dependencia de la PDI, se le incautaron sus teléfonos celulares. Así que si alguien lo está llamando a Hugo Gutiérrez,

0: tampoco le va a contestar porque el teléfono lo tiene la PDI en este momento.
1: Gracias, Danilo.
2: Que estén bien. Buenas tardes.
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3: Molestia manifestaron parlamentarios de la región del Biobío luego que el ministro de Obras Públicas, Luis de Grange, tuviera una reunión con el alcalde de Lo Barnechea, donde se le pidió al secretario de Estado llegar con el metro a una de las comunas más ricas de Chile.
4: Esto mientras en el Biobío se mantiene una intensa discusión e incertidumbre por la concreción de 3 corredores de transporte público que fueron desestimados en primera instancia por el gobierno. Vamos a conocer más detalles con Oscar Valenzuela.
5: Molestia e indignación generó en parlamentarios de la región del Biobío la posibilidad de que el metro llegue hasta Lo Barnechea en la región metropolitana. Esto luego que el diario La Segunda diera cuenta de las conversaciones que tuvo el alcalde de esta comuna, Felipe Lesandri, con el ministro de Obras Públicas, Luis de Grange. Esto porque, según dijeron, en la capital los recursos para infraestructura pública son abundantes, mientras que en el Biobío se está buscando concretar corredores de transporte público y llegar con el tren a comunas con miles de habitantes. Así lo dijo el senador Gastón Saavedra.
6: Es un de impotencia, de molestia y de decisiones centralistas que la verdad es que a nosotros nos perjudican. Y este gobierno ha tenido signos, y eso es lo preocupante, de centralismo excesivo. Mira lo que pasó con la reforma tributaria, en donde se beneficiaron a las comunas más ricas en medio de las comunas más pobres del país.
5: En la misma línea se manifestó el diputado y exalcalde de Concepción, Álvaro Ortiz, quien dijo que espera que deje de gobernar el ministro de Hacienda, Jorge Quirós, y lamentó que siempre haya dinero para Santiago y no para regiones.
7: Siempre hay plata para una extensión del metro en Santiago. Siempre hay recursos para invertir en la zona metropolitana de Santiago. Pero cuando queremos tener los mismos sueños y cumplir las mismas expectativas en provincias, en comunas, en regiones, la respuesta es no hay recursos.
5: El diputado del PS y exalcalde de Chiguayante, Antonio Rivas, criticó la solicitud del alcalde de Lo Barnechea. Acusó al gobierno de discriminación política y de padecer amiguitis.
8: Este es un gobierno que sufre de amiguitis, que además hace discriminación política, que presiona muy sutilmente a aquellos alcaldes y a aquellos diputados que no tienen la misma posición política y da manga ancha y visibilidad a muchos otros parlamentarios que, siendo oficialistas, son obsecuentes.
5: El diputado de la UDI, Sergio Bobadilla, cree que el alcalde de Lo Barnechea está en su derecho de pedir que el metro llegue a su comuna. No obstante, también cree que la inversión debe ser igualitaria.
9: A ver, el alcalde Alessandri está en su derecho en pedir, pero de ahí a que se tome una decisión de seguir, ¿me entiende?, invirtiendo en la región metropolitana en desmedro de las regiones, por cierto que yo no estoy de acuerdo. O sea, aquí yo creo que las regiones no somos el patio trasero de nuestro país.
5: Recordemos que este viernes llegará al Gran Concepción el presidente José Antonio Kast, acompañado del ministro de Obras Públicas, Luis de Grange, quienes deberían traer una solución a la incertidumbre respecto de si se concretarán o no los corredores de transporte público para la ruta 160 Camino a Coronel, también la 150 Camino a Penco y la autopista Concepción-Talcahuano.
3: El segundo día de formalización del caso Operación Imperio Ámsterdam estuvo marcado por el debate sobre la legalidad de los cultivos y el funcionamiento de los dispensarios de cannabis.
4: El Ministerio Público solicitó la prisión preventiva para 20 imputados. La audiencia continuará durante las próximas jornadas y Fiscalía no descartó nuevas detenciones a medida que avance la investigación. Marcela Rojas nos cuenta.
10: La Fiscalía de Aysén solicitó la prisión preventiva para 20 de los 44 imputados en la Operación Imperio Ámsterdam, investigación que apunta a una organización que habría utilizado dispensarios de cannabis medicinal como fachada para cultivar y comercializar marihuana con alto contenido de THC. El fiscal regional, Hernán Liledinsky, explicó que detrás de esta estructura no existía una finalidad terapéutica, sino un negocio que habría generado ganancias por más de 8 mil millones de pesos.
11: Este es un caso bastante atípico de tráfico ilícito de estupefacientes, en este caso de cannabis. Aquí se montó una organización con esta fachada de legalidad que tenía por finalidad el lucro. Esto les permitió obtener durante un periodo bastante breve, acotado de tiempo, ganancias multimillonarias. En realidad estamos hablando de más de 8,000 millones de pesos.
10: Entre los nombres que la Fiscalía sitúa en la cúpula de la organización está Andrés Astorga Rodríguez, conocido como el Rey de la UID, quien controla el 51% de DN Medcorp, vinculada al Dispensario Nacional. También aparecen Gino Atens Atens y Mario Astorga de Valenzuela. Otro punto de disputa es la autorización del SAC para cultivos con bajo contenido de THC. La Fiscalía sostiene que las plantaciones excedían ese límite y no estaban amparadas por dicha resolución. La defensa de la familia Astorga, en tanto el abogado Felipe Moraga, cuestionó esta interpretación y acusó errores jurídicos.
12: Lo que pasa es que el SAC solamente regula cultivos industriales y expresamente dice que no regula cultivos personales próximos en el tiempo. Entonces no hay ninguna posibilidad de que una persona, un grupo de personas, una asociación de personas que no sean en industria tengan esa regulación del SAC.
10: Desde el Dispensario Nacional también rechazaron la acusación de utilizar una fachada medicinal para traficar marihuana y anunciaron que se van a oponer a la prisión preventiva. Su abogado Hernán Bocas defendió la actividad de la organización y descartó que exista una estructura criminal.
13: Ni el SAC, ni el ISP, ni tampoco siquiera la Fiscalía tienen, digamos, facultades para determinar cuáles son los componentes dentro de las moléculas que tiene el cannabis para que ésta se determine con un uso médico.
10: En paralelo, el cuarto juzgado de garantía de Santiago decretó arresto domiciliario total para 2 imputados y arraigo nacional para otro de ellos. La audiencia continuará durante las próximas jornadas y la Fiscalía no descarta nuevas detenciones o formalizaciones a medida que avance la investigación.
3: El presidente José Antonio Kast descartó la idea de realizar un plebiscito en caso de que la reforma de seguridad que impulsa su administración fracase en su tramitación legislativa.
4: El Ejecutivo, con el paso de las horas, ha debido ir moderando el contenido de la norma y desde los partidos oficialistas ya comenzaron a emanar indicaciones que hagan viable la mega reforma en seguridad. Conocemos más detalles con Cristóbal López. Buenas tardes.
14: Muy buenas tardes, y efectivamente ya se descartó de lleno esta propuesta, ¿no es cierto? Este rumor que había acercado los círculos del oficialismo en los últimos días de poder realizar un plebiscito en caso que este proyecto de reforma constitucional sea rechazado en general en el Senado, en esto en especial considerando que se ha ido complicando la posibilidad de poder contar con los 29 votos, con los 4 séptimos que necesita el gobierno en el Senado para permitir que esto avance, por lo menos en la idea de legislar, para poder entrar en el debate en particular y poder realizar las modificaciones dentro de este texto. Es en esa línea también que las conversaciones se han dado mucho más fluidas entre los partidos del oficialismo, los partidos de Chile Vamos y también el gobierno, para poder plantear las diferencias, para poder empezar

0: a trabajar en la construcción de indicaciones. Sin embargo, lo que ya queda completamente fuera de cualquier posibilidad tiene que ver justamente con esta idea del plebiscito. De hecho, fue el mismo presidente, José Antonio Kast, quien planteaba hoy día que el gobierno iba a optar por realizar estos cambios por la vía legislativa.
1: El tema del plebiscito no es algo que nosotros vayamos a impulsar como gobierno. Creemos que hoy día, con la representación parlamentaria que existe y con la institucionalidad que nos rige, el camino para el gobierno es plantear proyectos de ley.
0: Bueno, también el presidente Kast hacía el punto que si finalmente esto termina siendo rechazado, que van a tener que ser los parlamentarios quienes entreguen sus justificaciones de por qué terminan tomando esta postura frente a lo que él planteaba como una necesidad del pueblo. Mencionaba que había vecinos de las comunas del sector donde él se encontraba que finalmente si les preguntaban si ellos querían que las personas relacionadas al crimen organizado estuvieran en la cárcel. También poniendo un poco de presión comunicacional sobre los parlamentarios. Entonces, una situación bastante complicada, ¿no es cierto? Se abrió un flanco bastante innecesario para algunas partes. Y en esa línea también fue el ministro del Interior y SGO, Claudio Alvarado, quien planteó que, de acuerdo a la normativa constitucional vigente, no sería posible realizar un plebiscito en caso que se rechace la idea de legislar.
2: El gobierno no ha pensado ni está pensando en un plebiscito.
3: Además que la legislación vigente, las normas constitucionales vigentes, no lo establecen para este tipo de situaciones.
2: Estamos dispuestos a escuchar todas las propuestas, mejorar el diseño, fortalecer los controles, que tenga un respaldo amplio y permanencia en el tiempo.
0: Importante recalcar que esto tiene que darse bajo ciertos puntos para poder realizar este plebiscito constitucional en caso que el gobierno quiera optar por esta vía. No sirve que sea en caso de realizar, ¿no es cierto?, o tener una derrota en la idea de legislar. Tiene que pasar todo el trámite legislativo, tiene que haber un veto, ese veto tiene que ser rechazado.
4: Ya tenemos ahí un problema con la comunicación desde Valparaíso con Cristóbal López. Que nos está contando justamente sobre esta opción. El presidente de la República hoy habló, lo había hecho antes el ministro del Interior.
5: Puso un dique finalmente, salió a apuntalar, digamos, una estructura, un andamiaje que está derrumbándose. Esa es la verdad.
4: Claro, o sea, no, la pretensión inicial que fue presentada por el ministro de Seguridad, Martín Arrau, comenzó a quedar en el camino. La idea inicial, digamos, a raíz justamente de este punto. Todavía no se responde si esta es una idea propia de Martín, del ministro Arrau, o esto fue una estructura, por ejemplo, el segundo piso, que hizo un análisis mayor y que decidieron este escenario en caso de. Lo que todos dicen no se advirtió por el Palacio de la Moneda o por el Ministerio de Seguridad es abrir un debate constitucional que obviamente entorpece cualquier otro debate que se pueda dar hacia adelante. Volvamos con Cristóbal. Cristóbal, tienes que seguimos escuchando.
0: Sí, les comentaba que para que finalmente se dé esta opción de la reforma, o sea, del plebiscito, dos puntos, tiene que esto pasar toda su tramitación en el Congreso, tiene que haber un veto presidencial, el cual se rechace por las ambas cámaras y finalmente se logre insistir por los dos tercios en la persistencia de esta norma. También en esa línea tenemos que tener en consideración que si ocurre todo eso se podría convocar un plebiscito. Eso es lo que plantea la Constitución chilena de la República y también en esa línea quien hizo el punto fue el abogado constitucionalista Tomás Jordán.
6: Proyecto de reforma aprobado por ambas cámaras y el presidente no le gusta y por lo tanto lo rechace. Pueden ambas cámaras del Congreso insistir, si logran los dos tercios en ambas cámaras, el presidente puede no gustarle esta insistencia y puede convocar a un plebiscito.
0: Bueno, también es importante mencionar que, como bien les he comentado, están ya trabajando los parlamentarios en poder realizar las indicaciones a este proyecto, poder realizar modificaciones mediante la vía legislativa, pero para esto también cabe considerar que tiene que darse la aprobación en general, para entrar en el debate en particular, en artículo por artículo, y ya de esa línea poder empezar a realizar modificaciones, ya sea artículos completos o bien a partes. Las modificaciones, principalmente parte de Chile Vamos, lo que han planteado, por ejemplo, el senador Andrés Longton, el diputado Diego Chalper, también el presidente del Partido Republicano, Arturo Esquella, tienen que ver con finalmente reducir el plazo de este nuevo estado de excepción de 120 días, prorrogarle a 120 días más sin que tenga que pasar por el Congreso, a 30 días con una

0: La prorrogación a los 30 días, pero que también esto tenga que ser por la vía del poder legislativo, dejando de lado, ¿no es cierto?, las críticas que han habido que tienen que ver con que hay mucho poder para el Ejecutivo. También mencionaban que esto podría ser como un parche antes de la herida, como una preparación ante la eventualidad de que llegase a ocurrir un escenario similar al estallido social. También todas estas diferencias que se han suscitado en la interna del oficialismo han generado críticas en la oposición. El senador del partido del Frente Amplio, Diego Ibáñez, también se refirió a esto y mencionó que esto evidencia las diferencias en la interna del sector que apoya al gobierno de José Antonio Kast.
1: Demuestran que hay una descoordinación en el gobierno con sus parlamentarios. Todas las facultades que ellos quieren darle a este nuevo estado de excepción ya existen en los actuales 4 estados de excepción que están contemplados en la Constitución.
0: Bueno, lo importante también es que desde el oficialismo han destacado que es bueno que finalmente se haya optado por cerrar la puerta del plebiscito constitucional, de modo de también poder aunar las fuerzas dentro del oficialismo y poder contar con la mayor cantidad de apoyos posibles e intentar negociar con algunos partidos de centro izquierda para poder lograr los 29 votos que van a requerir para la aprobación en general, Néstor Nibaldo.
2: Uno tiene la impresión que de lo que inicialmente se presentó, más allá del borrador, es poco lo que queda como estructura. No estoy pensando tanto en los contenidos, sino en la estructura. Obviamente la reforma constitucional es algo que quedó muy, muy dañada como idea, y probablemente la capacidad del gobierno de ordenar a su fila. O sea, no hubo trabajo prelegislativo, entonces la pregunta es, ¿va a haber una pausa ahora, Cristóbal, donde va a haber un trabajo de los ministros con las bancadas, con sus parlamentarios, para presentar un proyecto mínimamente armónico que tenga un respaldo consistente, al menos del oficialismo, una vez que comience el debate, más allá de las modificaciones que se le puedan hacer en el trámite, en su tramitación?
0: Bueno, ahora viene una semana distrital. La próxima semana no hay actividad legislativa. Esto también va a ser importante para que desde el gobierno puedan mantener conversaciones, puedan mantener un diálogo abierto con el Parlamento y poder sumar los apoyos. Después se nos vienen 2 semanas legislativas, las cuales deberían estar ocupadas por la tramitación en general de este proyecto en la Comisión de Constitución del Senado, donde finalmente se espera que se presenten muchos abogados constitucionalistas que den su postura sobre el articulado de este proyecto, donde también se espera que estas diferencias puedan ser subsanadas mediante los diálogos y poder de alguna u otra forma habilitar que esto pueda entrar en la discusión en particular. Les recuerdo, semana distrital ahora, vienen 2 semanas legislativas y después tenemos otra semana distrital que va a ser la semana del 18 de septiembre. Entonces también, antes de llegar al debate en sala, deberíamos tener... Uno podría pensar que vamos a tener 2 semanas distritales donde el gobierno va a poder tener estos diálogos, también considerando que se espera que la tramitación en la Comisión de Constitución no sea tan expedita, que sea una tramitación bastante pausada para poder analizar bien caso a caso los pormenores de cada una de estas 8 reformas a la Constitución que plantea este proyecto ingresado por el gobierno.
3: Gracias, Cristóbal.
0: Buenas tardes.
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3: Son las 19 horas con 30 minutos, dos órdenes pendientes por los delitos de homicidio e infracción a la ley de control de armas. Mantenía al hombre que fue detenido en la localidad de Quidico, en la comuna de Tirúa, en las diligencias derivadas del homicidio de un comunero mapuche ocurrido en mayo de 2022 en Carahue.
4: Los antecedentes policiales lo sitúan como autor del crimen, además de integrar la agrupación radical Weichana Ucamapu. Desde Radio Pío Pío en Temuco nos informa Carlos Martínez.
5: El secretario ministerial de Seguridad de la Araucanía, Luis Calderón, precisó que el operativo desplegado por oficiales de la PDI, con apoyo de la Armada y el Ejército, con un mando unificado y coordinado por la Jefatura de la Defensa Nacional para la Macrozona Sur, permitió detener a un prófugo que por 4 años eludió la justicia tras el asesinato del comunero mapuche Marcelo Buenupil.
6: Este sujeto era un prófugo de la justicia. Este sujeto fue sindicado como uno de los autores materiales de este homicidio. El mensaje que nosotros hemos querido relevar con este procedimiento, que por más que quieran esconderse, por más que quieran burlar la acción y el poder del Estado, tarde o temprano es el Estado el que va tras ellos, los identifica, los captura y los pone a disposición de los tribunales.
5: El prefecto Marcelo Contreras, jefe de la Prefectura Macrozona Sur de la PDI, detalló que el detenido mantenía 2 órdenes pendientes emanadas de igual número de juzgados.
7: Operativo que permitió la detención de un prófugo de la justicia vinculado a la organización criminal Weichana Ucamapu por mantener 2 órdenes de detención por el delito de homicidio y tráfico de armas y municiones, siendo requerido por los tribunales de garantía de Carahue y Cañete respectivamente.
5: Tras una audiencia que se extendió por más de 7 horas, la jueza de garantía en Carahue, Graciela Riobó, aplicó prisión preventiva al imputado Robinson Parra Sáez, autorizando 30 días de plazo para la investigación por los delitos de homicidio simple, además de porte ilegal de armas de fuego y municiones. En la Araucanía, Bio Bio, la radio.
3: La PDI está investigando un derrame de entre 3.600 y 4.000 litros de combustible registrado en la central eléctrica municipal de Caleta Tortel, parte del cual alcanzó un arroyo conectado con el brazo sur del río Báquer en la región de Aysén. Los detalles los tiene Hans Barrows.
8: La indagatoria está a cargo de la Brigada Investigadora de Delitos contra el Medio Ambiente y Patrimonio Cultural Videma de esa zona, por instrucción de la Fiscalía. Todo esto con el objetivo de establecer las causas del derrame y determinar eventuales responsabilidades. El jefe de esa unidad policial en Aysén, subprefecto Marcelo Ladino, entregó detalles al respecto.
9: Los investigadores se trasladaron hasta las localidades de Cochran y Caleta Tortel, donde desarrollaron diversas diligencias, entre ellas la toma de declaraciones a testigos presenciales y de oídas, así como también a funcionarios municipales y a personal de la Armada de Chile y del Cuerpo de Bomberos de Caleta Tortel. Asimismo, se efectuó el examen, estudio y fijación del sitio del suceso, además del levantamiento de muestras de suelo y de agua.
8: Durante las diligencias, los policías detectaron una mancha oleosa de unos 250 metros de diámetro y trazas de hidrocarburo a cerca de 500 metros del punto donde se habría originado el vertimiento. Por ahora, la investigación continúa en desarrollo y los resultados de los peritajes serán remitidos al Ministerio Público para establecer las eventuales responsabilidades de carácter penal y también ambientales. En Chiloé, Bio Bio, la radio.
4: El gobierno expuso un preocupante escenario delictivo en campamentos de Osorno, mientras que el alcalde comprometió intervenciones para enfrentar hechos de inseguridad. Conocemos más detalles con Camila Báez desde Radio Bio Bio en Osorno.

0: Seremi de Seguridad Pública de Los Lagos, Francisco Muñoz, calificó de preocupante la situación delictiva de los campamentos en Osorno. Indicó que el tema es complejo a propósito de quienes ocupan asentamientos precarios para ilícitos especialmente ligados al narcotráfico, incluso con la utilización de menores, aseguró.
1: Estos campamentos están siendo mal utilizados para resguardarse de la labor policial y también para la comisión de delitos, tanto directos, que son el tráfico de drogas, como lo que se llama parasitario, ya sea secuestros u homicidios, para mantener el control geográfico. Y hay algo más grave aún. Estos delincuentes y criminales se insertan en lugares de alta vulnerabilidad social para capturar a menores de edad en la carrera delictiva.
0: En tanto, el alcalde de Osorno, Jaime Bertín, confirmó que el municipio evalúa intervenir campamentos con antecedentes de delincuencia organizada tras los operativos por narcotráfico y secuestro que terminaron con la detención de integrantes del Tren de Aragua. Eso sí, planteó que los municipios enfrentan una limitación para actuar ante hechos de mayor gravedad y reclamó mayores atribuciones para sus equipos de seguridad. En Osorno, Bio Bio, la radio.
2: Los restos humanos encontrados en el cementerio de San Miguel de Azapa corresponden a una mujer venezolana de 42 años que permanecía desaparecida en Arica. La fiscalía investiga el caso como femicidio. Andrés Bravo nos cuenta desde Radio Bio Bio en Arica.
3: Se trata de un macabro hecho ocurrido en la ciudad de Arica. Durante esta jornada, la Fiscalía y la Policía de Investigaciones confirmaron que los restos humanos encontrados el pasado 5 de agosto en el cementerio San Miguel de Azapa corresponden a una mujer venezolana de 42 años desaparecida desde el 1 de agosto en esta ciudad. Había una denuncia por presunta desgracia por parte de familiares de la víctima y el fiscal regional Mario Carrera se refiere a este hecho.
4: Los familiares de la víctima pusieron una denuncia. Desgraciadamente dimos con su paradero, pero estaba o pudimos ya acreditar que había fallecido. El cadáver había sido sometido, ¿cierto?, a algún tipo de tratamiento que estamos tratando de identificar ahora.
3: La investigación apunta como presunto responsable a un hombre chileno de 58 años quien habría mantenido una relación sentimental con la víctima. El sujeto, un taxista, se quitó la vida el pasado 13 de agosto en su domicilio, donde además fueron encontrados rastros biológicos de la mujer. El prefecto inspector José Contreras de la Policía de Investigaciones de Arica se refiere a este hecho.
5: La participación activa de un sujeto que estaba como sujeto de interés e imputado en los hechos, lastimosamente la persona se autoinfirió una herida y producto de eso fallece.
3: Las diligencias del equipo ECO y la brigada de homicidios permitieron establecer que la víctima fue vista por última vez junto al hombre ingresando a su domicilio el pasado 1 de agosto. La investigación continúa bajo la figura de un femicidio, mientras equipos especializados trabajan para encontrar los restos que aún permanecen desaparecidos. En Arica, Bio Bio, la radio.
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2: Y seguimos revisando más noticias en Radiograma Vespertino. Le contamos que el gobierno modificó los requisitos de ingreso a carabineros, permitiendo postulaciones desde los 17 años a la escuela de la institución policial.
3: La medida fue valorada desde el Congreso, aunque persisten dudas sobre cómo se compatibilizará el temprano ingreso de jóvenes con el término de su enseñanza media. Sebastián Catalán, buenas tardes.
4: Buenas tardes. Así como estaba mencionando ustedes, el gobierno modificó los requisitos de ingreso a carabineros, permitiendo que los jóvenes puedan postular desde los 17 años a sus planteles de formación, como también así modificaron distintas medidas para ampliar el número de aspirantes para la institución. El cambio quedó establecido mediante el decreto 88 del Ministerio de Seguridad Pública, el que ya fue tomado en razón por la Contraloría General de la República. La norma también eleva hasta los 30 años la edad máxima de ingreso a la institución, elimina la exigencia de ser soltero y permite la reincorporación de exfuncionarios hasta los 40 años.
5: Tenemos ahí un problema con la comunicación respecto a lo que está pasando en la moneda. A ver, esto es bien interesante, es bastante interesante porque, claro, hay que ver qué es lo que va a pasar con el cuarto medio, pero probablemente mientras más joven, a lo mejor terminar, como pasa en otras instituciones, terminar tu preparación de enseñanza media estando dentro de una escuela de formación.
6: Como esos liceos, claro, como un liceo técnico, que tercero y cuarto medio puedan ser, o el cuarto medio, una especialización.
5: ¿Sirve eso para generar una buena cultura policial? Tal vez sí, mientras más chico el trabajo. Sí, el problema es que no hay carabineros. No hay postulantes, los postulantes han caído de forma. Es lo mismo que el ejército. Hace unos días atrás, un ex comandante en jefe del ejército, el general en retiro, decía: a ver, si hoy día el ejército tiene menos soldados que los que tenían en los 90. ¿Por qué? Porque las oportunidades son muchísimas más amplias para los jóvenes. Si habían jóvenes de menos ingresos, ¿no es cierto? Que hay unos que les gusta, obviamente, pero hay otros de menos ingresos que lo veían como una posibilidad. Bueno, hoy día eso se hace mucho más difícil, sobre todo porque los centros de formación se fueron a instalar justamente a comunas donde probablemente venían muchos de los funcionarios policiales que hoy día tenemos. Retomemos la comunicación con el Palacio de la Moneda. Te escuchamos.
4: Ahora sí, estamos nuevamente con ustedes, Néstor Nivaldo. Como les estaba mencionando, sin embargo, uno de los puntos que abrió las dudas es qué ocurriría con la escolaridad de estos jóvenes que ingresarían con 17 años a la institución. El diputado independiente por la bancada PPD, Jaime Araya, valoró que se amplíe el universo de aspirantes, pero sostuvo que debe garantizarse que los jóvenes cuenten con el cuarto medio cursado una vez que ya ingresen a la institución, por lo cual pidió mejorar también el aporte económico para esto durante su educación.
7: El tema fundamental es qué es lo que va a pasar con la escolaridad de quienes pretendan ingresar a formación policial. Yo estoy de acuerdo en que se pueda bajar la edad, pero el requisito no puede bajar de que tengan el cuarto año medio rendido, porque si no lo que va a pasar es que se va a armar un tremendo lío. Espero que esto haya estado resuelto en la propuesta que está presentando el ministro.
4: Desde el Partido Nacional Libertario, la diputada Gloria Navellán respaldó la modificación y sostuvo que incluso podría comenzar antes. A sus juicios, quienes ingresen sin terminar la enseñanza media podrían terminar de completarla adentro de la institución.
8: Si ese interés existe, no veo por qué tiene que tener un límite de edad que sea 18 años. ¿Por qué no puede ser desde los 17? Si van a terminar adentro su educación y además van a salir preparados para poder defender a su patria, defender a sus conciudadanos.
4: Otro de los puntos importantes, Néstor Nibaldo, es que este decreto establece además nuevas condiciones para la eliminación de los alumnos, entre ellas reprobar el curso, presentar problemas de salud incompatible o incurrir en faltas reiteradas de disciplina. Pero ojo con eso, en determinados casos se permitirá volver a postular en dos oportunidades después de ser eliminado. El diputado socialista Raúl Leiva también valoró inicialmente la medida, aunque advirtió que debe conocerse obviamente en detalle su implementación. Según planteó él, existe experiencia previa de estudiantes que completaban su enseñanza dentro de las escuelas matrices mientras avanzaban en su preparación institucional.
0: Debiera ser como se hacía antes, décadas anteriores, en donde la formación secundaria se finalizaba dentro de la escuela matriz y en paralelo se procedía a la formación institucional.
4: Del Ministerio de Seguridad, la subsecretaria de Seguridad Pública, Pilar Giannini, afirmó que esta modificación es el resultado de un trabajo que impulsamos junto a Carabineros para responder a las necesidades de la institución. Con este cambio ampliamos las oportunidades de postulación y solo este año, entre la Escuela de Carabineros y la Escuela de Formación, quedaron excluidos del proceso de ingreso 678 postulantes de 17 años. Así, la modificación busca ampliar el universo de postulantes en momentos en que Carabineros enfrenta el desafío de aumentar su dotación. El punto pendiente será cómo se compatibilizará el ingreso desde los 17 años con el término de la educación escolar. Desde el Palacio de Gobierno, Bio Bio, la radio.
2: 2 ahora exfuncionarios de Carabineros quedaron en prisión preventiva luego de ser formalizados por delitos de corrupción.
3: Uno de los ex policías fue formalizado por violación de secreto, mientras que el segundo por allanamiento ilegal, porte ilegal de arma de fuego prohibida y porte ilegal de municiones. Javier Pardo con los detalles.
9: Sargentos de Carabineros de la 13ª Comisaría de La Granja fueron formalizados y quedaron en prisión preventiva por su presunta vinculación con grupos criminales dedicados al narcotráfico. Se trata de 2 de los 3 funcionarios detenidos por personal del Departamento de Asuntos Internos de la Policía Uniformada y posteriormente dados de baja. Uno de ellos, un sargento primero, fue formalizado por allanamiento ilegal, porte ilegal de arma de fuego prohibida y porte ilegal de municiones, mientras que el sargento segundo fue formalizado por violación de secreto. Según expuso la fiscalía, respecto de este último se investigan hechos ocurridos entre el 25 y el 31 de enero, cuando habría entregado información sobre turnos, despliegue policial y vehículos disponibles para patrullajes a personas vinculadas al tráfico de drogas en la población San Gregorio, además de fotografías del interior de la comisaría. El fiscal de la Fiscalía Sur, Ariel Cancino, explicó la gravedad de este ilícito.
10: La información que entregaba era de carácter privilegiado, que solamente podían tener acceso funcionarios policiales, tales que la composición de los equipos de trabajo, los funcionarios que estarían trabajando en los distintos sitios de suceso y la conformación de las patrullas o horarios de funcionamiento.
9: Caso del sargento primero, la investigación detectó una conversación telefónica intervenida en la que habría pedido a un familiar ocultar un objeto que mantenía en un domicilio de Santa Cruz. Tras concurrir al lugar, personal policial encontró en un casillero una pistola fogueo presuntamente adaptada y 135 municiones, mientras que en un refrigerador en desuso se halló otra arma de fantasía que también habría sido modificada. Con estos antecedentes, el tribunal dio por acreditados los presupuestos materiales de los delitos y decretó la prisión preventiva para ambos ex sargentos, quienes deberán cumplir la medida en el Centro de Detención Preventiva Santiago 1. La abogada defensora Diana Correa calificó de injusta y arbitraria la decisión, cuestionando además que sus representados no fueran enviados a un recinto penal especial.
11: Ilegal y arbitrariamente, esta juez ordenó la prisión preventiva en un centro común, no obstante que existe una cárcel especial para funcionarios de Carabineros y que el derecho a la segregación está consagrado específicamente en el Código de Justicia Militar.
9: En cuanto al tercer funcionario detenido, se trata de un carabinero que aún no ha sido formalizado y que estaría presuntamente vinculado a los allanamientos ilegales. La fiscalía además señaló que existen otros antecedentes y personas involucradas en la investigación, por lo que no se descartan nuevas detenciones durante los próximos días.
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2: El terremoto de magnitud 7.2 que se registró este jueves en el sur de Perú dejó 2 personas afectadas, así como daños en viviendas, instituciones sanitarias y educativas. Aunque hasta el momento no se han reportado consecuencias de gravedad, informó el jefe del Instituto Nacional de Defensa Civil, Luis Vázquez.
3: El funcionario agregó que las autoridades hacen un monitoreo permanente y siguen recibiendo información desde la zona golpeada por el sismo, que a pesar de su magnitud no causó daños mayores por haberse originado a más de 100 kilómetros de profundidad, según los especialistas.
2: El epicentro del terremoto, que se registró a las 13 horas locales, fue establecido a 35 kilómetros al norte del distrito de Coracora, en la región de Ayacucho, y a una profundidad de 108 kilómetros.
3: Vázquez dijo al respecto que han registrado que en la localidad de Puquío fueron afectados 8 viviendas, en Ayacucho 3 instituciones sanitarias y en Puyo 12 viviendas y un centro de salud.
2: En Coracora se informó de 2 personas resultaron lesionadas al momento de evacuar la zona donde se encontraban, así como daños en 5 institutos educativos, mientras que se registraron derrumbes en un

0: Cerro de esa localidad y otro en Chancas.
1: El jefe del Instituto Nacional de Defensa Civil también informó que en la vecina región del Cusco se reportó que fueron afectados el Hospital Regional y el Palacio del Poder Judicial.
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5: Un operativo nocturno de gendarmería logró la incautación de decenas de armas de fabricación artesanal y alcoholes en operativo al interior de la cárcel de Yumbel. Vamos a conocer todos los detalles con Maricel Venegas desde Radio Bio Bio Los Ángeles.
6: Este operativo se realizó en el Centro de Detención Preventiva de Yumbel y permitió la incautación de las armas, además de otros elementos prohibidos que eran utilizados para la fabricación del armamento hechizo. También se encontraron alcoholes fabricados por los mismos internos, los que estaban en proceso de fermentación, ocultos en distintos sectores del recinto. El delegado presidencial provincial de Bío Bío, Juan Pablo Mellado, acompañó en terreno el operativo y destacó el trabajo realizado por el personal de gendarmería.
7: Que a pesar de ser una cárcel donde los delincuentes que están aquí recluidos no son de alta peligrosidad, pues se encontraron armas blancas, hechizas y otro tipo de artefactos. Por lo tanto, hay que entender que este trabajo tiene complejidad.
6: El delegado resaltó que este tipo de operativos tienen el objetivo de mantener el control y la seguridad dentro de los establecimientos penitenciarios. Además, añadió que es de vital importancia prevenir hechos de violencia que ocurran dentro de las cárceles. El mayor Carlos Flores, jefe operativo regional de Gendarmería, destacó que este tipo de procedimientos forman parte de los controles preventivos que los funcionarios realizan durante todo el año.
8: Señalar que este es uno más de los procedimientos que estamos realizando conforme al Plan Regional contra el Crimen Organizado. Manifestar que no tan solo estamos operando en las unidades de máxima seguridad, sino también aquellas unidades que no son de alta, como es el caso de este establecimiento penitenciario de Yumbel, donde también se logran incautar elementos prohibidos por la población penal.
6: El procedimiento implicó un importante despliegue y coordinación operativa, incluyendo el apoyo de perros adiestrados utilizados para reforzar las labores de búsqueda y control al interior del recinto. En Los Ángeles, Bio Bio, la radio.
9: La Defensoría de la Niñez denunció ante el Ministerio Público el caso de los alumnos que habrían sido obligados por carabineros a desnudarse en el liceo Rayén Mapu de Quellón, mientras que el INDH está recopilando antecedentes del hecho. Por su parte, la Policía Uniformada aseveró que los efectivos seguirán en funciones.

0: detalles con Franco Bustamante de Radio Bio Bio en Puerto Montt.
1: Caso en el que los dos estudiantes de aproximadamente 15 años habrían sido sometidos a eventuales actos vejatorios por la policía uniformada por el presunto robo de un celular ha causado indignación en Chiloé y ha abierto diversos procesos investigativos, tanto de carácter administrativo como penal. En cuanto al primer tipo, tanto el SLEP de dicha provincia como Carabineros están realizando diligencias de carácter interno, mientras que en lo penal el Ministerio Público ha recibido denuncias por parte del Liceo Rayén Mapu y la Defensoría de la Niñez. En este contexto, el jefe de zona de Carabineros en la región de Los Lagos, general Jorge Valdivia, confirmó que los dos efectivos involucrados siguen en funciones, lo que continuará, según señaló, mientras las investigaciones no esclarezcan los hechos y den por responsables a los funcionarios.
2: La verdad es que preocupado, una denuncia muy grave, así que bajo ningún punto de vista Carabineros va a ocultar una situación o permitir una situación de este tipo, así que lo que nos interesa es esclarecer el hecho lo más rápidamente posible. Hasta el momento que no tengamos claridad de los hechos, la presunción de inocencia es para todos, y hoy día, hasta que no tengamos el proceso administrativo culminado, los carabineros siguen en sus funciones, ya que no tenemos claridad hasta ahora, como insisto, no tenemos la claridad ni la certeza de que esto haya pasado o no.
1: A las acciones mencionadas podría sumarse una del Instituto Nacional de Derechos Humanos, quienes están recopilando mayores antecedentes del caso mediante el contacto con las familias involucradas. Así lo confirmó el director regional de Los Lagos del INDH, Mauricio Maya.
3: Las declaraciones hasta el momento nos parece un hecho preocupante. Un joven menor de edad de 15 años y está sometido a una situación altamente humillante delante de sus compañeros. Así que nos parece que hay que revisarla con cuidado y ver cuáles pueden ser las responsabilidades que pueden haber ahí. O sea, recabamos información para evaluar con nuestro protocolo y con la intervención también en estos casos de equipos de nivel central, si es que vamos a presentar alguna acción o no. Eso no está para nada definido en este momento.
1: Finalmente, de manera transversal, la comunidad educativa del Liceo Rayén Mapu de Quellón insiste en que esperan que las investigaciones esclarezcan los hechos, mientras los alumnos afectados, sus familiares, al igual que los funcionarios del establecimiento, han recibido atención especializada del SLEP Chiloé. En Puerto Montt, Bio Bio, la radio.
4: El ministro de Seguridad Pública, Martín Arrau, se reunió con las bancadas de los partidos oficialistas para alinear posiciones y sumar respaldos a la reforma de seguridad del gobierno.
5: Las críticas a la falta de trabajo prelegislativo llevaron al Ejecutivo a reforzar su despliegue en el poder legislativo. Los detalles con Bárbara Payal.
6: El ministro de Seguridad, Martín Arrau, desplegó este jueves una ronda de reuniones con los partidos oficialistas en medio de las críticas por la falta de trabajo prelegislativo sobre la reforma constitucional de seguridad. Uno de los principales cuestionamientos apunta cómo seguridad ha manejado la propuesta con parlamentarios que advierten una falta de coordinación con la SECPRES y el Ministerio de Justicia. La primera reunión se llevó a cabo a las 9 de la mañana con representantes de Renovación Nacional, entre ellos el senador Andrés Lonton, Rojo Edwards y los diputados Mauro González y Claudia Mora. El objetivo fue acercar posiciones y recoger los reparos de la tienda. Tras la cita, Lonton cuestionó que el gobierno haya priorizado un golpe comunicacional antes de socializar la propuesta con los partidos.
7: Yo creo que sí faltó trabajo prelegislativo, que esa es una realidad. Y también con los distintos ministerios, ¿no? Acá está el Ministerio de SECPRE, de Justicia, y se antepuso lo comunicacional.
6: Arrau también se reunió con diputados de la UDI. Su jefa de bancada, Flor Weiss, reconoció que existen reparos, aunque aseguró que las críticas dentro del oficialismo también se han exagerado.
8: Yo no me quiero centrar en las críticas del sector, creo que incluso se han exagerado, se han sacado por la prensa opiniones que me parece que están bastante alejadas de lo que es el fondo. Se han ido más a la forma en situaciones puntuales.
6: El debate por naturaleza alcanzó a las SECPRES y al rol del ministro José García Ruminot, autoridad encargada de la coordinación política con los partidos y el Congreso. El propio secretario de Estado reconoció que en esta materia siempre se puede hacer más, mientras que el ministro Martín Arrau defendió que el gobierno se encuentra trabajando en ese aspecto.
9: Siempre estamos haciendo trabajo prelegislativo, pero claramente siempre se requiere más.
10: Estamos en ello, dado esto aún no empieza la votación en comisión y estamos en este trabajo previo donde está este diálogo con información que todos tienen arriba de la mesa.
6: Como parte de este despliegue, la SECPRES prepara una reunión con los presidentes de partidos oficialistas para la próxima semana con el objetivo de abordar la agenda de seguridad y reforzar la coordinación con las bancadas. Además, durante esta jornada ya se desarrolló una reunión entre Arrau, García Ruminot y el biministro Claudio Alvarado, donde se analizaron los ajustes que plantea el oficialismo a la reforma de seguridad.